0: partidos, ¿no? Pero bueno, hay que chambear, sí, estamos de acuerdo. Y les damos la más cordial bienvenida a nombre de Lalo Cortés en la producción, Francisco Javier Caballero en los controles. Por cierto, ¿quién autorizó a René que de vacaciones otra vez? Pues qué bárbaro. La rata se va de vacaciones ese muchacho. Pero bueno, ya lo balconeamos. Alex Cervantes y quien les habla, Memo García. Sí, no hubo juegos hoy, pero hay información. Ya mañana inician los cuartos de final. Francia, que es el gran favorito para muchos, me incluyo, se enfrenta a Marruecos. España contra Bélgica el viernes. Y ya el sábado, Inglaterra en contra de Noruega y Argentina, que se va a medir al equipo de Suiza, ¿no? Son los cuartos de final, pero bueno, pues también ya todavía hay temas con la selección mexicana, hoy salió todavía más información, ya estaremos platicando de ello, en fin, muchos temas de los cuales vamos a estar platicando. Hoy, por cierto, va a estar con nosotros Paloma Gutiérrez con sus pronósticos, ha estado muy acertada, y hoy nos va a decir los cuartos, las semis y la final, a ver quién pues quién va a ser el campeón, ¿no? Ella nos dijo antes de iniciar el torneo Inglaterra-España, y bueno, pues ahí van sus pronósticos al momento. Aquí en cabina y saludo con mucho gusto a Alex Cervantes. Alex, ¿cómo estás? Buenas tardes.
1: Buenas tardes, Memo, amigos de Espacio 2026. Gracias por acompañarnos en esta tarde de miércoles ya lluviosa, con frío. Pero bueno, tenemos muchísima información. No para, Memo, a pesar de que ya comentas, primer día sin actividad, sin un partido de fútbol en esta justa futbolera. Varios, pero varios técnicos cesados. En su momento ya habrá tiempo de platicarlo, amigos. Entre ellos, claro, el claro ejemplo del Vasco Javier Aguirre, que más que cesado, él dijo, ahí nos vemos, yo hasta aquí llego. Y hoy la Federación Mexicana de Fútbol, a través de un comunicado, hace oficial ya el nombramiento de Rafa Márquez al frente del tricolor, que creo, Memo, hasta el momento una transición ya planeada, porque incluso en su momento, bueno, cuando se incorpora él al cuerpo técnico del Vasco Javier Aguirre en agosto del 2024, se dijo de inmediato que era para que él fuera el sucesor. Hoy se hace oficial. El objetivo es llegar a la Copa del Mundo del 2030. Claro que en el camino está la Liga de Naciones de la CONCACAF en el mes de noviembre, en el próximo año la Copa Oro, y también en esto que se especula, Memo, ¿qué te parece? Su debut podría ser en la fecha, bueno, será en la fecha FIFA del mes de septiembre de este año, pero podría ser en Wembley contra Inglaterra.
0: Antes de esos eventos, digo, ojalá que se dé y que se tengan ese tipo de partidos, ya no tantos juegos en Estados Unidos que realmente no aportan mucho en lo deportivo o nada. También ya vamos a tener en este ciclo eliminatorias. Pues ya en dos semanas, inicia el premundial sub-20 y ustedes me dirán, ¿y por qué es importante? Más allá de clasificar para este mundial, ahí se va a definir un solo boleto para CONCACAF, para los Juegos Olímpicos, de Los Ángeles 2028, así que a la voz de ya se viene un compromiso importante. Hay también Juegos Centroamericanos, pero bueno, sinceramente ahí no es tan relevante ganar la medalla de oro, pero sí, clasificar es importante, no se estuvo en París, se quedó fuera cuando ahí hubo dos lugares en disputa. Lo bueno de esto es que el torneo va a ser en Puebla y en la Ciudad de México, o sea que hay una gran oportunidad de clasificar, aunque solamente el campeón, si no es Estados Unidos, y solamente el campeón va a poder estar en esta justa, y es importante, clasificar es parte del proceso, así que ya veremos. Y sí, ojalá se haga el juego contra Inglaterra. Hay que aprovechar esa fecha FIFA, que va a ser larga, por cierto, ahora se va a estilar así por parte de FIFA, y en fin, que se consigan juegos de ese nivel, ¿no? Aunque tengas que ir a Europa, aunque tengas que ir a Sudamérica, donde sea, pero que se cambie también esa perspectiva, y mañana a ver si finalmente hablan los directivos, mañana hay algún evento ahí con Mikel Arriola, pues también para conocer sus impresiones de ellos y su balance.
1: Ahora, Memo, tocas dos puntos importantes y me queda la duda. La primera, sí, ojalá rivales de esta talla, y se tiene que viajar a Sudamérica, Europa, sería lo ideal, África incluso, pero ¿estarán de acuerdo los dueños de los equipos? Hay muchos intereses, muchos intereses.
0: Ese es el problema.
1: Quítale jugadores a equipos.
0: Ese es el problema, ¿no? Que todos jalan agua para su molino, según siempre muy unidos, y a la mera hora se oponen a ello. Pero mira, también hay que ser honestos, algunas de las fechas FIFA, pues ahora van a ser para eliminatorias. O sea, ahora ya no vas a poder, como fue en este proceso, de decir, ah, bueno, puedo ir a jugar acá y acá, que también era un problema, porque todos los equipos estaban en actividad en sus distintas eliminatorias, ¿no? Pero sí, ese es un problema. La falta de unión de los directivos en México, no creo que todos van a apoyar. Aquí apoyaron a regañadientes y previo a iniciar la concentración ya hubo problemas, ¿no? Sí. Ahí a Mauri Vergara levantó la voz y dio un golpe de autoridad, si no, quién sabe qué hubiera pasado. Yo dudo mucho que para el próximo proceso, si Rafa quiere pedir algo similar, lo vayan a autorizar,
1: Ahí nada más, de entrada, ¿no? De entrada. porque sabemos cómo se manejan los procesos en el fútbol mexicano, hablando de selección nacional cada 4 años. Y el otro tema que tocabas, Memo, el sub-20. A ver, sí, va a ser en México lo que quieras, pero ¿lo va a dirigir Rafa Márquez, esa selección?
0: No, hasta donde sé, no. Ahorita no recuerdo quién es el técnico, ahorita lo checamos. No,
1: ahorita lo checamos, porque, bueno, Andrés Lainez se quedó como formador.
0: Y deberían de apoyarlo, digo, lo están apoyando, ajá, pero poner más interés en su chamba, porque yo creo que para que México dé un salto al siguiente nivel, el trabajo que está haciendo él, de hecho lo menciona Rafa en el video que mandó la Federación Mexicana de Fútbol, que es importante, pero sí, creo que es Alex Diego, si no estoy mal, no recuerdo bien, pero no, Rafa va a estar supervisando, eso sí va a estar al pendiente, porque varios de esos jóvenes pueden ser muy probablemente jugadores que estén para la próxima Copa, entonces yo creo que sí va a estar al pendiente, pero no lo va a dirigir él.
1: Es que me queda la duda, ya chequé y aquí me ponen que es Eduardo Arce.
0: Ah, exactamente, Lalo Arce.
1: Ajá, Lalo Arce, que tomó las riendas de esta categoría.
0: Y que estuvo en la justa anterior, ¿no? En octubre, allá en ¿dónde fue? Ahí se me fue. En Chile, ¿no?
1: En Chile, pero ¿sabes qué? O sea, yo tenía la duda, porque acuérdate que en su momento Hugo Sánchez levantó la mano, o se la dejaron, o no sé si lo obligaron.
0: Sí, como que...
1: No calificó, y eso le costó salir de la selección
0: desde
1: nacional.
0: Desde el, ¿qué fue? 2004, que estuvo la Volpe y que fue a los Juegos de Atenas, creo que no han querido muy bien, ¿no? Porque de hecho sí se quejaba Hugo, ¿no? Que en el 2008, que México quedó descalificado de forma increíble, que fue un fracasote, él quería estar y que no lo dejaron, lo pusieron en Copa América y Copa Oro y ya después lo despidieron, pero ha cambiado, ¿no? Ya ves, en el 2012, pues no quiso el Chepo y estuvo Luis Fernando Tena, en el 2016 estuvo Raúl Gutiérrez, ¿no? Si no estoy mal, en Tokio estuvo Jaime Lozano, y ahora en la anterior, pues no se clasificó, ¿no?
1: Entonces, por eso era mi duda, porque dije, en una de esas se queda ahí en el proceso y vámonos.
0: No,
1: la misma historia
0: de Hugo Sánchez. No va a estar él.
1: Ahora, sí, bueno, al ratito, si quieres, vamos ya a entrar de lleno al arranque de los cuartos de final. En su momento platicaremos del tema de selección nacional, porque si te parece, vamos a preguntar a través del Tallback de iHeartRadio, hoy en Espacio 2026, ¿qué les parece Rafa Márquez como técnico de la selección mexicana?
0: Ok, me parece muy bien.
1: Así nada más de bote pronto, al ratito ya nos das tu comentario completo. ¿Te late o no te late?
0: No, a mí no. Ya lo comenté ahorita con Alfredo Romo. Creo que le falta experiencia. Muchos dicen, pues así estuvo Lionel Scaloni y Luis de la Fuente. Sí, pero la materia prima es muy distinta. Yo no me agrada del todo. Todavía está en duda si Andrés Guardado va a estar como su asistente, porque tiene oferta también del Betis. A mí no me agrada. Pero por un lado, bueno, que sea un mexicano, un extranjero, pues sea un mexicano. También entiendo que no hay muchas opciones, ya pasaron todos por esa silla, y al menos en la Liga MX no hay quien,
1: Como mexicano, creo que no, pero ¿no te suenan nombres como Mohamed?
0: Mohamed me hubiera encantado.
1: No sé si Ricardo Ferretti, no sé si...
0: No, Ferretti no,
1: No sé si André Jardiné, aunque ya agarró chamba del otro lado del mundo. Técnicos que, aunque son extranjeros, pero conocen la liga, conocen al futbolista mexicano.
0: Algunos decían Guillermo Almada. A mí me hubiera gustado Mohamed.
1: A mí también me hubiera gustado.
0: Y tal vez Jardiné. Pero, pues no va a ser así ya, ¿no? Yo lo que espero, hay una palabra que no existe en el vocabulario de los directivos mexicanos, continuidad. Que si por ahí tiene un descalabro Rafa o se complica algo, que no lo vayan a quitar. O sea, hay que apoyarlo, ¿no? Hasta donde sea posible. Si de plano tú ves que no van a ningún lado, bueno, puede ser. Pero llevamos cuántos ciclos que casi nunca completan los técnicos los 4 años.
1: Es la historia de toda la vida de México.
0: En este último tuvimos 3, ¿no?
1: Tan solo Diego Coca, Jaime Lozano y Javier Aguirre. Pero bueno, ahí está la pregunta a través del Tallback de iHeartRadio. ¿Les gusta o no la llegada de Rafa Márquez como técnico de la selección mexicana? Memo, empecemos rápidamente entonces. Francia-Marruecos. Mañana, primer partido de cuartos de final de esta justa futbolera. 2:00 p.m. en Boston. El equipo europeo llega con paso perfecto, ¿no? Prácticamente ha ganado todos sus partidos y además ya 14 goles anotados.
0: Solamente en el juego anterior contra Paraguay no anotó 3, pero en todos los demás ha estado espectacular. Que esperaría yo que Marruecos arriesgue un poco más mañana, ¿no? Porque Paraguay sí fue los 10 atrás y un delantero y a ver qué sale, ¿no? Marruecos sí tiene, creo que, mejores armas para hacer daño a la ofensiva. No creo que le pueda jugar de tú a tú porque creo que no hay casi nadie. A lo mejor España y tal vez Argentina en este momento le pueden jugar de tú a tú a Francia, ¿no? Pero sí es muy favorito, muy favorito. Marruecos ha hecho un gran torneo, pero creo que no le va a alcanzar.
1: Bueno, pues vamos con la nota de este partido que mañana abre la actividad de los cuartos de final. Francia frente a Marruecos.
2: Francia y Marruecos abren este jueves los cuartos de final de la Copa 2026, cuando se enfrenten a partir de las 14 horas en el Estadio Boston. Los galos vienen de eliminar a Paraguay en octavos de final, mientras que Marruecos de dejar en el camino a Canadá. Habla el delantero de la selección africana, James Dean Talbin. Va a ser un gran partido, tenemos que prepararnos a fondo, tal como lo hemos hecho desde el inicio de la competición. La clave es jugar nuestro fútbol. Por supuesto que va a ser un gran partido contra uno de los mejores equipos del mundo ahora mismo, pero tenemos que prepararnos como lo hemos hecho desde el comienzo de esta competición, dándolo todo, y todo es posible, si Dios quiere. Asir Deportes, Gabriel Ayala.
0: Gracias a Gabriel, y también, bueno, la polémica que hay de que sean 5 argentinos. Yo me pregunto, si hubieran sido 5 portugueses, 5 alemanes, ¿hubieran dicho lo mismo o nada más por la nacionalidad estamos hablando?
1: La nacionalidad, Memo, yo creo que sí. Sí, luego, mira, más que la nacionalidad, son los antecedentes con Argentina en este torneo.
0: Pero a ver qué puede pasar, que marque un penal de más, que expulse a alguien.
1: Nada más.
0: Eso, o sea, ¿qué puede pasar? O sea,
1: sí, que perjudique.
0: Si, pero a ver, si expulsa bien a alguien dentro del reglamento y todo,
1: no.
0: Aún así van a decir, ya lo expulsó, porque
1: no,
0: también ya estamos predispuestos, pues también como que no.
1: Pero ese es el problema. ¿Para qué la FIFA, viendo esta tormenta, designa? Dicen por ahí, no hagas cosas buenas que parezcan malas.
0: Ya lo
1: malas. Dijo
0: Gianni Infantino, relájense.
1: Que se relaje él, porque aguas.
0: No, con él está relajado,
1: No, pero aguas con el FBI, que
0: ya
1: está investigando a la asociación de...
0: Eso
1: o a la federación, no sé.
0: De Argentina, al AFA, al Chiqui Tapia y todos ellos, ¿no? Bueno, pues esperemos, ¿no? Que los árbitros tengan una buena labor, que no influyan en el juego y que no haya algo así extraño o raro, ¿no?
1: Sí, por eso te digo, o sea, no es nada más el hecho de designarlos, es por todo lo que ya viene. Y además sabes que tampoco predispones a los árbitros, porque ¿qué tal si sucede al revés? Por estar con esa presión de que digan, es que si le marcamos algo en contra a Portugal, nos va a ir como en feria. Y si terminan perjudicando entonces a Marruecos, nada más por esa mentalidad de la presión que traen.
0: Pues sí.
1: Es que ahí la FIFA se equivoca rotundamente. Lo que tú ya decías, Memo, y es positivo, es que al menos César Arturo Ramos ahí se mantiene, no lo han cepillado.
0: Sí, no lo han cepillado, a ver si ya aparece pues en semis, ¿no? O en una de esas hasta una final, sería maravilloso, porque se habla que para el juego del tercer lugar van a poner una mujer, y a lo mejor por ahí tiene cabida Katitzel, porque la señorita Penso no hizo un buen trabajo, se perdió muchísimo en el Alemania-Ecuador, incluso el buen Lalo Bricio nos lo comentó. Entonces, pues a ver, si va a ser una mujer, pues que tenga chance Katia, ¿no?
1: Vamos a hacer la primera pausa de esta tarde aquí en Espacio 2026, a través de Asir Deportes, 889 Noticias, información que sirve. Y de regreso escuchamos la información, los antecedentes entre estas dos selecciones, entre Francia y Marruecos. Regresamos, Guillermo García y Alejandro Cervantes.
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4: Hola, ¿qué tal? Para mí es un gusto acompañarte. Toma nota porque hoy hay lucha libre a las 7:30 de la noche. Así que considera afectación vial en inmediaciones de la Arena México. Utilicen como alternativa Paseo de la Reforma y Eje Central. También les comparto que tenemos un encharcamiento en Paseo de la Reforma. Esto a la altura de Eje 1 Poniente. Mientras tanto, se complica Río Churubusco desde Eje 5 Sur hasta Viaducto Río Piedad. Fuerza Aérea Mexicana con intensa carga. Esto desde Boulevard Puerto Aéreo hasta Santos Dumont. Lento San Fernando desde Calzada de Tlalpan hasta Viaducto Tlalpan. Calzada Camarones con carga que avanza. Esto desde Eje 3 Norte hasta Calzada de los Gallos. Y Libre Riva Palacio desde Pirules hasta Aureliano Ramos. Toma nota, tenemos una temperatura de 18 grados y llueve en varios puntos del Valle de México. 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
7: Se graduó después de cumplir con las labores estudiantiles y representar a México en la Copa. Gilberto Mora vivió un momento muy especial fuera de las canchas. Se graduó de la preparatoria @XEUDeportesMX.
0: Francia y Marruecos se han enfrentado en 6 ocasiones, con el saldo favoreciéndole a los galos con 4 triunfos, un empate y una derrota en penales. En 1988 en el estadio Luis II, los franceses ganaron 2-1. En 1998 en Casablanca, empataron a 2 y en penales, los marroquíes se llevaron el triunfo 6-5. En 1999 en Marsella, la victoria fue para los galos de 1-0. En el 2000 en Casablanca, Francia ganó por goleada de 5-0 y en el 2007 en París, igualaron a 2. En lo que se refiere a Copas del Verano, solo se han visto las caras en una ocasión y esto sucedió en Qatar 2022, cuando en la ronda de semifinales Francia ganó 2-0 con goles de Theo Hernández y Randal Kolo Muani. Escuchamos a Didier Deschamps, técnico de Francia. El perfil de Marruecos no es el de Paraguay, por ejemplo. Si no conocen a la selección marroquí, nos enfrentamos a ellos hace 4 años en las semifinales. También jugaron la final de la Copa Africana de Naciones. Es un equipo realmente grande, excelente, con jugadores de primer nivel. No están aquí para jugar, están aquí para ganar. Les gusta tener el balón, les gusta atacar y marcar goles. Para CIR Deportes, Memo García. Estamos de regreso en Espacio 2026 y ya está con nosotros el reportero de Asir Deportes y quien ha estado pegado al tricolor, Arturo Sanguino. Arturo, ¿cómo estás? Buenas tardes. Te saludamos con mucho gusto. Bienvenido a Espacio 2026. Pues ya dieron humo blanco, no en algo que ya se sabía, pero que simplemente lo confirma la Federación Mexicana de Fútbol, que es lo de Rafa Márquez, que se va a quedar como el nuevo técnico de la selección mexicana. ¿Cómo estás, Arturo?
8: ¿Qué pasa, Memo, Alex, amigos de Espacio 2026? Un placer saludarlos. Así es, ahora sí que se vendió y ya se hizo oficial. Rafa Márquez es nuevo técnico de la selección mexicana. Esperemos que le respeten sus 4 años de proceso, porque normalmente hay que recordar siempre que acaba una copa, se presenta un nuevo técnico y jiji, jajaja, todo bonito y 4 años, y después llegan las pruebas de oro, como lo son la Copa Oro y la propia Nations League, y ahí se acaban las sonrisas. Ya veremos si justamente le respetan este proceso a Rafa Márquez, quien ya dio sus primeras palabras. Evidentemente, el propio Márquez se comprometió a dar lo mejor de sí, de su experiencia, para conseguir un objetivo. Escuchemos al Kaiser.
9: Y decirles que estoy comprometido a intentar ser mejor, a intentar llevar a un mejor nivel a la selección, de mantener este nivel que ha mostrado y obviamente intentarlo mejorar. Y no me queda más que decirles que sigan apoyándonos, que crean en este proyecto, que crean en el trabajo, que crean en el esfuerzo que estamos haciendo en conjunto para intentar pues lo que todos queremos, tener un mejor fútbol.
8: De los 26 seleccionados, compañeros, evidentemente algunos no llegarán al proceso del 2030 por edad o por propia cuestión futbolística, sin embargo, más de la mitad podrían ser una base sólida. Incluso Rafa Márquez habló de eso, o sea, de que al final tiene jugadores con los cuales iniciar este proceso y con los cuales ya conoce y saben cómo trabajan.
9: Yo creo que se tiene una muy buena base, se tiene jugadores jóvenes, jugadores de experiencia que creo que van a ser importantes en esta etapa de transición. y aprovechar sobre todo esta continuidad que quizás antes no se había visto y que, bueno, está bajo mi responsabilidad y haré todo lo posible para mantenerlo, incluso mejorarlo.
8: De igual forma, Márquez habló de detectar talento mexicano joven. ¿Y a qué me refiero? Andrés Lilini se encargó de descubrir a Obed Vargas. Evidentemente es un gran descubrimiento para la selección mexicana, el propio Brian Gutiérrez. Entonces Rafa Márquez señaló que seguirá trabajando muy de cerca con Lilini para justamente detectar al talento joven mexicano que está en fuerzas básicas o que incluso está en otros países.
9: Y después también, ¿por qué no tratar de permear más abajo, de intentar estar cerca de las selecciones menores para darle una base, para darle procesos importantes también? Creo que está haciendo un gran trabajo en la labor que está haciendo también Andrés Lilini.
8: Y ahí está evidentemente Rafa Márquez, quien también señaló cuál es su principal tarea con esta selección mexicana en los próximos 4 años.
9: Objetivo, pues obviamente es tratar de mantener o mejorar obviamente el nivel de la selección hoy en día. Creo que hay una muy buena base y ya un trabajo hecho durante la etapa pasada. Y sobre todo pues tratar de llegar lo más lejos posible y intentar mejorar el nivel de fútbol mexicano.
8: Ahí está, compañero, Rafa Márquez, que evidentemente todavía no se hace oficial su presentación ante los medios de comunicación, será en las próximas semanas. Lo que sí, su primer partido será en la fecha FIFA de septiembre y veremos cuál va a ser su primera convocatoria, que evidentemente va a generar opiniones, y ahí estaremos pendientes evidentemente de la selección nacional.
1: Oye, Arturo, ¿y se ha hablado un poquito más o todavía nada de su cuerpo técnico? ¿Quiénes lo van a integrar?
8: Todavía no se hace oficial justo, pero digamos que los nombres que se especulan es Andrés Guardado. Ahí existe una duda, porque Andrés también ahorita se está preparando con el Betis y puede recibir en algún momento la oportunidad de llegar al primer equipo, pero ahí va a ser la labor de Rafa Márquez para convencerlo de que justo se quede con él en su nuevo cuerpo técnico, que también estaría conformado por Alfredo Talavera como entrenador de porteros, y justo su preparador físico sería por Llorente, o alguien que conoce dentro del fútbol español, y uno más de sus auxiliares sería incluso Vidal Paloma, otro español que con él trabajó en el Athletic en Barcelona, mejor dicho.
0: Arturo, rápidamente, porque ya casi vamos a la pausa, ¿y qué sucede con Duilio Davino? Entendemos que ya acabó contrato. ¿Él va a seguir o qué hay con él?
8: Lo que se sabe es que seguirá como director de selecciones. Evidentemente todavía no hay nada oficial, pero todo indica que le darán la confianza por otros 4 años, tomando en cuenta que conoce a Rafa Márquez, saben trabajar juntos, y todo indica que sería la dupla rumbo al 2030 en cuanto a directivo y entrenador.
1: Muy bien, aquí el problema es que a final de cuentas el resultado fue el mismo, ¿no? De cada 4 años, digo, la manera fue diferente, pero el resultado sigue siendo el mismo. Gracias, Arturo, por el reporte, buena tarde.
8: Gracias, buena tarde, hasta luego.
1: Arturo Sanguino con el reporte de la Selección Nacional. Recuerden la palabra, el reporte que opinan de la designación de Rafa Márquez como técnico del Tri a través del Tollback de iHeartRadio.
0: Sí, ahí los esperamos con su opinión, su comentario. Vamos a hacer una pausa y regresamos con más en Espacio 2026.
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17: Hola, ¿qué tal? Para mí es un gusto acompañarte. Evita infracciones. Hoy no circulan los autos con holograma 1 y 2 de verificación. Con engomado rojo, terminación de placas 3 y 4. También les comparto que está complicado Avenida 608. Esto desde Río Consulado hasta Avenida 412. Río Consulado a vuelta de rueda desde La Raza hasta Eduardo Molina. Lento Sevilla desde Reforma hasta Avenida Chapultepec. Darwin, por otro lado, tiene carga que avanza desde Tiersa hasta Calzada Mariano Escobedo. Otón de Mendizábal presenta algunos asentamientos entre Eje 1 Poniente y Miguel Bernard. Además, tenemos buena circulación en Canal de Miramontes, desde Calzada Tasqueña hasta Río Churubusco. Nos mantenemos en 18 grados y llueve en varios puntos del Valle de México. 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
7: Más de 30 miembros del Parlamento Europeo están enviando una carta donde insta al Comité de Ética de la FIFA a examinar a Infantino. Violó la regla sobre neutralidad política y gobernanza por su contacto con Donald Trump durante la controversia por la suspensión del futbolista estadounidense. Arroba Alerta News 24.
23: Los actos de racismo no cesan en la cancha y la fiesta del fútbol más grande del mundo no ha sido la excepción. Es por esto que los organizadores del torneo decidieron contar con un mecanismo que pueda activarse justo en el momento en el que ocurra una situación de discriminación. Durante el Congreso de la Federación celebrado en mayo del 2024, el organismo aprobó un gesto universal para denunciar actos de racismo dentro de la cancha. La señal consiste en cruzar los antebrazos en forma de una X. Al realizar este gesto, el árbitro recibe la alerta inmediata para activar el protocolo contra el racismo. Cuando un jugador, entrenador o integrante del cuerpo técnico hace la señal de incidente racista, el árbitro tiene que activar un protocolo que se divide en tres etapas. Se detiene el partido. Si los insultos continúan, el partido se suspende temporalmente. Y el partido puede terminar antes de tiempo. Si después de reanudar el encuentro los actos racistas continúan, el árbitro tiene la facultad de suspender el partido de manera definitiva, siempre en coordinación con las autoridades correspondientes.
24: Soy Mariana Santiago y esta es la notita futbolera.
0: Estamos ya de regreso en Espacio 2026. Muchas gracias a Mariana Santiago. Ya está con nosotros. Y le agradezco, como siempre, a Paloma Gutiérrez para sus predicciones Vas con un alto porcentaje, Paloma. Muchas gracias por estar con nosotros. Bienvenida. Y hoy vamos a hablar de cuartos, ya la semi, la final, ya lo último, la recta final del torneo. ¿Cómo estás, Paloma?
1: Muy bien, gracias. ¿Cómo estás, Memo? Alex, encantada de que me hayan invitado aquí a platicar sobre los pronósticos.
0: Bueno, a ver, vamos con los cuartos de final, empezando con mañana, el Francia-Marruecos.
1: Sí, Francia-Marruecos. Esto no es ninguna sorpresa, lo de Marruecos fue la semifinal de Qatar 2022, sí, sí, e inclusive sí. Ahí ganó Francia. Bueno, ¿qué han hecho en este torneo? Bueno, Francia pues ha ganado todos, ya lo hemos visto, ha ganado todos los partidos. Marruecos, sin embargo, sí ha empatado, empató con Brasil en la fase de grupos y luego se fue hasta el alargue con Países Bajos y ahí es donde gana. Por lo tanto,
2: Partidazo en Monterrey.
1: Y entonces ahí los números sí me dan que gana Francia con un 58%, Marruecos con 42%. No hay tanta diferencia, pero sí gana Francia en números.
2: Porque al menos en el papel, en la cancha, incluso para las apuestas, es el equipo galo, ¿no? El gran favorito, pero enfrente tiene una selección que es muy aguerrida, que es muy física y que seguramente no le va a dar tan fácil el pase a la siguiente ronda. Entonces, pues si así te arroja, creo que vamos bien.
1: Sí, yo, mucha gente no, luego no lo sabe, pero es que Marruecos ya es la sexta en ranking FIFA, ¿eh? Ojo con eso.
0: Sí, no, pues, es que campeón de la Copa Africana, con polémica y todo, pero campeón, ¿no? Y luego semifinalista y ahorita ya entre los ocho mejores, pues es razonable.
1: Exacto. Entonces, bueno, ese sí, pero Francia, a pesar de eso, le tocó ir con el rival más fuerte en este momento, a Marruecos,
2: sí,
1: ¿no?
2: Sí. Mañana, 2:00 p.m. en Boston.
0: Y luego el viernes, España contra Bélgica.
1: Sí, España contra Bélgica. Todos recordaremos en el 86 en Puebla, igual, cuartos de final, empatan y gana Bélgica en penales. ¿No se acuerdan de ese partido?
0: Sí, buenísimo. Que España venía de golear a Dinamarca, que decía la revelación,
1: ajá,
0: ¿no?
1: En Querétaro,
0: con
1: exactamente.
0: Goles,
2: de ultrareño, sí, en el Estadio Corregidora.
1: Exactamente, yo lo que pasa es que lo recuerdo porque estaba ahí. Entonces, sí me acuerdo de esos partidos. Sí. Bueno, entonces, bueno, ya se conocen, también en Italia 90, jugaron, pero ahí sí en fase de grupos y ganó España. España solo empató en la fase de grupos contra Cabo Verde, que todo el mundo decíamos, ¿cómo es posible Cabo Verde? Y luego ya vimos que Cabo Verde pues le gana a Uruguay y se la hace difícil a Argentina, etcétera. Pero bueno, solamente empata ese, ha ganado todos los demás, no ha recibido ni un gol. Es la única selección que queda en este momento que no ha recibido ningún gol. Y por el otro lado, Bélgica. Curiosamente, Bélgica en la fase de grupos solo le ganó a un equipo, a Nueva Zelanda. Empató dos. Empató con Irán y empató con Egipto, que son, digo, Egipto ya vimos que sí fue buena selección, pero al final no eran muy favoritas. Ya se le complica Senegal en 16avos, en donde, bueno, pues ya tienen que ir a tiempos extras y desde luego Estados Unidos le gana. Es decir, se ha enfrentado a Bélgica, le ha tocado un camino con selecciones con menor rendimiento. Entonces, bueno, aquí sí, 57% gana España, 43%
0: Bélgica. Y de hecho, con Bélgica contra Senegal, de no ser por el error del portero senegalés, a lo mejor estaríamos hablando de Senegal o Estados Unidos.
1: Sí.
2: Y mañana España, bueno, el viernes sí es marcada también como amplia favorita. Creo que sería una sorpresa si no se da ese resultado, que el equipo belga terminara eliminando a la Furia Roja. Pero creo que coincidimos, ¿no? En la mesa, España es la gran favorita.
1: Sí, sí.
2: Por plantel, número, por dirección técnica y todo. Y ya lo que vimos de Bélgica contra Estados Unidos ya fue otra cosa también, ¿no?
0: Sí.
1: Así es. Luego pasamos al partido Noruega-Inglaterra.
2: Ah, es muy bueno ese partido.
0: Ese es creo que el más parejo, ¿no?
1: sí, desde luego, Noruega-Inglaterra, 51-49. Imagínate qué parejo está, porque las dos selecciones han tenido muy buen rendimiento. Y cuando nos vimos aquí la primera vez que me decían, ¿quién crees que puede ser una sorpresa? Decíamos, a lo mejor no sorpresa porque los dos últimos años ha jugado muy bien, pero no había sido una selección que en los mundiales remontara, era Noruega, ¿no? Y Noruega al final, pues sí, acabó siendo... llegando a esta instancia, ¿no? Los números me dan parejísimos, o sea, en la parte de Inglaterra, pues Inglaterra no ha perdido ningún partido, Noruega sí, Noruega perdió con Francia, ¿se acuerdan que hablamos del grupo de la muerte? Que era Francia, Noruega, Senegal, Irak, y precisamente solo de ese grupo I pasaron a cuartos de final dos, está Francia y está Noruega.
0: Y en ese juego que perdió usó suplentes, descansó varios jugadores el técnico.
1: Exactamente. Entonces, definitivamente me da un partido parejísimo. Me da 51% que gana Inglaterra, 49% que gana Noruega.
2: Los ingleses son marcados ligeramente favoritos.
1: Ligeramente favoritos y vamos a ver el duelo entre Kane y Haaland. Tremendo.
2: Oye, aquí en tu modelo matemático, a lo mejor voy a preguntar una tontería, no sé, ¿te lo da el desgaste también con la que llegan las dos selecciones? Sobre todo hablo de Inglaterra, ¿no? Porque sí tuvo un gran desgaste ante México. Al final del partido, bueno, incluso era el minuto 30 del segundo tiempo aquí en el Azteca, estaban fundidos, ya no podían por la altura de la Ciudad de México.
1: No, eso la verdad no lo tomo en mi modelo, pero lo que sí tomo es cuando un equipo tiene un expulsado y no le anotan ningún gol, o inclusive anota, eso también le da un mayor rendimiento en mi modelo, que es lo que pasó con Inglaterra contra México, que a pesar de tener un hombre menos, se defendió muy bien, y bueno, inclusive luego anotó uno, ¿no?
0: No, y te iba a decir, si también tomas en cuenta, no sé, los lesionados, porque el portero de Inglaterra, al momento de festejar, se rompió la muñeca y no va a estar Jordan Pickford.
1: Sí, eso bueno, pues sí, es en este momento no lo tomé en cuenta, pero en general, pues sí, puede ser algo malo para Inglaterra. Sin embargo, sí me da muy parejo, es lo más parejo, 51-49, o sea, cualquiera puede ganar, pero me da un poco más favorito Inglaterra.
2: Okay. Ahora, la realidad es que Inglaterra, como equipo importante a nivel mundial, sí juega, me imagino, con cierta presión, ¿no? Están presionados, saben que son favoritos, saben que tienen que sacar este partido adelante, hace mucho que le deben una buena actuación a su afición, y los noruegos, no sé si sin tener esa presión, puedan jugar un poquito más sueltos y un poquito más...
0: Y vienen motivados porque eliminaron a Brasil, ¿no?
2: También. Entonces, yo no sé si... Pues obviamente de repente la presión va a estar más cargada de un lado que del otro, ¿no?
1: Sí, yo supongo que sí, porque le deben a su afición muchísimos años. Sin embargo, no sé si se los comenté la otra vez, la selección de Inglaterra, desde que cambian con el Brexit, y ya no permiten tanto extranjero, ha mejorado su rendimiento a la selección bárbaramente desde ese momento para acá.
2: Pues suele ser, ¿no? Porque además en la liga, con todo lo que han impuesto de quienes llegan, tienen que ser jugadores de calidad, con ciertos minutos, seleccionados nacionales, todo lo demás, pues obviamente el nivel tiene que elevarse más, porque le das obviamente más oportunidad a la gente de casa, ¿no?
1: Sí, sí, y lo pongo aquí a colación porque luego todo el mundo dice en México, si los extranjeros, etcétera, etcétera, pero sí hay una evidencia que Inglaterra, siendo la Liga Premier considerada la mejor liga para ustedes los expertos en el mundo, no había tenido tan buen resultados, y a partir de que ya no permiten, bueno, a partir de que los europeos ya son extranjeros y solo permiten 5 por equipo, la selección sube de nivel.
2: Perfecto. Entonces ahí gana Inglaterra.
1: Gana Inglaterra, ya está justitito. Y luego entramos a Argentina, Suiza, que a Argentina pues le debía haber tocado Portugal, pero porque Portugal no pasa en primer lugar, pues ya se le facilita. Argentina es cierto que ha ganado todo, excepto, bueno, el empate con Cabo Verde, si lo tomamos como un empate. Sin embargo, lo que sí es que le ha tocado equipos de mucho menor rendimiento, es decir, el camino fácil. Le ha tocado el camino más fácil, no por, esto sí no es por favoritismo ni nada, sino porque así tocó, ¿no? Y Portugal se le quitó del camino.
0: Alex no está muy de acuerdo.
1: Bueno, okay, bueno, sea como sea, le tocó más
2: eso
1: fácil.
2: Eso sí, okay. Sí, en esto estoy de acuerdo contigo.
1: A Suiza.
2: Ya el hecho de que la FIFA le abra el camino es otra cosa.
1: Exacto. Y Suiza, bueno, pues sí, Suiza está ahí, la verdad es que no, es a lo mejor una sorpresa, ¿no? No esperábamos que Suiza llegara tan lejos, empata con Qatar, un poquito extraño, todo lo demás lo gana, pero sí me da favorito Argentina, independientemente.
2: Sí, porque incluso el partido contra Colombia, pues, era el favorito Colombia, ¿no? Pensábamos que iba a ser Colombia contra Argentina.
1: Correcto.
0: Y de hecho al final Colombia todavía tuvo una opción de gol, que la desaprovechan, y bueno, ya en los penales definió muy bien Suiza, ¿no?
1: Sí.
2: Ahora, lo que es cierto, tú lo decías, Paloma, el caso de Argentina contra Cabo Verde hasta tiempo extra y cómo sufrió. Contra Egipto, bueno, ya para qué entra la polémica.
1: Sí.
2: Es decir, a pesar de que en el papel han tocado rivales de menor nivel o más sencillos, ha sufrido sobre todo en sus últimos dos partidos. ¿Quién sabe contra Suiza, Porque Suiza se mostró muy bien contra Colombia, se defendió muy bien, y también tiene hombres interesantes y un juego clave.
1: Sí, podría ser, pero sí me da favorito. Sí, o sea, claro. En números, la verdad es que sí me da favorito. Si quieren, me puedo arriesgar. Si tengo tiempo, me puedo arriesgar
0: al
1: siguiente.
0: Sí, claro.
1: A ver, la semifinal, que es la que yo había dicho desde un principio, Francia-España. Francia-España está parejísimo en números. Yo sí tomo en mi modelo los últimos 2 años, y bueno, ya se enfrentaron en la Eurocopa prácticamente los mismos equipos, o sea, los mismos jugadores, y ganó España, y luego la Nation Leagues también el año pasado, y gana España, y entonces me da 51 España, 49 Francia, pero si Francia, su rendimiento contra Marruecos, le gana 4-0, por ejemplo, o sea, su rendimiento es muy bueno, entonces yo en mis números sí podría ganar Francia.
2: Okay.
1: Dependiendo de este último partido, porque a Francia también le tocaría ahorita un rival fuerte, y veríamos cómo se desempeña, y de ahí me saldría Pero desde luego, hoy, por hoy, me da que gane España.
0: Fíjate, qué interesante. Yo no me había percatado de ello, de lo que dices, que se han enfrentado en los dos últimos torneos y ha ganado España.
1: Y son los mismos jugadores, ¿eh?
0: No,
1: digo,
0: sí.
1: Nico, que está, en fin, que está un poco lesionado, etcétera, pero son los mismos jugadores.
0: Sí, Nico Williams, que tuvo la lesión contra Uruguay y que prácticamente está fuera. Sí, pues es un buen dato. La verdad es que yo no me había percatado de ello. Y todo mundo coincide que si alguien le puede quitar la posibilidad de ser campeón a Francia, es España.
1: Y lo que mis números arrojan es que el que gane esta semifinal ganaría el Mundial.
2: O que de esta llave saldría el campeón.
1: De esta llave saldría el campeón, porque la otra llave sería Argentina-Inglaterra, y por todo lo que acabamos de platicar hace un rato, Argentina con su camino tan fácil, Inglaterra mucho más complicado, si es que le gana, si es que gana el cuartos de final, ganaría Inglaterra, Argentina.
2: Aquí ya se iría
1: porque sería el primer rival fuerte de Argentina.
2: Ahí está, no lo digo yo, lo dice.
1: Sí, sí, es el primer rival.
2: Paloma, de repente vienen y dicen acá que con Messi, no, yo solamente digo, le han abierto el camino a Argentina más sencillo, y de repente hay equivocaciones arbitrales, por no decir favoritismo, y entonces aquí ya sabes,
1: mira,
2: ¿no?
1: Haciendo un promedio, suponiendo un ranking FIFA, no suponiendo el ranking FIFA que del día de hoy, si hago un promedio de los lugares con los que se ha enfrentado Argentina, el promedio de todos es el lugar 34. O sea,
0: sí, muy bajo.
1: Muy bajo. Por lo tanto, bueno, pues es la primera vez que se enfrentaría, claro. Y ahí sí perdería, y la final serían España o Francia, en la mía sería en este momento España-Inglaterra, y ganaría España. Sigo en lo mismo.
2: Muy bien.
0: Pues puede ser, ¿eh? La verdad es que sí suena muy lógico. Desde un inicio nos dijiste que era España-Inglaterra. Y sí, yo también pienso eso, y lo hemos platicado, de si avanzan España y Francia, que yo creo que van a avanzar, si no sería sorpresa, el que gane debe ser el campeón, porque son los mejores equipos. Digo, Inglaterra ha tenido sus altibajos, le ha costado, digo, un gran juego contra Croacia, con Ghana sufrió, a Panamá pues no tuvo problemas, ahí lo consintió en el primer tiempo, y después, bueno, pues también batalló con Congo, vino de atrás, y con México también batalló, pero es un equipo que demostró que sabe defenderse, ¿no?
1: Sí, y que tiene una gran condición física, por lo mismo que tú decías.
2: Ajá, y entonces aquí podríamos ver lo que ya también veníamos platicando en una final adelantada en semifinales, el Francia contra España, como todo parece indicar.
1: Correcto.
2: Es prácticamente un hecho, ¿no? Tendrían que pasar otro tipo de circunstancias como para que no se diera.
0: Sí, no, que Marruecos o Bélgica sorprendieran, pero sí se ve muy complicado. Y o que Suiza, ¿no? Hiciera la hombrada o...
2: Sería
0: o
2: sorpresa.
0: No. Si le gana Suiza a Argentina, yo creo que sí.
2: Así como viene jugando Argentina, ¿ustedes creerían que fuera sorpresa?
1: No, los números no me dan tan dispares.
0: Yo creo donde puede haber un cambio de los pronósticos que dio Paloma es el Noruega-Inglaterra, ¿eh? Yo creo que a estar tan parejos, ahí sí puede haber, ¿no? Sorpresa, ¿no? Pero Noruega ha estado bien.
1: Muy bien, sí, sí, Noruega. Lo dijimos desde un principio, Noruega no es que fuera el caballo negro, pero sí, o sea... Los últimos dos años ha tenido un rendimiento muy importante y Haaland, desde luego, pues es un fuera de serie, ¿no?
2: De verdad, Paloma, felicidades, porque todo ha salido bien, ¿eh? Hasta el momento, el modelo
0: tristemente
2: matemático.
0: Tristemente lo de México, ¿no? Pero pues ni modo, ¿no?
2: Pero incluso lo de México hasta ahí decíamos,
1: sí,
2: ¿no? Hasta
1: sí,
2: ahí llega.
1: Sí, sí, sí, es que nos enfrentamos, nos tocó un rival muy fuerte. Si hubiéramos tenido la suerte de Argentina, posiblemente estaríamos aquí hablando sí, de México. Sí, la verdad sí, es que sí afecta mucho con el rival, no es solo ganar, perder y empatar.
0: O incluso, ¿no? Si nos hubiera tocado algo así como Canadá y Estados Unidos en cuanto a sus grupos, pues también.
2: También,
1: sí, claro. Por supuesto, y yo en mi modelo sí tomo en cuenta, no solo es ganar, perder y empatar, es contra quién ganas o contra quién empatas o pierdes, ¿no?
2: De acuerdo. ¿Tus redes sociales?
1: Mis redes sociales, Paloma Gutiérrez B en Instagram y Paloma-Guti en X.
0: Perfecto. Pues Paloma, muchas gracias por estar con nosotros, y bueno, pues vamos a esperar entonces que se dé esto. Y gracias por estar con nosotros.
1: No, gracias a ustedes por invitarme.
2: Tomás, yo creo que nos volvemos, si no vienes, igual nos enlazamos antes de que acabe el Mundial.
1: Yo feliz.
2: ¿Vale?
0: Bueno, feliz. Pues aquí te vemos entonces.
2: Gracias.
1: Gracias a ustedes.
0: Vamos a hacer una pausa y regresamos con más.
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8: Hola, ¿qué tal? Ya de regreso con más información. Toma nota porque por obras está afectada la circulación de Río Consulado, a la altura de Eduardo Molina, con dirección a Congreso de la Unión. También les comparto que por lluvia se implementa marcha lenta de seguridad en las líneas 1, 2, 3, 4, 5, 7, 8, 9, A y B del metro. Mientras tanto, se complica la circulación en periférico Canal de Garay, desde Canal de Chalco hasta Avenida Benito Juárez. Calzada de Tlalpan a Vuelta de Rueda, desde Calzada del Hueso hasta Calzada Tasqueña. Lento Río Mississippi desde Circuito Interior hasta Reforma. Y encontramos buen avance en Avenida 608 desde Avenida 412 hasta Río Consulado. Nos mantenemos en 18 grados y llueve en varios puntos del Valle de México. 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
7: El FBI sigue de cerca las acciones de la AFA. La investigación publicada por el diario argentino La Nación detalla que el FBI quiere comprender cómo el organismo, precedido por Claudio Chiquito Tapia, operó y canalizó cientos de millones de dólares a través de sus sistemas financieros. La investigación está siendo dirigida por tres fiscales estadounidenses. Arroba Medio Tiempo.
11: La fiesta futbolística de 2026 es para los técnicos su gran prueba dentro de sus procesos, y quedar eliminados prácticamente acaba con su trabajo. El primero en irse fue Sabri Lamouch, quien dirigía a la escuadra de Túnez y tras caer 5-1 ante Suecia, fue cesado. Y el más reciente fue Roberto Martínez, que dejó su cargo de la selección de Portugal.
25: Es cierto, es mi último juego con la selección de Portugal, mas tengo dos notas. Primero, agradecer al pueblo portugués porque fue un periodo incrível, um orgulho que no puedo describir.
11: Los equipos denominados potencia no son la excepción. Países Bajos le dio las gracias a Ronald Koeman y Alemania hizo lo propio con Julian Nagelsmann, además de Uruguay con Marcelo Bielsa. La selección mexicana provocó el fin del ciclo de Hyun Myung Bu con Corea del Sur y Miroslav Kubik con Chequia, aunque el tricolor también sufrió el cierre del proceso de Javier Aguirre tras caer ante Inglaterra.
26: Yo me despido de la selección, me despido del Estadio Azteca, fue mi último partido aquí y me voy también con mucho orgullo.
11: A esta lista de técnicos cesados se suma Carlos Queiroz con Ghana y Steve Clair con Escocia. Falta ver si en estas semanas que quedan de fiesta futbolística de 2026 llegan más nombres a dicho listado. Para ASIR Deportes, Arturo Sanguino.
0: Gracias, Arturo Sanguino. Y señor productor, nos tiene una invitación para nuestros amables radioescuchas.
27: Pues sí, ya escuchamos ahí los pronósticos. 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Bienvenidos al juego.
2: Perfecto, y mañana ya con la emoción de los arranques de los cuartos de final, va a estar muy bueno, ¿eh?
0: Francia, sí, yo espero que Marruecos se exija más, ¿eh? Porque sí, Paraguay fue todo atrás. Y a ver qué sale, ¿no?
2: Y se le dificultó a los franceses para abrirlo solamente por el penal que cobra Kylian Mbappé.
0: Y ya escuchábamos, enfrentaron en semifinales. Francia le ganó 2-0 a Marruecos. Aquella vez un gol tempranero de Teo Hernández. Francia sigue siendo el favorito. Esperemos que sea un buen juego.
2: Vamos a escuchar, que me quedo Lalo Cortés de una vez. Vamos con la respuesta, ¿sí?
0: La pregunta que le hicimos a los radioescuchas de qué les parecía lo de Rafa Márquez como nuevo técnico de la selección mexicana. Así que vamos a escucharlos. A cada uno de ellos, nosotros ya dimos nuestra opinión, así que escuchamos.
12: Hola, ¿qué tal, amigos de Espacio 2026? Soy Iván, reciban un saludo sobre Rafa Márquez. Me parece que es coherente seguir en el tema del proceso que ya venía encaminado con el Vasco, pero de manera individual y muy particularmente a mí me parece que le falta experiencia, le faltan cartas para poder dirigir una selección mayor. Ojalá nos tape la boca, pero esa es mi opinión. ¡Saludos!
13: Hola, ¿qué tal? Muy buenas tardes, Alejandro, Memo, mi nombre es Julio de acá de Querétaro. Buenas tardes a toda su audiencia también. Yo sí creo que que le dé continuidad a Rafa Márquez, a pesar de que no tiene una experiencia tan grande con selecciones mayores, pero creo que darle la continuidad a lo que ya se ha hecho con estos chavos que en su mayoría, si no es que el 90% de los jugadores eran novatos.
14: Buenas tardes, mi nombre es Ernesto Santos. Sí me gusta el nombramiento de Rafa Márquez como director técnico. Buenas tardes.
15: Muy buenas tardes, señores de Espacio 2026, Alex Memo.

0: Pues mira, el consenso general es que están de acuerdo, les parece una buena decisión y solo queda desearle éxito, ¿no? Ojalá que haga un buen trabajo, lo que decíamos, que lo apoyen, que le den continuidad, ojalá que se le den las cosas y que, bueno, pues desearle éxito, ¿no? Esperemos que le vaya bien a Rafa, que esa inexperiencia que tiene, pues no se vea reflejada, ¿no? Ahora que dirige. Hay que recordar que ahora sí va a haber eliminatorias, ¿eh? Ahora hay que ganarse el lugar, ¿eh?
1: Sí, desde luego. Sí, me parece como jugador nada que reclamarle, al contrario, reconocerle su trayectoria. Como técnico es un volado, pero hay que darle y otorgarle el beneficio de la duda a Rafa Márquez, ahora nuevo técnico de la Selección Mexicana de Fútbol. Ya a punto de despedir, vamos con el 5 en 1 para terminar.
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3: La Federación Mexicana de Fútbol designó a Rafael Márquez como nuevo director técnico de la selección en sustitución de Javier Aguirre. El mexicano César Ramos libró el corte de árbitros y será elegible rumbo a los cuartos de final. Jorge Jesús es elegido para reemplazar a Roberto Martínez al frente de la selección de Portugal. La ONU se pronuncia por declaraciones racistas de la senadora paraguaya contra la figura francesa Kylian Mbappé. La actividad arranca este jueves en los cuartos de final en Boston, Francia. Aún sin perder, se enfrenta a Marruecos a las 2 de la tarde y el técnico Didier Deschamps niega que sea una revancha tras las semifinales en Qatar.
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4: Perfecto, ahí está, 5 noticias en un minuto. Y señores, pues se nos está acabando el tiempo. Prácticamente estamos ya por empezar Espacio Deportivo. Así que, bueno, pues el tema se puso bueno, ¿no? Empiezan mañana los cuartos de final. Vamos a ver qué sucede. ¿Favoritos para ustedes?
0: Francia. Mañana es a las 2 de la tarde el juego en Boston. Yo creo que Francia, si gana Marruecos, creo que sería sorpresa.
1: Desde luego, sí, yo me quedo con el equipo francés. Lo hemos dicho aquí, no solamente Jorge para ganar mañana, sino para ganar la Copa. Yo creo que se han mostrado muy bien los franceses, sólidos en todas sus líneas, son goleadores. En fin, bueno, pero también hay que ver una selección que realmente les exija, y no porque no hayan enfrentado selecciones importantes, simple y sencillamente porque su volumen de juego ha sido mucho mejor.
0: Y lo que decía Paloma es muy cierto, ¿no? Creo que España, de los que quedan, es el único, creo yo, que le podría ganar.
1: De acuerdo. Y rápidamente, si me lo permites, entonces también a Jorge Memo, sí, invitar a nuestros amigos para que entren a sir.dixo.com, escuchen nuestro podcast de Gol Gana, que hacemos todos los días Memo García y su servilleta. 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
4: 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Ahí está, perfecto. Memo García, muchas gracias.
0: Gracias por estar con nosotros.
4: Señor Alejandro Cervantes, muchas gracias.
1: Gracias, Jorge, buena noche.
4: A nombre de todo ese gran equipo, su servidor Jorge de Valdés Franco los invita para que no se vayan, porque viene ya Espacio Deportivo.
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8: ¿Qué tal? Te saluda Liliana Baranda y esta es la información más destacada del día. El periodo vacacional de verano, que abarca del 20 de julio al 30 de agosto, representará un crecimiento en la llegada de turistas a los principales destinos del país.

0: de Morelia, Mérida y Acapulco tendrán la mayor variación al alza, indicó la Secretaría de Turismo. Sin contar la venta de los boletos para los estadios en partidos de fútbol, el torneo de Norteamérica ha dejado una derrama económica nacional que va dentro de los 45 mil y 50 mil millones de pesos al corte del 6 de julio, declaró la Confederación de Cámaras Nacionales de Comercio, Servicio y Turismo con Canaco Servitur. La Fiscalía General de la República informó que se llevan a cabo nuevas diligencias para esclarecer si alguna agencia estadounidense participó en el secuestro y entrega de Ismael Zambada García, alias El Mayo, ex líder del cártel de Sinaloa, hecho registrado en julio de 2024. Se dictó prisión preventiva al exdirector de Petróleos Mexicanos, Víctor Rodríguez, acusado de los delitos de violencia familiar y violencia vicaria. Soy Liliana Baranda y está por comenzar Espacio Deportivo de la Noche.
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2: Hola, ¿qué tal? Para mí es un gusto acompañarte. Recuerda que por lluvia se implementa marcha lenta de seguridad en las líneas 1, 2, 3, 4, 5, 7, 8, 9, A y B del metro. Mientras tanto, se complica Primero de Mayo. Esto desde Periférico hasta Gustavo Vaz. Avenida Revolución con intensa carga desde Viaducto hasta Metro Mixcoac. Fray Servando a vuelta de rueda desde Calzada San Antonio Abad hasta Francisco del Paso y Troncoso. Con carga vehicular Adolfo López Mateos entre Avenida Chimalhuacán y Bordo de Xochaca. Botón de Mendizábal con asentamientos entre Eje 1 Poniente y Miguel Bernard. Y con buena circulación Campos Elíseos entre Arquímedes y Calzada Mariano Escobedo. Nos mantenemos en 18 grados. Además llueve en gran parte del Valle de México. 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
3: Fue el Wiki, habló de Eric Lira en Cruz Azul.
4: Que si alguien está interesado en sus servicios, lo haga de una manera formal y sobre todo venga con toda la disposición a decir, yo quiero a Eric y lo voy a llevar y cueste lo que cueste.
3: Ricardinho Juárez a cerrar la pretemporada.
5: El grupo viene creciendo con buenos resultados también y seguir trabajando para preparar el partido que viene contra Colorado.
3: Fernando Monarres, Puebla, con buenas impresiones.
6: Ha sido una pretemporada muy dura, ha estado muy pesadita, pues está muy comprometido, o sea, todo se deja el alma en cada entrenamiento, o sea, hasta full, hasta que ya no puedas, porque es lo que nos va a dar.
3: Fue el Wiki, fue presentado con Cruz Azul.
7: Hoy me siento muy contento, es una gran responsabilidad poder representar al equipo. Oficialmente no, soy el entrenador de Cruz Azul y eso lo estaba esperando hace muchos años.
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11: Estos son los encabezados en las páginas de internet.
12: Record.com.mx, Rafa Márquez es nuevo director técnico de la selección mexicana. La Federación Mexicana de Fútbol hace oficial la transición dorada. Rafael Márquez toma las riendas del Tri para comandar el proyecto deportivo 2030 tras el histórico papel. Esto.com.mx, le tenemos respeto. Didier Deschamps espera que el arbitraje para su juego ante Marruecos sea igual de bueno como el de Argentina contra Egipto. Mediotiempo.com, FBI abre investigación contra AFA por presunto lavado de dinero en Estados Unidos. Unión Europea también va por Infantino. Acorde al diario La Nación, el FBI está recabando testigos para relacionar la presidencia del Chiquitapia con presunto lavado de activos en el sistema financiero americano. CUDN.com, Tuzos confirma la baja de Ener Valencia para la apertura 2026. Pachuca confirmó la salida del atacante ecuatoriano tras cumplir su contrato con la institución. Cancha.com, Zverev jugará semis de Wimbledon. Alexander Zverev superó uno de los mayores obstáculos en su camino hacia el título de Wimbledon al romper una larga racha de derrotas ante Taylor Fritz.

0: ¿Qué tal, amigos? ¿Cómo están? Bienvenidos. Estamos en Espacio Deportivo de la Noche. Todo el equipo de trabajo, Raúl Sarmiento, Toño de Valdés, su servidor Anselmo Alonso, el señor productor Jorge de Valdés Franco. Estoy viendo a Lalo, ahí metidísimo en redes sociales. Estoy viendo a Paco, estoy viendo a Rodrigo, estoy viendo a Ricardo, estoy viendo a todos. Gracias, muchas gracias por el apoyo. A pesar de que les hago bullying, ellos siguen adelante. Gracias, muchísimas gracias. Nada, no es cierto, es broma, siempre grandes compañeros y nos llevamos muy, muy bien. Pues todo listo ya para la nueva etapa de la selección nacional. Rafa Márquez ya fue confirmado como el nuevo director técnico de la selección nacional. Al ratito vamos a tener palabras de Rafa. Le deseamos la mejor de las suertes. La gestión de Javier ahí queda. Ya lo platicamos muchísimo. Javier hizo un gran esfuerzo y gestionó bien un grupo de trabajo. Lo gestionó bien porque de la nada surgieron la ilusión de millones, que lo vimos ganar 4 partidos en Copa del Mundo, cosa que nunca había pasado en la historia de nuestro país. Y luego vino la derrota y habrá gente que lo critique, gente que tal, pero Javier Aguirre cumplió con lo que él prometió, sacar el amor propio y que el jugador volviera a estar orgulloso de vestir la casaca nacional, y creo que todos lo percibimos así. Y Rafa Márquez viene con este trabajo de dar el siguiente paso, ojalá con el conocimiento que tiene de la selección, con la experiencia que tuvo en selección, 5 mundiales, tantos y tantos años de trabajo dentro del equipo, cientos de partidos, y ahora con esta responsabilidad al frente. Y vamos a hablar, hoy fue un día extraño, Jorge.
1: Javier Aguirre, Rafa Márquez fue...
0: Antes que nada, te saludo. ¿Cómo estás, Jorge?
1: Me da mucho gusto saludarte. Bien.
0: Buenas noches.
1: Muy bien, muchas gracias, mi querido Anselmo. Fíjate que a mí me da gusto que tenga esta oportunidad Rafa Márquez. Ojalá la aproveche, le vaya bien y la saque adelante. Es un hombre triunfador, definitivamente. Pero creo que fue el brazo derecho de Javier Aguirre en este proceso, que también es importante ese equipo que tú vas formando, porque Javier Aguirre no podía solo. Y aquí yo creo que Rafa Márquez tuvo mucho que ver en esa relación con los jugadores para que se armara este vestidor, que se ve que había muy buena relación.
0: Sí, tienes razón. Es un gestor también de la comunicación.
1: Sí.
0: Y ahora le toca tomar a él las decisiones. Ojalá.
1: Ahora tiene que armar su equipo.
0: Ojalá. Sí, viene, parece que Andrés Guardado. Viene Alfredo Talavera y algún otro. Estaba leyendo por ahí que viene también algún otro, con un nombre español que con el que trabajó en el Barcelona. Mucha y ojalá
1: suerte.
0: Y le vaya muy bien.
1: Muchas
0: gracias,
1: Rafa Márquez.
0: Pero muy bien. Bueno, vamos a ir al comentario de Toño de Valdés.
1: De una vez.
0: Venga, aviéntalo, míralo.
1: Me decías.
2: Saludos ahí en la mesa de Espacio Deportivo, a todos nuestros amigos, por supuesto. Es un día raro, ¿no? Raro, porque sin fútbol, después de tantos días, de tantas semanas de intensa actividad, no tener fútbol el día de hoy. Realmente se sintió extraño. Pero bueno, es cosa de solamente un día, porque ya mañana tendremos de regreso la actividad con el primer partido de los cuartos de final, en donde Francia y Marruecos se van a enfrentar, con el equipo francés como el claro favorito para quedarse con ese boleto y avanzar hasta semifinales. Francia me parece que es un equipo muy poderoso, que está muy bien armado, que tiene pues estrellas en todas las posiciones, y de hecho tiene hasta 2 o 3 equipos que podrían ser titulares sin ninguna duda. Y bueno, Marruecos, sabemos la complicación que puede ser. Es un equipo que ha ganado en experiencia, que ha ganado por supuesto en confianza, con estos resultados que vienen teniendo en los últimos 4 años a todos los niveles, así que será un rival peligroso. Pero bueno, yo veo a Francia, no sé qué piensen ustedes, pero yo veo a Francia en la semifinal. La otra llave, me parece que España estará superando a Bélgica, y con ello tendremos una semifinal Francia en contra de España. Del otro lado, el tema de Inglaterra en contra de Noruega. Los ingleses que estarán jugando ahí en Miami, donde pues todos hubiéramos deseado que estuviera la selección mexicana, en contra de Erling Haaland y compañía. Inglaterra me parece como favorito, para después pensar en Argentina, que debe superar a Suiza, aunque ya hemos visto cómo en el caso de Argentina, pues estas últimas 2 rondas han sido realmente complicadas, ¿no? Han batallado. Cabo Verde les puso muchísima presión, ni qué decirlo de Egipto, con todas las polémicas incluidas. Entonces, pues vamos a ver cómo se comporta Argentina. Pero yo veo la otra semifinal, Inglaterra en contra de Argentina. No sé qué piensen ustedes. Francia, España de un lado, Inglaterra, Argentina del otro. Nos da tiempo, nos permite esta pausa especular un poquito sobre lo que va a venir en la actividad de los cuartos de final. Pero bueno, ahí se los dejo en la mesa, a ver qué piensan y si están de acuerdo conmigo de que esas serán las semifinales en este torneo, que ahora ya solamente tiene partidos en los Estados Unidos. Les mando un abrazo desde acá, desde Nueva York, esperando por supuesto que siga caminando el torneo y por supuesto que llegue el momento de la gran final acá justamente el próximo día 19 de este mes. Un saludo, abrazo grande y regresamos con ustedes ahí a la mesa de Espacio Deportivo.
0: Muchas gracias, Toño. Y decíamos, Jorge, que era un día extraño, ¿no?
1: Sí, día extraño porque...
0: Que fueron más de 27 días seguidos, ¿no?
1: Con mucha intensidad de fútbol, días con 6 partidos el mismo día. ¿Y ahora?
0: ¿Y ahora
1: qué? Nos quedamos en seco.
0: Bueno, sí, ahora sí que así estaba el calendario. Y faltan todavía 4 días que seguiremos secos. El próximo domingo no hay juego. El lunes no hay juego. Hasta el martes y miércoles de la próxima semana son las semifinales.
1: O sea, ¿van a ser San Lunes?
0: No, es que juegan... Sí, van a ser San Lunes, pero también van a ser Santo Domingo. También van a ser Santo Domingo. Oye, vamos a ir a mensajes, Jorge, regresando. Hacemos contacto con Raúl Sarmiento para platicar acerca de este tema de Rafa Márquez, que ya tocamos. Mensajes, mi querido Lalo, teléfonos.
1: Teléfono, 56-2761-4466.
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14: Hola, ¿qué tal? Para mí es un gusto acompañarte. Toma nota porque vamos a encontrar un accidente en Periférico, pasando Calzada Ermita Iztapalapa con dirección al Eje 6 Sur. También les comparto que está complicado Avenida 8 Francisco Morazán, desde Boulevard Puerto Aéreo hasta Viaducto Río Piedad. Circuito interior a vuelta de rueda desde Avenida Canal de Tezontle hasta Avenida Oceanía. Ejército Nacional también es un punto que tiene bastante tráfico. Esto desde Río San Joaquín hasta Circuito Bicentenario. Con asentamientos, Río Tíber desde Reforma hasta Río Grijalva. Arquímedes con carga que avanza desde Paseo de la Reforma hasta Avenida Presidente Masaryk. Y con buena circulación, Canal de Miramontes, entre Calzada Tasqueña y Río Churubusco. Toma nota, tenemos una temperatura de 18 grados y llueve en gran parte del Valle de México. Soy Mariela Coria y estás en compañía de 88.9 Noticias. 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
12: Están listas las semifinales en las dos ramas en Wimbledon. En las damas, la checa Linda Noskova le ganó 6-3 y 7-5 a Elise Mertens de Bélgica. Escuchamos a Linda Noskova. Bueno, en general fue un gran partido. Elise es una jugadora muy peligrosa, sobre todo en hierba con su estilo de juego. Intenté mantenerme concentrada. Estaba un poco nerviosa porque nunca había estado en esta fase del torneo, pero creo que me tranquilicé después de los primeros juegos. Así que todo salió bien. Ucraniana Marta Kostyuk superó con facilidad a Yasmín Paulini 6-3 y 6-2. En semifinales, Coco Gauff se enfrenta a Carolina Muchova y Noskova Kostyuk. En la rama varonil, el británico Arthur Ferri dio la sorpresa al imponerse al sembrado 9 el italiano Flavio Cobolli por 6-4, 7-6 y 6-0. Alexander Zverev le ganó por doble 6-4 y 6-2 a Taylor Fritz. En semifinales, Novak Djokovic se mide a Jannik Sinner y Zverev lo hará frente a Ferri. Para CIR Deportes, Memo García.
0: Bueno, aquí estamos con la información de Wimbledon. Señor Raúl Sarmiento, ¿cómo estamos? Buenas noches.
17: Buenas noches, mi querido Anselmo, Jorge, Lalo, Paco. Un gusto, amigos de el 88.9. Oye, oyendo la nota de mis compañeros, si Djokovic le dan a Sinner, está peleando a ser el mejor de todos los tiempos, ¿eh?
0: Sí, estoy de acuerdo contigo. Como que Federer levanta la mano, pero Djokovic, fíjate, Raúl, tuvo la gran suerte de, bueno, no suerte, así estaba el calendario, sí tuvo un partido de 5 horas y media alrededor, pero 2 días de descanso, y eso le puede dar la fuerza. Ahora, el otro ya retomó su nivel, es muy, muy difícil que le ganen a Sinner, Raúl. Puede estar al 100, pero ya Sinner está, yo lo siento así, un pasito arriba.
17: No, yo también, ¿no? El favorito es Sinner y está en su mejor momento y está fuerte físicamente y la diferencia de edad es enorme, pero lo de Djokovic, te repito, si en este momento llega a la final en Wimbledon, es para quitarse el sombrero y retirarse un rato, de veras.
0: No, tienes toda la razón. Ahí está la información de Wimbledon. Raúl, se hace oficial lo que ya sabíamos que iba a pasar. Y qué bueno que ya pasó, lo pedíamos desde hace unos días. Rafa Márquez ahora sí arranca su proyecto con Selección Nacional.
17: Eso es lo importante, Anselmo, lo acabas de decir. Ya lo hicieron oficial. Sí, se decía, a mí me daba miedo que esto se fuera alargando. Acuérdate, procesos anteriores decían que ya estaban muchas cosas arregladas y a la mera hora no pasaban. Eso era lo que a mí me daba mucho miedo, que se fueran alargando. Y no pasará nada, sobre todo que repito, este mismo mes de julio tenemos premundial sub-20, tenemos centroamericanos, por ejemplo, los jugadores del premundial que van a competir aquí en México y en Puebla, dentro de 4 años para el 2030 van a tener 24 años, o sea, a lo mejor los que vemos en este premundial son los chavos del próximo mundial, con algunos veteranos, llámate Huescas, llámate Juárez, llámate Lira, que se pueden mantener para dentro de 4 años, ¿no? No sé, Mateo Chávez, La Hormiga, más los que vienen de atrás, y entonces hay continuidad, eso es lo que a mí me urgía, que hubiera continuidad y que ya se despejaran las dudas, porque todavía escuchaba yo a algunos colegas decir, pues miren, lo están atrasando la oficialización porque tienen dudas y no saben qué hacer. Y cuando empiezan esos rumores que son mentiras y empieza a alargarse los tiempos, cuidado, cuidado, porque se rompen los procesos, se rompen los ciclos y ya en cualquier momento van a anunciar lo de Duilio Davino, lo cual también a mí me da mucho gusto, porque Duilio hizo un gran trabajo, no hubo ningún problema federativo, ya tiene experiencia con lo que ha vivido, ha estado en las buenas y en muy malas, así que tenemos al frente de la Comisión de Selecciones Nacionales un tipo que fue mundialista como jugador, que fue campeón como jugador, que como directivo fue campeón con Rayados, y ahora con la selección ya conoció perfectamente cómo se tiene que trabajar. Y esas son las ventajas que no podemos dejar en el camino.
0: Tienes toda la razón. Vamos a escuchar la información y luego un par de preguntas sobre Rafa Márquez, sobre el grupo y lo que viene para la selección mexicana. Vamos a escuchar toda la información.
10: La Federación Mexicana de Fútbol anunció de manera oficial a Rafa Márquez como el nuevo técnico de la selección nacional para el proceso rumbo al 2030. En el comunicado se precisa que Mikel Arriola, comisionado del organismo, designó a Márquez para darle continuidad al proyecto deportivo que se presentó el 1 de agosto de 2024, cuando se anunció que sería auxiliar técnico de Javier Aguirre. Rafa llega al banquillo del tricolor como una transición ordenada prevista dentro de la visión institucional de la Federación para dar continuidad al último ciclo mundialista, donde se busca fortalecer el desarrollo deportivo para los próximos torneos internacionales que tiene la selección. Y en un video difundido por la selección mexicana, Márquez se comprometió a seguir llevando en ascenso al combinado nacional.
18: Y decirles que estoy comprometido a intentar ser mejor, a intentar llevar a un mejor nivel a la selección, de mantener este nivel que ha mostrado y obviamente intentarlo mejorar.
10: Para ASIR Deportes, Arturo Sanguino. Rafa Márquez habló como nuevo técnico de la selección mexicana y compartió cuál es el objetivo en su proceso.
18: Obviamente es tratar de mantener o mejorar obviamente el nivel de la selección hoy en día. Creo que hay una muy buena base y ya un trabajo hecho durante la etapa pasada, y sobre todo pues tratar de llegar lo más lejos posible. Y
10: Márquez señaló parte del proyecto que encabezará en los próximos 4 años.
18: Yo creo que se tiene una muy buena base, se tiene jugadores jóvenes, jugadores de experiencia que creo que van a ser importantes en esta etapa de transición.
10: Rafa habló sobre su misión junto con Andrés Lilini para encontrar talento mexicano.
18: Tratar de permear más abajo, de intentar estar cerca de las selecciones menores para darle una base, para darle procesos importantes.
10: La carrera de Rafa Márquez lo coloca como uno de los mejores jugadores mexicanos en la historia. Se formó en el Atlas y después dio el salto a Europa con el Mónaco, donde ganó una liga francesa. Le siguió el Barcelona, donde conquistó todos los torneos disputados, entre ellos 2 Champions League. Migró a la MLS con el New York Red Bull, regresó a León, donde fue campeón de Liga MX, fichó con el Hellas Verona y regresó al Atlas para retirarse. Y así comenzar una trayectoria como técnico, que hoy lo tiene como nuevo líder del tricolor, donde como jugador disputó 148 partidos. Además, jugó 5 copas de la FIFA, alzó 2 copas oro y 1 confederaciones. Rafa Márquez ahora encabeza su reto más grande como técnico, ya que no tiene registro de un puesto similar anteriormente. Su carrera como técnico comenzó en las categorías menores con el Real Alcalá de España de 2020 a 2021 y después se concentró con el Barcelona Athletic de 2022 a 2024, donde compitió en la tercera división de España. Posteriormente aceptó ser auxiliar técnico de Javier Aguirre en la selección mexicana y el propio Vasco lo cataloga como un técnico que dará alegrías al tricolor.
19: Sin lugar a dudas es una buena amalgama de los entrenadores que ha tenido, y ha tenido a los mejores, a Guardiola. Rafa tiene muy buena escuela, sabe distinguir, se ha preparado, es un hombre muy ordenado, el detalle, el punto fino lo sabe.
10: Para ASIR Deportes, Arturo Sanguino.
0: Ahí está la información completita, Raúl, escuchamos a Rafa, escuchamos a Javier, la historia de Rafa. Y la pregunta surge, Raúl, porque habéis escuchado algunas voces. ¿Está preparado Rafa Márquez, en tu concepto, para dirigir a la selección nacional?
17: Muy bien preparado. En mi concepto, sí. Creo que tiene... ¿Quién puede tener más vestidor en México que un tipo que tiene 5 Copas del Mundo con diferentes técnicos? Desde Javier Aguirre, pasando por Ricardo La Volpe, fue campeón con el León, fue campeón con el Barcelona, sabe lo que es jugar al lado de grandes figuras, fue campeón de la Champions, ganó la Liga en España. ¿Quién tiene más vestidor que él? Nadie en México puede presumir lo que él tiene. Y creo que eso es importantísimo, porque él conoce cosas que ningún otro en México conoce. Ahora, se ha preparado, no es un improvisado. Empezó en el Real Alcalá de Henares, allá en España, donde hizo un trabajo con chavos entre 11 y 14 años. Luego de ahí se fue al Athletic Barcelona, donde trabajó, y pregúntale a Gaby, a Pedri, incluso a Yamal, todos estos jugadores, de alguna manera los vio pasar por ahí, los hizo titulares. El defensa central, si no me equivoco, a Cubarsín, dice que es el tipo que más le enseñó. Ahora, veamos cómo trabajó en defensa. Sí, la selección mexicana tuvo, digamos que, 30 y tantos segundos desafortunados y empezando el segundo tiempo un desacierto, pero la selección mexicana hoy es la novena ya en la clasificación general por su diferencia de goles. Es, después de Argentina, la mejor selección de todo el continente, por arriba de Brasil, de Colombia, de Paraguay, de Ecuador, de todas. ¿Y sabes cuál es la base? La defensa. ¿Y qué trabajaba más Rafa Márquez en la selección? Y nos dijo Javier Aguirre muchas veces, lo bien que trabaja con la defensa. Ahora, él se va a auxiliar de gente que va a hacer la otra labor. Me dicen unos, es que es muy callado, no habla. Aparentemente, tengo el gusto de conocerlo, y ya en confianza es diferente. No es el más platicador, de acuerdo, ni el más dicharachero, ni el más bromista. Pero para eso, espero que acepte Guardado, que acepte Talavera, que parece que va a ser el encargado de los porteros, y que se quede el preparador físico que estaba ya con la selección, que por cierto es el esposo de la preparadora física de la selección mayor femenil. Entonces, él se quiere quedar a vivir a México. Rafa lo conoció y la gente de la selección lo conoció y dicen que es muy bueno. Físicamente el equipo mexicano nunca se cayó. Entonces, parece que se va a quedar el mismo preparador físico. Parece que llega Guardado, hablan de Aarón Galindo, en fin, vamos a ver bien quién llega a este equipo a trabajar con él, pero te repito, si él no es el más platicador, el más dicharachero, va a encontrar a alguien. Yo creo que ese puede ser Guardado, que se lleva de a cuartos con todos y puede poner el ambiente en esa selección.
0: Sí, estoy de acuerdo con todo lo que dice Raúl. Mucha gente le encuentra el único pero, que no tiene experiencia en primera, pero ha habido otros casos, ¿no? El mismo Scaloni, que es campeón del mundo con Argentina y que ahora tiene Argentina en cuarto de final, no dirigió en primera. El caso de Franz Beckenbauer, nunca dirigió en primera. Luego fue presidente del Bayern y todo, pero nunca dirigió en primera. Y ha habido otros casos de técnicos triunfadores. Ojalá y le vaya bien. El grupo que viene para México en el desarrollo, Raúl, ¿lo sientes sólido? ¿La base es importante y los que se puedan agregar?
17: Muy sólido y muy importante, porque creo que hay una base juvenil interesante. Hay chavos que por diferentes circunstancias no pudieron llegar al Mundial por lesiones, y hay otros que ya no alcanzaron a hacer el número. O sea, hay gente joven, sangre nueva, más todo lo que viene atrás. Y hay gente que podrá llegar de 32, 33, 34 años como los veteranos, y esos le van a dar la solvencia al equipo. El propio Quiñones, el propio Fidalgo pueden seguir en la selección, aparte de Johan Vázquez, Montes, el propio Talavera, no tienen que ser puros chavos.
0: No, yo estoy de acuerdo contigo, va a mezclar, y lo dijo en las palabras que escuchábamos, la experiencia con juventud, que fue lo que a final de cuentas, con Obed, con Gutiérrez, fue lo que nutrió a Javier y lo que le hizo cambiar algunas de sus decisiones en el cierre del proceso antes de dar a conocer a los 26. Vamos a ir a mensajes, regresando todo el previo de los cuartos que arranca el día de mañana. Hoy qué día tan extraño, hoy no hubo fútbol, la verdad, fue raro, fue muy raro, ni prendimos la tele. Regresamos.
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20: Hola, ¿qué tal? Para mí es un gusto acompañarte. Recuerda que hasta las 8 de la noche funcionan los carriles reversibles de circuito interior. Esto en el tramo de Marina Nacional a La Raza. También te comparto que en Constituyentes tenemos avance a vuelta de rueda, desde Observatorio hasta Prolongación Paseo de la Reforma. Francisco del Paso y Troncoso con intensa carga desde Eje 4 Sur Plutarco Elías Calles hasta Zaragoza. Lento Sullivan desde Ignacio Altamirano hasta Insurgentes. Florencia también lento entre Chapultepec y Reforma. Río Tíber con asentamientos entre Reforma y Río Grijalva. Periférico tiene carga que avanza desde Viaducto Tlalpan hasta Camino a Santa Teresa. Y con buen avance Avenida Lomas Verdes, desde Presa Madina hasta Vía Adolfo López Mateos. Nos mantenemos en 18 grados y llueve en varios puntos del Valle de México. Soy Mariela Coria. 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
24: Serie documental de Rafael Nadal es nominada a los premios Emmy 2026, arroba la afición.
10: El ciclista mexicano Isaac del Toro se mantiene en el octavo puesto de la clasificación general del Tour de Francia, luego de que este miércoles terminó en la posición 32, la etapa 5 del recorrido. El vencedor de este día fue el neerlandés Olaf Koik, quien cruzó la meta tras 3 horas, 29 minutos y 7 segundos. El cierre fue dramático, con una carrera sprint donde Tadej Pogačar, Vingegaard e Isaac del Toro llegaron 14 segundos después del ganador. El tiempo oficial de Isaac del Toro fue de 3 horas, 29 minutos y 21 segundos, que deja al originario de Ensenada dentro del top 10 del Tour de Francia. La etapa 6 se corre este jueves, donde existe una jornada de alta montaña. Para Asir Deportes, Arturo Sanguino.
0: Bueno, pues ahí está la información, Jorge.
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0: Listo, señor Sarmiento, mañana empiezan muy buenos partidos, ya son los cuartos de final, y vamos a arrancar con el Francia-Marruecos. ¿Qué me dices de este partido, Ron?
17: Primero que nada, que es un partidazo, qué lástima que no puedo estar en el estadio, porque son de esos partidos que hay que vivir de cerca, que hay que estar observando los movimientos, que hay que estar observando todo, porque son dos grandes equipos que se conocen bien y que... No, bueno, veo favorito a Francia, porque para mí ha sido el equipo que mejor ha jugado en el torneo, y la calidad individual de los franceses creo que no la tiene nadie en este momento en el torneo. Pero los marroquíes tienen capacidad individual, tienen físico, tienen ya experiencia, prácticamente son europeos, o sea, de 26 jugadores, creo que 20 o 18 nacieron en Europa y por la... doble nacionalidad representan a Marruecos, o sea que es un duelo totalmente europeo, con una calidad individual bárbara, con buenos técnicos. Está para que sea un partidazo. Hay que ver a Mbappé, a ver si vuelve a meterse ahí a pelear con Messi el liderato de goleo del torneo. Fíjate que Messi ahorita ya llegó a los 8 goles. Desde Eusebio en Inglaterra, nadie llega a 9, ¿eh? Entonces, vamos a ver si Mbappé o Messi o alguien logra llegar a 9 goles en el torneo. Los 13 del francés, creo que no nos vamos a... Se me fue su nombre, Fontaine, ¿no? Creo que era. 13 goles en un torneo, creo que va a ser imposible. Y eran menos equipos, pero bueno, ahí están esas marcas. Y como están cayendo todos los récords, a ver si mañana Mbappé no logra un doblete y se le trepa a Messi.
0: Sí, va a ser un partido trepidante. Francia, la calidad individual, pero también el trabajo que ha gestionado Deschamps, ¿no? De encontrar un equipo, porque sí, tiene gente increíble, pero también se trabaja en equipo cuando se tiene que defender, y no solo defender en la cancha, sino defender como contra los paraguayos, ¿no? Lo dijo Mbappé, Si ellos juegan sucio, nosotros también sabemos jugar así. Y lo veíamos en la cancha, que fue una guerra terrible. Y la ganó bien el equipo francés, con otras condiciones, con un penal y lo que quieras. Pero a final de cuentas, sacaron la victoria, que es el gran objetivo. Sí, yo también veo favorito a Francia. Aunque Marruecos ha levantado la mano, ha llamado la atención, tiene jugadores de primera, inclusive varios de ellos jugando en Francia. Y entonces yo espero un gran, pero gran partido.
12: Francia y Marruecos se han enfrentado en 6 ocasiones, con el saldo favoreciéndole a los galos con 4 triunfos, un empate y una derrota en penales. En 1988 en el estadio Luis II, los franceses ganaron 2-1. En 1998 en Casablanca, empataron a 2 y en penales, los marroquíes se llevaron el triunfo 6-5. En 1999 en Marsella, la victoria fue para los galos de 1-0. En el 2000 en Casablanca, Francia ganó por goleada de 5-0. Y en el 2007 en París, igualaron a 2. En lo que se refiere a Copas del Verano, solo se han visto las caras en una ocasión, y esto sucedió en Qatar 2022, cuando en la ronda de semifinales Francia ganó 2-0 con goles de Theo Hernández y Randal Kolo Muani. Escuchamos a Didier Deschamps, técnico de Francia.
3: Prévoir un match, c'est le profil du Maroc n'est pas celui du.
12: El perfil de Marruecos no es el de Paraguay, por ejemplo. Si no conocen a la selección marroquí, nos enfrentamos a ellos hace 4 años en las semifinales. También jugaron la final de la Copa Africana de Naciones. Es un equipo realmente grande, excelente, con jugadores de primer nivel. No están aquí para jugar, están aquí para ganar. Les gusta tener el balón, les gusta atacar y marcar goles. Para CIR Deportes, Memo García.
0: Esperamos, la verdad, un muy, pero muy buen partido. Esa es la realidad de las cosas y a vivirlo. Ya mañana lo estaremos comentando. Vamos ahora con el España-Bélgica, Raúl. Esto va a ser el próximo viernes. Se juega a la 1:00 p.m, se juega en Los Ángeles. Va a estar caliente en todos los sentidos, porque el clima va a ser calor en Los Ángeles. Es una época de mucho calor en la franja, en todo Estados Unidos, esa es la realidad. Y se va a llenar el estadio, va a ser un partido muy, pero muy bueno. Bélgica viene de menos a más, igual que los españoles, Raúl, que arrancaron flojones, pero ya los vimos, cuando tienen que apretar, aprietan, ¿no?
17: Sí, nomás déjame terminar un último comentario de lo de Francia. Los árbitros son argentinos y esto ha traído más polémica a todo lo que sucedió apenas hace unos días. Y el técnico de Champs dijo, bueno, el partido de Argentina, el último, lo pitaron franceses. Espero que los argentinos sean tan buenos como nuestros árbitros franceses, en un tono irónico, ya que al parecer los árbitros franceses apoyaron a los argentinos y entonces esperan que los árbitros argentinos apoyen a los franceses, ¿verdad? Pero bueno, ahí queda esa cosa que yo me no puedo creer que esté sucediendo en una copa, pero bueno. España, mi favorito, lo veo más equipo que Bélgica. Courtois es un porterazo, pero no veo al equipo tan fuerte, ¿no? Ya la Lukaku pues es un suplente de 20 minutos en la parte complementaria. No lo veo yo tan fuerte a Bélgica, y a España lo veo en pleno crecimiento. Y yo creo que ya mañana Yamal nos va a mostrar su capacidad goleadora incluso, ¿eh?
0: Sí, hay que recordar la edad que tiene. Este muchacho tiene 3 mundiales más mínimo para ir ofreciendo. Y lo que hemos visto de Yamal, venía de una lesión de varios, casi más de un mes sin jugar. Y la incorporación de repente no es fácil, sobre todo en una Copa del Mundo y sobre todo con la marca que le hacen. Normalmente lo están esperando entre 2 y ha sido para él complicado. Recuperan a Iñaki Williams, yo creo que es muy importante para España en el cierre de este torneo recuperar un hombre que, si bien Baena lo ha hecho bastante bien, es un hombre que puede darle desequilibrio a España y en cualquier momento ganarte un partido. Entonces yo creo que es una muy buena noticia. No va a arrancar mañana, pero estoy seguro que le van a dar minutos en la parte complementaria. ¿Para qué? Para tenerlo, si van ganando, desde luego, para una semifinal o una viable final para los españoles. Vamos a la información. España contra Bélgica.
12: Este viernes en Los Ángeles y en el segundo juego de los cuartos de final de la Copa del Verano 2026, España, que es candidato al título, se enfrenta a Bélgica. La Furia Roja viene de una victoria importante sobre Portugal y de golear a Austria, mientras que Bélgica goleó a los Estados Unidos y sufrió en tiempos extras para imponerse a Senegal. Thibaut Courtois, portero de Bélgica, se quita presión y dice que España es el favorito para ganar este juego.
4: Bueno, están muy bien, sobre todo defensivamente, todavía no han encajado, así que están haciendo un gran trabajo, Unai Simón, la defensa, todo el equipo. Así que bueno, primero será intentar meterles un gol y luego obviamente tienen mucha calidad, son el favorito creo, y nosotros tenemos que plantear un buen partido y esperar de intentar hacer una sorpresa.
12: Para CIR Deportes, Memo García.
0: Ahí está la información de España. Yo sí veo favorito a la selección española. Me tocó algún partido de Bélgica. No les fue muy bien en ese partido. Pero bueno, han ido de menos a más y el partido contra Estados Unidos lo hicieron muy bien. Y luego el bailecito del final dedicado a Donald Trump por lo que había sucedido, ¿no? Son cosas que pasan en el Mundial y son de las cosas que van a quedar en el recuerdo, ¿no? De que a final de cuentas, sea o no sea cierto, Raúl, pues que Trump mandó quitar la roja del jugador de los Estados Unidos, sin que sea cierto, pero todo parecía que había sido así, ¿no?
17: Bueno, el propio Trump dijo que sí habló, ¿no? Aunque diga que no, el propio Trump, digo, ya mucha gente dice que saben que es muy mentiroso, meto a saber, yo no voy a meter a criticar, a calificar si eso es o no es. La realidad es que le quitaron la tarjeta y esto ha traído una serie de cosas en un torneo, Anselmo, que se ha convertido en algo un poquito extraño, ¿no? Una senadora paraguaya se mete contra Mbappé. Y ahora traen un lío ahí de racismo que ya hasta el presidente de Francia se metió. Luego allá en Bélgica corrieron una conductora por criticar a este muchacho que regresó a ver cómo nacía su hijo. Luego nos echan la culpa de que no sé qué cártel se metió al vestidor de Ecuador. El tarado este argentino con sus cosas. No, bueno, o sea, están apareciendo una serie de personajes aprovechando esta copa para lucirse, ¿no? Para que toda la gente les haga caso, ganar likes o como se llame, o vistas o como quieran. Popularidad en base a la redondita. Voy a recordar una palabra de Maradona que decía: la pelota no se mancha, no sean así, no se metan con el fútbol, por favor.
0: Oye, pero esta senadora celeste, primero ataca de forma racista a Mbappé. Mbappé le contesta y luego dice que lo va a acusar por cuestiones de género. Cuando ella fue la que te acusó y ahora le dijo hijo de quién sabe qué, esa palabrota que no podemos decir al aire, pero que la decimos todos. Pero así le dijo, y sigue insistiendo. Ella ya se dio cuenta que a nivel internacional, pues, figuró. Tal vez ella quiera esos likes, para una cuestión política de después. Yo defendía Paraguay, bla, bla. Cada quien hace de su vida un papalote. Vámonos a la información, mi querido Lalo, del Noruega contra Inglaterra. Venga.
12: Inglaterra, que sufrió para vencer a México, se enfrenta a Noruega, una de las revelaciones del torneo en Miami en los cuartos de final de la Copa del Verano. El defensa del equipo inglés Dan Burn habla de lo peligroso que son los noruegos a la ofensiva y en especial Erling Haaland. No me sorprende que Noruega esté en esta fase de competición. Creo que en la fase de clasificación ganaron todos sus juegos. Tienen a Haaland, que sin duda es uno de los mejores delanteros del mundo, así que va a ser un gran reto para nosotros. Pero para ser sincero, solo quiero celebrar una victoria más en casa. Inglaterra no contará con su portero titular Jordan Pickford por lesión, ni con Yarel Cuanza por expulsión. Para CIR Deportes, Memo García.
0: Cuando terminaron los 16avos de final, Raúl, creo que muchísimos pensamos que este partido iba a ser el Brasil-México. Desde luego, dando con todo respeto a Inglaterra, yo sí pensaba que podíamos ganarles. De hecho, siempre dije que íbamos a ganar por un gol. Y bueno, ni modo, no se dieron así. Pero ese partido no es ni México ni es Brasil. A final de cuentas es Noruega, con un equipo de no nada más de corazón, un equipo que tiene gente formidable. El Odegaard es un jugadorazo, y el caso del androide, ¿no?, el Haaland, que es un goleador implacable, y que juegan bien al fútbol. A final de cuentas le ganaron bien a Brasil, y por otro lado Inglaterra, con su poderío y con sus jugadores que militan en las mejores ligas del mundo, ¿no?
17: Sí, la verdad que es un partidazo. Me pusiste triste, ya ves, yo estaba de buen humor y yo también pensaba que iba a ver ahí a Brasil contra México en Miami y que se iban a hacer cosas, pero ya, lo bueno es que ya continúa el proceso de la selección y no se cortó. Pero el auténtico caballo negro del torneo, ¿no? Ese es Noruega. Fíjate, no iban al Mundial desde 94 en Estados Unidos, que no calificaron de la primera ronda, los eliminó México y los eliminó Italia. Ahí jugaba el papá de Haaland en esa selección. Ahora regresan a una Copa del Mundo, son el caballo negro, y caramba, yo no los descarto. Pienso que va a ganar Inglaterra porque tiene más conjunto, porque tiene un Jude Bellingham que pasa por un momento extraordinario, pero ojo, no está Pickford, que creo que todavía está dolorido de andar volando de poste a poste y sacándole pelotas a Raúl Jiménez, ¿verdad? Pero vamos a ver si esto no afecta al equipo inglés, la ausencia de su arquero titular, que fue básico para que estén en esta ronda, sin lugar a dudas. Veo un poquito arriba a Inglaterra, y sobre todo, mi querido Anselmo, porque conocen muy bien a Haaland. Incluso Haaland, acuérdate que nació en Inglaterra, y él eligió jugar para Noruega, pero él nació en Inglaterra, ahí ha hecho su carrera, y conoce perfectamente, lo conocen perfectamente los centrales ingleses. Así que va a ser una lucha durísima en el área de los ingleses entre Haaland y los centrales, pero sí veo un pasito adelante a los ingleses.
0: Yo estoy de acuerdo contigo. Y antes de ir a mensaje, Raúl, rapidísimo, la Argentina-Suiza, ¿cómo lo ves? Ya mañana estaremos complementando todo esto. Argentina-Suiza en 40 segundos.
17: Argentina. Messi, Argentina y nada más, no voy a entrar en polémica.
0: Messi, Argentina, y vamos a ver a quién es el árbitro central. Esa es la polémica que se genera, es broma, desde luego, porque lo que hizo Argentina en la cancha ahí queda. El corazón que pusieron, el buen fútbol que ejercieron en el último pedazo del encuentro fue fantástico, más lo que dejaron de hacer los egipcios. Vamos a mensajes, regresamos con mucho más, estamos en Espacio Deportivo de la Noche.
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7: Hola, ¿qué tal? Para mí es un gusto acompañarte. Tómalo en cuenta, por inundaciones en diversos puntos, está cerrada Avenida Gran Canal. Esto en ambos sentidos, entre el Río Consulado y Río de los Remedios. Su alternativa, Eduardo Molina, Congreso de la Unión y Eje 1 Oriente. También tenemos severo encharcamiento en el paso a desnivel de Avenida Oceanía. Esto a la altura del circuito interior con dirección a Deportivo Oceanía. El avance ya se complica en Avenida 8 Francisco Morazán, desde Boulevard Puerto Aéreo hasta Viaducto Río Piedad. Avenida Revolución con intensa carga desde Viaducto hasta Metro Mixcuac. Francisco del Paso y Troncoso con intensa carga desde Eje 4 Sur hasta Zaragoza. Y con un poco de carga, calzada de Tlalpan desde Río Churubusco hasta Eje 6 Sur. Toma nota, nos mantenemos en 17 grados y llueve en gran parte del Valle de México. Soy Mariela Coria y estás en 88.9 Noticias, información que sirve. Tráfico y clima cada 15 minutos. 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
24: El salario base de Alexia Putellas en el London City sería de menos de €1,000,000 al año más bonos por las próximas 3 temporadas, @mundodepelota.
25: Slatko Dalic dejó de ser el seleccionador de Croacia, comandó el subcampeonato en Rusia 2018 y tercer lugar de Qatar 2022. Aunque CR7 confirmó que no disputará otro mundial, a través de redes sociales publicó: Portugal siempre, frase que fue interpretada por sus seguidores como una señal de compromiso con la selección. El silbante nacional César Ramos no estaría en el precorte de FIFA para la última fase de la cita 2026, mientras que el Departamento de Justicia de Estados Unidos mantiene una investigación preliminar sobre las operaciones financieras de la Asociación de Fútbol Argentino dentro del sistema bancario norteamericano. Asir Deportes, Edgar Flores.
0: Bueno, pues ahí está la información, Jorge, del Mundial. ¿Qué más podemos decir? Viene el tema de Egipto, que reclamó lo del arbitraje. Están en su derecho. Lo de la cantidad de, primero, de gente que fue al Fan Festival, que fue impresionante. Más de 2,000,000 de personas.
1: ¡Qué bárbaro!
0: La cantidad de gente que vio el partido de México.
1: ¿Cuál?
0: El de México-Inglaterra. 60,000,000 de personas.
1: Híjole.
0: Vieron ese partido. Imagínate, oye, el producto que es Selección Nacional. La cantidad de gente que vio ese partido en Estados Unidos, en inglés, arriba de 20,000,000 de personas. En español, más o menos igual, un poquito menos, como 18,000,000. O sea, lo que produce todavía, bueno, todavía es el Mundial de Fútbol, es impresionante. Por eso, hoy ya se habló de la posibilidad de tener el Mundial Femenil del 29 en México. Y se está manejando una versión, nada más es versión, que en el 38 México pugnaría por tenerlo, pero ya completo nuestro país. La verdad es bien complicado.
1: Hijo, estaría buenísimo.
0: Pero es muy complicado. Muy complicado porque Inglaterra también va por ello. 12 años, ya me voy a... Todavía me alcanza, ¿y
1: sí,
0: tú?
1: Sí, sí, pues esperemos que todavía podamos estar ahí.
0: Estaremos fuertes aquí y entraremos
1: a
0: con pastor
1: si los dos. A ver si conseguimos boletos.
0: Hay que ir con... Bueno, yo hablo de números, de lo que deja un evento de este tamaño, ¿no? Impresionante. No, impresionante.
1: No, pero sí es impactante la cantidad de gente que
0: vio
1: estos partidos, ¿eh?
0: Me hablabas de 5,000,000 de playeras se vendieron, ¿no?
1: Sí.
0: De la selección mexicana.
1: 5,000,000.
0: 5,000,000.
1: Una cantidad estratosférica de playeras, además originales.
0: Y las pirata, otros 50. Regresamos.
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20: Sin rastros de la Copa 2026, el Estadio Akron a 10 días de que Guadalajara dispute su debut contra Toluca en el Apertura 2026, se retiró señalética, logos y carpas instaladas en la zona de estacionamiento. Arroba esto en línea.
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27: Diversos medios en Inglaterra aseguran que Marcus Rashford regresará al Manchester United después de que el Barcelona no hiciera válida la opción de compra del atacante inglés. Se hizo oficial la contratación de Alexia Putellas con las Leonas de Londres. La española firmó contrato por las próximas dos temporadas. Después del subcampeonato en Rusia y el tercer lugar en Qatar, Zlatko Dalic anunció su salida de la selección croata, que cayó eliminada en 16avos de final ante Portugal. El Fulham anunció al ex técnico del Real Madrid Álvaro Arbeloa como su nuevo entrenador, con contrato por las próximas tres temporadas. En Brasil aseguran que Neymar se plantea la posibilidad de retirarse del fútbol profesional, a pesar de tener contrato vigente por una campaña con el Santos de su país. Espacio Deportivo, Ernesto de Valdés.
0: Exactamente. Muy bien. Exactamente. Ahí está la información de Ernesto de Valdés. Jorge.
1: Bueno, rápidamente invitarlos, no se pierdan, está buenísimo este podcast que está...

0: 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Y vámonos con algunos mensajes que nos manda el auditorio a través del WhatsApp. Muchas gracias a Jackie, que está pendiente siempre de lo que nos dice el auditorio. Nos dice Abraham de Cuautitlán Izcalli: esta noche solo les escribo para desearles que pasen excelente noche y para agradecerles que lean mis mensajes al aire. No me pierdo su programa.
1: Gracias, muchas gracias, a tus órdenes.
0: Muchas gracias, Abraham. Antonio Carballo desde Puerto Vallarta, Jalisco, dice: saludos, hoy mi televisor también tuvo una pausa de hidratación.
1: Yo, sabes que yo creo que el domingo voy a tener una pausa de hidratación, pero bastante, bastante severa. Vámonos con...
0: No, espérate, Yair Moreno.
1: Otra más.
0: Buenas noches, esperemos ya no se manche más el fútbol y que no le regalen a Argentina los partidos.
1: Bueno, ahí está, vámonos. Ahora, lo que hizo Argentina también hay que ponderarlo. No, la gente insiste en que le regalaron a Argentina. Lo que logró en la cancha también hay que darle un lugar importante, porque mira que se rompieron el alma y ellos no tuvieron la culpa del error del árbitro. O sea, no es que yo le vaya a Argentina, pero el valor que tiene venir de un 2-0 abajo, no les regalaron nada. O sea, le quitaron un gol a Egipto, pero ellos no les regalaron nada.
0: Sí.
1: También hay que darle su crédito a Argentina, porque a veces creo que somos bien injustos y creemos que todo es regalado. No, lo que lograron en la cancha, lo que lograron contra Cabo Verde, también hay que darle un valor.
0: Claro.
1: No, nada más es, todo es malo en la vida. Yo creo que debe ser así. Presentación de Joel Wiki, ya es oficial. Joel se queda con la máquina.
2: Tras la obtención de la 10ª estrella de liga, Joel Wiki fue ratificado como técnico de Cruz Azul de cara a la apertura 2026 y bajo contrato de 3 años. Metas claras y alta exigencia ante las que ratificó su compromiso.
3: Es un gran reto, ¿no? Poder formar parte de un proyecto tan importante como lo que es Cruz Azul. El reto es el mismo, ¿no? Desde que terminó la final hace más de un mes, el mensaje fue ir por el bicampeonato. Y no solamente es el bicampeonato, tenemos 4 trofeos en camino. Campeón de campeones, Champions Cup, League Cup y la Liga. Tenemos 31 partidos para poder lograrlo y estamos listos.
2: Regreso de Diego Botaglioli e integración de Nicolás Viconi son los movimientos más destacados en la conformación del cuerpo técnico de Wiki. Asir Deportes, Edgar Flores.
1: La verdad nos da muchísimo gusto lo de Joel. Se lo ganó en la cancha. Joel hizo un gran, pero gran trabajo. Y ahora a darle, porque él era el técnico interino.
0: Sí.
1: Y ahora es el técnico oficial, nos da mucho gusto por él, lo conocimos de jugador, siempre muy decente, y además se preparó, y viene esta gran oportunidad, 31 partidos, y cuántos títulos puede tener.
0: Que le vaya muy bien, el próximo viernes arranca Cruz Azul, visitando al Atlético San Luis, uh-huh. Ojalá que le vaya muy bien también al Cruz Azul. Y el próximo jueves es el arranque ya del torneo.
1: Híjole, qué bueno que tu hermano está de viaje, porque imagínate el agarrón que íbamos a tener. Atlante, Necaxa en Aguascalientes.
0: Sí, el regreso del Atlante a la primera división.
1: El regreso del Atlante a la primera división. Nos da mucho gusto, el Atlante es un equipo que nunca se tuvo que haber ido. El Atlante en un momento dado, en todo su tránsito por la expansión, ganó el título. O sea, él sí se había ganado en la cancha el estar en primera. Lamentablemente, pues se lastima a otras ciudades por la venta, ¿no? El Mazatlán sí. Se va a quedar sin equipo, aunque van a seguir jugando ahí en Mazatlán el equipo de el que era de ¿cómo se llama? De los Dorados, uh-huh. Van a seguir jugando en Mazatlán. Entonces van a tener ese equipo de expansión. La expansión arranca en un par de semanas más con nuevos equipos. Viene Veracruz, Piratas de Veracruz va a estar Cruz Azul Hidalgo, va a cambiar esta sede, en fin, va a haber algunos movimientos en cuanto a la expansión. Así que le deseamos la mejor de la suerte a Joel Wiki, menos cuando juegue contra el Necaxa.

0: Bueno,
1: pues. Y por cierto, Necaxa cambia de televisora, ¿eh?
0: ¿Ah, sí?
1: Se fue a Fox One, tanto en México como en Estados Unidos. Así que mucha suerte para la gente de Fox y que en esta nueva aventura al Necaxa, pues le vaya muy bien, ¿no?
0: Pues ahí mucha suerte viene a todos. Y por lo pronto, pues se nos acaba el tiempo ya, ¿sí?, el día de hoy. Gracias a Francisco Javier Caballero en los controles, Lalo Cortés en la producción, Ricardo Blancas, Rodrigo Herrera en redacción. Gracias a Claudia Nateras, a Jackie Rodríguez, todo este gran equipo, mi querido Anselmo
1: Alonso. Hasta mañana, Jorge. Vámonos. Buenas noches.
0: Y a nombre de todos ellos, su servidor Jorge de Valdés Franco, les da las gracias y las buenas noches.
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4: Hola, te saluda Liliana Baranda y esta es la información que se ha generado hasta el momento. La presidenta de México, Claudia Sheinbaum, informó que emprenderá medidas jurídicas por el caso de la muerte de un mexicano a manos del Servicio de Inmigración y Control de Aduanas en Houston, Texas. La Secretaría de Relaciones Exteriores anunció que hará pública la información relacionada con las solicitudes de detención provisional con fines de extradición formuladas por Estados Unidos contra el gobernador con licencia de Sinaloa, Rubén Rocha Moya, y funcionarios de esa entidad, señalados por presuntos vínculos con el cártel de Sinaloa. El Centro Nacional Antiterrorista de Estados Unidos actualizó su perfil sobre el cártel Jalisco Nueva Generación y señala que Juan Carlos Valencia González, alias el 03, asumió el liderazgo de esa organización criminal tras la muerte de su padrastro Nemesio Ceguera Cervantes, alias el Mencho, ocurrida en febrero de este año. La jefa de gobierno de la Ciudad de México, Clara Brugada, inauguró la Casa de las 3R Mayuguarda en la Alcaldía Xochimilco, la tercera de estos espacios abiertos durante su administración. La casa cuenta con servicios para el desarrollo infantil y atención a personas adultas mayores para reconocer, redistribuir y reducir la carga de trabajo por labores de cuidado. Soy Liliana Baranda, escucha las recomendaciones que Eddie Warman tiene para ti.
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5: Hola, ¿qué tal? Para mí es un gusto acompañarte. Toma en cuenta que tenemos varios encharcamientos. Uno de ellos en los carriles centrales de viaducto a la altura de Cuauhtémoc con dirección Insurgentes. También tenemos un encharcamiento en el paso a desnivel de Avenida Chapultepec a la altura de Avenida Insurgentes para que lo tomes en cuenta. El avance ya se complica si circulas por Primero de Mayo. Esto desde Periférico hasta Gustavo Vaz. Avenida 8 Francisco Morazán a vuelta de rueda desde Boulevard Puerto Aéreo hasta Viaducto Río Piedad. Avenida Revolución con intensa carga. Esto desde Viaducto hasta Metro Mixcoac. Lento Sullivan desde Ignacio Altamirano hasta Insurgentes. Río Tíber con asentamientos entre Reforma y Río Grijalva. Y con buena circulación Zaragoza desde Boulevard Puerto Aéreo hasta Eduardo Molina. Toma nota, tenemos una temperatura de 18 grados. Además llueve en gran parte del Valle de México. Soy Mariela Coria y escuchas 88.9 Noticias. Información que sirve. Tráfico y clima cada 15 minutos.
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0: Muy buenas noches, soy Eddie Warman, estamos en 88.9 Noticias, información que sirve en iHeartRadio y en todas las redes de Eddie Warman. Hoy, Raimundo Chagoya, alcalde de Oaxaca, va a estar conmigo. Vamos a hacer un recorrido de todo lo que quiere hacer en Oaxaca. ¿Cómo con él?
8: Y las preguntas que tengo para platicar con Raimundo es el turismo, la seguridad, el proyecto de sustentabilidad, cómo va a llegar agua aprovechando la nueva presa que se está construyendo gigantesca ahí en Oaxaca, qué va a pasar con las mayoras, los chefs, Guelaguetza, que es en un mes. Vamos, ¿no? A la Guelaguetza, si quieren ir, yo no he ido, pero si quieren ir, vamos a decirle a Raimundo Chagoya que nos oriente cuándo, cómo, con quién ir y disfrutar de este evento que es, dicen, increíble. 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
9: Hoy, un día de lluvia, un día frío en la Ciudad de México. Miren, en la mañana había mucho sol, ahorita ya no lo hay. Yo, de hecho, ya enfrió, por ahí tengo mi saco un poco más calientito. No faltó el que me dijera, ay, pero ¿cómo si es ya primavera, verano, y tú con un saco de lana? Pues, por eso, ¿no? Oye, estoy con un buen amigo, es Raimundo Chagoya, es el alcalde de Oaxaca de Juárez, desde el año pasado, desde 2025. Es un político muy joven, emprendedor, que es echado para adelante, que trae muchos proyectos interesantes para fortalecer la economía de Oaxaca. Yo he estado siguiendo algunas de las cosas que están haciendo y tengo una serie de preguntas. Raimundo, te doy la bienvenida, muchas gracias por estar hoy aquí. Vamos a comer muy rico en el chef de Zule Cepeda, aquí en el 3. Ya pedimos un pollo. Además, les voy a decir algo, es invitado mío, para que no digan luego, es invitado mío para hacer la entrevista, por eso tenemos este escenario. Vamos a comer un pollito a la naranja, a la mostaza con naranja, un short rib y un pescadito, un menier. Antes que nada, muchas gracias por darte el tiempo de poder venir a México y que hagamos esta entrevista, Raimundo. Y hemos platicado de muchos temas. Tú me dices que quieres darle impulso y promoción a lo que es un evento muy grande que se va a llevar a cabo unos días antes de la Guelaguetza, en esta ciudad que olvidé el nombre, ahorita me dices, a la misma Guelaguetza, además, que quieres enfocar baterías para apoyar a las los mercados y a las mujeres cocineras o chefs de Oaxaca, que tienen tres talentazos que yo conozco, más muchos otros. Como decía yo hace un momento, a Talía Barrios, que le mando un beso y un abrazo enorme, a Celia Florian, de 15 letras, a Olga Cabrera, del...
8: ¿Tierra del Sol?
9: ¿Cómo se llama?
8: ¿Tierra del Sol?
9: Tierra del Sol, de la Tierra Mixteca. Del Sol. Acabo de estar con ella en el evento de los Macurichos. Así que hoy, este mes me rodea Oaxaca. Si quieres, hablamos primero de esos puntos.
8: Claro.
9: Para entrar a la entrevista. Y tú estudias, nada más quiero comentar algo, tú estudias en el ITAM, ¿eres abogado?
8: Soy abogado, soy maestro en Derecho Fiscal y Administración Tributaria, y hoy estoy muy contento porque vamos a hablar de lo que más me gusta, que es Oaxaca. También, por supuesto, platicaremos de los agaves, del mezcal artesanal, que fue parte de mi vida. Ahora soy presidente municipal de la ciudad donde nací, donde crecí, donde voy a vivir también de viejito, por la ciudad que trabajo tan fuerte, y por supuesto que quiero que sea el mejor futuro para Oaxaca, pero también, por supuesto, tenemos en común el gusto por los agaves, por los destilados.
9: ¿Ustedes en familia producen mezcal? ¿Tienen tierras de agaves?
8: Nosotros de familia, desde 1897, hacemos toda la cadena productiva. Desde la siembra, la producción artesanal, el envasado, la comercialización local, nacional e internacional, y también el retail, porque también hacemos el canal de retail. Yo mucho tiempo, 13 años, 2011, 2024, me dediqué al tema del mezcal.
9: Ah, mira.
8: También soy notario público, pero por un lado, de mi corazón paterno, el tema del mezcal era 100% mi ocupación. De mi corazón materno, notario público, y de esto justamente hace también trabajar por mi ciudad, participar en la capital para ser presidente municipal. Y el ser justamente productor de mezcal
10: y el ser notario público me permitió tener contacto directamente con los productores, con los tanto productores de agave como productores de mezcal artesanal, como también con las demás cadenas. Por ejemplo, ahorita platicábamos el tema de Oaxaca de Juárez, lo importante que son los mercados. Déjame decirte que el punto turístico más visitado en la capital son los mercados. Y el punto turístico que queremos exponenciar mucho más y que sea una experiencia completa son nuestros mercados. Los mercados de Oaxaca son mercados seguros, son mercados que te dan los colores, los sabores, los olores justamente de los productos endémicos de la región, la gente, las vecinas y vecinos que nos atienden pues, con esa calidez, con ese sazón también que los caracteriza. Por eso queremos que visiten mucho nuestros mercados donde también encuentran el mezcal artesanal.
11: La higiene en el mercado.
10: La higiene, por
11: está,
10: supuesto.
11: Existe. Sí entré el año pasado al mercado. Había tanta gente y hacía tanto calor que entré y salí, ¿no? Pero no tuve oportunidad de... Y ahora en este último viaje del fin de semana pasado, no tuve oportunidad de ir al mercado. Pero me interesa mucho saber cómo es la higiene, cómo manejan los productos y los alimentos.
10: Mira, la higiene trabaja de maravilla. Primero, tanto el municipio con la recolección, como con los comerciantes, los locatarios, quienes son los principales interesados en que el mercado esté muy limpio, que huela muy bien, que por supuesto tenga ese sazón, esos ingredientes que nos caracterizan. Los mercados, tenemos mercados gastronómicos, como por supuesto el 20 de noviembre, mercados de antojitos, de temas muy, muy tradicionales como el Benito Juárez. Estamos haciendo un nuevo mercado de la mano de la Presidenta de la República, que es el mercado de pan y comida. Ya está listo, ya está casi por la entrega.
11: Pan y comida.
10: Que es parte de la central de abastos. Okay. Es un mercado histórico, justamente a la sección de pan y comida o pan y comedores. Ahora Mauricio Rocha nos hizo el favor de diseñar este mercado. Es un mercado muy, muy bonito, una gran arquitectura, con fogones, con anafres, con áreas justamente de empanadas, de memelas, de tlayudas, con áreas también para los ingredientes, el quesillo, los chapulines, el chocolate. Es una sección de la Estela de Abastos dedicada 100% a la gastronomía oaxaqueña. Es un super lugar que vamos a invitar a los para que estén. Ya próximamente estará en funcionamiento.
11: ¿Qué diferencia va a haber en este mercado, en toda la estructura, a los mercados tradicionales, siendo que lo diseña Rocha?
10: Primer tema, que es una arquitectura oaxaqueña, íntegra con la arquitectura colonial de la ciudad. También, por supuesto, una ciudad patrimonio como es Oaxaca. Segundo, hemos hecho un gran esfuerzo por el orden en la ciudad. Y también el orden implica el orden en los mercados. Este va a ser un mercado muy en orden, con las secciones, con los pasillos, también por supuesto muy en orden. Un mercado enfocado y dedicado para que vivas experiencias gastronómicas de los diferentes sazones, de los diferentes ingredientes de Oaxaca. Y aparte es un mercado muy grande, es una sección histórica muy, muy amplia en nuestra central de abastos. Mira, nuestra central de abastos diario tiene 80,000 personas. Es el centro comercial más grande del sureste mexicano. Y esta sección tan importante, era muy relevante acabarlo con la Presidenta de la República, porque es el ejemplo de cómo queremos componer las demás secciones de la central de abastos. El área de artesanías, la sección húmeda, el área de bodegas, todas las diferentes secciones, ir remodelando de esta manera. Y por eso es importante esta colaboración con el maestro Mauricio Rocha, quien conoce muy bien la central de abastos, quien ha ido, ha comprado, ha comido, ha caminado a la central, y así es esta arquitectura íntegra para estar de abastos. Ese es un ejemplo de un mercado que se pone en operaciones teniendo más de 20 años que no ha habido un mercado justamente que se eche a andar de esta manera. Y siendo un ejemplo para las demás partes de la central de abastos.
11: Y a reserva de que me equivoque y me corrija el público, no recuerdo más de 2 mercados en el interior de la República que se hayan desarrollado bajo una plataforma así, con ya la nueva tecnología, con ya la nueva higiene, las nuevas reglas que te implican tener un mercado como lo tienes en Europa, como lo tienes en Estados Unidos.
10: Exactamente, y aparte, con el señor gobernador hemos hecho un gran esfuerzo por el programa Oaxaca Camina. Es algo importantísimo, qué bueno que hablamos de esto. La ciudad de Oaxaca, el próximo año cumple 40 años de ser ciudad patrimonio declarada por la UNESCO. Oaxaca está hecha para caminarse, para ser una ciudad peatonal. Nuestra declaratoria de ciudad patrimonio tiene mucho que ver con la horizontalidad de la ciudad. Cuando caminas Oaxaca, todas las fachadas, los colores, estas líneas horizontales de edificios no elevados que caracteriza Oaxaca, que puedes ver justamente este perímetro de las casas, es algo muy característico de Oaxaca. Y aparte, ahora del Zócalo, para estar de abastos va a estar este sendero peatonal para caminar y llegar, por supuesto, a estar de abastos de una forma segura, ordenada y de una forma iluminada. Estamos avanzando fuertemente en esto para que cada vez Oaxaca sea menos en el centro histórico, en la zona de monumentos, el uso del vehículo.
11: Muy bien. Ahora, hablemos, por lo tanto, vámonos a seguridad.
9: los mercados, o sea, la verdad es que la central de abastos de México no es el lugar más seguro del país. Hay muchas mafias y hay mucha delincuencia. Yo recuerdo cuando alguna vez tuve restaurantes que mandaba yo a la central de abastos y tiro por viaje me robaban algo en la camioneta o la camioneta misma. Puede ser que haya cambiado en los últimos años, puede ser. ¿Cómo controlan, cómo llevan a ustedes el control, la seguridad, tanto del mercado como de la gente que va, como de los turistas? Porque tener una central de abastos en una ciudad, en un pueblo turístico, en un paraíso como es Oaxaca, implica que los turistas quieren ir.
12: Sí, primero conocemos totalmente el territorio. Conocemos las secciones, los comerciantes, las vecinas, los vecinos. Esto nos hace integrarnos con ellos perfectamente. Y aparte tenemos una gran alianza con el gobierno federal y estatal. Por ejemplo, nuestro secretario de Seguridad Pública Vecinal es un teniente coronel del Ejército Mexicano, quien conoce temas de seguridad, quien conoce la central de abastos, y hacemos un gran equipo con la Policía Estatal, con la Guardia Nacional y operativos en conjunto. Aparte de esto, a Oaxaca lo caracteriza que en sus zonas comerciales como los mercados, los comerciantes somos los que cuidamos también a nuestros clientes. Y justamente evitamos que haya actos delictivos, evitamos que haya mafias, que haya grupos, y nos cuidamos entre todos. Quiero decirte que la incidencia delictiva en Oaxaca disminuyó el año pasado 32.5%. Y en estos primeros 5 meses hemos reducido 17% la incidencia delictiva. Esto es parte del trabajo en conjunto. Comerciantes, vecinos y vecinas, gobierno federal, gobierno estatal y gobierno municipal. Lo que yo les garantizo es que Oaxaca, al caminarla, al disfrutarla, al ir a sus mercados, va a ser con tranquilidad, va a ser en orden, va a ser con la calidez que caracteriza a las vecinas y a los vecinos, y siempre muy bien atendidos, con mejores sabores, y por supuesto el gobierno municipal está presente para evitar cualquier inconveniente. Oaxaca de Juárez es una ciudad que el fin de semana, tanto en zona metropolitana como visitantes nacionales e internacionales, tenemos más de 1 millón de personas.
9: Iba a preguntarte, ¿cuál es el público flotante, el turista, los visitantes que acuden a Oaxaca, tanto de la zona aledaña como de otras partes del país y del mundo?
12: Mira, te cuento, estimamos que cada fin de semana tenemos alrededor de 80,000, 100,000 turistas.
9: Vía avión de American Airlines.
12: Hay una vuelta de American Airlines que va a Dallas, de United que va a Houston, también hay una de Volaris que va a Los Ángeles, también, bueno, la Ciudad de México constantemente, Guadalajara, Querétaro, Monterrey. Oaxaca es la ciudad más conectada, y aparte el aeropuerto de Oaxaca está remodelando para hacer una terminal mucho más amplia, una inversión de 1,500 millones.
9: Es con Azur, ¿verdad?
12: Con Azur, sí. Con el grupo Azur, que impulsa el Estado, impulsa el proyecto del municipio, que va a ser una terminal ya de clase mundial para una ciudad turística colonial principal como es Oaxaca de Juárez. Y ahora, los turistas justamente llegan, caminan Oaxaca, el andador turístico, hacen los monumentos de nuestros barrios, Jalatlaco, Xochimilco, y disfrutan la ciudad caminando. El gobierno municipal está presente para garantizarles tanto la seguridad como la tranquilidad que caracteriza Oaxaca. Las calendas, los colores de las fachadas. Quiero decirte, Eri, que el año pasado pintamos 700 fachadas de centro histórico. ¿Qué queremos? Que se vean los colores coloniales que caracterizan Oaxaca, esa plataforma multicolor que es algo impresionante en nuestra capital. Y este año llevamos ya más de 250 fachadas, que para antes de la Guelaguetza llegaremos a las 500 fachadas pintadas, rehabilitadas, para que luzca la ciudad colonial. En Oaxaca hay una fecha muy importante, que es la Guelaguetza, y que es en este mes de julio.
9: ¿Qué es la Guelaguetza? Cuéntale al público.
12: La Guelaguetza es la fiesta multicultural étnica más importante del mundo. Las regiones de Oaxaca expresan ahí tanto los bailes, como las tradiciones, como parte de los ritos que caracterizan a cada comunidad. Y se juntan todas en un mismo lugar, en el auditorio Guelaguetza, para compartir con el mundo cada una de estas escenificaciones, bailes y, por supuesto, espectáculos dancísticos que caracterizan a cada región, que son parte de la identidad de Oaxaca. Es un espectáculo impresionante que se hacen los últimos 2 lunes de julio. En este caso va a ser el lunes 20 y el lunes 27 de julio. Y la capital participa con el espectáculo de la princesa Donají, que es un espectáculo histórico, ya va más de justamente medio siglo realizándose este espectáculo tan importante, y es importante decirles que este espectáculo se hace el 19 y el 26 de julio en el auditorio Guelaguetza, y es justamente una representación que es la identidad de la capital de Oaxaca, en la cual en una lucha entre zapotecos y mixtecos hay una ofrenda a una princesa zapoteca. Y esta princesa, al ofrecer su vida, justamente da nacimiento a esta civilización y a esta ciudad de Oaxaca de Juárez en el río Atoyac. Entonces, los invitamos para que nos acompañen. La princesa Donají, la leyenda, el 19 y 26 de julio en Oaxaca capital, en el marco de la Guelaguetza.
11: Para reservar de una vez.
12: Para reservar de una vez. Aparte, estamos encantados de recibirlos. Contáctenos como municipio en redes sociales, en los canales justamente de comunicación del municipio o a través, por supuesto, de Eddie. Estamos encantados que todos nos visiten. La Guelaguetza es la máxima expresión étnica e histórica, por supuesto, del mundo, y la Donají se complementa con esto al mostrar la identidad de la ciudad capital. Entonces los esperamos la segunda quincena de julio, Donají 19 y 26 de julio, domingo a las 7 de la noche. Guelaguetza, el lunes del cerro, lunes 20 y lunes 27 de julio, en Oaxaca capital, que es el epicentro justamente de esta ciudad.
11: Déjame hacer una pausa en 88.9 Noticias, información que sirva de Air Radio y todas las redes, y continuamos con Raimundo Chagoya. Es el alcalde de Oaxaca, el joven alcalde de Oaxaca, y joven porque realmente es muy joven, graduado del ITAM, y desde 2025 es el alcalde. Volvemos.
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5: Hola, ¿qué tal? Vamos con más información. Tómalo en cuenta, por inundaciones en diversos puntos está cerrada Avenida Gran Canal. Esto en ambos sentidos, entre Río Consulado y Río de los Remedios. Para evitar la zona, te recomiendo Eduardo Molina, Congreso de la Unión y Eje 1 Oriente. También considera que está complicado Avenida Revolución, desde Viaducto hasta Metro Mixcoac. Constituyentes a vuelta de rueda desde Observatorio hasta Prolongación Paseo de la Reforma. Lento Avenida Río San Joaquín, esto desde Calzada Legaria hasta Periférico. Vamos a encontrar un poco de carga en Calzada de Tlalpan desde Río Churubusco hasta Eje 6 Sur. Arquímedes con carga que avanza desde Reforma hasta Presidente Masaryk. Y Libre Zaragoza desde Boulevard Puerto Aéreo hasta Eduardo Molina. Nos mantenemos en 18 grados, además llueve en gran parte del Valle de México. Soy Mariela Coria y escuchas 88.9 Noticias. Información que sirve de tráfico y clima cada 15 minutos.
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14: Soy Eddie Warman, estamos de regreso en 88.9 Noticias, información que sirve en iHeartRadio y en todas las redes. Continúo platicando con Raimundo Chagoya, alcalde de Oaxaca desde 2025. Y bueno, ya hablamos de la parte gastronómica, ya hablamos de los mercados. Quiero hablar de la presa y el plan de sustentabilidad, que al turista internacional y a todos nosotros con lo que estamos viendo el cambio de clima, con los terremotos, ya ves lo que lamentablemente sucedió en Venezuela, y mi cariño y apoyo total y compasión a toda la gente y empatía con todos los venezolanos. El plan de sustentabilidad, de cuidado del medio ambiente, el cuidado de las de aguas, de los ríos. Los ríos suelen estar muy contaminados. México es el único país, por lo menos la Ciudad de México, que encauza y tapa los ríos. En todas las ciudades del mundo tienen los ríos abiertos. Y por eso luego tenemos los problemas que tenemos de inundaciones, ¿no? ¿Cuál es tu plan de sustentabilidad en Oaxaca?
15: Sí, y te cuento que el tema de ríos es muy importante. Decirte un avance abismal que hubo al inicio de la administración, en los primeros 5 meses, que fue la liberación del playón. Imagínate que entre la central de Abastos y el punto más contaminado de Oaxaca, que es el río Atoyac, se les ocurrió poner un tiradero de basura al cielo abierto. No había manera de esto, eran montañas y montañas de basura, eran aves que había acá, un lugar totalmente insalubre. Muchos lo vieron que realmente era una mala política del gobierno municipal. Llegamos, primero lo estabilizamos, segundo hicimos una cadena de suministro correcta para manejar la basura, tercero lo liberamos, lo limpiamos, está totalmente libre, sin basura. Incluso en este punto estaba tan crítico y tan contaminado que hasta muerto se va a ver en este tema.
14: Que sí, era yo recuerdo los reportajes que este chico que sale en la tele nos dio a conocer, y sí te causaba enojo muy grande que eso sucediera.
15: El problema de la capital era la basura. Es un problema que ahorita está resuelto. El municipio limpia el playón, libera el playón, sanea esta parte de Río Atoyac. El Estado nos ayuda mucho haciendo un centro de transferencia para llevar justamente ahora ahí la basura y para hacer un relleno sanitario
14: ¿Qué
15: correcto.
14: ¿Qué es un centro de transferencia?
15: Es un punto en donde todos los municipios conurbados llevamos nuestra basura. Nuestros camiones recolectores llegan acá, aquí se almacena, se separa y de aquí se va para un relleno sanitario justamente para ser tratada y ya conservada para la posteridad. La capital produce 450 toneladas de basuras diarias. Es impresionante realmente la basura.
14: Mucho.
15: Es importante que este manejo sea transparente, que sea, por supuesto, acorde con el medio ambiente, con el tema ecológico. Entonces, ahora la capital ya no tiene este problema de la basura, ha sido resuelto. Es una capital, una ciudad limpia. Y nos gusta mucho decir esto porque es justamente el estandarte, la política de este gobierno, que la ciudad va a ser una ciudad limpia para la posteridad porque ha quedado resuelto el tema de la basura. Y con esto, ahora estamos justamente avanzando en el tema del agua. Ahí la presidenta está haciendo la presa Margarita Maza, mujer solteca, que es una presa en la cual va a copiarse agua para llevarla a la capital, ya que la capital requiere 1.500 litros por segundo. Esta presa va a llevar poco más de 1.000 litros por segundo. Y es una obra muy grande, una inversión cerca de 15,000 millones de pesos que se hace en el gobierno federal.
14: Para... Hace mucho que no se hace una presa en México.
15: Muchísimo. Y aparte de una presa tan grande, con una inversión también tan grande, con esta solución para la zona metropolitana de Oaxaca, llevar agua para ya no sufrir de agua es algo importantísimo. Y aparte, el Estado haciendo más pozos, el Estado haciendo mejora de las tuberías, mejora de las llaves, se mejorará mucho más. Y ahora el municipio, con dos acciones muy importantes, una con la sectorización. Te cuento, es muy importante que en las colonias organicemos a las llaves, la tubería, el drenaje. Porque muchas veces, como se hace paso a paso a paso, no están agrupadas, no están realmente organizadas. Ahora se van a agrupar, a organizar para que funcione de una manera adecuada. Y también hemos hablado con la Fundación de don Alfredo Harp con el gobierno del estado. Vamos a hacer un programa de ollas de agua de Huawei para acopiar agua y para nutrir nuevamente el manto freático. Para el subsuelo debe estar nutrido para que los pozos tengan agua y por supuesto para que el subsuelo se nutra. Vamos a avanzar,
11: o sea, como cárcamos para recolectores de agua,
15: como pozos captadores de agua de lluvia. Lo que queremos, cuando llegue justamente la lluvia, el agua no se vaya nada más por los ríos y deje en la ciudad, sino que se queden, que permeen en el subsuelo.
11: ¿Cuántos meses al año llueve en Oaxaca?
15: En Oaxaca llueve de mayo a septiembre.
11: ¿Y ya?
15: Y ya. De ahí viene justamente la parte digamos, seca, que ya viene de octubre a abril, pero de mayo a septiembre siempre tenemos, por supuesto, la esperanza que sea una gran temporada de lluvias, que llueva muchísimo, y esta agua no hay que dejar que se vaya. Hay que captarla y conservarla en la ciudad y, por supuesto, que nutra nuestros mantos freáticos.
11: Tienen que hacerse recolectores de agua. Bueno, ciudadanos de Oaxaca, evalúen de tu administración en 3 años. ¿Cuál sería el punto de evaluar?
15: Van a evaluar que hay un Oaxaca de antes y un Oaxaca del futuro. Hay un antes y un después en nuestra administración. Primero, en obra pública, es la administración con más obra pública de la historia. En 18 meses hemos realizado 200 obras y 50 gestiones estratégicas con el gobierno federal y estatal. No ha habido en la historia nunca tantas obras como ahora. Antes el promedio era de 90 obras, 100 obras en los 3 años. Ahora, a mitad de la administración, 18 meses, hemos hecho 200 obras, en las cuales está este mercado tan grande de pan y comida, en las cuales hay un segundo piso, un paso a desnivel, que es la entrada a la ciudad, que estamos, por supuesto, dignificando, en las cuales hay obras educativas, que antes el municipio no le entraba a obras educativas. Hoy hicimos más de 19 obras educativas tan importantes, 40 kilómetros de recarpetamiento. El problema de Oaxaca crítico, grave, que estaba colapsado, eran las vialidades destrozadas, los baches, era un problema grave. Es un problema que estamos resolviendo y que vamos avanzando fuertemente. Hoy tenemos ya con un 60% de resolución en esto. El año pasado reencarpetamos 40 kilómetros de vialidades, algo que no había pasado nunca en Oaxaca. ¿Cómo vamos a ser recordado? Como el gobierno que cambió el antes y el después, ahora también con obra privada. Hay el nuevo estadio Yuba de la Fundación Hart. Es un estadio de clase mundial, justamente un estadio que trae una opción también turística deportiva para Oaxaca, un estadio precioso. También, por supuesto, una nueva plaza comercial que llega a la ciudad para potencializar también el tema económico, 6,000 millones de inversión, más de 3,800 empleos ya operando y 3,000 durante la construcción. También proyectos muy, muy importantes como nuevas tiendas comerciales, nuevas tiendas nacionales, internacionales, y lo más importante, el que el comercio local sepa que el espacio y la aparición de ellos es muy, muy relevante. En el centro histórico, los restaurantes, la oferta gastronómica, los hoteles se potencializan y, por supuesto, agarran este protagonismo, esta oferta de la ciudad.
11: Déjame hacer una pausa en 88.9 Noticias, información que sirva de Air Radio y todas las redes. Y continuamos con Raimundo Chagoya, es el alcalde de Oaxaca. Volvemos.
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1: Hola, ¿qué tal? Ya de regreso con más información. Por lluvia se implementa servicio provisional en la línea 1 del Metrobús, entre Buenavista y El Caminero. Al momento sin servicio desde Manuel González hasta Indios Verdes. También te comparto que está inundada Avenida Insurgentes a la altura de La Joya en la Alcaldía Tlalpan. Mientras tanto, se complica Avenida Revolución desde Viaducto hasta Metro Mixcuac. Francisco del Paso y Troncoso complicado entre Eje 4 Sur hasta Zaragoza. Periférico con intensa carga. Esto desde Paseo de la Reforma hasta Barranca del Muerto. Vamos a encontrar carga que avanza en San Antonio Abad, desde Avenida del Taller hasta Lucas Alamán. Arquímedes con carga que avanza desde Reforma hasta Presidente Mazarik. Y Libre Zaragoza desde Boulevard Puerto Aéreo hasta Eduardo Molina. Nos mantenemos en 18 grados. Además llueve en gran parte del Valle de México. Soy Mariela Coria. Escuchas 88.9 Noticias, información que sirve. Tráfico y clima cada 15 minutos.
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21: Soy Eddie Warman, estamos de regreso en 88.9 Noticias, información que sirve en iHeartRadio y en todas las redes. Continúo platicando con Raimundo Chagoya, alcalde de Oaxaca desde 2025. ¿Y cuál ha sido la decisión más difícil que has tomado en el estado o en tu gobierno?
22: Hay una decisión muy importante que fue en Oaxaca. Cuando llegamos había un número desmedido de personas en situación de calle y había que tomar la decisión si el municipio participaba o no en un programa de invitación para que fueran rehabilitados, para que fueran rescatados. El año pasado se rescataron más de 500 personas en situación de calle. Fue una decisión difícil porque lo fácil es decir, oye, no me meto por ellos, es un tema de su familia, pero también es un tema de humanidad y es un tema de reciprocidad con estas personas que requieren justamente una oportunidad para retomar su vida. Y aparte también que había zonas como la central de Abastos, que aún todavía quedan, hay mucho trabajo por hacer, el sur del centro, algunas zonas del norte, que es importante rescatar a estas personas. Entonces, la decisión fuerte fue, sigamos los protocolos, los procesos y, por supuesto, las actuaciones de derechos humanos, pero sí intervengamos para rescatarlos, porque no es posible que sigan de esta manera. Te voy a contar qué pasaba antes. Antes, a estas personas en calle se las llevaban a otro estado, en algún autobús, los dejaban a la deriva. Eso es algo inhumano, es algo que no se puede hacer. De la mano del gobernador, ahora los invitamos a que sean rescatados. Hacemos justamente estos operativos para que los invitemos a una segunda oportunidad, en un acto también de humanidad, también de la mano de la fiscalía. Y esto, por supuesto, ha hecho que mejore mucho la percepción de seguridad en nuestra ciudad. Estos primeros 5 meses mejoró en 5% la percepción de un Oaxaca más seguro. El año pasado redujimos la incidencia delictiva en 32.4%, gracias a esto.
21: ¿Cómo lo hicieron?
22: Lo hicimos en equipo con la Federación, con el Estado, haciendo operativos en conjunto y poniendo como titular de nuestra Secretaría de Seguridad a un militar, un héroe de ejército, haciendo mejor equipo con el Estado, con la Fiscalía, haciendo la atención a las causas. Tenemos un programa que se llama Latidos Vecinales, en el cual 14 dependencias van a las colonias. Y en las colonias hacen actividades culturales, artísticas, manualidades, deportivas. Con esto de estar en la colonia nos damos cuenta de todo lo que pasa. vemos si alguna mamá está asustada, si algún niño llega lastimado, si hay algún vecino que, que esté medio raro, que no. Y esto hace, por supuesto, atender las causas que generan la violencia. Un tema muy importante, en Oaxaca la alarma era la violencia familiar. Ese delito se salía de la media. El año pasado lo redujimos un 37%. ¿Cómo fue esto? Justamente dándoles esos espacios en la cancha de la agencia, en un espacio de libre, esos espacios de convivencia, se evite el hacinamiento. Y cambias una tarde de una familia para que disfrute, para que conviva con sus vecinos, para que tenga una tarde diferente. Esto cambia por completo la dinámica familiar, porque nos damos cuenta que podemos salir, podemos relajarnos, podemos disfrutar una cancha ordenada, podemos disfrutar, por supuesto, una cancha limpia, y esto reduce, por supuesto, mucho la violencia familiar.
2: ¿Y usos y costumbres cómo afectan esto?
22: Tenemos agencias de usos y costumbres, las cuales tienen formas de organización muy estandarizadas, muy establecidas, en las cuales la asamblea decide, por supuesto, sus actuaciones, pero el municipio tiene excelente colaboración con ellos. Realmente los usos y costumbres fortalecen cada una de las dinámicas de la ciudad. Entonces, mejora, por supuesto, el uso y costumbre, los protocolos, las formas de vida, la sana convivencia vecinal.
2: Jóvenes, hablemos de los jóvenes. Teniendo ustedes esta gran riqueza cultural, ¿cómo puede convertirse el Estado con el crecimiento económico que está teniendo, digo, el municipio, cómo puede convertirse con este crecimiento que está teniendo en una oportunidad económica para los jóvenes de la ciudad?
22: Sí, aquí hay dos temas importantes con los jóvenes. Nuestros jóvenes quieren o salir de Oaxaca o que les lleves cosas nuevas. ¿Qué estamos haciendo? Llevando inversión para que haya nuevas franquicias, nuevos negocios, nuevas oportunidades, nuevas áreas justamente donde los jóvenes puedan desenvolverse. Y es muy importante decirles que actualmente los jóvenes tienen lugares ordenados, lugares libres para, por supuesto, divertirse. En este Mundial 2026 hicimos la mejor sinergia con la Presidenta de la República. Llevamos el Mundial Social 2026 con tres sedes, en donde pasamos todos los partidos de fútbol. Por ejemplo, yo desconocía que en este Mundial se tenía que pagar una membresía, una plataforma para ver todos los partidos de fútbol. En Oaxaca habíamos muchos vecinas y vecinos que no tienen esa posibilidad, y ahora el municipio, con tres sedes en la Plaza de la Danza, en el Llano y en el Parque Primavera, da todos los partidos totalmente gratis. También con alimentos, con botanas, con bebidas gratis, en una cancha de fútbol donde puede haber torneos también, y esto a los jóvenes les ha encantado, porque justamente tiene un lugar más a donde hacer esparcimiento, donde convivir con sus compañeros, compañeras, y un espacio público más, ahora habilitado como motivo del Mundial Social.
2: Tengo dos preguntas más, estratégicas, bien estratégicas. ¿Para qué sirve el dinero?
22: El dinero sirve para invertirlo correctamente en el beneficio de las vecinas y vecinos. ¿Cómo es esto? En lo que realmente más nos duele. Hay que priorizar. Quisiéramos hacer todo, no nos va a dar para hacer todo, pero si priorizamos y si logramos, estamos seguros que ahorita, tenemos presente, de las 300 colonias, barrios y parajes de Oaxaca, en todas, en 18 meses, tenemos alguna acción. Y esto, por supuesto, es justamente una buena inversión de recurso. El recurso sirve para maximizarse. ¿Cómo se hace? Haciendo equipo con el Estado de la Federación. Oye, gobernador, que nos ha ayudado muchísimo, ponemos un peso, nos pones otro, se hacen dos pesos. Oye, presidenta, que nos ha ayudado mucho en tus programas, si ponemos esto, nos ayudas con esto, y por supuesto se maximiza. Justamente para eso es el recurso público, para aplicarlo, y en todas las áreas, desde temas de drenaje, temas de agua, temas de basura, como hemos comentado, temas de espacios públicos, temas de seguridad. El año pasado se adquirieron 62 vehículos, algo que nunca había pasado en Oaxaca. De esos vehículos, la mitad les pagó el Estado, la regresó mucho al gobernador, la mitad del municipio. Esto hace que tenga una mucho mejor, mayor oferta. Y por supuesto también en temas de
2: vehículos de
22: patrullas de policía, vehículos de policía con los cuales fortalecimos el patrullaje, que han ayudado justamente a que esté más equipada la policía y a que reduzca la incidencia delictiva.
2: La última pregunta, ¿cómo te gustaría que te recordaran? ¿Cuál va a ser tu legado y cómo te gustaría que te recordaran en 20 años?
22: Nuestro legado es ciudad limpia. Ciudad limpia implica orden, implica más seguridad, implica una convivencia vecinal sana. Y la ciudad limpia se da a partir de que llega Ray Chagoya al gobierno. Y a partir también de esto se da un antes y un después en la administración, con proyectos innovadores, con nuevas obras, con la llegada de nuevas inversiones. Y esto a Oaxaca la transforma por completo. Mira, con las gestiones que hace el gobierno del Estado, federal, municipal, el nuevo aeropuerto que va a quedar muy padre, el estadio de béisbol, que está increíble, es un espacio aparte de artístico-cultural, es un palacio deportivo. Tercero, nuevas inversiones tanto en plazas comerciales, franquicias, tiendas. Cuarto, nuevos hoteles. Hoteles boutique para vivir la ciudad, para vivir la ciudad patrimonio, para tener más opciones de hospedaje. Restaurantes, justamente el promover la apertura de nuevos restaurantes para tener mucho más oferta gastronómica. Yo te cuento, hace 13, 14 años yo tengo un restaurante y los competidores éramos 10, 12 competidores. Ahorita en el Centro Histórico hay más de 200 competidores. Sí, oferta, que hay. Oaxaca se ha exponenciado y justamente tiene una gran oferta que gana a todos los consumidores. Y algo muy importante también, el ser, el que se sepa que Oaxaca antes llevaba un ritmo lento, un ritmo en pausa, había mucha flojera en trabajar por la ciudad, había una gran incapacidad en trabajar por la ciudad, y ahora lo que tenemos pues es mucha potencia, energía, una gran intensidad por dar resultados por la ciudad.
4: Muy bien, pues ya te seguiremos viendo, querido Raimundo, muchas gracias. Gracias, vamos a una pausa y regresamos. Si quieren hacerle alguna pregunta al alcalde, escríbanos en las redes y yo con mucho gusto se la comparto a él y a todo su equipo.
22: Claro que sí, los esperamos en Oaxaca, en la Guelaguetza, para ver a la princesa Donají esta segunda quincena de julio.
4: Voy a ver si me traigo la princesa a México.
22: ¿Eh? Eso.
4: Volvemos.
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4: Estoy ahora en el restaurante que les decía, que se llama Alma Fonda Fina, un restaurante mexicano. Tiene una cocina chiquitita, ahora se las enseño. Y aquí estoy con los chefs en la barra. Pedí que me hicieran favor de atendernos acá y ahora voy a presentarlo. Say hi to everybody.
24: Díganlo a todos. Hola, ¿cómo te llamas?
25: Jacob.
24: Bienvenido y felicidades por este lugar tan lindo, la cocina. Es la cocina más pequeña que he visto en un restaurante estrella Michelin. Sí, desde luego que es un lugar pequeñito. Y sí, ha funcionado. ¿Y qué es lo que tenemos aquí? Aquí tenemos guacamole. Guacamole, sí. Y hibisus. Vino hibisus, ¿no? Sí. Y aquí está, sí, guacamole, ¿ela? Y hoja chanta, chimichurri, queso fresco y tostadas hechas en casa. Ni siquiera en México lo ponemos tan lindo, tan delicioso. Y esto es aguacate con mezcal. Sí, una margarita de aguacate con mezcal y un hibiscus de mezcal también. Ok, voy a probarla. Muchas gracias por permitirme estar aquí. Aquí está la tostada de jamachi. Tenemos jamachi con hoja santa, con chiquipat, con algunos habaneros y también otras cosillas. ¿Y cómo eliges la calidad de grado del sushi? La calidad del grado de sushi, ¿cómo la eliges? Bueno, encontramos los mejores productos, están disponibles y luego vamos a cruzar a la mitad del país para poder tener lo mejor y luego decidimos hacia el proveedor para tenerlo. Me encanta la presentación, gracias. Bien, ¿qué están haciendo? Aquí estamos haciendo ceviche de y con atún a la mexicana, con aguacate, y también vamos a ponerle un pequeño caldo de coco y limón, con salsa macha, con aceite de pasote y con algunas otras flores para marinar. Quiero mostrarles a todos cuántas destilados mexicanos hay, tienen tequilas de agave. Es una muy buena cantidad y también tienes muchos vinos mexicanos y cavas, como Cava Vejil, Monte Shanik, estas
25: mezcales,
24: Santo Tomás, Misión es muy bueno,
25: Magoni
24: también muy bueno,
25: Los Búhos
24: es bueno.
25: And the sparkling,
24: y el vino espumoso de Gil, muy bueno.
25: Great.
24: Buenísimo. A ver, bien. Y déjame saber qué es esto. Aquí está la tostada de jaiba con este cangrejo de mar, con aguacate, un poquito de ajo, también con una salsa de habanero. Buenísimo. Entonces, aquí está el ceviche. Tenemos atún mexicano con aguacate, con salsa mancha. Y probablemente una de mis recetas favoritas en el menú que tenemos ahorita, para los que no les encanta tanto los mariscos, sería este. Gracias. Aquí tenemos el atún habanero, cochinita pibil también adentro. Tenemos frijoles negros en la parte de abajo con aguachile y salsa de habanero. Un poquito de achiote para el aroma y eso.
0: No saben qué comida, estoy impresionado. Vean este chile, el que dice él, relleno de cochinita pibil.
24: Ahora, ¿qué es lo que tenemos aquí, chef? En moladas tenemos un taco de carnitas con este aguachile, con puré de camote y con una receta de la abuela con queso pasal y algunas otras hierbas. Es un tanto complejo y bueno, es para todos. Hermoso. Esto es tan delicioso como hermoso. Sí, es lo más maravilloso. Aquí este el ajo en el ceviche. ¿Y qué bebida es la que debo usar para con esto? ¿Con el mezcal? ¿Con vino? ¿Qué recomienda usted? Bueno, probablemente iría con un vino tinto. Vino tinto.
0: Y ese es todo el horno que tienen, Esta es toda la cocina nada más. Un poquito atrás, donde tienen el subí y unas cositas. Would you like to tell the people?
24: ¿Quieres decirle a la gente cómo encontrar el restaurante y dónde están las redes sociales y tu portal? Creo que nos pueden encontrar en Alma Loja en Denver, en Instagram, Alma Fonda. Creo que es lo mismo para el correo. Es Alma Fonda email. Pero nos pueden buscar en Fonda Fina, en Instagram. Alma Fonda Fina. Un gusto.
0: Beteta, Marjito, mira, yo también voy a pagar aquí en Fonda Fina, en Denver, al que debes de venir. Así que como al máster, mi querido gran amigo Marco Beteta, pues los dos pagamos, ¿verdad?
5: Vamos a una pausa y regresamos. 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
26: Muy buenas noches, vamos con más información. Por acumulación de agua en calzada de Tlalpan a la altura de Huipulco, se implementa servicio provisional en el Tren Ligero. Esto entre Tasqueña y Estadio Azteca. También les comparto que tenemos un accidente en Avenida Central, antes del Metro Ecatepec, con dirección a Ciudad Azteca. Se complica también el avance en circuito interior entre Avenida Canal de Tezontle y Avenida Oceanía. Francisco del Paso y Troncoso con intensa carga desde Eje 4 Sur Plutarco Elías Calles hasta Zaragoza. Lento Avenida Patriotismo desde Río Mixcoac hasta San Antonio. Ejército Nacional lento desde Gutenberg hasta Río San Joaquín. Periférico con carga que avanza. Esto desde Viaducto Tlalpan hasta Camino Santa Teresa. Y con buen avance Primero de Mayo desde Gustavo Vaz hasta Periférico. Nos mantenemos en 17 grados y llueve en gran parte del Valle de México. Soy Mariela Coria y escuchas 88.9 Noticias. Información que sirve. Tráfico y clima cada 15 minutos.
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0: 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Continuamos.
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1: ¿Qué tenemos aquí? A ver, adivinen. 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Y es que yo quiero que mi hija, que vive aquí, la vea, la maneje. 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En el caso de esta o cualquier otro que quiera estacionar. 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Bueno, yo tengo mi nieto. Y vean el espacio que tiene igual atrás. Tercera fila. Segunda fila. 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Es como una camper eso, como una casa rodante. Mi nieto dice, present, present, quiere que se la dé de regalo. Pues no está mal, no tiene mal gusto. Churi, así me dice, Churi, present. Tiene 2 años y medio. ¿Ustedes qué opinan? Ya nos vamos, se nos acabó el tiempo. Los espero mañana de 8 a 9 en 88.9 Noticias. 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Voy a platicar con Alejandro Preti y con Enrique Díaz Cantón. 2 oncólogos famosos, uno en Argentina, otro en Missouri. Y vamos a platicar acerca de la inteligencia artificial orgánica e inorgánica. ¿Qué tal? Esa no la habían oído. Entonces, ¿cómo hoy los oncólogos, por ejemplo, como ellos dos que son famosísimos, pueden beneficiarse para el paciente de la inteligencia artificial orgánica, diría yo, contra la inorgánica? ¿Qué quiere decir eso? Escúchenme mañana.
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3: ¿Qué tal? Te saluda Liliana Baranda y esta es la información más destacada de este miércoles. En el Aeropuerto Internacional de Cancún, Quintana Roo, personal de la Agencia Nacional de Aduanas de México, en coordinación con elementos de la defensa, aseguró 2.66 kilos de clorhidrato de ketamina ocultos en el doble fondo de un equipaje procedente de Bogotá, Colombia. Una jueza federal dictó auto de vinculación a proceso en contra de Gilda Susana Lozoya por su presunta responsabilidad en el delito de operaciones con recursos de procedencia ilícita en el marco del caso Agronitrogenados. La juzgadora dio un plazo de 4 meses para que se lleve a cabo la investigación complementaria, el cual vence el próximo 9 de noviembre. Autoridades de Puebla confirmaron el hallazgo de 2 personas sin vida al interior de una gruta del municipio de Cuetzalan, luego de quedar atrapadas por las intensas lluvias que elevaron el nivel de los mantos subterráneos en la zona. El Pleno de la Suprema Corte de Justicia de la Nación resolvió este miércoles atraer un caso que determinará si las obras de la artista mexicana Frida Kahlo, que actualmente pertenecen en manos de coleccionistas privados, pueden ser exportadas de manera definitiva hacia el extranjero. Soy Liliana Baranda, te invito a que sigas con nosotros.
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4: Hola, ¿qué tal? Ya de regreso con más información. Tómalo en cuenta, por inundaciones en diversos puntos está cerrada Avenida Gran Canal. Esto en ambos sentidos entre Río Consulado y Río de los Remedios. Su alternativa, Eduardo Molina, Congreso de la Unión y Eje 1 Oriente. También les comparto que ya se restablece el servicio en todas las estaciones de la línea 1 del Metrobús. Ya brinda servicio en su totalidad entre El Caminero e Indios Verdes. Ya se complica Avenida 8 Francisco Morazán desde Boulevard Puerto Aéreo hasta Viaducto Río Piedad. Insurgentes con mucho tráfico desde Barranca del Muerto hasta Eje 10 Sur Copilco. Lento Constituyentes entre el Circuito Interior y Parque Lira. Primero de Mayo con carga que avanza desde Periférico hasta Gustavo Vaz. Nos mantenemos en 17 grados y llueve en gran parte del Valle de México. Soy Mariela Coria y escuchas 88.9 Noticias. Información que sirve. Tráfico y clima cada 15 minutos.
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2: Hola, ¿qué tal? Para mí es un gusto acompañarte. Vamos con más información. Te comparto que encontraremos severo encharcamiento en Canal de Río Churubusco. Esto a la altura de Calzada Ignacio Zaragoza. También les comparto que está complicado Avenida Revolución, desde Viaducto hasta Metro Mixcuac. Constituyentes a vuelta de rueda. Esto desde Observatorio hasta Prolongación Paseo de la Reforma. Periférico con intensa carga desde Constituyentes hasta San Jerónimo. Primero de Mayo con carga que avanza desde Periférico hasta Gustavo Vaz. Avenida Patriotismo también tiene carga que avanza. Esto desde Río Mixcuac hasta San Antonio. Y libre Avenida Río San Joaquín entre Periférico y Calzada Mariano Escobedo. Nos mantenemos en 17 grados. Soy Mariela Coria y es un gusto acompañar tu camino a través de 88.9 Noticias, información que sirve. Tráfico y clima cada 15 minutos.
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1: Hola, te saluda Liliana Baranda y esta es la información más destacada del día. La mandataria de México, Claudia Sheinbaum, y el presidente de la Confederación Suiza, Guy Parmelin, se reunieron en Palacio Nacional para fortalecer las inversiones, actualizar el acuerdo comercial bilateral y ampliar la cooperación en educación, ciencia e innovación. Petróleos Mexicanos informó que concluyó la reparación de una fuga de combustóleo registrada en el kilómetro 1+800 del ducto de 16 pulgadas, tramo refinería Terminal Marítima, a la altura de la colonia Jardines en Salina Cruz, Oaxaca. El gobernador de Jalisco, Pablo Lemus, informó a través de sus redes sociales que fue sometido a una cirugía de emergencia tras ser diagnosticado con apendicitis aguda. El proceso fue exitoso y actualmente el gobernador se encuentra en recuperación. El secretario de Seguridad y Protección Ciudadana, Omar García Harfuch, informó que durante un operativo encabezado por fuerzas federales en Culiacán, Sinaloa, perdió la vida Cristian Guadalupe N., alias El Texas, identificado como jefe de plaza en Culiacán y principal generador de violencia en esa entidad. Soy Liliana Baranda, continúa con nosotros.
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2: Hola, ¿qué tal? Para mí es un gusto acompañarte. Vamos con más información. Les comparto que por obras está afectada la circulación de Río Consulado a la altura de Eduardo Molina con dirección a Congreso de la Unión. También consideren que el avance ya se complica en Avenida 8 Francisco Morazán, desde calle 47 hasta Viaducto Río Piedad. Río Consulado a vuelta de rueda desde La Raza hasta Eduardo Molina. Viaducto Río de la Piedad también a vuelta de rueda. Esto desde Francisco del Pacitroncoso hasta Zaragoza. Lento Boulevard Picacho Ajusco desde Periférico hasta Tizimín. Eduardo Molina con avance lento desde Eje 3 Norte hasta Oriente 157. Y si estás en busca de buen avance, te recomiendo Insurgentes. Aquí nada te detiene desde Periférico hasta Eje 10 Sur Copilco. Nos mantenemos en 17 grados. Soy Mariela Coria y estás en compañía de 88.9 Noticias, información que sirve. Tráfico y clima cada 15 minutos.
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0: Son unos chingones.
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3: Llegó el momento en el que te comparto más información. Mañana no circulan todos los autos con holograma 1 y 2 de verificación. Con engomado verde, terminación de placas 1 y 2. También les comparto que está complicado Fray Servando, desde Eje 1 Oriente hasta Francisco del Paso y Troncoso. Periférico con intensa carga desde Constituyentes hasta San Jerónimo. Lento San Antonio Abad desde Lorenzo Boturini hasta Viaducto. Precisamente en Viaducto Miguel Alemán encontramos avance lento desde Medellín hasta Calzada de Tlalpan. Avenida Chapultepec con carga en los semáforos entre Insurgentes y Bucareli. Florencia también con carga, esto desde Chapultepec hasta Reforma. Nos mantenemos en 16 grados. Soy Mariela Coria y estás en compañía de 88.9 Noticias, información que sirve. Tráfico y clima cada 15 minutos.
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1: Muy buenas noches, para mí fue un gusto acompañarte. Vamos con la última información vial. Recuerda que mañana no circulan los autos con holograma 1 y 2 de verificación, con engomado verde, terminación de placas 1 y 2. También te comparto que tenemos buena circulación en Doctor Vértiz, desde Eje 4 Sur-Xola hasta Doctor La Vista. Avenida Tláhuac Libre desde Periférico hasta Santa Ana. Calzada Chivatito con buen avance, esto desde Constituyentes hasta Paseo de la Reforma. Y Viaducto Tlalpan con buen avance desde la autopista México-Cuernavaca hasta Periférico. Nos mantenemos en 16 grados. Para mañana se espera una temperatura máxima de 22 grados y una mínima de 14 grados con 60% de probabilidad de lluvia. Soy Mariela Coria y fue un gusto acompañar tu camino a través de 88.9 Noticias, información que sirve. Tráfico y clima cada 15 minutos. Hasta mañana.
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1: Perfecto. Muy buenas noches, soy Eddie Warman, estamos en 88.9 Noticias, información que sirve en iHeartRadio y en todas las redes de Eddie Warman. Hoy Raimundo Chagoya, alcalde de Oaxaca, va a estar conmigo. Vamos a hacer un recorrido de todo lo que quiere hacer en Oaxaca, como con él, y las preguntas que tengo para platicar con Raimundo es el turismo, la seguridad, el proyecto de sustentabilidad, cómo va a llegar agua aprovechando la nueva presa que se está construyendo gigantesca ahí en Oaxaca, qué va a pasar con las mayoras, los chefs, Guelaguetza, que es en un mes. Vamos, ¿no? A la Guelaguetza, si quieren ir, yo no he ido, pero si quieren ir, vamos a decirle a Raimundo Chagoya que nos oriente cuándo, cómo, con quién ir y disfrutar de este evento que es, dicen, increíble. Además, estuve manejando la nueva Toyota Sienna, pero la edición Woodland, allá en Estados Unidos, que es un poco más deportiva, más alta, all-wheel drive, HEV, es decir, híbrida, trae diversos motores, está padrísima. Bueno, les voy a contar de esa Toyota Sienna. La estuve manejando en Denver, ahora que fui a ver a mi nieto, a mi hija, a mi yerno, y les quiero platicar qué buena experiencia esta mami van, o esta van, como lo quieran llamar, pero es potente y entra a todas partes,
4: Hoy, un día de lluvia, un día frío en la Ciudad de México. Miren, en la mañana había mucho sol, ahorita ya no lo hay. Yo, de hecho, ya enfrió, por ahí tengo mi saco un poco más calientito. No faltó el que me dijera, ay, pero cómo, si es ya primavera, verano, y tú con un saco de lana. Pues por eso, ¿no? Oye, estoy con un buen amigo, es Raimundo Chagoya, es el alcalde de Oaxaca, de Oaxaca de Juárez, desde el año pasado, desde 2025. Es un político muy joven, emprendedor, que es echado para adelante, que trae muchos proyectos interesantes para fortalecer la economía de Oaxaca. Yo he estado siguiendo algunas de las cosas que están haciendo y tengo una serie de preguntas. Raimundo, te doy la bienvenida, muchas gracias por estar hoy aquí. Vamos a comer muy rico en el chef de Zule Cepeda, aquí en el 3. Ya pedimos un pollo. Además, les voy a decir algo, es invitado mío, para que no digan lo que es invitado mío para hacer la entrevista, por eso tenemos este escenario. Vamos a comer un pollito a la naranja, a la mostaza con naranja, un short rib y un pescadito, un menier. Antes que nada, muchas gracias por darte el tiempo de poder venir a México y que hagamos esta entrevista, Raimundo. Y hemos platicado de muchos temas. Tú me dices que quieres darle impulso y promoción a lo que es un evento muy grande que se va a llevar a cabo unos días antes de Guelaguetza, en esta ciudad que olvidé el nombre, ahorita me dices, a la misma Guelaguetza, además, que quieres enfocar baterías para apoyar a los mercados y a las mujeres cocineras o chefs de Oaxaca, que tienen tres talentazos que yo conozco, más muchos otros. Como decía yo hace un momento, a Talía Barrios, que le mando un beso y un abrazo enorme, a Celia Florian, de 15 letras, a Olga Cabrera del
5: Tierra del Sol,
4: de Estrella, ¿cómo se llama?
5: Tierra del Sol.
4: Exacto.
5: Tierra del Sol. De la
4: Tierra del Sol. Acabo de estar con ella en el evento de los Macurichos, así que hoy este mes me rodea Oaxaca. Si quieres hablamos primero de esos puntos.
5: Claro.
4: Para entrar a la entrevista. Y tú estudias, nada más quiero comentar algo, tú estudias en el ITAM, ¿eres abogado?
5: Soy abogado, soy maestro en Derecho Fiscal y Administración Tributaria, y hoy estoy muy contento porque vamos a hablar de lo que más me gusta, que es Oaxaca. También, por supuesto, platicaremos de los agaves, del mezcal artesanal, que fue parte de mi vida. Ahora soy presidente municipal de la ciudad donde nací, donde crecí, donde voy a vivir también de viejito, por la ciudad que trabajo tan fuerte, y por supuesto que quiero que sea el mejor futuro para Oaxaca, pero también por supuesto tenemos en común el gusto por los agaves, por los destilados.
4: ¿Ustedes en familia producen mezcal? ¿Tienen tierras de agaves?
5: Nosotros de familia desde 1897 hacemos toda la cadena productiva, desde la siembra, la producción artesanal, el envasado, la comercialización local, nacional e internacional, y también el retail, porque también hacemos el canal de retail. Yo mucho tiempo, 13 años, 2011, 2024, me dediqué al tema del mezcal.
4: Ah, mira.
5: También soy notario público, pero por un lado, de mi corazón paterno, el tema del mezcal era 100% mi ocupación. De mi corazón materno, notario público, y de esto justamente hace también trabajar por mi ciudad, participar en la capital para ser presidente municipal. Y el ser justamente productor de mezcal y el ser notario público me permitió tener contacto directamente con los productores, con los tanto productores de agave como productores de mezcal artesanal, como también con las demás cadenas. Por ejemplo, ahorita platicábamos el tema de Oaxaca de Juárez, lo importante que son los mercados. Déjame decirte que el punto turístico más visitado en la capital son los mercados. Y el punto turístico que queremos exponenciar mucho más y que sea una experiencia completa son nuestros mercados. Los mercados de Oaxaca son mercados seguros, son mercados que te dan los colores, los sabores, los olores justamente de los productos endémicos de la región, la gente, las vecinas y vecinos que nos atienden con esa calidez, con ese sazón también que los caracteriza. Por eso queremos que visiten mucho nuestros mercados, donde también encuentran el mezcal artesanal.
4: La higiene en el mercado.
5: La higiene, por supuesto.
4: Está, existe. Sí entré el año pasado al mercado. Había tanta gente y hacía tanto calor que entré y salí, ¿no? Pero no tuve oportunidad de... Y ahora en este último viaje del fin de semana pasado, no tuve oportunidad de ir al mercado. Pero me interesa mucho saber cómo es la higiene, cómo manejan los productos y los alimentos.
5: Mira, la higiene trabaja de maravilla. Primero, tanto el municipio con la recolección, como con los comerciantes, los locatarios, que son los principales interesados en que el mercado esté muy limpio, que huela muy bien, que por supuesto tenga ese sazón, esos ingredientes que nos caracterizan. Los mercados, tenemos mercados gastronómicos, como por supuesto el 20 de noviembre, mercados de antojitos, de temas muy, muy tradicionales como el Benito Juárez. Estamos haciendo un nuevo mercado de la mano de la Presidenta de la República, que es el mercado de pan y comida. Ya está listo, ya está casi por la entrega.
4: Pan y comida.
5: Que es parte de la central de abastos. Okay. Es un mercado histórico, justamente a la sección de pan y comida o pan y comedores. Ahora Mauricio Rocha nos hizo el favor de diseñar este mercado. Es un mercado muy, muy bonito, una gran arquitectura, con fogones, con anafres, con áreas justamente de empanadas, de memelas, de tlayudas, con áreas también para los ingredientes, el quesillo, los chapulines, el chocolate. Es una sección de la central de abastos dedicada 100% a la gastronomía oaxaqueña. Es un super lugar que vamos a invitar a los para que estén. Ya próximamente estará en funcionamiento.
4: ¿Qué diferencia va a haber en este mercado, en toda la estructura, a los mercados tradicionales, siendo que lo diseña Rocha?
5: Primer tema, que es una arquitectura oaxaqueña íntegra con la arquitectura colonial de la ciudad, también por supuesto con una ciudad patrimonio como es Oaxaca. Segundo, hemos hecho un gran esfuerzo por el orden en la ciudad, y también el orden implica el orden en los mercados. Este va a ser un mercado muy en orden, con las secciones, con los pasillos, también por supuesto muy en orden, un mercado enfocado y dedicado para que vivas experiencias gastronómicas de los diferentes sazones, de los diferentes ingredientes de Oaxaca. Y aparte es un mercado muy grande, es una sección histórica muy muy amplia en nuestra central de abastos. Mira, nuestra central de abastos diario tiene 80,000 personas. Es el centro comercial más grande del sureste mexicano. Y esta sección tan importante, era muy relevante acabarlo con la Presidenta de la República, porque es el ejemplo de cómo queremos componer las demás secciones de la central de abastos. El área de artesanías, la sección húmeda, el área de bodegas, todas las diferentes secciones, ir remodelando de esta manera. Y por eso es importante esa colaboración con el maestro Mauricio Rocha, quien conoce muy bien la central de abastos, quien ha ido, ha comprado, ha comido, ha caminado a la central, y así hace esta arquitectura íntegra para la central de abastos. Ese es un ejemplo de un mercado que se pone en operaciones teniendo más de 20 años que no ha habido un mercado justamente que se eche a andar de esta manera. Y pues siendo un ejemplo para las demás partes de la central de abastos.
1: Y a reserva de que me equivoque y me corrija el público, no recuerdo más de 2 mercados en el interior de la República que se hayan desarrollado bajo esta, bajo una plataforma así, con ya la nueva tecnología, con ya la nueva higiene, las nuevas reglas que te implican tener un mercado como lo tienes en Europa, como lo tienes en Estados Unidos.
5: Exactamente, y aparte, con el señor gobernador hemos hecho un gran esfuerzo por el programa Oaxaca Camina. Es algo importantísimo, qué bueno que hablamos de esto. La ciudad de Oaxaca, el próximo año cumple 40 años de ser ciudad patrimonio declarada por la UNESCO. Oaxaca está hecha para caminarse, para ser una ciudad peatonal. En nuestra declaratoria de ciudad patrimonio tiene mucho que ver con la horizontalidad de la ciudad. Cuando caminas Oaxaca, todas las fachadas, los colores, estas líneas horizontales de edificios no elevados que caracteriza Oaxaca, que puedes ver justamente este perímetro de las casas, es algo muy característico de Oaxaca. Y aparte, ahora del Zócalo, para hacer el abasto va a estar este sendero peatonal para caminar y llegar, por supuesto, a hacer el abasto de una forma segura, ordenada y de una forma iluminada. Estamos avanzando fuertemente en esto para que cada vez Oaxaca sea menos en el centro histórico, en la zona de monumentos, el uso del vehículo.
1: Muy bien. Ahora, hablemos, por lo tanto, vámonos a seguridad. Los mercados, o sea, la verdad es que la central de abastos de México no es el lugar más seguro del país. Hay muchas mafias y hay mucha delincuencia. Yo recuerdo cuando alguna vez tuve restaurantes que mandaba yo a la central de abastos y tiro por viaje me robaban algo en la camioneta o la camioneta misma. Puede ser que haya cambiado en los últimos años, puede ser. ¿Cómo controlan, cómo llevan a ustedes el control, la seguridad, tanto del mercado como de la gente que va, como de los turistas? Porque tener una central de abastos en una ciudad, en un pueblo turístico, en un paraíso como es Oaxaca, implica que los turistas quieren ir.
5: Sí, primero conocemos totalmente el territorio. Conocemos las secciones, los comerciantes, las vecinas, los vecinos. Esto nos hace integrarnos con ellos perfectamente. Y aparte tenemos una gran alianza con el gobierno federal y estatal. Por ejemplo, nuestro secretario de Seguridad Pública Vecinal es un teniente coronel del Ejército Mexicano, quien conoce temas de seguridad, quien conoce las central de abastos, y hacemos un gran equipo con la Policía Estatal, con la Guardia Nacional y operativos en conjunto. Aparte de esto, a Oaxaca lo caracteriza que en sus zonas comerciales como los mercados, los comerciantes somos los que cuidamos también a nuestros clientes y justamente evitamos que haya actos delictivos, evitamos que haya mafias, que haya grupos y nos cuidamos entre todos. Quiero decirte que la incidencia delictiva en Oaxaca disminuyó el año pasado 32.5% y en estos primeros 5 meses hemos reducido 17% la incidencia delictiva. Esto es parte del trabajo en conjunto: comerciantes, vecinos y vecinas, gobierno federal, gobierno estatal y gobierno municipal. Lo que yo les garantizo es que Oaxaca, al caminarla, al disfrutarla, al ir a sus mercados, va a ser con tranquilidad, va a ser en orden, va a ser con la calidez que caracteriza a las vecinas y a los vecinos, y siempre muy bien atendidos, con mejores sabores, y por supuesto que el municipio está presente para evitar cualquier inconveniente. Oaxaca de Juárez es una ciudad que el fin de semana, tanto en zona metropolitana como visitantes nacionales e internacionales, tenemos más de 1 millón de personas.
1: Iba a preguntarte, ¿cuál es el público flotante, el turista, los visitantes que acuden a Oaxaca, tanto de la zona aledaña como de otras partes del país y del mundo?
5: Mira, te cuento, estimamos que cada fin de semana tenemos alrededor de 80,000, 100,000 turistas.
1: Vía avión de American Airlines.
5: Hay una vuelta de American Airlines que va a Dallas, de United que va a Houston, también hay una de Volaris que va a Los Ángeles, también, bueno, la Ciudad de México constantemente, Guadalajara, Querétaro, Monterrey. Oaxaca es la ciudad más conectada y aparte el aeropuerto de Oaxaca está remodelando para hacer una terminal mucho más amplia, una inversión de 1,500 millones.
1: Es con Azur, ¿verdad?
5: Con Azur, con el grupo Azur, que impulsa el Estado, impulsa el proyecto del municipio, que va a ser una terminal ya de clase mundial para una ciudad turística colonial principal como es Oaxaca de Juárez. Y ahora, los turistas justamente llegan, caminan Oaxaca, el andador turístico, hacen los monumentos de nuestros barrios, Jalatlaco, Xochimilco, y disfrutan la ciudad caminando. El gobierno municipal está presente para garantizarles tanto la seguridad como la tranquilidad que garantiza Oaxaca. las calendas, los colores de las fachadas. Quiero decirte, Eddie, que el año pasado pintamos 700 fachadas de centro histórico. ¿Qué queremos? Que se vean los colores coloniales que caracterizan Oaxaca, esa plataforma multicolor que es algo impresionante en nuestra capital. Y este año llevamos ya más de 250 fachadas, que para antes de la Guelaguetza llegaremos a las 500 fachadas pintadas, rehabilitadas, para que luzca nuestra ciudad colonial. En Oaxaca hay una fecha muy importante, que es la Guelaguetza, y que es en este mes de julio.
1: ¿Qué es la Guelaguetza? Cuéntale al público.
5: La Guelaguetza es la fiesta multicultural étnica más importante del mundo. Las regiones de Oaxaca expresan ahí tanto los bailes, como las tradiciones, como parte de los ritos que caracterizan a cada comunidad. Y se juntan todas en un mismo lugar, en el auditorio Guelaguetza, para compartir con el mundo cada una de estas significaciones, bailes y, por supuesto, espectáculos dancísticos que caracterizan a cada región, que son parte de la identidad de Oaxaca. Es un espectáculo impresionante que se hacen los últimos dos lunes de julio. En este caso va a ser el lunes 20 y el lunes 27 de julio. Y la capital participa con el espectáculo de la princesa Donají, que es un espectáculo histórico, ya va más de justamente medio siglo realizándose este espectáculo tan importante, y es importante decirles que este espectáculo se hace el 19 y el 26 de julio en el auditorio Guelaguetza, y es justamente una representación que es la identidad de la capital de Oaxaca, en la cual en una lucha entre zapotecos y mixtecos hay una ofrenda a una princesa zapoteca. Y esta princesa, al ofrecer su vida, justamente da nacimiento a esta civilización y a esta ciudad de Oaxaca de Juárez, en el río Atoyac. Entonces, los invitamos para que nos acompañen. La princesa Donají, la leyenda, el 19 y 26 de julio en Oaxaca capital, en el marco de la Guelaguetza.
1: Para reservar de una vez.
5: Para que reserven de una vez. Aparte, estamos encantados de recibirlos. Contáctenos como municipio en redes sociales, en los canales justamente de comunicación del municipio, o a través, por supuesto, de Eddie. Estamos encantados que todos nos visiten. La Guelaguetza es la máxima expresión étnica e histórica, por supuesto, del mundo, y la Donají se complementa con esto al mostrar la identidad de la ciudad capital. Entonces los esperamos la segunda quincena de julio, Donají 19 y 26 de julio, domingo a las 7 de la noche. Guelaguetza, el lunes del cerro, lunes 20 y lunes 27 de julio, en Oaxaca capital, que es el epicentro justamente de esta ciudad.
1: Déjame hacer una pausa en 88.9 Noticias, información que sirve a iHeartRadio y todas las redes, y continuamos con Raimundo Chagoya. Es el alcalde de Oaxaca, el joven alcalde de Oaxaca, y joven porque realmente es muy joven, graduado del ITAM, y desde 2025 es el alcalde. Volvemos.
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1: 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Soy Eddie Warman, estamos de regreso en 88.9 Noticias, información que sirve en iHeartRadio y en todas las redes. Continúo platicando con Raimundo Chagoya, alcalde de Oaxaca desde 2025. Y bueno, ya hablamos de la parte gastronómica, ya hablamos de los mercados. Quiero hablar de la presa y el plan de sustentabilidad, que al turista internacional y a todos nosotros con lo que estamos viendo el cambio de clima, con los terremotos, ya ves lo que lamentablemente sucedió en Venezuela, y mi cariño y apoyo total y compasión a toda la gente y empatía con todos los venezolanos. El plan de sustentabilidad, de cuidado del medio ambiente, el cuidado de las de aguas, de los ríos. Los ríos suelen estar muy contaminados. México es el único país, por lo menos la Ciudad de México, que encauza y tapa los ríos. En todas las ciudades del mundo se tienen los ríos abiertos. Y por eso luego tenemos los problemas que tenemos de inundaciones, ¿no? ¿Cuál es tu plan de sustentabilidad en Oaxaca?
5: Sí, Eddie, te cuento que el tema de ríos es muy importante. Decirte un avance abismal que hubo al inicio de la administración en los primeros 5 meses, que fue la liberación del playón. Imagínate que entre la central de Abastos y el punto más contaminado de Oaxaca, que es el río Atoyac, se les ocurrió poner un tiradero de basura al cielo abierto. No había manera de esto, eran montañas y montañas de basura, eran aves que había acá, un lugar totalmente insalubre. Muchos lo vieron que realmente era una mala política del gobierno municipal. Llegamos, primero lo estabilizamos, segundo hicimos una cadena de suministro correcta para manejar la basura, tercero lo liberamos, lo limpiamos, entonces está totalmente libre, sin basura. Incluso en este punto estaba tan crítico y tan contaminado que hasta muertos llegó a ver este tema.
1: Que sí, yo recuerdo los reportajes que este chico que sale en la tele nos dio a conocer, y sí te causaba enojo muy grande que eso sucediera.
5: El problema de la capital era la basura. Es un problema que ahorita está resuelto. El municipio limpia el playón, libera el playón, sanea esta parte de Río Atoyac. El Estado nos ayuda mucho haciendo un centro de transferencia para llevar justamente ahora ahí la basura y para hacer un relleno sanitario
1: correcto.
5: ¿Qué
1: es un centro de transferencia?
5: Es un punto en donde todos los municipios conurbados llevamos nuestra basura, nuestros camiones recolectores llegan acá, aquí se almacena, se separa, y de aquí se va para un relleno sanitario justamente para ser tratada y ya conservada para la posteridad. La capital produce 450 toneladas de basuras diarias. Es impresionante realmente la basura.
1: Mucho.
5: Es importante que este manejo sea transparente, que sea, por supuesto, acorde con el medio ambiente, con el tema ecológico. Entonces, ahora la capital ya no tiene este problema de la basura, ha sido resuelto. Es una capital, una ciudad limpia. Y nos gusta mucho decir esto porque es justamente el estandarte, la política de este gobierno, que la ciudad va a ser una ciudad limpia para la posteridad, porque ha quedado resuelto el tema de la basura. Y con esto, ahora estamos justamente avanzando en el tema del agua. Ahí la presidenta está haciendo la presa Margarita Maza, mujer solteca, que es una presa en la cual va a copiarse agua para llevarla a la capital, ya que la capital requiere 1.500 litros por segundo. Esta presa va a llevar poco más de 1.000 litros por segundo, y es una obra muy grande, una inversión cerca de 15,000 millones de pesos que se hace en el gobierno federal.
1: Hace mucho que no se hacía una presa en México.
5: Muchísimo. Y aparte de una presa tan grande, con una inversión también tan grande, con esta solución para la zona metropolitana de Oaxaca, llevar agua para ya no sufrir de agua, es algo importantísimo. Y aparte, el Estado haciendo más pozos, el Estado haciendo mejora de las tuberías, mejora de las llaves, se mejorará mucho más. Y ahora el municipio, con dos acciones muy importantes, una con la sectorización. Te cuento, es muy importante que en las colonias organicemos a las llaves, la tubería, el drenaje. Porque muchas veces, como se hace paso a paso a paso, no están agrupadas, no están realmente organizadas. Ahora se van a agrupar, a organizar para que funcione de una manera adecuada. Y también hemos hablado con la Fundación de don Alfredo Harp, con el gobierno del Estado, vamos a hacer un programa de ollas de agua de Huawei para acopiar agua y para nutrir nuevamente el manto freático para el subsuelo. Debe estar nutrido para que los pozos tengan agua y, por supuesto, para que el subsuelo se nutra.
4: Vamos a avanzar fuertemente. ¿Como cárcamos para recolectores de agua?
5: Como pozos captadores de agua de lluvia. Lo que queremos cuando llegue justamente la lluvia, el agua no se vaya nada más por los ríos y deje en la ciudad, sino que se queden, que permeen en el subsuelo.
4: ¿Cuántos meses al año llueve en Oaxaca?
5: En Oaxaca llueve de mayo a septiembre.
4: ¿Y ya?
5: Y ya. De ahí viene justamente la parte digamos, seca, que ya viene de octubre a abril, pero de mayo a septiembre siempre tenemos, por supuesto, la esperanza que sea una gran temporada de lluvias, que llueva muchísimo, y esta agua no hay que dejar que se vaya. Hay que captarla, hay que conservarla en la ciudad y, por supuesto, que nutra nuestros mantos freáticos.
4: Tienen que hacerse recolectores de agua. Bueno, ciudadanos de Oaxaca, evalúen de tu administración en 3 años. ¿Cuál sería el punto de evaluar?
5: Van a evaluar que hay un Oaxaca de antes y un Oaxaca del futuro. Hay un antes y un después en nuestra administración. Primero, en obra pública, es la administración con más obra pública de la historia. En 18 meses hemos realizado 200 obras y 50 gestiones estratégicas con el gobierno federal y estatal. No ha habido en la historia nunca tantas obras como ahora. Antes el promedio era de 90 obras, 100 obras en los 3 años. Ahora, a mitad de la administración, 18 meses, hemos hecho 200 obras, en las cuales está este mercado tan grande de pan y comida, en las cuales hay un segundo piso, un paso de desnivel, que es la entrada a la ciudad, que estamos, por supuesto, dignificando, en las cuales hay obras educativas, que antes el municipio no le entraba obras educativas. Hoy hicimos más de 19 obras educativas tan importantes, 40 kilómetros de recarpetamiento. El problema de Oaxaca crítico, grave, que estaba colapsado, eran las vialidades destrozadas, los baches, era un problema grave. Es un problema que estamos resolviendo y que vamos avanzando fuertemente. Hoy tenemos ya con un 60% de resolución en esto. El año pasado reencarpetamos 40 kilómetros de vialidades, algo que no había pasado nunca en Oaxaca. ¿Cómo vamos a ser recordado? Como el gobierno que cambió el antes y el después, ahora también con obra privada. Hay el nuevo estadio Yuba de la Fundación HARP, que es un estadio de clase mundial, justamente un estadio que trae una opción también turística deportiva para Oaxaca, un estadio precioso. También, por supuesto, una nueva plaza comercial que llega a la ciudad para potencializar también el tema económico, 6,000 millones de inversión, más de 3,800 empleos ya operando y 3,000 durante la construcción. También proyectos muy, muy importantes como nuevas tiendas comerciales, nuevas tiendas nacionales, internacionales, y lo más importante, el que el comercio local sepa que el espacio y la participación de ellos es muy, muy relevante. En el centro histórico, los restaurantes, la oferta gastronómica, los hoteles se potencializan y, por supuesto, agarran este protagonismo en esta oferta de la ciudad.
4: Déjame hacer una pausa en 88.9 Noticias, información que sirve a iHeartRadio y todas las redes. Y continuamos con Raimundo Chagoya, es el alcalde de Oaxaca. Volvemos.
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4: Soy Eddie Warman, estamos de regreso en 88.9 Noticias, información que sirve en iHeartRadio y en todas las redes. Continúo platicando con Raimundo Chagoya, alcalde de Oaxaca desde 2025. ¿Y cuál ha sido la decisión más difícil que has tomado en el estado o en tu gobierno?
5: Hay una decisión muy importante que fue en Oaxaca. Cuando llegamos había un número desmedido de personas en situación de calle. y había que tomar la decisión si el municipio participaba o no en un programa de invitación para que fueran rehabilitados, para que fueran rescatados. El año pasado se rescataron más de 500 personas en situación de calle. Fue una decisión difícil porque lo fácil es decir, oye, no me meto por ellos, es un tema de su familia, pero también es un tema de humanidad y es un tema de reciprocidad con estas personas que requieren justamente una oportunidad para retomar su vida. Y aparte también que había zonas como la central de Abastos, que aún todavía quedan, hay mucho trabajo por hacer, el sur del centro, algunas zonas del norte, que era importante rescatar a estas personas. Pero la decisión fuerte fue, sigamos los protocolos, los procesos y por supuesto las actuaciones de derechos humanos, pero sí intervengamos para rescatarlos, porque no es posible que sigan de esta manera. Te voy a contar qué pasaba antes. Antes a estas personas se las llevaban a otro estado, en algún autobús, los dejaban a la deriva. Eso es algo inhumano, es algo que no se puede hacer. De la mano del gobernador ahora los invitamos a que sean rescatados. Hacemos justamente estos operativos para que los invitemos a una segunda oportunidad, en un acto también de humanidad, también de la mano de la fiscalía. Y esto, por supuesto, ha hecho que mejore mucho la percepción de seguridad en nuestra ciudad. Estos primeros 5 meses mejoró en 5% la percepción de un Oaxaca más seguro. El año pasado redujimos la incidencia delictiva en 32.4%, gracias a esto.
1: ¿Cómo lo hicieron?
5: Lo hicimos en equipo con la Federación, con el Estado, haciendo operativos en conjunto y poniendo como titular de nuestra Secretaría de Seguridad a un militar, un héroe del ejército, haciendo mejor equipo con el Estado, con la Fiscalía, haciendo la atención a las causas. Tenemos un programa que se llama Latidos Vecinales, en el cual 14 dependencias van a las colonias. Y en las colonias hacen actividades culturales, artísticas, manualidades, deportivas. Con esto de estar en la colonia nos damos cuenta de todo lo que pasa. Vemos si alguna mamá está asustada, si algún niño llega lastimado, si hay algún vecino que esté medio raro, que no. Y esto hace, por supuesto, atender las causas que generan la violencia. Un tema muy importante. En Oaxaca, la alarma era la violencia familiar. Ese delito se salía de la media. El año pasado lo redujimos un 37%. ¿Cómo fue esto? Justamente dándoles esos espacios en la cancha de la agencia, en un espacio de libre, esos espacios de convivencia, se evita el hacinamiento. Y cambias una tarde de una familia para que disfrute, para que conviva con sus vecinos, para que tenga una tarde diferente. Esto cambia por completo la dinámica familiar, porque nos damos cuenta que podemos salir, podemos relajarnos, podemos disfrutar una cancha ordenada, podemos disfrutar, por supuesto, una cancha limpia, y esto reduce, por supuesto, mucho la violencia familiar.
1: ¿Y usos y costumbres cómo afectan esto?
5: Tenemos agencias de usos y costumbres, las cuales tienen formas de organización muy estandarizadas, muy establecidas, en las cuales la asamblea decide, por supuesto, sus actuaciones, pero el municipio tiene excelente colaboración con ellos. Realmente los usos y costumbres fortalecen cada una de las dinámicas de la ciudad. Entonces, mejora, por supuesto, el uso y costumbre, los protocolos, las formas de vida, la sana convivencia vecinal.
1: Jóvenes, hablemos de los jóvenes. Teniendo ustedes esta gran riqueza cultural, ¿cómo puede convertirse el Estado con el crecimiento económico que está teniendo, el municipio, cómo puede convertirse con este crecimiento que está teniendo en una oportunidad económica para los jóvenes de la ciudad?
5: Sí, aquí hay dos temas importantes con los jóvenes. Nuestros jóvenes quieren o salir de Oaxaca o que les lleves cosas nuevas. ¿Qué estamos haciendo? Llevando inversión para que haya nuevas franquicias, nuevos negocios, nuevas oportunidades, nuevas áreas justamente donde los jóvenes puedan desenvolverse. Y es muy importante decirles que actualmente los jóvenes tienen lugares ordenados, lugares libres para, por supuesto, divertirse. En este Mundial 2026 hicimos la mejor sinergia con la Presidenta de la República. Y llevamos el Mundial Social 2026 con 3 sedes, en donde pasamos todos los partidos de fútbol. Por ejemplo, yo desconocía que en este Mundial se tenía que pagar una membresía, una plataforma para ver todos los partidos de fútbol. En Oaxaca habíamos muchos vecinas y vecinos que no tienen esa posibilidad, y ahora el municipio, con 3 sedes, en la Plaza de la Danza, en el Llano y en el Parque Primavera, da todos los partidos totalmente gratis. También con alimentos, con botanas, con bebidas gratis, en una cancha de fútbol donde puede haber torneos también, y esto a los jóvenes les ha encantado, porque justamente tiene un lugar más a donde hacer esparcimiento, donde convivir con sus compañeros, compañeras, y un espacio público más, ahora habilitado como motivo del Mundial Social.
1: Tengo 2 preguntas más estratégicas, bien estratégicas. ¿Para qué sirve el dinero?
5: El dinero sirve para invertirlo correctamente en el beneficio de las vecinas y vecinos. ¿Cómo es esto? En lo que realmente más nos duele. Hay que priorizar. Quisiéramos hacer todo, no nos va a dar para hacer todo, pero si priorizamos y si logramos... Estamos seguros que ahorita, tenemos presente, de las 300 colonias, barrios y parajes de Oaxaca, en todas, en 18 meses, tenemos alguna acción. y esto por supuesto es justamente una buena inversión de recurso. El recurso sirve para maximizarse. ¿Cómo se hace? Haciendo equipo con el Estado de la Federación. Oye, gobernador, que nos ha ayudado muchísimo, ponemos un peso, nos pones otro, se hacen dos pesos. Oye, presidenta, que nos ha ayudado mucho en tus programas, si ponemos esto, nos ayudas con esto, y por supuesto se maximiza. Justamente para eso es el recurso público, para aplicarlo, y en todas las áreas, desde temas de drenaje, temas de agua, temas de basura, como hemos comentado, temas de espacios públicos, temas de seguridad. El año pasado se adquirieron 62 vehículos, algo que nunca había pasado en Oaxaca. De esos vehículos, la mitad los pagó el Estado, la regresó mucho al gobernador, la mitad del municipio. Esto hace que tenga una mucho mejor, mayor oferta. Y por supuesto también en temas de
7: vehículos
5: de patrullas de policía, vehículos de policía con los cuales fortalecimos el patrullaje, que han ayudado justamente a que esté más equipada la policía y a que reduzca la incidencia delictiva.
7: La última pregunta, ¿cómo te gustaría que te recordaran? ¿Cuál va a ser tu legado y cómo te gustaría que te recordaran en 20 años?
5: Nuestro legado es ciudad limpia. Ciudad limpia implica orden, implica más seguridad, implica una convivencia vecinal sana. Y la ciudad limpia se da a partir de que llega Ray Chagoya al gobierno. Y a partir también de esto se da un antes y un después en la administración, con proyectos innovadores, con nuevas obras, con la llegada de nuevas inversiones. Y esto a Oaxaca la transforma por completo. Mira, con las gestiones que hace el gobierno del Estado, federal, municipal, el nuevo aeropuerto que va a quedar muy padre. El estadio de béisbol, que está increíble, es un espacio aparte de artístico-cultural, es un palacio deportivo. Tercero, nuevas inversiones, tanto en plazas comerciales, franquicias, tiendas. Cuarto, nuevos hoteles. Hoteles boutique para vivir la ciudad, para vivir la ciudad patrimonio, para tener más opciones de hospedaje. Restaurantes, justamente el promover la apertura de nuevos restaurantes para tener mucho más oferta gastronómica. Yo te cuento, hace 13, 14 años yo tengo un restaurante y los competidores éramos 10, 12 competidores. Ahorita en el centro histórico hay más de 200 competidores. Sí, oferta que hay. Oaxaca se ha exponenciado y justamente tiene una gran oferta que dar a todos los consumidores. Y algo muy importante también, el ser, el que se sepa que Oaxaca antes llevaba un ritmo lento, un ritmo en pausa, había mucha flojera en trabajar por la ciudad, había una gran incapacidad en trabajar por la ciudad, y ahora lo que tenemos pues es mucha potencia, energía, una gran intensidad por dar resultados por la ciudad.
7: Muy bien, pues ya te seguiremos viendo, querido Raimundo, muchas gracias. Gracias, vamos a una pausa y regresamos. Si quieren hacerle alguna pregunta al alcalde, escríbanos en las redes y yo con mucho gusto se la comparto a él y a todo su equipo.
5: Claro, volvemos. Que sí, los esperamos en Oaxaca, en la Guelaguetza, para ver a la princesa Donají esta segunda quincena de julio.
7: Voy a ver si me traigo la princesa México.
5: Eso.
7: Volvemos.
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7: Estoy ahora en el restaurante que les decía, que se llama Alma Fonda Fina, un restaurante mexicano. Tiene una cocina chiquitita, ahora se las enseño. Y aquí estoy con los chefs en la barra. Pedí que me hicieran favor de atendernos acá y ahora voy a presentarlo. Say hi to everybody.
8: Díganlo a todos. Hola, ¿cómo te llamas?
9: Jacob.
8: Bienvenido y felicidades por este lugar tan lindo, la cocina. Es la cocina más pequeña que he visto en un restaurante estrella Michelin. Sí, desde luego que es un lugar pequeñito. Y sí, ha funcionado. ¿Y qué es lo que tenemos aquí? Aquí tenemos guacamole. Guacamole, sí. Y hibisus. Vino hibisus, ¿no? Sí, aquí está, sí, guacamole, ela, y hoja chanta, chimichurri, queso fresco, y tostadas hechas en casa. Ni siquiera en México lo ponemos tan lindo, tan delicioso, y esto es aguacate con mezcal, sí, una margarita de aguacate con mezcal, y un hibiscus de mezcal también. Ok, voy a probarla. Muchas gracias por permitirnos estar aquí. Aquí está la tostada de jamachi. Tenemos jamachi con hoja santa, con Chicken Pot con algunos habaneros y también otras cosillas. ¿Y cómo eliges la calidad de grado del sushi? La calidad del grado de sushi, ¿cómo la eliges? Bueno, encontramos los mejores productos que están disponibles y luego vamos aunque sea a la mitad del país para poder tener lo mejor y luego decidimos hacia el proveedor para tenerlo. Me encanta la presentación, gracias. Bien, ¿qué están haciendo? Aquí estamos haciendo ceviche de... y con atún a la mexicana, con aguacate, y también vamos a ponerle un pequeño caldo de coco y limón, con salsa macha, con aceite de pasote y con algunas otras flores para marinar. Quiero mostrarles a todos cuántas destilados mexicanos hay, tienen tequilas de agave. Es una muy buena cantidad y también tienes muchos vinos mexicanos y cavas, como Cava Vejil, Monte Chanic, estas mezcales, Santo Tomás Misión es muy bueno, Magoni también muy bueno, Los Búhos es bueno. Y el vino espumoso de Gil, muy bueno. Buenísimo. A ver, bien. Y déjame saber qué es esto. Aquí está la tostada de jaiba con este cangrejo de mar, con aguacate, un poquito de ajo, también con una salsa de habanero. Buenísimo. Entonces, aquí está el ceviche de Gemut. Tenemos atún mexicano con aguacate, con salsa macha. Y probablemente una de mis recetas favoritas en el menú que tenemos ahorita, para los que no les encanta tanto los mariscos, sería este. Gracias. Aquí tenemos el atún habanero, cochinita pibil también adentro. Tenemos frijoles negros en la parte de abajo, con aguachile y salsa de habanero. Un poquito de achiote para el aroma y eso.
7: No saben qué comida, estoy impresionado. Vean ese chile, el que dice él, relleno de cochinita pibil.
8: Ahora, ¿qué es lo que tenemos aquí, chef? En moladas tenemos un taco de carnitas con este aguachile, con puré de camote y con una receta de la abuela con queso pasal y algunas otras hierbas. Es un tanto complejo y bueno, es para todos. Hermoso. Esto es tan delicioso como hermoso. Sí, es lo más maravilloso. Aquí este el ajo en el ceviche. ¿Y qué bebida es la que debo usar para con esto, con el mezcal, con vino? ¿Qué recomienda usted? Bueno, probablemente iría con un vino tinto. Vino tinto.
7: Y ese es todo el horno que tienen, Esta es toda la cocina nada más. Un poquito atrás, donde tienen el subí. Y unas cositas. Would you like to tell the people?
8: ¿Quieres decirle a la gente cómo encontrar el restaurante y dónde están las redes sociales y tu portal? Creo que nos pueden encontrar en Alma Aloha en Denver, en Instagram, Alma Fonda. Creo que es lo mismo para el correo. Es Alma Fonda email. Pero nos pueden buscar en Fonda Fina en Instagram. Alma Fonda Fina. Un gusto.
7: Beteta, Marjito, mira, yo también voy a pagar aquí en Fonda Fina, en Denver, al que debes de venir. Así que como al máster, mi querido gran amigo Marco Beteta, pues los dos pagamos, ¿verdad?
1: Vamos a una pausa y regresamos. 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
1: ¿Qué tenemos aquí? 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En el caso de esta o cualquier otro que quiera estacionar. 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Solo es ilusión. 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Wow, las calaveras estas salen. 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Buenísimo eso. 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Qué bonita se ve esta Sienna en verde, ¿no? Y miren, tiene poco más de 15 centímetros de altura de piso a base de camioneta, lo cual te da una muy buena altura, por ejemplo, para la Ciudad de México con los baches. Me gusta mucho este y a mi hija le encantó. La Woodlands de Siena. Okay. Four wheel drive. Les decía de que esa Toyota Siena es ideal para cuando tienes bebés. Bueno, yo tengo mi nieto. Y vean el espacio que tiene igual atrás. Tercera fila. Segunda fila. Mucho, mucho espacio. Y la cajuela ya.
13: Es como una camper, eso, como una casa rodante.
14: Mi nieto dice, present, present, quiere que se la dé de regalo. Pues no está mal, no tiene mal gusto. Churi, así me dice, Churi, present, tiene 2 años y medio. ¿Ustedes qué opinan?
1: Ya nos vamos, se nos acabó el tiempo, los espero mañana de 8 a 9 en 88.9 Noticias. Información que sirve en AG Radio en todas las redes de Eddie Warman. Voy a platicar con Alejandro Preti y con Enrique Díaz Cantón. 2 oncólogos famosos, uno en Argentina, otro en Missouri. Y vamos a platicar acerca de la inteligencia artificial orgánica e inorgánica. ¿Qué tal? Esa no la habían oído. Entonces, ¿cómo hoy los oncólogos, por ejemplo, como ellos dos que son famosísimos, pueden beneficiarse para el paciente de la inteligencia artificial orgánica, diría yo, contra la inorgánica? ¿Qué quiere decir eso? Escúchenme mañana.
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1: No se adaptan al frío muy bueno.

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2: Gracias. Vamos a tocar la ingrata.

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1: Hola, ¿qué tal? Es un gusto para mí acompañarte y traerte toda la información de las calles.

0: es de lunes a viernes de 5 de la mañana a 12 de la noche, los sábados de 6 de la mañana a 12 de la noche y los domingos y días festivos desde las 7 de la mañana y hasta las 12 de la noche. También déjame platicarte que vamos libre en Arcos de Belén del Eje Central hasta llegar a Valderas. Avenida Canal de Tezontle está sin problemas de Francisco del Paso y Troncoso al Eje 4 Oriente. En Avenida Doctor Vértiz avanzamos bien del Eje 4 Sur y hasta llegar a Doctor La Vista. Aprovecha Avenida Hidalgo del Eje Central a Reforma. La temperatura 14 grados. 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

0: 6 en punto, panorama informativo 88.9, información que sirve. Yo soy Alejandro Villalbazo, en X, en TikTok, arroba Villalbazo 13. Los mensajitos en el WhatsApp 5580-255-889. Es jueves 9 de julio, Iñaki Manero. ¿Cómo te va, Iñaki?
1: ¿Cómo estás, Alex Villalbazo, Alex Cervantes, a todos los amigos de la República Mexicana y de todas partes a través de iHeartRadio? Gracias por despertar en Panorama.
0: Despertando en una mañana nublada, en un día que estará nublado, 13 graditos marca el termómetro en este momento. Y lluvia prácticamente por todo el país, y en estos días de calor lluvia también calor prácticamente por todo el país, Iñaki.
1: Sí, el pronóstico no cambia, estaba viendo el pronóstico para esta semana y para la siguiente, igual exactamente lo mismo. En la imagen de satélite tenemos los nubarrones por casi toda la República Mexicana. Ya nos abundarás en detalles, pero creo que de lo poquito que salva es la península de Baja California, Alex.
0: Sí, nada más, y de ahí para real, sí. Pues como hemos estado en los últimos días con mucha lluvia cayendo sobre la República Mexicana, el largo y ancho del país, hay estados donde, sobre todo en el norte, está lloviendo de manera importante, pero también tenemos el infierno de hasta los 45 grados o más. Ya estaremos platicando en el recorrido por la República Mexicana. Tráfico y clima cada 15 minutos. Mónica Villalobos.
2: Alejandro, muchas gracias. Que tengan una excelente mañana. Les platico que hoy no circulan los autos que tengan holograma 1 y 2 de verificación con engomado verde, terminación de placas 1 y 2. En unos minutos, más información.
1: Muchas gracias, Gaby. Y nada más les cuento, la máxima para hoy va a ser 21 grados, va a estar fresco y tenemos en este momento aceptable la calidad del aire en el Valle de México, pero sí tenemos un 60-70% de posibilidad de lluvia, lo de siempre, ya el menú de todos estos días y meses. Y este miércoles arrancamos, la intensa lluvia provocó anegaciones en Periférico Sur e Insurgentes a la altura de las estaciones del Metrobús La Joya, Cuicuilco y Villa Olímpica, mientras que en varios puntos del centro histórico, al igual que en las colonias Villa de Aragón y en la colonia Providencia de la alcaldía Gustavo Madero, al norte de Ciudad de México, fueron reportados espejos de agua que superaron los 20 centímetros de profundidad. Pues estas ya son inundaciones. Por otra parte, en Puebla hubo severas inundaciones también en distintos puntos de la capital: Boulevard Carmelitas, Boulevard Atlixco, la colonia Agua Santa, la avenida Once Sur, la avenida Las Margaritas y las inmediaciones del centro comercial Angelópolis, puntos en los que varios

0: Los vehículos quedaron parcialmente sumergidos e incluso el nivel del agua alcanzó casi las ventanillas de algunos automóviles. Esto paralizó desde luego la circulación y dejó a varios conductores varados. Y una persona falleció y tres más permanecen atrapadas en las grutas de Chichicazapan, hechos en Cuetzalan, en Puebla. Hasta el momento solo el guía y dos personas han logrado salir con vida. Además, la tarde del miércoles fueron suspendidas las labores de rescate por seguridad del personal de emergencias, porque sigue lloviendo, por lo que hoy jueves se van a reanudar los trabajos. De acuerdo con autoridades, el grupo está conformado por una familia de seis integrantes y el guía, quienes ingresaron el martes a la zona. Sin embargo, las condiciones meteorológicas provocaron cambios en las corrientes subterráneas, que de un momento a otro puede inundar las galerías dentro de estas grutas que derivaron desde luego en esta emergencia. La Cancillería mexicana ya soltó prenda sobre lo hablado con Estados Unidos en el caso de los funcionarios solicitados en extradición. Armando Arteaga.
1: La Secretaría de Relaciones Exteriores hizo públicos diversos documentos sobre la comunicación que se tuvo con el gobierno de Estados Unidos por el caso de Rubén Rocha y otros funcionarios. Entre los documentos revelados se encuentra un oficio dirigido a la Embajada de Estados Unidos en el que el gobierno expresa su preocupación por la difusión pública de la solicitud de detención con fines de extradición. Además, una tarjeta informativa en la que detalló las acusaciones y el nombre de a quienes acusa, así como las líneas discursivas del gobierno de México respecto al caso, destacando el rechazo a la injerencia extranjera. Sin embargo, aclaró que las notas diplomáticas relacionadas con expedientes judiciales permanecerán reservados. Para 88.9 Noticias, información que sirve, Armando Arteaga.
0: Por su parte, el ex embajador de los Estados Unidos en México, el y gran cuate del expresidente Ken Salazar, respondió a la presidenta de México que no mintió cuando se logró la captura del Mayo Zambada y del Chapo Guzmán, y dijo que la verdad es la verdad, al afirmar que tanto él como el fiscal general de los Estados Unidos, Merrick Garland, comunicaron al gobierno mexicano en 2024 que no era su avión, ni su piloto, ni su operación. Y él hablaba, desde luego, no de su parte, sino de parte de todo el gobierno de los Estados Unidos. Sigue en su versión. Y en el Aeropuerto Internacional de Ciudad de México, hablando de aviones, Bernabé le dio a Burundanga y Burundanga le dio a Bernabé. ¿Qué fue lo que pasó, René Ponce?
2: El Aeropuerto Internacional de la Ciudad de México informa que con relación a los videos que se han difundido en redes sociales, en los que se observa a diversas personas agrediéndose en las salas de última espera de la Terminal 2, cuando ocurrieron estos hechos, se solicitó la intervención de la autoridad competente, quien presentó ante el juzgado cívico a los particulares involucrados. Añade que el objetivo principal de la intervención de las autoridades fue preservar el orden y evitar afectaciones mayores a otros usuarios e instalaciones. Trascendió que estos hechos ocurrieron el 7 de julio pasado en la puerta de abordar 65, luego de que los involucrados, al menos tres jóvenes quienes se encontrarían en presunto estado de ebriedad, fueron bajados de un avión por instrucción del capitán, ya que registraban una conducta inapropiada. Para 88.9 Noticias, René Ponce Hernández.
0: Pues dime tú. Recuerda que en nuestra página www.889noticias.mx encuentras más sobre este y otros temas de tu interés. Y si te toca verificar tu vehículo este mes de julio, toma en cuenta lo siguiente, Joana Flores.
3: La Secretaría de Medio Ambiente Capitalina informó que del 20 al 24 y del 27 al 31 de julio permanecerán suspendidas las actividades del Área de Atención Ciudadana de Verificación Vehicular y la Oficialía de Partes de la Dirección General de Calidad del Aire debido a la suspensión de términos administrativos. La dependencia pidió a propietarios de vehículos con placas de la capital tomar previsiones, aunque precisó que los centros de verificación vehicular operarán con normalidad de lunes a viernes de 8 a 19 horas y los sábados de 8 a 15 horas. Para 88.9 Noticias, Joana Flores.
0: 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Vámonos a los deportes, don Alex Cervantes, muy buenos días.
4: ¿Qué tal, Iñaki, amigos? Muy buen día para todos. Este jueves dan inicio los partidos de cuartos de final de la Justa Futbolera 2026. Francia se mira a Marruecos en Boston a las 2 de la tarde. Mañana viernes, España contra Bélgica a la 1:00 p.m. en Los Ángeles. Y el próximo sábado, Noruega enfrenta a Inglaterra en Miami a las 3:00 p.m. y por la noche a las 19:00 en Kansas City, Argentina frente a Suiza. Tras el último partido el domingo en el Estadio Ciudad de México, trabajadores ya retiran toda la identidad gráfica de la FIFA para entregar oficialmente el inmueble en los próximos días a Grupo Yamani. Por ahora es todo en los deportes.
0: Muchas gracias, Alex. Alex Villalbazo, Alex Cervantes, Iñaki Manero en Panorama Informativo 88.9 Noticias. Información que sirve por iHeartRadio. Gaby Arenas, tráfico y clima cada 15 minutos. ¿Qué hay de nuevo, Gaby?
5: ¿Qué tal, Iñaki? Gracias. Les recuerdo que si el último número de sus placas es 5 o 6 con engomado amarillo, el vehículo se debe verificar en julio y agosto. En unos minutos, más información.

0: Muy buenos y lluviosos días para este jueves 9 de julio. De acuerdo con lo que marca el meteorológico, lluvias prácticamente por todo el país. Les decía hace rato, el calorcito igual. Andamos con incluso lugares en el norte de la República alcanzando por allá del infierno de los 45 grados. Vamos a empezar el recorrido por el país. En Guadalajara, Jalisco, Martín Beltrán, 16 grados. Martín, buenos días.
1: Efectivamente, el termómetro marca 16, tenemos cielo parcialmente nublado, hoy la máxima será de 25 y con pronóstico de lluvia para la tarde-noche. En Lagos de Moreno se registra la mínima con 11, la máxima será en Tomatlán y Cihuatlán con 37 grados. Este es el panorama.
0: La de 8, Martín.
1: El gobierno de Jalisco reportó que durante las 3 semanas del campeonato de fútbol 2026 se registró una derrama económica de 11.500 millones de pesos y la llegada de 2 millones de visitantes a la entidad. El flujo de pasajeros internacionales aumentó 11.5%. No obstante, la Asociación de Hoteleros de Jalisco indicó que la ocupación promedio en la zona metropolitana fue de 62%, con un máximo de 93% durante el partido de la selección mexicana en el Estadio Guadalajara. Este es el panorama.
0: Gracias, Martín Beltrán, desde Guadalajara. Jalisco. Morelia, Michoacán, 14 grados. Cristian Gutiérrez, ¿qué hay, Cristian?
2: Alejandro, buenos días. Acá en Morelia, hoy vamos a tener una máxima de 23 grados, espera lluvia en prácticamente todo el territorio de Michoacán, hasta 36 grados tendremos en cuenta, vamos a ser el municipio más cálido para este jueves, es el clima en Michoacán.
0: ¿Cuál es la de 8, Cristian?
2: Ya trabajaron legisladores, Alex, acá en Michoacán, para evitar, dicen ellos, el nepotismo en línea recta y colateral hasta el cuarto grado y también para evitar la reelección inmediata. Acá lo que ha quedado aprobado a partir de una reforma electoral pues es la reelección inmediata a los cargos populares para diputados locales, para las alcaldías, regidurías y sindicaturas, además para jueces y magistrados del Poder Judicial. Ese es el panorama acá en Michoacán.
0: O sea, sí podrán ser, pero no de manera inmediata.
2: No de manera inmediata, así es.
0: Bien, gracias, Cristian Gutiérrez, desde Morelia, allá en Michoacán. Giselle Melchor, en Oaxaca, 14 graditos, Giselle. Giselle. No, todavía no está lista, se nos cortó ahí la comunicación con Giselle Melchor en Oaxaca. ¿Estás lista, Giselle?
3: Sí, sí, buenos días, Alejandro.
0: Ah, adelante, Giselle.
3: Buenos días, Alejandro. La temperatura máxima es de 27 grados y la mínima de 14. Se prevén lluvias puntuales fuertes en Oaxaca con vientos de hasta 70 kilómetros por hora. Es el clima.
0: ¿Cuál es la de 8, Giselle?
3: Por segundo día consecutivo, prestadores del Servicio de Transporte Federal de Pasajeros con unidades tipo Urban bloquearon la carretera federal 190 frente a la delegación de la Secretaría de Infraestructura, Comunicaciones y Transportes. Esto en rechazo a la tercera fase del programa de reordenamiento vehicular impulsado por el gobierno estatal, el cual contempla la regularización del transporte turístico y reubicación de terminales a la periferia. Los inconformes bloquean la circulación en ambos sentidos para exigir una mesa de diálogo. Los transportistas advirtieron que la protesta permanecerá de manera indefinida hasta obtener una respuesta favorable de las autoridades. Señalaron que son alrededor de 500 unidades las que participan en la movilización. Expresaron su inconformidad por la operación también del sistema Vinibus al considerar que invade sus rutas utilizadas por el transporte federal. Es el panorama.
0: Gracias, Giselle Melchor, allá en Oaxaca. Y son las 6:15. Vamos a una pausa. 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Yo soy Alejandro Villalbazo en X, en TikTok, @Villalbazo13.
4: @Cervantes_@Inaki Mane.
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4: Hola, ¿qué tal? Es un gusto para mí acompañarte y traerte toda la información de las calles. Debido a un choque, vas a encontrar reducción de carriles en la autopista México-Querétaro a la altura del kilómetro 57 con dirección a Cuernavaca, así que tómalo en cuenta. También te platico que en Avenida Ricardo Flores Magón avanzamos bien del circuito interior al eje central. Tenemos Valderas libre de artículo 123 a Chapultepec. La calzada Chivatito también está sin problemas de Avenida Constituyentes a Paseo de la Reforma. Tenemos en estos momentos 14 grados en la temperatura y esperamos una máxima de 22 para esta tarde. Yo soy Gaby, tú continúas escuchando Panorama Informativo con Alejandro Villalbazo e Iñaki Manero. 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

0: el traguito de café que nos tomamos con calor, lluvia en la República Mexicana, pero todo intenso. O sea, todo así al extremo. Lluvias intensas, Jalisco, Veracruz, Tabasco, alerta de hecho. Jalisco, en el Pacífico, Veracruz, Tabasco, en el Golfo, muy fuertes las lluvias para Sonora, Sinaloa, Chihuahua, Durango, todo eso en el norte del país, incluido Tamaulipas. Y luego bajamos hacia el centro de la República, por San Luis Potosí, Guanajuato, Querétaro, Hidalgo, Puebla, y llegamos hasta el sur, Oaxaca, Chiapas. Y de ahí nos vamos al extremo de del infierno de los 45 grados o más, Baja California y Sonora, hasta 45 grados Sinaloa, Chihuahua, Coahuila, Nuevo León, Tamaulipas, 40 grados Baja California Sur, Durango, San Luis Potosí, Nayarit, Jalisco, Colima, Michoacán, Puebla, Guerrero, Oaxaca, Chiapas, Veracruz, Tabasco, Campeche, Yucatán y Quintana Roo. Día extremadamente delicado en cuanto al clima, con estos polos que tenemos, o la tormenta o el infierno de los 40-45 grados. En el recorrido por el país, en el bello y devastado puerto de Acapulco, Adriana Covarrubias, 26 grados. Adriana, buenos días.
1: ¿Qué tal, Alejandro? Buenos días. La máxima será de 34 grados, se tendrá cielo parcialmente nublado. Hay lluvias ligeras a moderadas también en municipios de la zona centro, montaña, sierra, norte de Guerrero.
0: ¿Y la de 8, Adriana?
1: Te comento que mediante el cotejo de huellas dactilares con la base del Instituto Nacional Electoral, la Fiscalía de Guerrero logró la identificación de al menos 50 cuerpos que permanecen en calidad de desconocido en los servicios médicos forenses en el estado y el Panteón Estatal Forense. Las fichas de identificación serán colocadas en un micrositio digital para facilitar que la información llegue a las familias. La Fiscalía, el fiscal de Guerrero, Cipagna Jesús Torres Ojeda, junto con funcionarios de la ONU y de la Subsecretaría de Derechos Humanos del Gobierno Federal, presentaron el micrositio en el que se estará alojando todas las fichas de las personas fallecidas que se identifiquen con este método de cotejo de huellas dactilares con la base del Registro Nacional Electoral. Es el reporte.
0: Pues una buena noticia, ¿no? Finalmente estamos hablando de que 50 personas han sido identificadas y que tendrán por lo menos la posibilidad de que los suyos sepan que ahí están, ¿no? Y los suyos saber que ese desaparecido, porque finalmente, pues ahorita está desaparecido, pues apareció, aunque en esas condiciones, pero apareció. Gracias, Adriana Covarrubias, desde el bello devastado puerto de Acapulco. 22 grados para Tuxtla Gutiérrez, en Chiapas, Fernando Cantón, ¿qué hay, Fer?
2: ¿Qué tal, Alex? Muy buenos días. Hoy en Chiapas habrá lluvias puntuales muy fuertes y temperaturas de hasta 40 grados. En Tuxtla Gutiérrez, cielo medio nublado con probabilidad de lluvia por la tarde y una temperatura máxima de 32 grados. Así es clima en Chiapas.
0: ¿Y la de 8, Fer?
2: Una fuerte movilización de corporaciones de seguridad se registró la tarde de ayer miércoles luego del reporte del hallazgo de 8 cuerpos sin vida con una narcocartulina abandonados a un costado de la carretera sobre el municipio del Bosque. La Fiscalía General del Estado informó que de manera preliminar los cuerpos pertenecen a 2 del sexo femenino y 6 masculinos y se inició una carpeta de investigación, además de que un grupo multidisciplinario realizó las diligencias y actos de investigación correspondientes, donde la línea de investigación más fuerte es la disputa de la venta de drogas al menudeo entre bandas locales que operan en la región. Así el panorama es de Chiapas.
0: ¿En dónde fue esa masacre? Estás hablando de 10 ejecutados, Fer.
2: Sí, se hablaba que eran 10. Al final la fiscalía dice que son 8, 2 mujeres y 6 hombres en el municipio del Bosque.
0: Uy, no, como si eso aliviara a la fiscalía. No, fíjate que no son 10 los ejecutados, fueron 8 nada más. No, bueno.
3: Menos mal.
0: Ya pueden dormir tranquilos los de la fiscalía de Chiapas, no se preocupen. No.
3: Ya cada vez son menos los ejecutados, sí. ¿No? Antes eran 10, ahora son 8.
0: Estos exagerados, vale, hombre. Estos exagerados. Sí. Gracias, Fer Cantón, desde Tuxtla Gutiérrez, allá en Chiapas. 23 grados en Coatzacoalcos, al sur de Veracruz. Julio Escobar, ¿cómo andas, Julio?
4: ¿Qué tal? ¿Cómo estás? Te saludo con gusto desde el sur de Veracruz. En efecto, tenemos una temperatura de aproximadamente 23 grados. Se espera una máxima de 31 y cielo mayormente nublado todo el día. El clima.
0: Y la de 8, Julio.
4: Te comento que las tareas de búsqueda de integrantes del colectivo Buscando Tus Huellas continúan activas en Coatzacoalcos, donde este miércoles realizaron una jornada de rastreo en un terreno ubicado a un costado del fraccionamiento Punta Caracol como parte de los trabajos encaminados a la localización de personas desaparecidas. En el sitio, los integrantes del colectivo estuvieron acompañados por elementos de la Comisión Estatal de Búsqueda, elementos de la Policía Ministerial, especialistas del Servicio Periciales de la Fiscalía General del Estado, quienes participaron en la coordinación de las diligencias, inspecciones del área y documentación de posibles indicios. Hasta el momento no se tienen datos de que hayan localizado restos humanos. Es el reporte que tenemos.
0: Pues Dios quiere tengan suerte. Gracias, Julio Escobar, desde Coatzacoalcos, al sur de Veracruz. 14 grados para la Ciudad de México. René Ponce, ¿qué cuentas, René?
5: ¿Qué tal, Alejandro? Pues mañana fresca, 14 grados y pasada por lluvias. Hay varios encharcamientos en varias avenidas. Para la tarde se espera una temperatura máxima que oscile entre los 23 y los 25 grados centígrados. Continuará lloviendo, Alejandro.
0: ¿Y la de 8, René?
5: Pues luego de un reporte por presunta violencia familiar, uniformados de la Secretaría de Seguridad Ciudadana Capitalina acudieron a una vivienda marcada con el número 513 en la avenida Camino Real a Toluca y la calle Chilenos, es la colonia Mártires de Tacubaya, es perímetro de la alcaldía Álvaro Obregón. Al llegar, una mujer les permite el paso a este predio y bueno, les informa que escuchó gritos y golpes. Posteriormente, en el patio trasero, observó, dijo la mujer, a uno de los inquilinos que cargaba una bolsa color negro y trataba de meterla a una hielera. Tras ubicar a este sujeto de 28 años, fue detenido por los uniformados en posesión de un machete, así como los restos de una mujer de 19 años, quien sería su pareja. Con esta arma blanca, pues le habría quitado la vida.
0: Sí, imagínate la policía, ¿no? Le pasan el reporte. Oiga, venga, porque se escuchan gritos y algunos golpes. Llega la policía y lo que encuentra es esa historia de terror. Gracias, René Ponce. Son las 6:25. Una pausa. 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
13: Hola, ¿qué tal? Es un gusto para mí acompañarte y traerte toda la información de las calles. Tenemos reducción de carriles en la autopista México-Querétaro debido a un accidente de tractocamión a la altura del kilómetro 89 con dirección a Querétaro. Además, debido a la caída de un árbol, hay reducción de carriles en la autopista México-Cuernavaca a la altura del kilómetro 33. Es con dirección a Cuernavaca para que lo tomen en cuenta. También considera que en Javier Rojo Gómez avanzamos bien de la calzada Ignacio Zaragoza hasta llegar a Ferrocarril de Río Frío. La temperatura está en estos momentos en los 14 grados. Esperamos una máxima entre los 23 y 25 grados. Y además tenemos un 40% de probabilidad de lluvia. Soy Gaby Arenas, escuchas 88.9 Noticias, información que sirve. Tráfico y clima cada 15 minutos.
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0: 6:30, panorama informativo 88.9, información que sirve. Yo soy Alejandro Villalbazo en X, en TikTok, @Villalbazo13. Los mensajitos en el WhatsApp 558255889. Muy buenos días a todos ustedes que se están despertando 6:30 de la mañana con nuestra dulce y tierna voz. Que ahorita dijeron, ay, ya sonó el... Ay, quiero apagar el despertador, quiero apagar mi teléfono. Pero bueno, son 6:30, hay que darle, ya es jueves, ya estamos prácticamente cerrando la semana. Un día nublado, les platico así, si se están despertando, para los que se están despertando y todavía no corren ni las cortinas ni suben las persianas. El día nublado, todo el día va a estar nublado, lluvias por todo el país, pero también calorón por toda la República Mexicana. Así de extremo estará este jueves 9 de julio. Y las lluvias más importantes, Jalisco, Veracruz, Tabasco, de hecho alerta en Jalisco, Veracruz y Tabasco, y el infierno superior a los 45 grados, Baja California y Sonora. Tenemos vientos importantes, rachas de hasta 70 kilómetros por hora, tanto en el norte Sonora, Chihuahua, como en el sur Oaxaca y Chiapas. Olas de 2.5 metros en la región del Pacífico y del Golfo, de los dos lados, levantándose olas de 2.5 metros. En el recorrido por la República Mexicana en Querétaro, Karina Huitrón, cerramos contigo. Karina, 13 grados esta mañana por allá.
1: Hola Alejandro, ¿cómo estás? Buenos días. Sí, vamos a tener una mínima de 13 y una máxima de 25. Se espera un cielo parcialmente nublado y la probabilidad de lluvias principalmente a partir de las 3 de la tarde.
0: ¿Y la de 8, Karina?
1: Bueno, pues te platico que este viernes 10 de julio, más de 81,000 peregrinos partirán de la comunidad de Neblinas del municipio de Landa de Matamoros rumbo al Tepeyac. Se esperan 45,000 hombres, 30,000 mujeres y 6,000 ciclistas aproximadamente, quienes se espera que llegarán a la Basílica de Guadalupe el 26 de julio. Por ello se implementó un operativo tanto de seguridad como de salud y atención prehospitalaria. Así el panorama desde Querétaro.
0: Bien, gracias, Karina Huitrón, allá en Querétaro. Y así el recorrido por la República Mexicana, el clima y la de 8. 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Gaby Arenas.
2: Alejandro, gracias. Tenemos afectación vehicular en Avenida Insurgentes a la altura del circuito interior con dirección al eje 2 norte debido a un encharcamiento. Como alternativa se puede utilizar el eje 1 oriente. Más adelante toda la información.
3: Muchas gracias, Gaby. Vámonos con el panorama. Y ahora en Estados Unidos dicen que se van contra los productores de aguacate mexicano. Gibran Casas.
4: La Comisión de Aguacate de California envió una carta a la oficina del representante comercial de Estados Unidos para quejarse de la industria aguacatera en México. ¿Cuál es la queja de los productores estadounidenses? Que al estar casi toda la industria mexicana prácticamente controlada por el narco, se termina produciendo una competencia desleal en el mercado de los Estados Unidos. Esto, dicen, porque el crimen organizado tala árboles clandestinamente en Michoacán y Jalisco para ampliar artificialmente los cultivos y abaratar los costos de producción, además de apropiarse ilegalmente de recursos hídricos para abastecer los sembradíos. ¿Y qué propusieron los productores de Estados Unidos? Que se impongan cupos arancelarios, es decir, que a partir de cierta cantidad de aguacate importado se empiecen a cobrar aranceles. Sobre todo, dijeron, entre marzo y septiembre, que es cuando más se cosecha aguacate en California. Para Asir Noticias, Gibran Casas.
3: Fuerzas federales abatieron al jefe de plaza en Culiacán de la facción de los Chapitos, René Ponce.
5: El secretario de Seguridad y Protección Ciudadana, Omar García Harfuch, informa que en Culiacán, Sinaloa, elementos de defensa, en coordinación con agentes de la Secretaría de Seguridad Pública Estatal, desarticularon una célula delictiva afín a los Chapitos. Destacan que durante la operación, el personal militar fue agredido y al repeler el ataque en defensa de su integridad, perdió la vida Cristian Guadalupe N., alias Tejas, identificado como jefe de plaza en Culiacán, relacionado con delitos de homicidio, secuestro, extorsiones y robo de vehículos. Añade que también fueron detenidas 4 personas y se aseguraron armas largas, granadas, cartuchos, droga, equipo táctico, equipo de radiocomunicación y vehículos. Para 88.9 Noticias, René Ponce Hernández.
3: Y Naciones Unidas expresó su preocupación por casos de embarazo en adolescentes menores de 15 años. Isaac Castañeda.
6: Los embarazos adolescentes en menores de 15 años y las uniones forzadas son motivo de preocupación para autoridades mexicanas e internacionales, por lo que se impulsan estrategias integrales que brinden servicios de salud, educación y reproductivos. Así lo señaló Dosia Calderón, representante auxiliar del Fondo de Población de las Naciones Unidas, durante el foro Embarazos Infantiles, Prevención y Acción, quien expresó que esto constituye una violación a los derechos humanos de las menores y adolescentes.
7: Estamos observando, identificando embarazos en menores de 15 años y justamente es lo que busca erradicar la fase 3 de la ENAPEA. Cuando decimos embarazos en menores de 15 años, estamos hablando de una violación de derechos humanos.
6: 88.9 Noticias, Isaac Castañeda.
3: Y en el mundo del espectáculo, caray, 12 muertes seguiditas de dos grandes intérpretes. Ayer se dio a conocer el fallecimiento de la actriz y cantante Esperanza Laboriel, Ela Laboriel, la hermana de Johnny Laboriel, Lalo González.
8: La música y la televisión están de luto, ya que este miércoles falleció Esperanza Laboriel López, mejor conocida como Ela Laboriel, quien fue una de las primeras mujeres en la escena del rock and roll en México en los años 60 y que además se desempeñó como actriz de cine y televisión. Ela falleció en la casa del actor, aunque no se reveló la causa del deceso. Era hermana del ya fallecido cantante Johnny Laboriel, quien también tuvo participación en el cine. Sus papás se dedicaron al espectáculo y eran procedentes de Honduras. Su nombre artístico fue un homenaje a la leyenda del jazz Ella Fitzgerald, de quien tomó inspiración para llamarse Ela Laboriel. Para 88.9 Noticias, Lalo González.
3: Descanse en paz. Y hace unas horas también trasciende el fallecimiento de la cantante galesa, una de las voces más emblemáticas del pop y del rock de los años 80. Falleció a los 75 años en un hospital de Portugal, donde ya llevaba varias semanas grave. Bonnie Tyler. Informó su familia a través de las redes sociales oficiales del artista, aunque confirmó que murió a consecuencia de la enfermedad por la que recibía tratamiento. No se reveló el padecimiento ni la causa médica específica y pidió privacidad para enfrentar la pérdida, con éxitos como Total Eclipse of the Heart, que es lo que estamos escuchando ahorita, Holding Out for a Hero. Bonnie Tyler construyó una carrera de más de 5 décadas. En 2013 representó al Reino Unido en el Festival de Eurovisión y actualmente realizaba su gira Jubilee Tour 2026, con la que celebraba 50 años de lanzamiento de su primer sencillo. Descanse en paz también la extraordinaria Bonnie Tyler. Vámonos a los deportes, Alex Cervantes.
9: Muchas gracias, Iñaki. Rafael Márquez es nuevo director técnico de la Selección Mexicana de Fútbol en sustitución de Javier Aguirre. El objetivo es la Copa 2030, pero antes la Liga de Naciones de la CONCACAF en el mes de noviembre y el próximo año el título de la Copa Oro. Su debut se dará en la fecha FIFA del mes de septiembre y podría ser ante Inglaterra en Wembley.
10: Y decirles que estoy comprometido a intentar ser mejor, a intentar llevar a un mejor nivel a la selección, de mantener este nivel que ha mostrado y obviamente intentarlo mejorar. Y no me queda más que decirles que sigan apoyándonos, que crean en este proyecto, que crean en el trabajo, que crean en el esfuerzo que estamos haciendo en conjunto para intentar pues lo que todos queremos, tener un mejor fútbol.
9: Por cierto, la selección recibió $15 millones por haber llegado a los octavos de final. Y César Arturo Ramos libró el corte de árbitros y puede ser elegible para los partidos de cuartos de final. Hasta aquí los deportes.
3: Muchas gracias, Alex. Alex Villalbazo, Alex Cervantes, Iñaki Manero, en Panorama Informativo en 88.9 Noticias. 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Gaby Arenas con el tráfico y el clima. Cada 15 minutos, Gaby.
2: Iñaki, gracias. Debido a la reparación de un socavón, tenemos afectada la circulación en periférico pasando Canal de Chalco con dirección a la avenida Tláhuac. Las alternativas son el Eje 3 Oriente y avenida Canal Nacional. En unos minutos, más información.
0: La trivia, Iñaki.
3: Vámonos, Alex, si me permiten, con mucho gusto, la trivia de ayer. Un célebre filósofo promovió el uso de cierto artículo cotidiano. Hoy miles de millones de personas, y no estoy exagerando, usan en el mundo. Estoy hablando, una tercera parte de la población mundial utiliza esto, los palillos chinos para comer, ¿no? Uh-huh. Que a mí llevo 30 años intentando usarlos bien, pero nunca he podido, nunca he aprendido bien, pero bueno. Se dice que Confucio, el filósofo chino, recomendaba el uso en lugar de cuchillos en la mesa porque decía que estos eran una imagen de violencia. Entonces, él recomienda, él no inventó los palillos ya tenían un rato de ser inventados, un invento que tiene más de 3,000 años, y lo utilizaban los chinos para poder meter, en lugar de meter la mano en el caldo, ¿no?, y sacar los pedazos de carne, ellos cortaban pedazos chiquititos, como lo siguen haciendo en la gastronomía asiática, y metían estos palillos largos, ¿no?, para poderlo manipular, ¿no?, para poder manipular la comida. Y de ahí se quedó el tema. En China, en Japón, en Corea, en Vietnam, con distintas formas, pero una cuarta parte de la población mundial usa palillo chino. Uh-huh. Increíble. Y fuera de Asia, pues tú cuando vas a un restaurante asiático, pues también intentas usar los palillos chinos. Entonces, más de eso, ¿no?
0: Sí, pues digo, el chiste es intentarlo, ¿no?
3: Claro.
0: Ahora puedes probar con el entrenador, ¿no?
3: Hay un entrenador, ¿verdad? Sí. Es un resortito.
0: Una gomita y entrenadora.
3: Ahí está.
0: Ahí pero, puedes probar, si no pero, te sale.
3: Pero sí es un gran reto, ¿eh? Es un gran reto, o si no pide a la persona que te atiende una cuchara.
0: De acuerdo.
3: Para no hacer ridículo como su servilleta. Bueno, ahí está la trivia de ayer, los famosos palillos chinos, que el otro ya nos preguntaban, pues, ¿cómo es que surgió? ¿Cómo es que algunos? Pues era por motivos de necesidad, ¿no? Finalmente te digo, por meter algo dentro de la olla hirviendo para no quemarse las manos. Y así surgió la tradición. Bueno, vamos con la trivia de hoy. Es jueves de palabras, de frases, de expresiones. Y hay una palabra, fíjense cómo nos vamos de un lado al otro. Esta palabra aterrorizaba a la gente, sobre todo en ciertas partes de Asia y partes de Europa también, uh-huh, cada vez que la escuchaban, y partes del norte de África también. Y hoy, cada vez que la escuchas es un motivo de ternura, porque ya se nos olvidó o no conocemos ¿a qué le teníamos miedo o a qué la gente le tenía miedo en el momento de escuchar esta palabra? ¿Qué palabra es? Ayúdanos con esta trivia. www.889noticias.mx, WhatsApp 5582-5588-9, TalkBack por iHeartRadio. Antes a la gente le daba miedo y hoy cada vez que lo escuchamos nos da mucha ternura. La respuesta en 2 horas.
0: ¿Qué es? ¿Pero en qué contexto tú? Pues ¿así en cualquiera?
3: El momento en que escuchas la palabra... Ajá. Te remite a ti hoy y a mí y a muchos y a la mayoría, nos remite algo tierno, okay, a ternura.
0: ¿Esa palabra es en español?
3: Ahorita en español, sí.
0: Okay.
3: Sí. La podemos encontrar en español, pues, ¿no? Es la traducción al español.
0: ¿Pero el origen?
3: Pero el origen es asiático.
0: Ah, okay.
3: De Asia Menor.
0: Digamos. Ah, ya.
3: Asia Menor, norte de África, ¿no? Toda esta zona.
0: Uh-huh.
3: Pero cada vez que la escuchaba la gente, uh-huh, se imaginaba algo verdaderamente de terror. Daba miedo.
0: Uh-huh. ¿Y la usamos común?
3: Hoy la usamos comúnmente, uh-huh, comúnmente en algo muy, muy cotidiano, en ciertas personas, en ciertos momentos en nuestra vida.
0: Uh-huh.
3: Y cada vez que la escuchamos, tú la has dicho en algún momento y la has escuchado en algún momento dentro de tu vida, uh-huh, yo también, muchos millones de nosotros lo hemos escuchado, y cada vez que la escuchamos hoy nos remite algo, pues verdaderamente lindo,
0: ¿no? Pero ya no da miedo.
3: No, para nada, al contrario, ¿no? Te da ternura cada vez que lo escuchas.
0: Uh-huh. ¿Qué es?
3: Porque una palabra de un momento a otro, estamos hablando principios del siglo XIX más o menos,
0: uh-huh,
3: dejó de dar terror, ¿no? Y hoy es un motivo de ternura. Mal. La aplicación que tenemos de esta palabra.
0: Okay.
3: ¿Cuál será?
0: Ya.
3: ¿En una hora?
0: ¿Pistas? Lo buscamos, sí.
3: Pistas para esta trivia que es... ¡Ay! 6:43 minutos.
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0: en la madrugada. ¿Qué nos cuenta René Ponce? Adelante, René.
1: ¿Qué tal, Alejandro Iñaki? Pues en los primeros minutos de este día se registró la muerte lamentable de un hombre en la avenida Simón Bolívar. Estamos hablando del fraccionamiento Las Américas, perímetro del municipio de Ecatepec en el Estado de México. La víctima circulaba en su automóvil cuando al parecer un sujeto en motocicleta se le empareja y le dispara de manera directa para después huir de este sitio. Esta persona quedó muerta al interior de su vehículo, mientras que el auto quedó estampado contra un árbol localizado en el camellón. Por otra parte, la tarde y noche de ayer se registró una intensa lluvia en gran parte del Valle de México, generó por lo menos en la capital 18 árboles caídos y 23 encharcamientos de consideración, esto según información proporcionada por bomberos capitalinos. Entre las arterias que se convirtieron en ríos por la gran cantidad de agua, fueron la avenida Chapultepec en el bajo puente de las avenidas de la avenida de los Insurgentes, lo que paralizó por momentos la circulación. Misma situación en el cruce de Chapultepec y Salamanca, igual en lo que es la avenida Tolsa. Esto únicamente en la alcaldía Cuauhtémoc, Alejandro.
0: Aguántame tantito, seguimos platicando con lo que pasó en la madrugada. Son 7:15.

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2: Hola, ¿qué tal? Es un gusto acompañarte. Déjame platicarte que tenemos afectación vehicular en Avenida Insurgentes a la altura del circuito interior con dirección al eje 2 norte debido a un encharcamiento. Tu alternativa es utilizar el eje 1 oriente. Vámonos ahora hasta la autopista México-Puebla. Hay intensa carga de Avenida Nicolás Bravo al distribuidor vial La Concordia. La calzada de Tlalpan también con intensa carga de la calzada de la Virgen y hasta patinadores. En Canal de Miramontes hay carga de la calzada Coxpay hasta la calzada Taxqueña. Está libre en Observatorio de Constituyentes hasta la Avenida Jalisco. La temperatura está en los 13 grados y esperamos una máxima entre los 23 y 25 grados. Soy Gaby Arenas, escuchas 88.9 Noticias, información que sirve, tráfico y clima cada 15 minutos.
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0: ¿Qué pasó en la madrugada? ¿Qué nos cuentas? ¿Qué más nos cuentas, René Ponce? Lluvias, inundaciones por todos lados, René.
1: Así es, Alejandro, pues ya te contaba lo que ocurrió en la alcaldía Cuauhtémoc, pero también Venustiano Carranza pues reportó inundaciones, sobre todo al interior de bodegas y estacionamiento subterráneo de la Cámara de Diputados. Ahí personal de Protección Civil acudió pues para desalojar la gran cantidad de agua acumulada. Igual se reportaron encharcamientos en todos los alrededores del Palacio Legislativo, mientras que en la alcaldía Tlalpan se reportaron varias calles inundadas, principalmente en la colonia La Joya, lo que originó que fuera imposible circular por varias calles de esta demarcación. También la calzada de Tlalpan presentó diversas anegaciones. En la alcaldía Iztapalapa se inundó la avenida Canal Río Churubusco. El agua por momentos cubrió las llantas de los vehículos que circulaban por esta zona, lo que provocó que algunos autos y motocicletas quedaran varadas. En tanto, se reportaron inundaciones en las avenidas Gran Canal, Loreto Favela y otras arterias de la alcaldía Gustavo Madero. Se reportó el cierre de 5 estaciones en la línea 5 del metro, lo que afectó la movilidad de miles de usuarios al norte de la capital. En estos momentos el servicio se ofrece de manera normal, mientras que se encuentra cerrada aún la avenida Gran Canal, esto en ambos sentidos por la presencia de acumulaciones de agua. En algunos puntos supera los 40 centímetros de altura. Las alternativas en este punto, el Eje 1 Oriente y Congreso de la Unión. El Estado de México también afectado. La lluvia generó caos vial en el municipio de Tlalnepantla. Varias calles y avenidas registraron encharcamientos, lo que dificultó la circulación en esta zona del Estado de México. En la carretera Toluca-Tenancingo se registró una gran inundación que motivó el cierre parcial de esta arteria, pero en algunos tramos solo estuvo abierto pues un carril, lo que generó pues enorme caos vial. Por supuesto, también, ya te decía, hubo caída de árboles. Por ejemplo, en la calle Porfirio Díaz, colonia Insurgente San Borja, en Benito Juárez, se registró la caída de un árbol 25 metros de altura, enorme este árbol que prácticamente quedó atravesado en toda la calle, provocó daños a una camioneta que estaba estacionada. Bomberos y personal de Protección Civil acudieron para seccionar el enorme tronco, no hubo lesionados. También lo mismo ocurre en el camellón de la avenida Oaxaca, esquina con Monterrey, en la colonia Roma. Esto es perímetro de la alcaldía Cuauhtémoc. Se desprendió de raíz otro árbol 18 metros de altura, cayó sobre 2 vehículos estacionados. También fue necesaria la presencia de bomberos para cortar el tronco y una gran cantidad de ramas que quedaron en la zona. Tampoco hubo, afortunadamente, personas lesionadas, Alejandro.
0: Oye, René, y esta alerta por lluvia que desde ayer la avisábamos, así hasta mañana, miércoles, jueves y viernes, 3 días con esta cantidad de lluvia, con esta fuerza, con tormentas eléctricas, con vientos importantes, rachas entre los 40 y los 50 kilómetros por hora. Ya lo describiste a la perfección, estas lluvias provocan inundaciones, no solamente de agua de lluvia, también de aguas negras, porque entonces, como se tapa todo ese drenaje que ya está tapado, se sale el agua de las coladeras. Tormenta eléctrica que literal puede partirte un rayo, vientos que derriban árboles, que tiran lonas, que mandan a volar espectaculares. Entonces, todo ese escenario que se vivió ayer se repetirá hoy y mañana. 3 días con este pronóstico que ya nos estás platicando, que se cumplió, ¿no? Porque el aviso fue ayer, y ayer, bueno, pues ya ahí están las consecuencias. Gracias, René Ponce, con lo que pasó en la madrugada. Y de pronto volteamos, y que si eso cabó no es grieta, y nos metemos en tratar de definir qué es eso que se abrió en la tierra. Hablamos de la colonia San Juan de Aragón. Alemao Luna, al final, ¿qué fue? ¿Socavón o grieta, Alemao?
2: ¿Qué tal, Alex? Muy buenos días. Pues los dos, porque primero empezó como un socavón el pasado 1 de julio por una fuga en el sistema hídrico, y esto ocurre cerca de entre la avenida 510, exactamente ahí en el inicio, y lo que es la avenida José Loreto Favela. Y es que los vecinos pues ya están bastante preocupados, Alex, porque cada vez se está haciendo más grande. Y bueno, esta fuga la semana pasada rompió la carpeta asfáltica, abrió un socavón, pero ahora esta fisura alcanza los 210 metros de largo, incluso pues cruza frente a un banco del bienestar donde pasa mucha gente de la tercera edad todos los días. Sabes que ahí pues se forman filas largas. Estuvimos ayer y bueno, había personal de obras viales en la demarcación, y también estaba la personal de la Secretaría de Gestión Integral del Agua, de la Sergiagua. Ahí cerraron 2 de los 4 carriles que van con dirección a Avenida Oceanía para poder reparar. Ahí están las máquinas pues pesadas, las retroexcavadoras, los camiones de volteo, pero pues las fuertes lluvias han retrasado estos labores de reparación, Alex, y bueno, esto ha generado problemas de movilidad precisamente para peatones que todos los días pasan a este banco y también para los automovilistas que todos los días pasan por ahí. Platicamos con gente que va a este banco, esto nos dijeron.
3: Antes estaba más chica, ahora de allí hasta allá.
4: ¿Unos cuantos metros?
3: Ajá, y ahorita ya vi que se hizo bien grandota.
5: Ni cuando fue del 85, ni el que, el 17, pasó esto de hora de las lluvias.
6: Uno ya no puede no circular, ya se reducen los carriles, todo es más difícil.
2: Ni con los temblores del 85 y del 17 habían visto esta fisura, dicen. Y bueno, también estaba ahí Iván Flores, quien es el encargado de obras viales de la Gustavo Amadero, señaló que ya sustituyeron 5 pedazos de tubería rota de 6 pulgadas. 3 fueron de agua potable y 2 residuales. Incluso pues ya se hicieron pruebas de paso. Esos son los avances en cuanto al sistema hídrico. Sin embargo, Alex, solo llevan el 20% de avance en la reparación de esta enorme grieta. Ya me dijo que se perfiló, ya se cortó y se está preparando el llenado con fresado, este material negro que parece tierra negra. Ahí están las montañas pues apiladas. Sin embargo, se están esperando los resultados de un estudio geofísico para saber si se trata de una falla geológica o simplemente el reblandecimiento de la carpeta por las lluvias, que también combinado con la falta de mantenimiento de la tubería y el paso de camiones de carga y transporte público que todos los días pues hacen incluso base en ese carril extremo derecho. Incluso el día de ayer habían, pues me dicen, que por las noches se estacionaban ahí pipas de gas y pipas de agua, lo que es pues evidentemente un peso enorme. Así nos lo dijo.
7: Se empezó a trasminar el agua de la falta de mantenimiento, entonces con el peso de los vehículos, que es muy grande, entonces se empezó a minar el agua y como de la fractura todo se combinó, era cuestión de tiempo. Estamos llevando a cabo lo que es el llenado de la caja, se está preparando para posteriormente poder poner el asfalto. Llevaremos aproximadamente un 20%.
2: Nos dijo que este estudio lo está llevando a cabo y de hecho ayer ya había gente especializada, tanto de la Secretaría de Gestión Integral de Riesgos y Protección Civil como del Instituto de Ciencias Geológicas de la UNAM. Va a tardar varios días, Alex, por lo que pues la gente va a tener que ser un poquito paciente. Ahí va a estar la maquinaria y pues también las montañas de este material de asfalto y pues van a seguir provocando afectaciones por lo menos hasta la siguiente semana. Y bueno, al respecto también hablamos con el geólogo de la UNAM, que ahí estaba haciendo sus apuntes, estaba tomando fotografías. Y nos dijo que, bueno, entre las teorías más fuertes es esta erosión hídrica precisamente por el paso de vehículos pesados, Alex.
0: Sí, y la verdad ahora pues también esperar, porque pues no se arregla igual, supongo, ¿ah? No soy ingeniero, pero no se arregla igual una grieta que un socavón. Entonces, habría que esperar el resultado a ver cómo se le ataca. Gracias, Alemão Luna. Son 5:07.
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4: La participación de México en el Mundial de Alemania 2006 estuvo en riesgo porque Salvador Carmona y Aarón Galindo dieron positivo a una sustancia prohibida durante la Copa Confederaciones de 2005 y no terminaron el torneo. Con los resultados de las muestras A y B, el doctor Nicolás Arur asumió la responsabilidad al decir que informó tarde de la situación a Alberto de la Torre, entonces presidente de la Federación Mexicana de Fútbol, y solo hubo una multa económica de 75 mil francos suizos.
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12: Hola, ¿qué tal? Es un gusto para mí acompañarte y traerte toda la información de las calles. Te recuerdo que hay afectación vehicular en Avenida Insurgentes a la altura de Circuito Interior con dirección al Eje 2 Norte debido a un encharcamiento. La alternativa es utilizar el Eje 1 Oriente. Vámonos ahora hasta la autopista México-Puebla. Hay intensa carga de Avenida Nicolás Bravo al distribuidor vía La Concordia. Tenemos complicaciones en Avenida Tláhuac de José Clemente Orozco y hasta llegar a Taxqueña. Un poco de carga en Avenida Miguel Ángel de Quevedo de División del Norte hasta la Avenida Universidad. Tenemos en estos momentos 13 grados en la temperatura. Yo soy Gaby y tú continúas escuchando 88.9 Noticias, información que sirve. Tráfico y clima cada 15 minutos.
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1: 7:00, Panorama Informativo 88.9, información que sirve. Yo soy Alejandro Villalbazo, en X, en TikTok, arroba Villalbazo 13. Es jueves 9 de julio, Iñaki Manero. ¿Cómo estás, Iñaki?
5: ¿Cómo estás, Alex Villalbazo, Alex Cervantes, amigos de la República Mexicana, de todas partes, por iHeartRadio? Gracias por seguir en Panorama.
1: Los mensajitos son en el WhatsApp 5580-255-889. Y ya saben, 7 de la mañana, mensajitos cumpleañeros para poder compartir con ustedes la alegría de quien hoy está de fiesta, de quien hoy está festejando a los suyos. Por ejemplo, Verónica Miranda pide mañanitas para su hija Yoatzin Lara. Cumple 23, Yoatzin. Además nos platica que está muy contenta porque este año se gradúa como licenciada en Derecho por la UNAM. Bien. ¡Ah, qué padre! Escucha Panorama desde que iba en la primaria y que le encanta el programa. Pues gracias.
5: Muchas gracias.
1: No, gracias. Abogada, a seguir escuchando Panorama, ¿eh?
5: Licenciada, defiéndenos.
1: Sí, ayúdanos. Entonces, bueno, pues muchísimas felicidades para Yoatzin por su cumple y porque pues ya está lista para graduarse en la licenciatura de Derecho. Jesús y Rebeca, felicitando a su hija Rebeca Naomi Chávez Sara, te cumple 8 añitos, Rebeca Naomi, y también nos escucha desde que estaba en la pancita. Dice, es la hija que le pedimos a Dios en nuestras oraciones y que llegó a nuestras vidas para complementarla. Autofelicitación, Raúl Rosado, desde Mérida nos escucha Raúl. Somos su compañía cuando lleva a los hijos a la escuela. Cumple 52 añitos, Raúl. Dice, muy feliz con lo que tengo, esposa, hijos, papás aún con vida, sanos, trabajo, amigos. Bueno, pues hay que agradecer, claro que sí, Raúl, con todo eso. Vaya que hay que agradecer.
5: Y aprovecharlo, ¿eh? Un día a la vez.
1: Uh-huh.
5: Felicidades.
1: Marcela García, felicitando a su hijo Víctor Hugo Luna García. Cumple 50. Es el mejor hijo, padre, ser humano. Él nos escucha en Jacksonville, allá en los Estados Unidos. Bueno, pues para ti, Víctor Hugo, ¿qué andas haciendo por allá? ¿Desde cuándo?
5: Sí.
1: ¿A qué te dedicas? Cuéntanos si es que quieres, claro, y muchas felicidades. Fuerte abrazo. Y Marcelita, felicitando a su hija Valeria Maribel Socorrito Bernabé. No, es en serio todo lo demás, a ver. Marcelita felicitando a su hija Valeria Maribel Socorrito Bernabé Roberta Tempelto.
5: Mira,
1: que cumple 25 años. Hermosa por fuera y por dentro. Pues muchas felicidades para Valeria Maribel Socorrito Bernabé Roberta Tempelto. Son las 7:04, tráfico clima cada 15 minutos. Gaby Arenas.
6: Alejandro, gracias. Tenemos semáforos descompuestos y un socavón en calle 4 y periférico en la colonia San Pedro de los Pinos para que lo tomen en cuenta. Más adelante toda la información.
5: Gracias, Gaby. Vámonos al panorama. Y ayer miércoles la intensa lluvia provocó anegaciones aquí en Ciudad de México, en Periférico Sur e Insurgentes, a la altura de las estaciones del Metrobús La Joya, Cuicuilco y Villa Olímpica. En varios puntos del centro histórico, al igual que en las colonias Villa de Aragón y en la colonia Providencia de la alcaldía Gustavo Amadero, fueron reportados espejos de agua que superaron los 20 centímetros de profundidad. En conferencia de prensa, el titular de la Fiscalía Especializada de Control Regional, David Boone de la Garza, dijo que la Fiscalía General de la República no tiene pruebas aún sobre posibles nexos del gobernador con licencia Rubén Rocha Moya con el cártel de Sinaloa, y aseguró que la investigación contra el funcionario y los nuevos acusados por el departamento

0: Departamento de Justicia de los Estados Unidos, entre ellos el senador Enrique Insunza, continúa con una indagatoria, dice, exhaustiva. El embajador de los Estados Unidos en México, Ken Salazar, respondió a la presidenta de México que no mintió cuando se logró la captura del Mayo Zambada y de el hijo del Chapo Guzmán, y dijo que la verdad es la verdad, al afirmar que tanto él como el fiscal general de los Estados Unidos, Merrick Garland, comunicaron al gobierno mexicano en 2024 que no era su avión, ni su piloto, ni su operativo. El legado del torneo de fútbol en nuestro país estuvo en lo económico, dicen. Moni Barrera.
1: Sin contar con la venta de boletos para los estadios en partidos de fútbol, la justa deportiva dejó una importante derrama económica.
2: Una derrama económica nacional que va entre los 45 mil y 50 mil millones de pesos. Corte al 6 de julio, porque aun cuando el balón dejó de rodar sin considerar la venta de los boletos, las familias mexicanas aumentaron en un 10% sus gastos en alimentos, en bebidas, durante los partidos de nuestra selección.
1: Así lo dijo Octavio de la Torre, presidente de la Confederación de Cámaras Nacionales de Comercio, Servicio y Turismo, con Canaco Servitur. En 88.9 Noticias, Mónica Barrera.
0: Dicen en el Senado que la revisión del T-MEC no implica una ruptura, sino un proceso de negociación. Armando Arteaga.
3: Ante la postura del gobierno de Estados Unidos de América en la revisión del T-MEC, México debe enfrentar esta nueva etapa con una estrategia sustentada en el diálogo institucional, la certeza jurídica y la defensa de los intereses nacionales, aseguró el senador Emanuel Reyes.
4: Este proceso de revisión le permitirá a los tres socios evaluar el funcionamiento del tratado, atender los temas pendientes y fortalecer la certidumbre jurídica para empresas e inversionistas de la región.
3: El legislador recordó que el T-MEC está vigente hasta el 2036 y que la revisión debe entenderse como un proceso de negociación y no como una ruptura comercial. Para 88.9 Noticias, información que sirve, Armando Arteaga.
0: Vamos al panorama internacional. Estados Unidos ha destinado hasta la fecha más de 386 millones de dólares en ayuda humanitaria para atender a los afectados por los terremotos que azotaron Venezuela hace dos semanas. Eso informó el Departamento de Estado. La ayuda incluye atención médica de emergencia, alimentos, agua potable, saneamiento, refugios temporales, protección y apoyo logístico para las personas damnificadas. La presidenta interina de Venezuela, Delcy Rodríguez, pidió al rey Carlos III del Reino Unido que sea liberado el oro de las reservas internacionales de Venezuela que se encuentra retenido en el Banco de Inglaterra para atender a los afectados por el sismo del pasado 24 de junio, como el que ya suman 3.811 fallecidos, cifras oficiales. Al menos 7 periodistas nicaragüenses exiliados en Costa Rica han sido víctima de vigilancia y amenazas atribuidas a agentes vinculados a la dictadura de Daniel Ortega y Rosario Murillo, denunció la ONG Fundación por la Libertad de Expresión y Democracia. Detalló que al menos 310 comunicadores han abandonado el país por razones de seguridad. Y el balance de las lluvias torrenciales, inundaciones causadas por el tifón Maizak en Hengshui, Haning, Guangxi, esto en China, aumentó hoy jueves a 39 personas fallecidas y 9 desaparecidas. Los informes indican que 29 ríos y 36 estaciones hidrológicas de Guangxi han superado los niveles de alerta. Los rescatistas utilizan drones y embarcaciones neumáticas para evacuar a residentes varados y entregar suministros vitales. Vamos a los deportes, don Alex Cervantes.
5: Gracias, Iñaki. Llegó el momento de darle una vuelta a la Copa 2026. Justin Bieber se une a Madonna, Shakira y BTS como los artistas que estarán en el medio tiempo de la final. Martin Odegaard, capitán de Noruega, aseguró que afrontarán el reto de poder competir ante Inglaterra, una de las selecciones favoritas al título. El ex entrenador del Arsenal, Arsène Wenger, aseguró que la única selección que puede evitar el título de Francia es España. Luego de las críticas por el arbitraje en el partido Argentina-Egipto, la FIFA revisará las decisiones del árbitro francés para determinar si es necesaria una sanción. FIFA rechazó la apelación de la Federación Francesa y no retirará la tarjeta amarilla de Olise. Jorge Jesús reemplaza a Roberto Martínez como nuevo director técnico de Portugal. Hasta aquí los deportes.
0: Gracias, Alex. Alex Villalbazo, Alex Cervantes, Iñaki Manero, en Panorama Informativo 88.9 Noticias. Información que sirve por iHeartRadio. Gaby Arenas, tráfico y clima cada 15 minutos. ¿Qué hay, Gaby?
6: ¿Qué tal, Iñaki? Gracias. Se implementan carriles reversibles en Doctor Río de la Loza y su continuación Fray Servando Teresa de Mier entre Topacio y Doctor Vértiz hasta las 9 de la mañana. En unos minutos, más información.

0: 7 y 10, panorama informativo 88.9, información que sirve. Yo soy Alejandro Villalbazo en X, en TikTok, arroba Villalbazo. 13 mensajitos en el WhatsApp 5580-255-8889. Que no hay nada, que no se tiene nada en contra del narcogobernador Rubén Rocha Moya por parte de México. La Fiscalía General de la República asegura que no existen pruebas para relacionar a Rubén Rocha Moya con el cártel de Sinaloa, así como lo relacionó Estados Unidos para pedir que fuera detenido en México con fines de extradición. Y mientras por un lado dice aquí no pasa nada, por otro lado se le va con todo al ex embajador de los Estados Unidos, a Ken Salazar, y lo acusa de haber mentido sobre cómo se llevó a Ismael el Mayo Zambada a los Estados Unidos hace ya casi 2 años. René Ponce, hubo conferencia. René, buenos días.
1: Así es, Alejandro, muy buen día. La Fiscalía General de la República afirmó que las investigaciones realizadas en torno al gobernador con licencia Rubén Rocha Moya y a los 9 exfuncionarios señalados por autoridades estadounidenses han sido exhaustivas y hasta el momento no les han entregado, por lo menos los Estados Unidos, pruebas que los vinculen con el cártel de Sinaloa. En conferencia de prensa, el fiscal especializado en control regional, David Bone de la Garza, sostuvo que los señalamientos hechos desde Estados Unidos no han sido acreditados con evidencia dentro de las investigaciones que llevan a cabo las autoridades mexicanas. Aquí lo que dijo.
2: No ha habido pruebas concretamente para responder en el sentido del parámetro probatorio mínimo que requiere el derecho mexicano, como se ha explicado ya en su momento. Ha sido y está siendo exhaustiva la investigación. Se llevaron a cabo las entrevistas ministeriales, se citaron a las 10 personas, se han recibido reportes, informes. Ha sido muy exhaustiva la investigación.
1: Y bueno, por su parte, Alejandro, la fiscal general de la República, Ernestina Godoy, aclaró que la indagatoria en México se limita exclusivamente a los cargos por su presunta relación con la delincuencia organizada atribuidos por Estados Unidos, y especificó que no se ha ampliado esta investigación a posibles delitos financieros o relacionados con el patrimonio de los que están siendo investigados. Escuchemos.
3: La investigación que se sigue en relación a las 10 personas son únicamente de los delitos que fueron señalados por Estados Unidos, no más delitos. No hemos ampliado la investigación a otros delitos. Están señalados los delitos por los que ellos dicen que nosotros debemos pedir la orden de aprehensión, y esos son los delitos.
1: Y bueno, por otra parte, Alejandro, en cuanto a Ismael el Mayo Zambada, confirmó la Fiscalía General de la República que el piloto que trasladó a Ismael el Mayo Zambada a los Estados Unidos fue detenido en territorio nacional y posteriormente entregado a autoridades norteamericanas. Además, criticó que el ex embajador de Estados Unidos en México, Ken Salazar, faltara a la verdad en sus declaraciones al asegurar que el gobierno estadounidense no había participado en el internamiento del Mayo pues a territorio norteamericano, hecho que se contradice con lo publicado en un reportaje reciente que señala al FBI como el que habría orquestado esta acción. Añadió que se podría iniciar una investigación contra el ex embajador, aunque no se le podrían fincar acusaciones penales por la inmunidad que posee según el derecho internacional. Es nuevamente la fiscal general de la República, Ernestina Godoy, y también la voz del fiscal Raúl Armando Jiménez Vázquez, titular de la Fiscalía Especializada de Control Competencial.
3: Sí, estamos hablando obviamente de posibles responsabilidades de Ken Salazar.
4: Violó el artículo 2 de la Carta de Naciones Unidas, el artículo 26 de la Convención de Viena, violó las prohibiciones de la Convención sobre Relaciones Diplomáticas. Las consecuencias no son necesariamente penales.
0: Todo esto que hemos escuchado, que nos has presentado, René, provocó reacciones. Sobre todo en el terreno político diplomático. Espérame tantito para que nos cuentes de esas reacciones. Son las 7:15.
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6: Hola, ¿qué tal? Es un gusto para mí acompañarte y traerte más información de las calles. Maneja con cuidado porque se reportan semáforos apagados en el cruce de Antonio M. Anza y calle Orizaba, esto en la colonia Roma, para que lo tomen en cuenta. Considera también que en la calzada de Tlalpan tenemos intensa carga de la calzada de la Virgen y hasta patinadores. Nos detenemos en Barranca del Muerto de Minerva al periférico. Tenemos algo de carga sobre Avenida Revolución de Metro San Pedro de los Pinos al eje 10 Sur. Avanzamos bien en Avenida Canal de Tezontle entre Francisco del Paso y Troncoso y el eje 4 Oriente. La temperatura está en los 14 grados y esperamos una máxima de 22. Yo soy Gaby Arenas y tú continúas escuchando 88.9 Noticias, información que sirve. 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
0: Siete y veinte, panorama informativo 88.9, información que sirve. Yo soy Alejandro Villalbazo, en X, en TikTok, arroba Villalbazo 13. Los mensajitos en el WhatsApp 5580-255-889. ¿En qué momento de la narcoserie estamos, eh? Vaya, ¿en qué momento? Parece de esos capítulos de viernes, ¿no? Que se queda ahí y que luego,
12: Hasta el lunes.
0: Hasta el lunes.
12: Cliffhanger.
0: En la conferencia que da la Fiscalía General de la República, dos cosas muy importantes. Rubén Rocha Moya y los narcopolíticos de Sinaloa, no, nada, nada. Por más que les buscamos, no les encontramos, pero ni un soplido. Cuando Estados Unidos los solicitó, porque los considera aliados del cártel de Sinaloa.
12: Es por algo, ¿no? Me imagino que van a tener investigaciones, años de investigaciones, como a Cienfuegos.
0: Y de testimonios.
12: Claro.
0: Como testimonios que llevaron a García Luna a estar en prisión.
12: Así es.
0: Testimonios de testigos protegidos que han dicho, pues lo que han dicho.
12: A ver, entonces, ¿por qué a García Luna sí lo agarran en Estados Unidos, lo juzgan en Estados Unidos, lo condenan en Estados Unidos por una investigación hecha por Estados Unidos, ¿no? Y aquí también son investigaciones hechas por Estados Unidos. O sea, ¿tienen menor validez con unos que con otros? ¿No? Sí. No sé.
0: Sí. Ahí está la pregunta de siempre, ¿no? Ok. Y ahí, ¿no? Vamos a esta historia paralela que se cuenta sobre, digo, paralela y que además con toda la relación, sobre cómo se llevaron al Mayo Zambada a los Estados Unidos hace 2 años. Se van a cumplir, este mes se cumplen los 2 años, de cómo se llevaron al Mayo Zambada para entregarlo allá a los Estados Unidos. Que este tema es el que trae así nerviosísimos a todos ahí en la 4T. ¿Por qué nerviosos? Porque hace algunas semanas el ex embajador de los Estados Unidos en México, Ken Salazar, que era uña y mugre, era íntimo de López Obrador, pero terminaron muy mal. Dijo que el expresidente López Obrador, pues estaba muy preocupado por lo que el Mayo pudiera ir a decir a Estados Unidos. Y de ahí se le fueron encima toda la maquinaria del gobierno mexicano, siendo encima de Ken Salazar. Sin fijarse en lo que ellos hacen por acá, que ahorita nos vamos a detener también en ese punto. Pero, bueno, a tal grado que ya escuchamos, aunque no tendría un tema penal, sí hay un señalamiento muy importante en contra de Ken Salazar. ¿Y por qué no tendría un tema penal? Ah, porque cuando trabajó en México, pues Ken Salazar tenía la inmunidad diplomática. Solo por eso, ¿eh? Si no, ya se le hubieran ido incluso con un tema penal. Seguramente ya se le hubieran ido con un tema penal, pero no pueden porque tiene esta protección de la inmunidad diplomática. Reacciones diplomáticas y políticas. René Ponce.
1: Así es, Alejandro, pues genera reacciones estas declaraciones, esta información que da la Fiscalía General de la República. Uno de ellos, del coordinador de los diputados del Partido de Trabajo, Reginaldo Sandoval, acusó que durante el gobierno del expresidente Andrés Manuel López Obrador, las autoridades mexicanas permitieron que Estados Unidos vulnerara la soberanía nacional al concretar esta captura y traslado del Mayo Zambada. Aquí lo que dijo.
13: Que los entraron ahí por el Maya y ahí se durmieron nuestras áreas de defensa de la soberanía. ¿Cómo no supieron qué pasó? Puede ser que sea omisión o puede ser que sea descuido, porque acuérdense que teníamos otro problema, que era un tema de carácter legal. ¿Quién tenía la responsabilidad de cuidar y dar permisos y todo ese tipo de cosas para las aeronaves?
1: Y bueno, horas después, Alejandro, el ex embajador Ken Salazar respondió a los señalamientos de la presidenta Claudia Sheinbaum y rechazó nuevamente que se tratara de una operación estadounidense al asegurar en un mensaje en redes sociales que la verdad es la verdad. Mientras las investigaciones continúan abiertas, las diferencias entre las versiones de autoridades mexicanas y estadounidenses mantienen vivo pues uno de los casos de mayor impacto político y judicial de los últimos meses en la relación de ambos países. La Fiscalía General de la República sostiene, ya lo decías, que no existen elementos para procesar a Rocha Moya, mientras que la captura del Mayo Zambada sigue generando pues cuestionamientos, preguntas sobre la actuación de ambos gobiernos en este asunto, Alejandro.
0: Una gran pregunta es la historia sobre el piloto, porque se acuerdan cuánta polémica se generó alrededor de quién era el piloto que había llevado al Mayo Zambada y a Joaquín Guzmán, el hijo del Chapo, a los Estados Unidos. De hecho, 26 de julio 2024, un día después de la de que se llevaran al Mayo Zambada a los Estados Unidos, la entonces secretaria de Seguridad, Rosa Isela Rodríguez, presentó un plan de vuelo y hasta dieron el nombre de un piloto, Larry Curtis Parker, un piloto y empresario estadounidense. Decían que él se lo había llevado. No, al otro día, 27 de julio, salió Larry Curtis Parker y dijo, oigan,
12: yo estaba en mi casa.
0: Yo soy un hombre de negocios, miren, vivo en Nuevo México. Sí suelo volar, ¿no?, entre esa ciudad y Sonora, a bordo de un Cessna 205, pero pues yo estaba en Sonora para hacer unos trámites, entonces a mí no me vengan con cuentos, ¿no? Y así corrió el tiempo, y llegó agosto, y el entonces presidente López Obrador dijo que sí, que era un dato que había causado una confusión, ¿no?, por aquello de que si la avioneta había salido o no de Hermosillo. No tenían ni idea. Ah, nada más que después se supo algo interesante. El piloto fue identificado como Mauro Alberto Núñez Ojeda, le dicen el Jando. Al Jando lo agarró México en febrero del 2025. Lo detuvo en Sinaloa porque siguió cometiendo delitos, portación de arma, lo agarraron en aquella ocasión. ¿Y sabe qué ocurrió con él? Ya que tenían al piloto, a esa pieza fundamental, clave del rompecabezas para que les dijera todo lo que tenía que decir, lo mandó México en agosto del 25 extraditado a Estados Unidos en un grupo de 26 porque era un riesgo para la seguridad de México. O sea, les entregaron al piloto.
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21: Hola, ¿qué tal? Es un gusto para mí acompañarte y traerte toda la información de las calles. Considera que hay servicios de emergencia laborando en Jesús María y Mesones en la colonia Centro Histórico de la Alcaldía Cuauhtémoc debido a una volcadura. También te platico que tenemos complicaciones en viaducto Miguel Alemán. Hay intensa carga de la calzada de Tlalpan hasta Insurgentes. Y nos detenemos también en Avenida División del Norte del Eje 10 Sur hasta llegar a viaducto. Con algo de carga tenemos Insurgentes de viaducto Tlalpan al periférico. Avanzamos bien en Santa Ana de Escuela Naval Militar al Eje 3 Oriente. La temperatura 14 grados y esperamos una máxima de 22 para esta tarde. Yo soy Gaby Arenas. 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
0: Siete y media, panorama informativo 88.9, información que sirve. Yo soy Alejandro Villalbazo, en X, en TikTok, arroba Villalbazo 13, mensajitos en el WhatsApp 5580-255-889. Oigan, ya lo vamos a comentar después, pero creo que vale la pena, ¿no? Porque ¿a poco no extrañan a la selección? Yo sí, la verdad, la cañón, la extraño.
12: Pues sí, es como si te hubieran quitado algo de...
0: Sí, ¿no? Hombre.
12: Una cirugía. Lo que ya tenías ahí.
0: Porque se acuerdan del ICICI. Sí. Y es que ICICI se le hubiera ganado a Inglaterra. Pues estaríamos a punto de jugar este fin de semana, este sábado, contra Noruega. Contra hubiera Noruega. Sido el partido.
12: Contra Haaland.
0: Imagínate, contra Haaland. Hubiera sido un partidazo, ¿no? Pero bueno. Bueno, la buena noticia en todo esto es que ayer se confirma lo que ya se había dicho, que Rafa Márquez se queda como entrenador de la selección en lugar de Aguirre. Ayer se desvincula Aguirre de la selección, el vasco, y se anuncia a Rafa como el nuevo director técnico. Y a mí sí me da mucho gusto, porque por primera vez, desde que yo me acuerdo, la selección mexicana tiene un trabajo de continuidad. Y yo soy un convencido de que cuando al trabajo se le da el tiempo, que madure, que amarre, que sea sólido, claro, con preparación, con trabajo, con dedicación, con esfuerzo, con conocimientos, ¿no? Y acompañado del tiempo, hay buenos resultados.
12: Sí, de acuerdo contigo, pero... A mí también se me hizo un error no haber mantenido o no haber retenido uh-huh. a Javier. A lo mejor esto fue una decisión de Javier o ya estaba en su contrato, lo que sea, ¿no? Hasta llegar a la selección. Pero qué bueno por Rafa, sí, sin duda alguna se lo merece. Uno de los mejores internacionales que ha tenido México en la historia, después de Hugo Sánchez. Pero el tema de no haber retenido a Javier y no haberle dado esa continuidad que estás mencionando, que yo creo que es lo mejor que nos puede pasar.
0: Aunque ya Javier. Ya estaba cantado.
12: Sí.
0: Esto que ocurrió ya estaba cantado. Acuérdate que Rafa estaba en Barcelona.
12: Sí.
0: Y tenía el segundo equipo del Barça.
12: Sí, sí.
0: Y se dio un momento de tensión en el Barcelona. Y prácticamente Rafa estaba así puesto para ser el entrenador del primer equipo del Barcelona.
12: Sí.
0: Cuando se da este movimiento en México, lo invitan y entonces Rafa deja esa oportunidad en Barcelona porque le prometen aquí que una vez acabado el Mundial,
12: ajá.
0: se va a hacer
12: el cambio,
0: el enroque. Uh-huh. Se va Javier y él se queda. O sea, ya estaba platicado. Lo que se hizo ayer se formalizó. Algo que estaba platicado desde... ¿no? Pero finalmente Rafa sí representa una continuidad de un proyecto, porque sí. él viene trabajando con
12: tiene
0: el Vasco.
12: Tiene todo el estilo
0: con
12: Javier. Sí.
0: Entonces, ahí, y además, creo que vendrá esta continuidad con jugadores, ¿no? Con todos los chamaquitos que surgieron ahora, o con los ya no tan chamaquitos, digo, para el fútbol, claro, son unos jóvenes, ¿no? Sí. Pero para el fútbol ya no tan chamaquitos de 26, 27, pero que les alcanza todavía para el Mundial del 30.
12: Y es un cuate que cree mucho en canteras. Se formó en el Atlas, en fin, toda uh-huh. su vida. Y ha trabajado con chavos de las, incluso en Europa.
0: Yo creo que escuelas. Eso va a ser positivo, ¿no? Para lo que pueda venir en el 2030. Ahora, también creo una cosa. No vamos a empezar con... No, o sea, por eso decía yo, vamos a dejar madurar las cosas. Porque siempre, y sobre todo en selección, habrá buenos, malos, irregulares momentos. Habrá buenos y malos peores. Resultados. O peores. Pero si vamos a empezar a la primera de cambio, que esto y que el otro y que aquello. No, y que ahora ya no los queremos. Pues vamos a darle chance, ¿no?
12: Es que no los deja respirar.
0: Que madure el tema.
12: Esa es la cosa.
0: Que madure el tema. Pero bueno, ayer se hizo oficial ya ese relevo que estaba ya platicado entre Javier Aguirre y Rafa Márquez. Son 7:34, tráfico y clima cada 15 minutos. Gaby Arenas.
21: ¿Qué tal, Alejandro? Gracias. Les comento que hay un encharcamiento en el bajo puente del eje 4 Sur Xola y la calzada de Tlalpan para que lo tomen en cuenta. En unos minutos, más información.
12: Muchas gracias, Gaby. Vámonos al Aeropuerto Internacional de Ciudad de México. Dólar y euro esta mañana. Moni Barrera, muy buenos días, güerita.
3: ¿Qué tal, Iñaki? Te saludo y te platico que este jueves en casas de cambio del Aeropuerto Internacional de la Ciudad de México el dólar se cotiza a la compra en 16 pesos con 78 centavos y a la venta en 17 pesos con 75 centavos. El euro se cotiza a la compra en 19 pesos con 47 centavos y a la venta en 20 pesos con 5 centavos. Los números esta mañana.
12: Muchas gracias, Moni. A las 9:30 de la mañana, ¿cómo abre la Bolsa Mexicana de Valores? 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Dos personas detenidas y el aseguramiento de cerca de 1.6 millones de pesos fue el saldo de un operativo, esto a la altura del municipio de Apaseo el Grande en Guanajuato. Cristian Pérez, Cristian, buen día.
4: Iñaki, ¿qué tal? Buenos días. Ahí, así es, cerca de 1.6 millones de pesos en efectivo, dos personas detenidas y una camioneta asegurada fue el resultado de un operativo implementado por policías de las Fuerzas de Seguridad Pública del Estado sobre la carretera federal a Paso El Grande, Celaya. El aseguramiento se realizó como parte del operativo Blindaje Guanajuato, cuando elementos de la Policía Estatal de Caminos realizaban patrullajes de inspección y vigilancia en uno de los principales corredores carreteros del Estado. Durante una revisión preventiva a una camioneta tipo van color blanca con placas de circulación del estado de Tamaulipas, los oficiales localizaron aproximadamente 1,598,000 pesos en moneda nacional. Al solicitar la documentación correspondiente, los ocupantes no pudieron acreditar la legalidad procedencia del dinero. Los detenidos fueron Eliot, de 18 años, con domicilio en la alcaldía Gustavo A. Madero de la Ciudad de México, y Jesús, de 23 años, con domicilio en el Estado de México. Ante esta situación, las dos personas detenidas, el efectivo y la camioneta, fueron puestas a disposición de la Fiscalía General de la República. Hasta aquí el panorama desde Guanajuato.
12: Te agradezco mucho, Cristian. Cristian Pérez, desde Irapuato, Guanajuato, y en todo el estado de Guanajuato nos escuchas a través de iHeartRadio en León, Guanajuato, la Nueva Amor 103.1 de frecuencia modulada. Dictan prisión preventiva en el Cerezo de Atlacholoaya para Víctor N., exdirector de Pemex. Desde Cuernavaca, Morelos, Pablo Rubén Villalobos. ¿Cómo estás, Pablo? Buenos días.
22: Iñaki, saludo con gusto. Buenos días. Pues fíjate que luego de su detención en la Ciudad de México, el exdirector de Pemex, Víctor N., fue trasladado por agentes de investigación criminal ante la agencia del Ministerio Público, donde se le informó la carpeta de investigación abierta en su contra por parte de su pareja María Felicia N. por violencia doméstica, luego de que se hicieron públicos los videos donde Víctor N. le propinaba una golpiza. Todo se hizo muy mediático, no hay nada que declarar, es un asunto privado, les pedimos respeto a un asunto estrictamente privado y particular, dijo el abogado en su llegada a los juzgados de Atlacholoaya. Es un exceso, este caso no amerita prisión, es lo que está argumentando. Hasta ese momento trascendía la situación jurídica del exdirector de Pemex, que ya estaba por fincarse de prisión preventiva y se quedó recluido en el Cerezo de la Ciudad Judicial de Atlacholoaya. A pesar del intento del abogado Jaime Rangel de que la audiencia fuera privada luego del escándalo mediático y que se vulnera la dignidad del exfuncionario, si lo argumenta, la jueza Consuelo Cabrera dio paso a la petición del Ministerio Público de que la audiencia fuera pública. La Fiscalía pide prisión preventiva por violencia vicaria, violencia familiar. La juez determinó 144 horas antes de la audiencia de vinculación, es decir, sabremos hasta el día martes la resolución, pero por lo pronto, Víctor N. duerme tras las rejas en Atlacholoaya. El panorama, Iñaki, muy buenos días.
12: Te agradezco mucho, Pablo. Pablo Rubén Villalobos, desde Cuernavaca, Morelos. Y vaya lluvia que ha caído en toda la República Mexicana, y Puebla no es la excepción. ¿Qué es lo que ha sucedido por allá? Katia Aguirre, muy buenos días.
23: ¿Qué tal, Iñaki? Un gusto, como siempre, saludarte. Y sí, por supuesto, el secretario de Seguridad Ciudadana, Félix Payares Miranda, informó que tras las recientes lluvias que hemos tenido aquí en Puebla capital, se ha coordinado un operativo integral para atender afectaciones, dando atención así a más de 50 emergencias y de mantener también las labores de seguridad en todas las zonas afectadas. Explicó que esta estrategia se desarrolló con la participación de todas las áreas operativas de la dependencia, y esto fue en coordinación con autoridades municipales, estatales y federales, lo que ha permitido brindar atención inmediata a todos los reportes de emergencia. Por lo que, bueno, también se han realizado recorridos preventivos, esto a través del programa Vía Segura, en los ríos Atoyac y Alceseca, además de barrancas y cauces para disminuir los riesgos de desbordamiento. Finalmente, detalló que se atendieron 52 emergencias relacionadas con inundaciones, caída de árboles, rescate de personas y vehículos, además de extracciones de vehículos y afectaciones por desbordamiento, esto principalmente en el centro histórico de la ciudad de Puebla. Este es el reporte que tenemos desde acá.
12: Gracias, Katia Aguirre, desde la heroica Puebla de Zaragoza, la comadre 105.5 de frecuencia modulada. Los deportes, Alex Cervantes.
6: Muchas gracias, Iñaki. Amigos, continuamos con más información. En la Liga MX, Cruz Azul ratificó a Joel Wiki como director técnico del primer equipo. Este jueves se presenta el Balón Void para la apertura 26 en las instalaciones de la Federación Mexicana de Fútbol. Esteban Solari será presentado este jueves como nuevo director técnico de los Pumas. Pachuca anuncia la salida del seleccionado colombiano Ener Valencia. Rayados está dispuesto a pagar a Cruz Azul por Eric Lira la cláusula de rescisión de $20 millones. Y en información del béisbol de las Grandes Ligas, el pitcher Justin Verlander se retira al término de la temporada. El anuncio se da después de ser llamado al Juego de Estrellas. A lo largo de 21 temporadas, consiguió 2 títulos de Serie Mundial con Houston, 3 premios a Young, un MVP y un novato del año. Hasta aquí la información deportiva.
12: Muchas gracias, Alex. Alex Villalbazo, Alex Cervantes, Iñaki Manero en Panorama Informativo en 88.9 Noticias. Información que sirve por iHeartRadio. Gaby Arenas. Tráfico y clima cada 15 minutos, Gaby.
21: Iñaki, muchas gracias. Hay reducción de carriles en la autopista México-Cuernavaca a la altura del kilómetro 36 con dirección a la Ciudad de México. Esto debido a un choque. En unos minutos, más información.
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12: Gracias, Alex. Si me permiten, con mucho gusto la trivia de ayer. Un célebre filósofo promovió el uso de cierto artículo cotidiano que hoy miles de millones de personas, estamos hablando de una tercera parte de la población mundial, lo usan de manera cotidiana, y muchos millones más, a lo mejor lo utilizamos una vez al mes, o qué sé yo, no, depende de tus gustos y de tus hábitos. Estamos hablando de los palillos asiáticos, porque pues, no solamente son chinos, también se presentan estos esta forma de comer en Vietnam, en Corea, o sea, las dos Coreas, pues en Japón, en China, en varios puntos de Asia. Estos palillos, se dice que Confucio, este gran filósofo chino, recomendaba el uso en lugar de cuchillos, y decía Confucio que los cuchillos eran una imagen de violencia en la mesa, entonces para retirarlo, él era un pacifista declarado. Hoy una tercera parte, decimos, de la humanidad utilizan los famosos palillos chinos, que algunos todavía no aprendemos a domarlos, pero ahí estamos, ahí seguimos en la brecha. Y la trivia de hoy, nuestra trivia de palabras, de frases, de expresiones cotidianas, de todos los días, hay una palabra que hace todavía, no sé, a lo mejor unos 150 años, a la gente cuando la escuchaban, pues, le daba cierto terror, sobre todo si vivías en ciertas zonas del planeta, pero cada vez que la escuchabas, vivieras donde vivieras, si eras una persona informada, te daba por lo menos respeto, no respeto, sino es que temor. Hoy lo que nos da es ternura cada vez que la escuchamos, si es que ha cambiado el significado de esta palabra inmediatamente. Desde que terminó de significar algo que inspiraba terror, hoy no significa ternura. La imagen es completamente tierna, pacífica, hablando de pacifismo. ¿Cuál es? www.889noticias.mx arroba Iñaki Manero. Ahorita ya la vamos a poner un momentito más en nuestra cuenta de X. Y en el WhatsApp 5582-5588.
0: Y dices que es de origen asiático esa palabra.
12: Sí, de origen asiático, el norte de África, ¿no?
0: Ok.
12: Sí, así es como se le empezó a llamar. Claro, con el sonido de cada lengua, uh-huh, ¿no? Desde luego. Pero, por ejemplo, en la época de Napoleón, uh-huh, todavía se le seguía teniendo miedo. Hay un artista muy importante que pintó un cuadro, un artista español muy importante, pintó un cuadro sobre esto, ¿no? Relacionado con esta palabra. ¿Qué palabra es? ¿No? ¿Qué palabra podía infundir tanto miedo en la gente? Uh-huh. Relacionado con la violencia, relacionado con la muerte, con la sangre, con la guerra. Y hoy es todo lo contrario. Hoy nos inspira, uh-huh, totalmente lo contrario. ¿Cuál es?
0: Yo tenía una en mente, pero creo que no.
12: ¿Traías una?
0: Sí.
12: Y que a lo mejor, pues todos pasamos por ahí. Todos tuvimos que ver con esa palabra.
0: Y la que estoy pensando está bien bonita, fíjate.
12: Ajá.
0: Sí, pero no, creo que no. Pero bueno.
12: Al rato nos la dices.
0: Sí, al rato te digo, oye, yo tenía pensado esta.
12: Ajá. A lo mejor sí es.
0: No, porque la que yo estaba pensando, ya busqué el origen.
12: Ajá.
0: Y es más ibérico.
12: De
0: la península ibérica.
12: No
0: tiene mucho que ver con el origen asiático. Entonces, ya por ahí creo que ya estoy descartado. Ahorita te la digo de todas
12: maneras. Asia Menor, Norte África, más o menos por ahí le buscamos. La respuesta en una hora.
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21: Hola, ¿qué tal? Es un gusto para mí acompañarte y traerte más información de las calles. Te comento que debido a una volcadura tenemos servicios de emergencia laborando en el circuito interior a la altura de la calzada Ignacio Zaragoza con dirección a viaducto Río Piedad. La alternativa es utilizar el eje 3 Oriente, así que toma tus precauciones. En la autopista México-Puebla hay intensa carga de avenida Nicolás Bravo al distribuidor vial La Concordia. Te vas a encontrar también con el avance complicado sobre la calzada de Tlalpan, de la calzada del Hueso y hasta llegar a Patinadores. Donde vas a encontrar un poco de carga es en Arcos de Belén del Eje Central hasta Valderas. Tenemos libre conscripto de periférico a Paseo de la Herradura. La temperatura 14 grados. 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Tráfico y clima cada 15 minutos.
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0: para las 8, panorama informativo 88.9, información que sirve. Yo soy Alejandro Villalbazo en X, en TikTok, arroba Villalbazo 13, mensajitos en el WhatsApp 5580-255-889. Ya platicábamos ayer, ni para lavarse los dientes sirve el agua potable, ni para lavarse los dientes sirve el agua potable en Guadalajara y zona metropolitana. Y yo agregaría, a ver, si te están diciendo que no sirve ni para lavarse los dientes, pues tampoco sirve para bañarse. Porque cuando te estás bañando, pues el agua te cae en la cara, ¿no? Y te cae en los ojos.
1: Y algo te tragas también,
0: ¿no? ¿Verdad?
1: La nariz, en los ojos.
0: Oye, imagínate las infecciones en piel que puede provocar esa agua. Es agua contaminada con caca, entre otras cosas. Infección en la piel, conjuntivitis. Entonces, si te están recomendando que ni para lavarte los dientes, y dicen allá en Guadalajara y zona metropolitana, compra garrafón, a puro garrafón hay que llevársela. Antes era jicarazos, ¿no? Ahora es a garrafonazos. Ajá. Bueno. Hay dos fenómenos que se han registrado después de que, pues allá en Jalisco dijeron que ni de broma le abras a la llave. Se están agotando los garrafones, ya empiezan a escasear. Ese es uno. Y las pipas están haciendo el negocio de la vida, Como si el agua de las pipas... Yo siempre he tenido dudosa procedencia, pero bueno, sí, la verdad.
1: Sí, no es que la rellenan todas al mismo lado, ¿no? Hay artículos periodísticos.
0: Pues, ¿y cómo estarán las paredes de esos contenedores de las pipas de...? ¿Cómo estarán esos cilindros? Si el tinaco, luego, ¿cómo está? ¿Cómo estarán los cilindros? ¿Las paredes de esos cilindros? ¿Cómo andarán?
1: Mira, nada más, una botella de agua, como la que tengo aquí. Si no la lavas en un par de días, ya te huele a humedad. Porque también se empiezan a formar de repente... Pues
0: todos los hongos. Los
1: hongos y demás. O sea, tienes que lavarlo a conciencia cada 2 días, ¿te gusta? Y eso ya es mucho. Uh-huh. Imagínate exactamente esos contenedores de cuántos miles de litros te gusta.
0: Pues ya está ocurriendo todo eso. Martín Beltrán, desde Guadalajara, Jalisco. ¿Qué hay, Martín?
2: Buenos días, señor. Y sí, es lo que nos preguntamos aquí. Entonces, ¿por qué estamos pagando recibos más caros este año que se incrementó la tarifa? ¿Y para qué sirve el agua? Entonces, es lo que se pregunta la gente. Vamos a escuchar una parte de testimonios de lo que han dicho durante las manifestaciones algunas personas que reclaman. Escuchemos.
3: Tenemos como 3 o 4 años poniendo filtros porque se taponeaban las llaves y empezamos a enfermarnos del estómago.
4: De medicamento se lo dieron a mi hijo que tuvo infección en el estómago. Una pipa por casa en promedio entre 400 y 600.
5: Porque no nos bañamos con agua de la llave, solamente de garrafón. Imagínate comprar garrafones.
2: Y lo que insiste el secretario de Salud Héctor Raúl Pérez Gómez es en lo mismo. Vamos a escuchar lo que dice.
6: Se ha utilizado desde hace ya décadas el agua de garrafón o purificada. Para cepillarse los dientes, preferentemente, también debemos utilizar agua de garrafón o purificada. Y con respecto al agua que proviene de la red, puede usarse para lavar trastes, ropa, para limpieza en general.
2: Y ya escuchamos que no es cierto, que tampoco sirve para eso. Y ese otro fenómeno del que usted comenta sobre las pipas particulares, antes se pagaba entre 150 y 200 pesos para que rellenaran el tinaco o el aljibe. Ahora cobran entre 400 y 600, pero hay otro negocio también, los negocios de rellenadores de agua de garrafón, de estos garrafones, pasaron, el número de establecimientos era de 1,500 hace 2 años, ahora son más de 2,000 los negocios que rellenan garrafones. Antes costaba 10 o 15 pesos el garrafón, ahora cuesta 20 o más. Pero más allá de todo eso, pues hay lugares como Jauja y Guadalupana en Tonalá, como el Vergel en las Pintas Artesanos en Tlaquepaque, o la Mesa Colorada en Zapopan. Son lugares donde comienzan a escasear los garrafones. Ahí no hay tiendas de conveniencia, ahí no hay tiendas departamentales, tiendas donde pueda uno comprar los garrafones, y menos de estos garrafones de relleno. Ese es el otro problema que se está suscitando aquí en la zona metropolitana. Ese es el panorama.
0: Oye, Martín, ahorita que te escucho, estaba pensando, cuando empiezan a surgir estas purificadoras de agua, donde rellenan garrafones, también habría que preguntarse de qué calidad. ¿Cómo está la calidad de esa agua con la que están rellenando esos garrafones? Porque no siempre es de la mejor calidad. Entonces creo que ahí se destapa otro problema totalmente. Y regresando a las palabras del secretario de Salud, Héctor Raúl Pérez, ¿es secretario de Salud estatal o municipal, Martín?
2: Es el secretario de Salud del Estado de Jalisco.
0: Okay. Escuchando al secretario de Salud del Estado, a Héctor Raúl Pérez, creo que habría que ponerle también ahí un tachecito, porque fíjate, dice: ay, si desde hace años, décadas, el agua de garrafón o purificada se ha utilizado para cepillarse los dientes. Oye, pues, qué normalidad, ¿no? Qué normalidad que desde hace décadas la calidad del agua no sea ni para lavarse los dientes. Sí. Pero a la gente se la sigues cobrando. Entonces viene el doble pago, el comprar un garrafón y el pagar mi servicio de agua potable. Y voy a otra, dice: ay, ¿es agua que viene de la red? Sí puede usarse para lavar trastes.
1: Ah, mira.
0: ¿Ropa? ¿Seguro? A ver, voy a lavar los trastes con el agua que me dices que no me lave los dientes.
1: ¿Y ahí voy a poner la comida que como y que come mi familia?
0: O sea, lavo esos trastes con esa agua que sale con residuos de caca.
1: No sé.
0: Y agarro mi esponjita, que además siempre también está el rollo de qué tanto se contamina la esponja con la fibra con la que tallas los trastes. Y se le van a quedar todos los residuos también del agua de tamarindo que sale, es agua puerca. ¿Con esa lavo los trastes de la casa y luego ahí le sirvo la comida a los niños? ¿En la mamila, en el biberón, ahí le sirvo la lechita al bebé? Por favor, hombre, 5 para las 8.
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12: Hola, ¿qué tal? Es un gusto para mí acompañarte y traerte más información de las calles. Recuerda que hay un encharcamiento en el bajo puente del eje 4 Surushola y la calzada de Tlalpan para que lo tomen en cuenta. Hay que evitar utilizar Avenida Hidalgo. Tenemos complicaciones del eje central al eje 1 Poniente, así como en Avenida Tláhuac de José Clemente Orozco hasta llegar a Taxqueña. Donde vas a encontrar un poco de carga es en Avenida Instituto Politécnico Nacional entre el eje 4 Norte y la calzada Ticomán. Está libre y sin problemas en Observatorio de Constituyentes y hasta la Avenida Jalisco. La temperatura está en los 14 grados y esperamos una máxima de 22 para esta tarde. Yo soy Gaby Arenas y estás escuchando 88.9 Noticias, información que sirve. Tráfico y clima cada 15 minutos.
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1: 8 en punto, panorama informativo 88.9, información que sirve. Yo soy Alejandro Villalbazo en X, en TikTok, arroba Villalbazo 13. Es jueves 9 de julio. Iñaki Manero, ¿cómo estás, Iñaki?
2: ¿Cómo estás, Alex Villalbazo, Alex Cervantes, a todos los amigos de la República Mexicana, de todas partes, por Aje Radio, mitad del camino ya en panorama?
1: Los mensajitos, les recuerdo, esos son en el WhatsApp 5580-255-889. Tráfico y clima cada 15 minutos, Mónica Villalobos.
3: Alejandro, muchas gracias. Tenemos afectación vehicular en la autopista México-Cuernavaca a la altura del kilómetro 57, con dirección a Cuernavaca debido a una volcadura de tracto camión. En unos minutos, toda la información.
2: Muchas gracias, Gaby. Vamos con el panorama. Panorama nacional, la Secretaría de Educación Pública habilitó la consulta de boletas de calificaciones finales del ciclo escolar 25-26. Podrás descargar el documento oficial en PDF a partir del 14 y 15 de julio, o sea, la semana entrante, fecha oficial en la que se concluyen las clases de educación básica. El trámite es completamente gratuito, se realiza de manera digital, ingresando al portal oficial del Sistema de Información y Gestión Educativa. No olvides tener a la mano la CURP del estudiante. En otras cosas, el exalcalde de Reynosa, Tamaulipas, José Pepe Elías Leal, fue detenido por elementos de tránsito en el municipio de Río Bravo por conducir a exceso de velocidad, cruzar un semáforo en luz roja y negarse a entregar la documentación del vehículo durante una revisión vial. Elías Leal gobernó Reynosa desde 2013 a 2016, pero un periodo en el que el municipio sufrió problemas en materia de seguridad, esto debido a los enfrentamientos entre grupos del crimen organizado y los operativos permanentes de fuerzas federales. La Comisión Federal de Electricidad informa que uno de sus trabajadores adscrito a la zona de transmisión Bajío Central murió en un accidente mientras realizaba labores de mantenimiento en el registro de una línea subterránea en el municipio de Colón, en Querétaro, por lo que las causas de este accidente ya se encuentran bajo investigación. De manera extraoficial, se reportó que el trabajador recibió una descarga eléctrica fatal. El hijastro del Mencho habría tomado mando del cártel Jalisco Nueva Generación, Gibran Casas.
4: Estados Unidos identificó oficialmente a Juan Carlos Valencia González, alias el 03, como el nuevo líder del cártel Jalisco Nueva Generación tras la muerte de su padrastro el Mencho el pasado mes de febrero. Esto de acuerdo con la última actualización de su guía sobre terrorismo internacional publicada por el Centro Nacional Antiterrorismo de los Estados Unidos. Juan Carlos Valencia es hijo de Rosalinda González y Armando Valencia Cornelio. El Departamento de Estado estadounidense ofrece por él una recompensa de hasta $5 millones. En la jerarquía del cártel lo colocan por encima de Julio Alberto Castillo Rodríguez, alias El Chorro, teniente mayor de la organización y yerno del Mencho, y de Hugo Gonzalo Mendoza Gaitán, alias El Sapo. Para Asir Noticias, Gibran Casas.
2: ¿Qué destinos lideran el crecimiento de visitantes durante las próximas vacaciones? Isaac Castañeda.
5: El periodo vacacional de verano, que abarca del 20 de julio al 30 de agosto, representará un crecimiento en la llegada de turistas a los principales destinos del país, donde Morelia, Mérida y Acapulco tendrán la mayor variación al alza, dio a conocer la Secretaría de Turismo. Morelia tendrá un crecimiento del 26%, Mérida registrará un crecimiento del 23% y Acapulco de un 20% en comparación con el año pasado. Además, también destacan Los Cabos, Ciudad de México, Puebla, la Riviera Maya, Monterrey, Cancún, Guadalajara y Puerto Vallarta. De acuerdo con la dependencia federal, se prevé la llegada de 22 millones de turistas a cuartos de hotel, con una ocupación hotelera promedio nacional del 65%. Cancún encabezará la ocupación hotelera del periodo vacacional con un 67%, seguido de Puerto Vallarta con un 64%. 88.9 Noticias, Isaac Castañeda.
2: Hace ratito te lo platicábamos, hace unas horas se reveló que la cantante Bonnie Tyler falleció a los 75 años de edad en Portugal. Lalo González.
6: Bonnie Tyler, la mujer que cautivó al mundo con su voz desgarrada en la canción Total Eclipse of the Heart, falleció a los 75 años de edad en Portugal, país donde vivió en sus últimos años. El deceso fue confirmado a través de un comunicado en el que se recuerda que Tyler estaba hospitalizada desde mayo por una emergencia intestinal que requirió cirugía. El texto indica que la intérprete murió inesperadamente como consecuencia de una enfermedad por la que estaba siendo tratada. Bonnie nació hace 75 años en Gales con el nombre de Gaynor Hopkins. En los 80 saltó a la fama con las Power Ballads y se mantenía activa en su carrera. Bueno, de hecho, antes de ser hospitalizada, sostenía una gira de conciertos. Para 88.9 Noticias.

0: Lalo González.
1: Vámonos a los deportes, Alex Cervantes.
2: Iñaki, la MLS presentó oficialmente su lista completa de 29 jugadores que participarán en el Juego de Estrellas el 29 de julio contra Estrellas de la Liga MX en Carolina del Norte. La lista la encabeza Leo Messi. En el béisbol de las Grandes Ligas, el pitcher derecho Luis Gastelum ha sido llamado por los Cardenales de San Luis para integrarse al equipo tras una gran temporada en AAA. El Comité Olímpico Internacional levantó las restricciones impuestas a deportistas rusos. Podrán volver a los deportes de equipo y participar en las clasificaciones para Juegos Olímpicos de Los Ángeles 2028, sin devolverles, por el momento, el himno ni su bandera. Recuerden que esta y más información deportiva la pueden consultar en nuestra página de internet www.889noticias.mx.
1: Muchas gracias, Alex. Alex Villalbazo, Alex Cervantes, Iñaki Manero en Panorama Informativo por 88.9 Noticias, información que sirve, y por iHeartRadio. Gaby Arenas con todo el panorama del tráfico y el clima cada 15 minutos. ¿Qué nos cuentas, Gaby?
3: ¿Qué tal, Iñaki? Gracias. Tenemos un encharcamiento en el bajo puente de Avenida Chapultepec a la altura de Avenida Insurgentes. Esto con dirección a Metro Cuauhtémoc. La alternativa es utilizar Avenida Álvaro Obregón. En unos minutos, más información.
4: Yo no me llamo Javier.
5: Si se llama Javier Tejado, donde comentario político, ¿qué hay, Javier?
6: Queridísimo Alejandro, auditorio, muy buenos días. Pues ya acabó el mundial, la pasamos muy bien, pero ya empezaron una serie de cosas en materia política que son difíciles de explicar. Acaba el mundial, la presidenta de la República, la señora Claudia Sheinbaum, se lanza contra el gobierno de Estados Unidos. ¿Por qué tema? Por el tema del Mayo Zambada. Por cómo se lo llevaron. Un tema que ocurrió, no en el sexenio, fue en el sexenio López Obrador, y acusó a los americanos de tres cosas. Al embajador de mentir, a los americanos de hacer negociaciones con el narco, porque tuvieron como testigos colaboradores a 17 familiares del Chapo, y que les estarían abriendo investigaciones desde la Fiscalía General de la República al FBI. ¿Qué detona todo esto? Pues todo esto lo detona que se abrió un museo en Texas donde se exhibe el avión, la avioneta, donde se llevaron al Mayo Zambada y al Chapito, y pues resulta que en esa, digamos, puesta en escena del avión, el FBI acepta a unos periodistas que uno fue una operación encubierta y dos que el avión era un avión modificado especialmente para la misión, con que le quitaron el transpondedor, que es el que da las señales, tenía un tanque de gasolina extendido y tenía una serie, digamos, de aditamentos especiales. Así las cosas, se ve que el gobierno de México pues se puso fúrico en esa noticia, que todo el mundo sabíamos que lo habían llevado los norteamericanos, por eso estaban ahí, y decidió, digamos, pues emprender una andanada hasta ahora mediática y quizás jurídica contra los Estados Unidos. Quizás jurídica porque esta investigación que están haciendo desde la Fiscalía General de la República. ¿Qué ganamos con ello? Nada. Solo ayer quedamos exhibidos que la verdad, a 2 años de que esto pasó, la Fiscalía General de la República sabe muy poco. Nos enteramos que el piloto que volvió esa avioneta lo teníamos detenido en México y se los dimos a Estados Unidos. Entonces, pues averiguar cualquier cosa está aún más complicado, y se queja el gobierno de que Estados Unidos no nos da nada de información. Y sí, no nos da nada de información, porque aquí en México nunca se ha atrapado el Mayo Zambada, tenía 32 órdenes de aprehensión, y aquí vivía pues tan libre y contento, tan libre que el día que lo atraparon, le engañaron al Mayo diciéndole que iba a ver al gobernador del estado de Sinaloa. Así las cosas, me parece que no solo se ve un gobierno, digamos, poco profesional en sus investigaciones, sino que ganamos en estos momentos abriendo una bronca con Estados Unidos por un narcotraficante. Cuando deberíamos estar más enfocados en, digamos, disminuir o acabar la violencia que sigue habiendo en Sinaloa, y desde luego en mejorar o firmar el Tratado de Libre Comercio que no se está firmando, y estamos haciendo, digamos, todo un rollo para defender al Mayo Zambada y diciendo que nos lo regresen a México. Increíble.
5: Oye, Javier, yo soy muy mal pensado, ya sabes, pero esto empieza así a ser un hervidero a raíz de que Ken Salazar, el ex embajador de los Estados Unidos, pues escribe un libro y en ese libro cuenta, ¿no?, que un empresario le dijo que López Obrador pues tenía miedo de lo que el Mayo pudiera decir, ya que estaba preso en Estados Unidos. Y de ahí se viene todo este hervidero en contra de Ken Salazar y con lo que ya has platicado. En mi mal pensamiento, ¿no es esto solamente esa defensa porque pues se atacó a López Obrador, Javier?
6: Puede ser, puede ser. No te digo que no, habrá que leer el detalle de ese libro, pero creo que también si esa fuera la estrategia, le salió pues muy contraproducente, porque lejos de, digamos, de disminuir un tema o de verse una defensa férrea del López Obrador, pues parece ser que estamos defendiendo a narcotraficantes, que es justamente la acusación que Morena no le gusta, que es un narcopartido. Y pero mientras más hagamos esto, pues ese mote, ese quizás injusto mote, pues se lo ponen ellos solos. Pero además, en el día a día, seguimos perdiendo, y en lugar de ver a futuro en temas de seguridad, en temas comerciales, echamos un brinco al pasado, a un tema que no pasó ni en esta administración. Entonces, eso a mí me conflictúa, no ganamos nada, solo tenemos que perder, y pues la verdad no veo que haya ni media acción legal que puedan ejecutar contra Ken Salazar en el caso que haya mentido, porque yo más bien creo que el ex embajador nada más no sabía nada. Y también una acción legal contra el FBI por haberse hecho una operación y vaciado los narcotraficantes tampoco va a llegar a ningún lugar.
5: Oye, y en el caso, imagínate, ¿no? Imposible, pues, pero que prosperara, que pues, Estados Unidos diga, ah, ya te regreso al Mayo, ¿no? Pues México tendría que ponerlo en libertad porque hubo fallas al debido proceso. O sea, sí, ¿no? De ese tamaño, de ese tamaño tendría que ser la consecuencia. En Estados Unidos ya sabemos que no, porque en Estados Unidos no les importa si lo trajeron de las buenas o las malas. Ya lo trajeron, lo juzgamos, se acabó. ¿Cómo estuvo el debido proceso? Quién sabe, pero aquí lo juzgamos. Pero en México, Javier.
6: Así es. Pero además, él ya pactó. Ya claro. Lo que tenemos de evidencia que hay es que él ya pactó cadena perpetua ya los años que le queden de vida, pero en una cárcel de mínima seguridad, donde tiene sus padecimientos médicos, que entiendo tiene, digamos, problemas en los riñones. Entonces, pues él ya pactó y él no ha hecho que se quiera regresar. Entonces, me parece que seguimos aquí, pues, dando vueltas y vueltas en círculos, en lugar de ver hacia el futuro.
5: Ahora, digo, es que también, si pactó, eso significa que al pactar, pues algo tiene que decir. O sea, no es gratis la negociación, Javier.
6: Bueno, ya pactaron los familiares del Chapo que están allá, ya pactó el Mayo Zambada, ya pactaron el exsecretario de Seguridad y el exsecretario de Finanzas del Estado de Sinaloa. Todos pactaron. Lo que va a salir de allá va a ser un novelón de cómo se movían las cosas en Sinaloa y en otras partes del país. Y yo creo que había que estar preparados en eso, en lugar de estar viendo justificantes cómo atacas al gobierno de Estados Unidos. ¿Por qué? Por atacar narcotraficantes. Por mí que se los lleven todos.
5: Claro. Pero ahí vuelvo a mi mal, ¿no? A mi mal pensamiento. Sí. Pues claro, pues cómo no vas a estar así, si quién sabe qué puedan decir y qué tanto puedan embarrar, a qué niveles puedan salpicar las cosas que allá se cuenten. Gracias, Javier.
6: Buen día.
5: Igualmente, Javier Tejado Donde con su comentario político. Son las 8:15, una pausa. Panorama Informativo 88.9, información que sirve. Volvemos.

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2: 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Además, te presentamos el informe vial. Déjame platicarte que tenemos complicaciones en Avenida Universidad de Insurgentes al eje 8 Sur. También te detienes en Barranca del Muerto de Minerva y hasta llegar al periférico. Vas a encontrar un poco de carga sobre Avenida Revolución de Metro San Pedro de los Pinos y hasta llegar al eje 10 Sur. La temperatura 15 grados. 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Yo soy Gaby Arenas. 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

0: 8:20, panorama informativo 88.9, información que sirve. Yo soy Alejandro Villalbazo en X, en TikTok, arroba Villalbazo 13, mensajitos en el WhatsApp 5580-255-8889. Pues sí, los problemas en el sector salud en Veracruz, un tema recurrente en Veracruz. Y ahora vamos a hablar del Hospital Regional del Puerto de Veracruz, que al ser un hospital regional, pues ya sabemos que recibe a gente de otros lugares. En este caso, por ejemplo, llega gente de Tabasco, incluso hasta de Oaxaca. Nada más que lo que se vive ahí, pues es el infierno, es la pesadilla, tanto para pacientes como para familiares de los pacientes. Mario Arjona, buenos días, Mario.
1: Hola, ¿qué tal? Muy buenos días. Así es, nuevamente, como bien lo mencionas, se da a conocer deficiencias en el sector salud de Veracruz. En esta ocasión, el Hospital Regional del Puerto de Veracruz, un hospital de alta especialidad, el cual se ubica en la avenida 20 de noviembre de la ciudad porteña y que recibe pacientes de diversas partes del estado y otros estados, como bien decía, Tabasco y Oaxaca, el cual mantiene a los familiares de esos pacientes que se encuentran ingresados ahí, prácticamente pernoctando afuera. Este hospital tiene la entrada principal, tiene una altura alrededor de 15 metros, son unas escaleras bastante largas, pero también a los costados tiene estas rampas que son bastante pronunciadas y en donde prácticamente los familiares durante la noche se encuentran, pues eso sería un poco brusco decirlo, pero se encuentran tirados durante toda esta parte de las escaleras y las rampas, y donde, bueno, pues tienen que pernoctar toda la noche debido a que no hay un espacio adecuado para ellos. Mientras que sus familiares están ingresados ahí, pues ellos tienen que sortear por lo que son las inclemencias del tiempo, también pues las horas de espera en lo que les informan y cómo está la situación de sus familiares. Y por ejemplo, ahorita estos días, en caso de lluvia, pues han tenido que estar ahí a las afueras, pues a veces mojándose, y solo es hasta que el personal de seguridad les autorizan, pues decirles, vengan un poco adentro, pero con ciertas restricciones. Daniel Campechano, quien viene desde Tuxtepec, Oaxaca, nos menciona que lleva 2 días esperando y señala que ha tenido que dormir en las afueras del hospital porque no conoce la ciudad y también sus recursos son muy limitados. También la persona Teodoro Bravo, que viene de la localidad del municipio de Alvarado, muy cerca del puerto de Veracruz, dice que tiene 1 mes y que también le ha tocado estar en intemperie. Y bueno, pues esto nos comentaron estas dos personas.
2: Yo llevo 2 días ya.
3: 2 días, ¿dónde ha tenido que dormir?
2: Aquí afuera.
3: Ahí afuera. ¿De dónde vienen ustedes?
2: De Tuxtepec, Oaxaca.
4: Cuando no está lloviendo, se queda uno acá afuera, uno puede encontrar acá afuera. Si en caso que llueva muy fuerte, si dan permiso de entrar en el pasillo estadio, pero ya muy tarde de la noche, a veces hasta las 3 de la mañana ya quedan chances de entrar, y a veces estamos dos familiares, además uno, dependiendo del guarda que está en la puerta, pero eso es esporádicamente.
1: En la zona de urgencias, muy cerca de la entrada, es en la parte, por decirlo, de abajo de esta entrada, la entrada general del hospital, se encuentra un área que se habilitó precisamente para que los familiares esperaran a esos pacientes. Pero ellos, al no ser de esta zona de urgencias y que sus pacientes se encuentran en piso, mencionan no los dejan pasar, ni siquiera a veces, a cargar su teléfono, y esto pues por la necesidad de estar comunicados con sus familiares. Y si esto también no fuera poco, pues el desabasto de medicamentos continúa en los hospitales, los cuales tienen que los familiares costear estos medicamentos, y quienes pueden lo consiguen, y aunque también pues los que no buscan ahí la manera, y lo bueno que existe una solidaridad entre ellos, que pues a veces se comparten estos medicamentos cuando no se completa con unos, y bueno, pues esto nos comentan estos familiares.
4: No hay ni agujas para canalizar. Yo te acabo de comprar unas inyecciones que me piden, anticoagulantes, que cuestan 1,300, y ya es la tercera que compro. No hay gasas, no hay gilocaína. De lo que nosotros hemos comprado, le hemos compartido a otros pacientes que están ahí porque no tienen su familia, y hemos compartido gilocaína y la que nosotros compramos. Ayer compartimos gasas, han pedido cloro, vinagre para desinfectar heridas, otros, y pues nosotros hemos apoyado a otros, como nos va cogiendo, compartimos. Porque hay un desabasto muy, muy grande en el hospital.
1: Y bueno, pues obviamente hacen el llamado a las autoridades. Nosotros preguntamos si habría alguien de comunicación social que nos pudiera atender. Nos mencionan que ya ese departamento en ese hospital no existe, todo es con la ciudad de Jalapa. Entonces estaremos a la espera también si hay una postura de la administración de este hospital o de alguna autoridad estatal que pues pueda comentar qué está pasando en este hospital, que bueno, pues muy cerca ahí está la torre pediátrica, que también se ha tenido pues varias quejas. Entonces, ¿qué está pasando realmente en la administración de estos ambos hospitales que se encuentran prácticamente uno junto al otro?
0: Oye, Mario, ¿este hospital ya es administrado por IMSS Malestar o sigue siendo administrado por la Secretaría de Salud de Veracruz?
1: Es administrado por IMSS Bienestar, pero tiene todavía participación el gobierno del estado. Se supone que este convenio que se hizo con IMSS Bienestar es alrededor del 50% que lo que pone el IMSS Bienestar y el otro 50% el estado. Pues tiene injerencia el gobierno del estado en este hospital. Obviamente pues también puede resarcir la falta de algún medicamento o de algún insumo o incluso revisar la administración mismos de estos hospitales.
0: Te preguntaba por qué. Digo, hay que ponerle entonces destinatario, ¿no?, al reclamo, y sería a los dos, ¿no? A la Secretaría de Salud del gobierno de Veracruz y a la administración del IMSS Malestar. ¿Nunca han tenido a un familiar internado? Es que es el drama del familiar en todos los sentidos. Porque es el que está preocupado por el suyo, que está internado. Y está preocupado por la salud del suyo. Pero además tiene que preocuparse en la calle. ¿En dónde duerme? ¿A dónde va el baño? ¿Cómo está? ¿En dónde se queda? Porque ningún hospital público en este país tiene un espacio digno para los familiares de los pacientes. Es lo más indigno que puede haber para un familiar de un paciente estar en esa situación.
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17: Hola, ¿qué tal? Es un gusto acompañarte y traerte más información. Te comento que hay servicios de emergencia laborando debido a una inundación en Ciudad Universitaria en la Alcaldía Coyoacán, así que tómalo muy en cuenta. vas a encontrar tráfico en Río Churubusco de Avenida Plutarco Elías Calles hasta la Avenida México Coyoacán. En Río Mixcuac te vas a encontrar con tráfico de Insurgentes a Revolución. Un poco de carga en el Eje 3 Oriente desde el Periférico y hasta la Calzada de las Bombas. Supervía Poniente es una muy buena opción de Avenida Tamaulipas hasta la Autopista Urbana Sur. Tenemos 16 grados en la temperatura y esperamos una máxima de 22 para esta tarde. Yo soy Gaby y tú continúas escuchando 88.9 Noticias, información que sirve. 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

0: 8:30, panorama informativo 88.9, información que sirve. Yo soy Alejandro Villalbazo en X, en TikTok, arroba Villalbazo 13. Los mensajitos en el WhatsApp 5582558 89, con el tema del agua potable, Yael. Si las autoridades dicen que el agua sirve, pues háganle una comidita y que se la coman con esa agua, se la pasen con esa agua, para que veamos su nivel de confianza. No, hombre, ya él, esos ejercicios se han hecho, y ¿sabes cómo se rajan?
1: Claro, en Iztapalapa cada rato.
0: Cada rato.
1: A ver, échese el... No, está re bueno el agua. A ver, échese un trago. Sí. Pero se hacen güeyes, ¿eh?
0: Sí. A ver, lo invito a... Ya sé que es un lugar muy íntimo, ¿no? Pero lo invito, secretario de Salud de Jalisco, ¿no? Que le digan allá en cualquier en cualquiera de las colonias de Guadalajara y zona metropolitana, lo invitamos a que se eche un baño aquí en casa. ¿Ya? Véngase a bañar durante un mes. Todos los días aquí a la casa. Y luego vamos al doctor. Ahí nada más para que le revisen la piel y los ojos.
1: Dermatólogo.
0: ¿No? Estaría bien.
1: A ver cómo anda el cultivo de champiñones.
0: Eso ya sube el nivel, sí,
1: claro,
0: de reto.
1: El
0: nivel de reto ya lo eleva, ¿no? Porque ya no es tómate este vasito.
1: Es una vara más alta.
0: ¿Sí? No, es, a ver, vente y báñate. Diario.
1: A ver la conjuntivitis. Sí, a ver cómo andamos.
0: O, pues páganos las aguas de garrafón, porque pues yo estoy pagando mi cuota, ¿no? Ahí estoy pagando mi cuota todos los días.
1: La boleta te la siguen enviando.
0: Entonces, tú me pides que compre ahora agua de garrafón para lavarme los dientes y para hacer un montón de cosas en la casa, pues entonces ya no me cobres el agua. Arnulfo Gregor de Querétaro. Dice, hay que invertir más en nuestra salud. Hay que comprar pastillas de cloro o bien un líquido llamado algicida. Verter en el tinaco. Tenemos agua sana para uso diario. Sí, Arnulfo, estoy de acuerdo, hay que hacer cosas por nosotros.
1: De acuerdo, pero pues ¿por qué? ¿No?
0: Pero lo que tienen que hacer ellos, que lo hagan, y no lo están haciendo.
1: Pues nada más se aparecen para pedir el voto, y ya, ¿no?
0: Ahora, ya si tú quieres ser más cuidadoso, y quieres poner un filtro, si quieres tener agua más limpia, y para eso hay técnicas y estrategias. ¡Ah, pues adelante! Pero esa ya es tu decisión. La obligación inicial, de hecho, y lo mencionaba ayer Iñaki, es un derecho humano el acceso al agua.
1: Sí, por eso no te lo pueden cortar.
0: Y en México es un derecho constitucional. Artículo 4, me parece, de la Constitución. Pero además no solo tener agua, no. Tener agua de calidad. Entonces, pues hay que exigirles, ¿no? Angélica nos cuenta, en esa llevamos desde pandemia que no nos cae agua en la cisterna. El gobierno nos manda una pipa dos veces a la semana. Y el agua está igual, sucia, con larvas, color café. Nos dice Angélica, Adolfo Cerqueda, presidente municipal, no hace nada. Prefiere igual hacer conciertos que arreglar las necesidades del municipio. Pues como prácticamente todos los presidentes municipales, Angélica. No, lo único que hacen es saber de dónde sacan más dinero para llevárselo a la bolsa, para seguir pagando programas sociales y en dónde está el beneficio de la gente. Ese espejito, ¿eh? Gobiernos municipales, gobiernos estatales, gobierno federal, espejito. Porque tú volteas... Y a ver, abres la llave y el agua está sucia. La basura está acumulada en las esquinas. No hay recolección de basura. Parques y jardines son una selva. Las calles son obscuras. El pavimento está todo roto. Es decir, todas tus condiciones para tener una mejor calidad de vida no existen. Ah, pero qué tal andan fregando por aquí y por allá. Y son la autoridad, ¿eh?
1: No, cuando están en campaña y luego no los vuelves a ver. Tiene razón, artículo cuarto de la Constitución Política de los Estados Unidos Mexicanos. Toda persona tiene derecho al acceso, disposición y saneamiento de agua para consumo personal y doméstico en forma suficiente, saludable, aceptable y asequible, siendo el Estado responsable de garantizarlo. Yo no tengo por qué estarle poniendo pastillas de nada a mi agua. A mí el gobierno, el Estado tiene que garantizar, porque yo pago impuestos para eso.
0: Tendríamos que demandarlos.
1: Claro.
0: Por violar la Constitución.
1: Por supuesto. Ah, pero la soberanía, ¿cómo pesa, no? El discurso de... Esto es soberanía también, pero...
0: Claro.
1: No,
0: pero... Y esto es bienestar.
1: Claro.
0: ¿No? Tanto que les encanta la palabra. Esto es bienestar. ¿Cómo está la gente? ¿Con qué agua se baña, cocina, lava trastes, se lava los dientes? ¿Con la del garrafón? Eso quiere decir que están violando la Constitución. 8:35, tráfico y clima cada 15 minutos, Gaby Arenas.
2: Alejandro, gracias. Tenemos un encharcamiento en el carril de alta de Plutarco Elías Calles entre el eje 5 Sur y calle Don Juan. Esto con dirección al eje 6 Sur para que lo tomen en cuenta. En unos minutos, más información.
1: Gracias, Gaby. Vámonos con el panorama. Hablando de agua, perdónenme, en el Marqués Querétaro denunciaron la falta de servicios básicos como agua potable. Vanessa Oseguera, desde la capital queretana. ¿Cómo estás, Vani? Buenos días.
3: Hola Iñaki, muy buenos días. Habitantes del Marqués, principalmente de la comunidad de Calamanda, acudieron al Congreso del Estado de Querétaro para denunciar falta de servicios básicos, principalmente el agua. César Almaraz, poblador marquesino, cuestionó que no haya igualdad en la distribución de servicios básicos para todas las comunidades y que las autoridades locales no se hagan responsables de la problemática. Aseguró que ya son años de lucha para que el gobierno marquesino tome cartas en el asunto y no hay respuesta. Escuchemos.
4: Si se dan una vuelta y si el presidente, como estuvo en campaña hace algún tiempo, no creo que no sepa las carencias y lo que se vive dentro de esta comunidad.
3: En ese sentido, el ciudadano hizo un llamado a los legisladores locales a que respalden la exigencia de la población marquesina para que la autoridad municipal los atienda y resuelva la problemática. Así el panorama en Querétaro.
1: Te agradezco mucho, Vanessa Oseguera, desde Santiago de Querétaro, 106.5 Mix. Con huellas de violencia fue hallado un hombre sin vida en la carretera México-Tuxpan. Esto es en el municipio de Singilucan, hasta Pachuca, Pachuca en Hidalgo. Está mi compañera Jackie Servín. Jackie, ¿cómo estás? Muy buenos días.
5: Hola, Miki, buenos días para ti y para todo el auditorio. Comentarles que el cuerpo de un hombre con visibles huellas de violencia fue descubierto ayer a un costado de la carretera federal México-Tuxpan, esto a la altura de la comunidad de Mirasoles, en el municipio de Singilucan. El hallazgo se registró alrededor de las 6:00 a.m, luego de que una llamada de emergencia alertó y movilizó a personal de protección civil municipal hacia la carretera, donde se encontraba el cuerpo sin vida del hombre en el acotamiento. Al hacer contacto con la víctima, los rescatistas confirmaron que ya no contaba con signos vitales. El hombre, de aproximadamente 40 años, vestía pantalón de mezclilla azul y botines color café. Hasta ahora no ha sido identificado y ya se abrió la carpeta de investigación correspondiente. Este es panorama, niña, que excelente día.
1: Caray, te agradezco mucho, Jack Servín. Desde Pachuca, Hidalgo, La Comadre, 104.5 de FM, 12:40 de amplitud modulada. La justa deportiva, la mega cáscara, no ha generado el impacto económico que esperaban los restaurantes y los bares del Estado de México. Desde Toluca, capital, Rebeca Morales, ¿cómo está, Rebe?
6: Pues en efecto, concluyó ya la participación de México en esta justa deportiva del fútbol y una de las expectativas grandes que se tenían en la materia era justo que esto repuntara en materia económica y comercial para el Estado de México. Sin embargo, los resultados que se tienen al momento pues no dan a conocer que esto sea así. El 70% de las unidades económicas de servicios, en particular restaurantes y bares, no han registrado ningún incremento desde que inició el pasado 11 de junio este evento deportivo del fútbol. El 50% dice que no tienen un impacto positivo, o más bien que el impacto es negativo o muy negativo en materia económica. Y de acuerdo con la Cámara de la Industria Restaurantera y de Alimentos Condimentados, al momento, pues todo lo relacionado con la comercialización de alimentos se mantiene entre el 50 y hasta el 65% de baja en lo que refiere a la actividad comercial. El 65% de los negocios que participaron en esta suerte de encuesta dice que no ha tenido presencia de turistas en el último mes, y el 70% no pudo hacer contratación de personal adicional para poder atender justamente a lo que se esperaba fuera un incremento de comensales. Cristian Muñoz, el presidente de CANIRAC en el Estado de México, aseguró que en aquellos partidos que jugó la selección sí hubo un incremento, sin embargo, este no superó el 30%, y en muchos de los establecimientos el ticket promedio alcanzó apenas entre los 250 y los 400 pesos. De tal suerte que ahora hay que levantar la cabeza y seguir adelante, porque dijeron finalmente este evento deportivo que pues prometía ser uno de los grandes rescatadores en temas económicos para el sector comercio y de servicios, al final no ha dado los resultados esperados. El panorama desde el Estado de México.
1: Te agradezco mucho, Rebeca Morales, desde Toluca, la capital del Estado de México. Ya fueron revelados los nominados para los premios Ariel. Lalo González.
7: Después de 3 años consecutivos en los que los premios Ariel fueron repartidos en Guadalajara y Puerto Vallarta, la ceremonia regresará a la Ciudad de México el sábado 3 de octubre, en un recinto aún por definir. Por lo pronto se revelaron las nominaciones y resultó que la película En el Camino se convirtió en la favorita al sumar 13 candidaturas, incluidas Mejor Película y Director para David Pablos. El segundo filme con más nominaciones es Aún es de Noche en Caracas, que obtuvo 9 menciones. En la terna principal, la de Mejor Película, también con compiten La Libertad del Fierro o Último Azul, Vainilla y El Diablo Fuma. Para 88.9 Noticias, Lalo González.
1: 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Vamos al comentario deportivo con Toño de Valdés. Hola, Toño.
8: ¿Qué tal, amigos de Panorama? Un placer saludarles. Francia y Marruecos tienen una cita el día de hoy en lo que será el primer duelo de cuartos de final. Esto será en el estadio de Boston, en Foxborough, Massachusetts, y bueno, Francia va como favorito para este partido, y además, pues será la oportunidad para Marruecos de cobrar venganza, porque hace 4 años, allá en Qatar, el equipo francés en semifinales despachó a Marruecos, le ganó 2-0, y de esta manera el equipo francés ligaba por tercera ocasión una final. Ya sabemos la historia, después Argentina los venció en un partido dramático y así Lionel Messi finalmente conquistó el torneo más importante del mundo. Pero bueno, los franceses van como favoritos, Marruecos va por la revancha. Vamos a ver qué sucede el día de hoy. El partido es en punto de las 2 de la tarde, tiempo del centro de México, así que para que estén pendientes y sigan pues este que seguramente será un partido espectacular, y de esta manera regresa la actividad. La pausa solamente fue de un día, regresa la actividad con el para mí el máximo favorito para quedarse con el campeonato, con la selección francesa, y claro, el equipo de Marruecos, que intentará dar la sorpresa. Un saludo para todos ustedes, amigos de Panorama.
1: Gracias, Toño. Francia quiere ser campeón otra vez, pero Marruecos, como bien lo dices, es la sorpresa. ¿Cómo andamos con las apuestas, Toño?
8: Así es, Francia y Marruecos se enfrentan el día de hoy en la ciudad de Boston. Cuartos de final de la Copa Mundial de la FIFA 2026. Los franceses llegan como favoritos por su paso firme y con un Mbappé como gran referente ofensivo. La escuadra viene de superar a Paraguay en los octavos. Marruecos, en cambio, vuelve a desafiar la historia después de eliminar con autoridad a Canadá y confirmar que su gran torneo de 2022 no fue una casualidad. Será una revancha, como ya se platicaba, luego de la semifinal de Qatar. Promete ser un partido de mucha intensidad, de orden táctico, talento en ambas áreas, y por supuesto se juegan un boleto a las semifinales. 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
1: No, pues está re buena la lana. Gracias, Toño, Alex Villalbazo, Alex Cervantes, Iñaki Manero en Panorama Informativo, en 88.9 Noticias, información que sirve por iHeartRadio. Gaby Arenas, el tráfico, el clima, cada 15 minutos. ¿Te asomas y qué te encuentras, Gaby?
2: ¿Qué tal, Iñaki? Gracias. Les recuerdo que hoy la zona Ecopark Polanco y Roma Hipódromo tienen un horario habitual que comienza a las 8 de la mañana y hasta las 8 de la noche. Pero además hay un horario extendido de 8 de la noche hasta la 1 de la mañana del siguiente día para que lo tomen en cuenta. En unos minutos, más información.
0: La respuesta de la trivia, Iñaki. Si quieres nos vamos con calma porque ya tenemos el tiempo para ir al corte. La planteamos y regresamos y nos regalas la respuesta.
1: Con mucho gusto, platicábamos hace una hora o hace dos horas, depende a qué hora amablemente nos ha estado escuchando aquí en Panorama. ¿Qué palabra hace más de un siglo? Y es una palabra que se empezó a acuñar hace ya mucho tiempo. Provocaba miedo, provocaba respeto en Oriente, en África del Norte, en algunas partes de Europa, y se mencionaba también en el ejército de Napoleón. Es más, un pintor muy muy famoso, Goya, reprodujo algo relacionado con esta palabra en una de sus pinturas más famosas. Hoy al escucharla, nada más nos remite a la ternura, a la inocencia, al arrobo. ¿Qué palabra es? En un momentito.
0: Ya ahorita sí,
1: venga.
0: Nos traes, pero citronándonos los dedos. Cuarto para el
1: año. No es para tanto.
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2: Hola, ¿qué tal? Es un gusto para mí acompañarte y traerte más información. Toma tus precauciones. Hay un corte a la circulación sobre calle Londres a partir de Amberes debido a obras de drenaje pasando Génova. Es en la alcaldía Cuauhtémoc. Tus alternativas son Avenida Chapultepec y Avenida Paseo de la Reforma. Vámonos ahora hasta Barranca del Muerto. Tenemos tráfico entre Minerva y Periférico. Con algo de carga, Avenida Miguel Ángel de Quevedo de División del Norte y hasta llegar a la Avenida Universidad. Tenemos el avance libre sobre Paseo de las Palmas de Reforma y hasta Monte Líbano. La temperatura 16 grados y esperamos una máxima de 22. Soy Gaby Arenas. Escuchas 88.9 Noticias, información que sirve. 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
0: 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Estamos con la respuesta de la trivia aquí.
1: Y platicamos de esta palabra que antes provocaba miedo y hoy nos provoca ternura, inocencia. ¿Qué palabra puede ser?
0: No.
1: Bueno, esta palabra proviene del árabe mamluk, que quiere decir esclavo o poseído. ¿Por qué? Porque los turcos reclutaban a esclavos y los entrenaban como supersoldados. Y les decían en castellanizado, ¿no? Ya en Europa les llamaban a los mamluk, a los esclavos los llamaban mamelucos, ¿no? Y eran unos guerreros temibles. Muchos de ellos, por ejemplo, eran guerreros que llegó un momento en que tuvieron su propia independencia, dejando de ser esclavos, y se pasaban al ejército que más les pagara. Unos de ellos, por ejemplo, en el ejército de Napoleón, eran soldados de élite. Y ahí vienen los mamelucos y todo el mundo a correrle, porque eran terribles, y estaban perfectamente bien entrenados para la... Eran como los SEALs, ¿no? Como los Navy SEALs, para la guerra. Hasta que desaparecen los mamelucos por ahí del siglo XIX, en 1811, hubo por ahí una masacre ejecutada por un gobernante, por Mehmet Ali, ahí en Turquía, e hizo que desaparecieran estos soldados de élite, porque a veces llegaban a ser un gravísimo problema. O sea, desde el siglo XVI hasta el siglo XIX sobrevivió la leyenda del mameluco, y cada vez que en Europa, en Asia, en el norte de África, se oía la palabra mameluco, a muchos les daba hasta miedo.
0: Okay.
1: Llegando el siglo XX, pues, finales del siglo XIX y principios del siglo XX, se estableció una forma de vestir, sobre todo para los bebés, inspirada en los trajes que utilizaba el ejército de los mamelucos, que eran trajes completos. Y por eso le pusieron a lo que hoy los bebés portan cuando son sobre todo muy chiquitos, este traje completito, que nada más vemos, oímos la palabra mameluco y pensamos en un bebé, ¿no? Inmediatamente decimos, ay, bebito, ¿no? Sí, el mameluco. Recordando la forma de vestir de los soldados mamelucos, pero ya sin la connotación, al contrario. O sea, nos cambiaron completamente, ¿no? El sentido.
0: Acaba de ver la imagen de un mameluco, de un mameluco de la mascota de los Diablos Rojos de México.
1: Que lo acaba de ver, sí. Y seguro te lo vas a comprar.
0: No, es para bebé.
1: Sí, claro. Sí. Aunque hay mamelucos también para adultos. Sobre todo para adultos mayores.
0: Sí.
1: Ya ponte tu mameluco y vete a dormir.
0: Sí.
1: Pero está más relacionado con los bebés.
0: Sí, pero ahora sí, finalmente su uso tiene que ver con una ternura.
1: Sí, ya nada que ver, ¿no? Ya si estudias el mameluco a nivel histórico, pues ya te sale el tema de los ejércitos y de los turcos y demás, de los esclavos, de los mamelucos. Pero ya cuando una persona le suelta la palabra mameluco, inmediatamente te va a reconocer un bebé con una prenda de vestir completa.
0: Cuando andaba buscando la respuesta de la trivia, pensé en una palabra que... No, es de esas palabras que la puedes usar en los dos sentidos, para meter miedo, pero también genera ternura.
1: Ajá.
0: Coco, por ejemplo.
1: El coco.
0: ¿No? Ahí viene el coco y los niños ¿no? aterrorizan porque ahí viene el coco, pero pues ahora coco es una palabra tan amable, tan tierna, ¿no? Después incluso de la película.
1: Sí, de coco. De así, coco. De mamá coco.
0: Ajá.
1: Mamá coco, que aquí en México se le dice a las socorros, se llaman cocos, mamá socorro. Pero sí, lo del coco ya, los europeos ya venían con esta idea de un monstruo, de un espíritu que se llamaba el coco, ¿no? Que se le aparecía a los niños. Y cuando llegaron a seguir navegando por todos los continentes y por todos los mares, se encontraron con esta fruta, la fruta de la palmera, con unos hoyos, ¿no? Que parece una cara horripilante, y le llamaron coco. Y por eso le llamamos coco a la fruta.
0: Okay.
1: No porque la fruta nos dé miedo, sino porque se les parecía, ¿no? La cara de un espanto. ¿Dónde surge el mameluco? A principios del siglo XX, se popularizó por ahí de 1904, y le llaman también enterizo, ¿no? Enterizo porque es un traje entero. O pelele, también se le conoce así, a esta prenda infantil. Se introdujo en América ya en el siglo XX, ya empezó a llegar a varios países, entre los Estados Unidos y por añadidura a México y al resto del continente americano.
0: otras palabras, ¿no? Que tendrían sí. más o menos así, bicho.
1: Bicho.
0: Porque, ¿no? Si tú piensas sí. en un bicho, dices algo espantoso, algo que te puede aterrorizar, pero también puede ser incluso una manera cariñosa de referirse a alguien.
1: Alguien. ¿Qué pasó, bichito? Uh-huh. ¿No? A un niño, sobre todo. Y los bichos, ¿te acuerdas? Hay una película también de Pixar que es la de Bichos.
0: Ajá.
1: Que también te presenta a los insectos ya de una forma mucho más amigable. Y ya cualquier cosa que sea un bichito o un bichín. ¿A quién le dicen el bicho? Ah, pues
0: a Cristiano. Otra en este sentido, ¿no? Sí. Ahorita que mencionas lo del cine. Monstruo.
1: Monstruo.
0: Porque el monstruo, bueno, pues te provoca hasta pesadillas, ¿no?
1: Sí.
0: Pero cómo se utilizó en el mundo del cine con
1: Monsters Inc. Inc.
0: ¿No? Una película toda llena de amor y de ternura. ¿No?
1: Y cómo, exacto, cómo le dan vuelta a la tortilla con esas pesadillas de que hay un monstruo debajo de la cama o dentro del armario, pero que también tiene su vida y tiene su historia, ¿no? Y ellos se espantan, pues porque eso chambean, es su trabajo. Y no son seres malos, nada más están ahí para cumplir con un trabajo. Entonces, romantizar, idealizar algunas cosas que antes nos dan miedo. Como me decía alguien alguna vez, cuando apagas la luz, ¿qué ves? Nada. Entonces, ¿cómo le puedes tener miedo a nada? ¿No? No hay nada que te pueda dar miedo. El mameluco, pero el mameluco sí daba miedo. Ese sí, el mameluco histórico, porque te digo que eran guerreros terribles y cuando se salían de la raya, pues hacían tropelía y media donde llegaron. Es más, incluso llegaron hasta ser temidos por la misma Europa cristiana.
0: Muy bien, muy bonita.
1: Está bonita, ¿no?
0: Muy bonita, sí.
1: Ponerse el mameluco y a dormir con su lechita.
0: Son 5 para las 9.

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7: Hola, ¿qué tal? Es un gusto para mí acompañarte y traerte más información de las calles. Déjame platicarte que hoy la zona Eco Park Polanco y Roma Hipódromo tiene un horario habitual que comienza a las 8 de la mañana y hasta las 8 de la noche, además de un horario extendido de 8 de la noche a 1 de la mañana del siguiente día para que lo tomen en cuenta. También déjame platicarte que tenemos el avance complicado en la carretera México-Toluca, de Paseo de los Tamarindos a prolongación Paseo de la Reforma. Con algo de carga tenemos Avenida Ricardo Flores Magón del Circuito Interior al Eje Central. Donde avanzamos sin problemas es en Santa Ana de Escuela Naval Militar al Eje 3 Oriente. La temperatura 16 grados. Soy Gaby Arenas y escuchas 88.9 Noticias, información que sirve. Tráfico y clima cada 15 minutos.
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0: 9 en punto, panorama informativo 88.9, información que sirve. Yo soy Alejandro Villalbazo en X, en TikTok, arroba Villalbazo 13. Los mensajitos en el WhatsApp 55 82 55 88 9. Es jueves 9 de julio, Iñaki Manero. ¿Cómo estás, Iñaki?
1: ¿Cómo estás, Alex Villalbazo? Alex Cervantes, a todos los amigos de la República Mexicana, de todas partes, por Eje Radio, una hora más de panorama.
0: ¿Qué nos cuentan? Ahí está el WhatsApp 55 80 255 88 9. Tráfico y clima cada 15 minutos. Gaby Arenas.
2: Alejandro, muchas gracias. Hay un corte en la circulación en calle de Londres a partir de Amberes debido a obras de drenaje pasando Génova en la alcaldía Cuauhtémoc. Aquí las alternativas son Avenida Chapultepec y Avenida Paseo de la Reforma. En unos minutos toda la información.
1: Muchas gracias, Gaby. Sigue la polémica por la compra de candelabros para el metro de Ciudad de México, sobre todo por parte de las críticas de la oposición. Isaac Castañeda.
3: Después de que el director del metro, Adrián Rubalcaba, reveló que cada uno de los 4 candelabros instalados en el metro Hidalgo tuvo un costo de 56,000 pesos, desde la oposición criticaron que el servicio de transporte haya realizado este gasto, mientras los usuarios sufren fallas constantes. La diputada por el PAN, Genoveva Huerta, también exigió transparencia de los contratos de adquisición de las piezas, pues aún no se han publicado.
4: Mientras gastan un cuarto de millón de pesos en solo 4 candiles de lujo para el vestíbulo, pues la verdad es que nos parece terrible, porque los usuarios de la línea 2 y de toda la red padecen fallas diarias.
3: La legisladora reprobó la rehabilitación al señalar que solo fue una manita de gato, no una intervención profunda. 88.9 Noticias, Isaac Castañeda.
1: ¿Cuál es el panorama de la inflación en México? Y al parecer hay buenas noticias, Moni Barrera.
5: En junio de 2026, el índice nacional de precios al consumidor disminuyó 0.27% respecto al mes anterior. Con este resultado, la inflación general anual se ubicó en 3.37%. En el mismo mes de 2025, la inflación mensual fue de 0.28% y la anual de 4.32%. El INEGI informó que en junio de 2026, vivienda propia, papa y otros tubérculos, así como aguacate, registraron incrementos en sus precios. En contraste, el jitomate, el huevo y los chiles serranos y poblano disminuyeron sus costos. En 88.9 Noticias, Mónica Barrera.
1: Autoridades federales decomisaron más de 2 kilos y medio de ketamina que pretendían ingresar al país ocultos en una maleta. René Ponce.
6: En el Aeropuerto Internacional de Cancún, Quintana Roo, personal de la Agencia Nacional de Aduanas de México, en coordinación con elementos de la defensa, aseguró 2.66 kilos de clorhidrato de ketamina ocultos en el doble fondo de un equipaje procedente de Bogotá, Colombia. Se informa que durante acciones de vigilancia e inspección en los puntos de ingreso al país, una maleta fue identificada con irregularidades mediante el uso de aparatos de rayos X, por lo que se procedió a una revisión especializada. Previo al hallazgo, la propietaria del equipaje no había obtenido la autorización para ingresar al territorio nacional por parte de la autoridad migratoria. Para 88.9 Noticias, René Ponce Hernández.
1: Una comunidad de Tierra Caliente en Guerrero denunció ser blanco de ataques con drones explosivos. Adriana Covarrubias.
7: Pobladores de la comunidad de Guajes de Ayala, municipio de Coyuca de Catalán, denunciaron que desde la mañana del miércoles son atacados con explosivos que aseguran son lanzados desde drones, por lo que solicitaron apoyo de las fuerzas de seguridad de nuestros niveles de gobierno. La denuncia fue difundida a través del perfil de Facebook Ejido Guajes de Ayala, utilizado por habitantes de la comunidad para informar sobre los hechos de violencia registrados en las últimas semanas, los cuales atribuyen a la irrupción de un grupo armado. Las mujeres denunciaron que los explosivos también caían cerca de la clínica donde permanecían resguardadas.
8: Están dando bombas en la clínica donde estamos refugiadas.

0: panorama informativo desde Acapulco, Guerrero, Adriana Covarrubias.
1: Vámonos a los deportes, Alex Cervantes.
2: Muchas gracias, Iñaki Tocayo. La última y nos vamos. Este jueves dan inicio los partidos de cuartos de final de la Justa Futbolera 2026. Francia se mira a Marruecos en Boston a las 2 de la tarde. Mañana viernes, España contra Bélgica a la 1 de la tarde en Los Ángeles. Y el próximo sábado, Noruega enfrenta a Inglaterra en Miami a las 3 de la tarde. Y por la noche a las 19 horas en Kansas City, Argentina frente a Suiza. Tras el último partido el domingo en el Estadio Ciudad de México, trabajadores ya retiran toda la identidad gráfica de la FIFA para entregar oficialmente el inmueble en los próximos días a Grupo Yamani. Por ahora fue todo en la información deportiva. Que tengan un gran jueves.
1: Muchas gracias, Alex. Alex Villalbazo, Alex Cervantes, Iñaki Manero en Panorama Informativo en 88.9 Noticias. Información que sirve hoy por iHeartRadio. Gaby Arenas, tráfico y clima cada 15 minutos. Adelante, Gaby.
3: Iñaki, muchas gracias. Continúa cerrada la circulación en Chimalpopoca entre 5 de febrero y la calzada San Antonio Abad debido a obras. La alternativa es utilizar el eje 2 Sur. En unos minutos yo regreso con más información de las calles.

0: 9:10, panorama informativo 88.9, información que sirve. Yo soy Alejandro Villalbazo, en X, en TikTok, arroba Villalbazo 13. Los mensajitos en el WhatsApp 5580-255-889. Es un fenómeno que está prácticamente como cáncer en la burocracia, pero que en las policías se da muchísimo. El aviador, el que de alguna u otra manera encuentra la forma de no trabajar, pero seguir cobrando. Ya sea porque le da una lana a su jefe, y con esa lanita el jefe le dice, nos vemos la próxima quincena o el próximo mes para que me sigas dando. Y no va a trabajar, no pierde su plaza, sigue cobrando. O a través de incapacidades. Consigan, quién sabe cómo, pero incapacidad tras incapacidad. Bueno, quién sabe cómo. Pues con la corrupción también, ¿no? Incapacidades. Y hay tipos que se pueden aventar años presentando incapacidades. Igual, ¿no? Reciben su salario y se dedican a otra cosa. En Baja California aceptan que en todos los municipios, en todos, tienen un problema serio de policías aviadores. Pero de manera particular en Tecate, no, ahí sí se la... Fíjense, Tecate tiene 180 policías municipales, esa es su plantilla. ¿Saben cuántos son aviadores? 60. Eso significa que uno de cada tres es policía aviador. Claro, con todo lo que esto impacta en la sociedad, porque pues aquel policía que saca una incapacidad o que da un dinero para no ir a trabajar, para volverse aviador y que se dedica a otra cosa en la vida, pues es un policía menos en las calles. Y tiene un impacto directo, no solamente en el tema nómina, tiene un impacto directo en el tema social. Es un policía menos para la ciudadanía. Policías que dicen allá en Baja California, están identificados los de Tecate, que prefieren irse a trabajar a Estados Unidos, incluso al taxi.
1: Sí.
0: Y siguen con su plaza, presentando incapacidades, pero chambeando en otra cosa. Los tienen detectados. Dice el secretario de Seguridad allá en Baja California, Laureano Carrillo Rodríguez. ¿Cómo es que se da este fenómeno?
2: Y de los 190, 60 están en esta situación, siguen perteneciendo a una corporación policiaca, pero a través de este documento, pues ellos se amparan en esto, trabajando en Estados Unidos, trabajando de taxistas, trabajando en otro tipo de actividades que no corresponden a la actividad policial para la cual fueron contratados o que están pagando los impuestos del ciudadano.
0: Y ya que escuchamos el detalle de cómo hacen la trampa, se acepta que no solamente, les decía, son los de Tecate, en este caso particular en Baja California, son los de todo el estado. Y no hablamos de, ay, es que tiene un mes, ¿no? Que no debería de ser ni un día, pues, pero no hablamos de un mes o de dos meses. Estamos hablando de policías que tienen ¿cuántos años presentando incapacidades?
2: Hay unos que ya tienen hasta 3 años en esta situación. Y desafortunadamente, al revisar desde el punto de vista médico, pues sí, hay la mayoría de ellos que consideramos que no están en condiciones de estar en una situación de inhabilitados, ¿no? O en una situación que les permita no cumplir con sus funciones.
0: Y ahí entonces hablamos de corrupción. Porque si el policía está bien, digo, en pocas palabras, todo lo que dijo el jefe de la policía en Baja California, en pocas palabras es, no tiene nada, pero consigue una incapacidad. Entonces, ¿cómo consigue una incapacidad? Porque del otro lado hay un corrupto en el sistema de salud, en este caso, pues es el ISSSTE, porque son burócratas, ¿no?, que es el que otorga una incapacidad. Y esto sí que está interesante, porque ya se está pensando incluso en ejercer acción penal en contra de aquel que dé una incapacidad a quien no la requiera. Que hay expedientes ya bajo investigación. Entonces, les digo, es interesante, ¿no? Se detectó un caso, fíjense, en el extremo, se detectó un caso de un policía que está bajo investigación, presuntamente relacionado con un homicidio, y que ha estado saque incapacidades para conservar la plaza y con eso, según él, evitar ser detenido.
1: Tecate, o el último estaba de hecho tramitando una incapacidad cuando fue detenido por homicidio calificado y relacionado
3: con la... Estaba tramitando la incapacidad.
1: Él estaba tramitando su incapacidad, seguramente para fugarse y seguir todavía con su plaza de policía.
0: Y lo detuvieron. Ella es la fiscal general de Baja California, María Elena Andrade. Hay estudios, Causa en Común, que es una organización no gubernamental, ha hecho trabajos, investigaciones sobre las redes de aviadores que existen en la República Mexicana y lo plantea como pues un problema más grave de lo que podemos pensar. Y yo lo llevaría más allá de policías, porque en la administración pública, en la burocracia, es común que esto ocurra. Son las 9:15.
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5: Hola, ¿qué tal? Es un gusto para mí acompañarte y traerte más información. Te comento que debido a manifestantes continúa cerrada la circulación en Bucareli entre Atenas y General Prim. Tu alternativa es utilizar balderas. Déjame platicarte que tenemos Avenida Jalisco con intensa carga del periférico y hasta llegar a Parque Lira. También te vas a encontrar con tráfico en el eje 1 norte de periférico y hasta llegar a Metro Angares. Avenida de los Bosques con carga desde Lomas Anáhuac y hasta la Avenida de las Fuentes. Tenemos Supervía Poniente libre de Avenida Tamaulipas a la Autopista Urbana Sur. La temperatura está en los 17 grados y esperamos una máxima de 22. Yo soy Gaby Arenas y tú continúas escuchando 88.9 Noticias, información que sirve. 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

0: 9:20, panorama informativo 88.9, información que sirve. Yo soy Alejandro Villalbazo, en X, en TikTok, arroba Villalbazo 13, los mensajitos en el WhatsApp 5580-255-8889. A ver qué les parece. Alcalde, presidente municipal, diputado local, a los 18 años. ¿Qué les parece?
1: A los 18.
0: A los 18 años.
1: ¿Con qué preparación?
0: Alcanzando la mayoría de edad.
1: ¿Nada más con eso?
0: Sí.
1: Bueno.
0: Es una modificación, una reforma a la ley que se hizo en Nuevo León para bajar la edad y poder contender por la gubernatura, por diputaciones locales y por ayuntamientos. La edad para ser candidato a gobernador pasa de 30 a 28 años. Mientras que para ocupar diputación local o ser parte de un ayuntamiento como alcalde o regidor o síndico, esa la bajaron de 21 a 18 años. ¿Qué les parece? ¿Cómo la ven? ¿Qué opinan? Yo no le entro. Y en el mejor de los sentidos no le entro. No le entro porque, a ver, sí, el mundo es de los jóvenes. Claro que el mundo es de los jóvenes. Pero ahorita pusiste ya una palabra en el debate, Iñaki. ¿Y con qué herramientas? ¿Con qué preparación? ¿Con qué armas?
1: Sí, no, o sea, gente inteligente, ¿no? Pero eso te lo va dando el tiempo, el estudio, ¿no? La experiencia, incluso salir de los cuadros de tu partido, ¿no? Para seguir ascendiendo, aprender en algunos casos es aprender mañas, ¿verdad? Pero en lo ideal debería ser aprender el lenguaje político, ¿no? El quehacer político, saber gobernar a los 18 años, recién salido de prepa.
0: Sí, a ver, la experiencia que se debe tener en general a lo que te dedicas. Es como si plantearas, ¿no?, que una empresa está contratando como su jefe, su CEO, al que acaba de salir de la prepa a los 18 años.
1: Sí.
0: No, o sea...
1: Perdón, pero...
0: A ver, hay que tener, ¿no? Para ser alcalde, pues hay que tener, ¿no?, cierta preparación, hay que tener ya una historia recorrida en la administración pública, eso pensaría yo. Para poder entonces llegar ahí, y cómo agarramos el municipio y qué hacemos, ¿no? Ahora, del otro lado habrá quien me conteste, y creo que con justa razón. ¿Y de qué sirve que tengan experiencia?
1: Sí, teniéndola.
0: Si son una bola de rateros. ¿Para eso ha servido la experiencia, para robar?
1: Por eso te digo, en lo ideal, ¿no? En lo ideal. En lo ideal, de hecho, la experiencia hace que cometas menos errores, sobre todo en cosas tan finas como gobernar. Cuanto menos experiencia tienes, pues más vas aprendiendo con el tiempo y vas cometiendo errores, que es normal, ¿no? Claro. Completamente aceptable. Pero en algo tan preciso como gobernar y como distribuir, ¿no?, y como un presupuesto, pues sí, no puedes permitir, no puedes darte el lujo de cometer tantos errores en el proceso de aprendizaje. Eso te lo dice una lógica. Ahora, sí tienes razón, el que te diga: oye, pues hay unos que tienen colmillo retorcido y velos, siguen robando y chingándose la lana de la gente. Sí, tienes toda la razón del mundo.
0: Entonces, ¿de qué sirve esa experiencia, no? ¿Eh? O sea, porque otra vez, la experiencia nos ha demostrado que sirve para poco, ¿no? O que sirve para adquirir mañas.
1: Experiencia para la tranza.
0: Exacto.
1: Tienes un Bartlett y tienes... tantos y tantos gallos muy jugados, que siguen, ¿no? Ahí siguen todavía, metidos, viviendo el presupuesto, ¿no? Agarrados de la ubre del presupuesto de los que pagamos impuestos.
0: Claro. Entonces, sí, claro que se vuelve un tema de debate, ¿no? Pero me sigo quedando con, quitando estos corruptos, que van a ser corruptos a los 18, a los 25, a los 40, a los 50, ¿no? Porque ese ya viene así. Sí me quedo con, por lo menos, para ocupar uno de estos cargos, se debería de pensar en una persona con la experiencia en lo que se dedica.
1: Por ejemplo, la palabra senador viene del latín senectus, ¿no? Anciano. Solamente los ancianos podían ser senadores. ¿Por qué? Porque eran los que tenían la experiencia para poder gobernar y para poder legislar en Roma, en la época del senador romano. Porque se requería, ¿no?, cierta cantidad de horas de vuelo en la vida para saber cómo distribuir las cosas y cómo entender las leyes y cómo legislar para todos. Por eso el puesto de senador nada más se le daba a las personas mayores de edad, a los adultos mayores, ¿no? Y ahorita ya se ha recorrido la edad para ser senador. En cuanto a senadores de chile, de dulce y de cacahuate. Con los resultados que hemos visto, ¿eh?
0: Sí. Ahora, volviendo al... Y te podrían contestar, ¿y por qué a los 18 años sí puedes ir a votar? ¿Y por qué no podrás ser votado?
1: ¿Sí?
0: ¿No?
1: Sí, porque es una facultad que te da la ley, votar y ser votado.
0: Pero entonces por un lado sí te la da, y por el otro lado no.
1: Y por otro lado no.
0: Aunque esta parte central de sí, ¿no? La juventud te da todo lo que la juventud te da, pero hay ciertas actividades en la vida que te exigen más que esa juventud. Te exigen un criterio, te exigen experiencia, te exigen resultados, ¿no? Y eso te lo dan los años y te lo da el trabajo. Bueno, pues ya ocurrió. Nuevo León dice, sí, adelante, ¿eh? Puede haber presidentes municipales de 18 años. 9:25.

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9: Hola, ¿qué tal? Es un gusto para mí acompañarte y traerte toda la información de las calles. Déjame platicarte que por obras está afectada la incorporación de Avenida Central Carlos Jan González a la Avenida 412. Es con dirección a José Loreto Favela para que lo tomen en cuenta. Tenemos complicaciones en el avance sobre la calzada Ignacio Zaragoza de Telecomunicaciones a Boulevard Puerto Aéreo. Te vas a encontrar con algo de carga sobre Álvaro Obregón de Frontera al Eje 3 Poniente. Donde avanzamos sin problemas es en Avenida Nezahualcóyotl de Avenida Pantitlani hasta llegar a Bordo de Xochiaca. La temperatura 17 grados y esperamos una máxima de 22 para esta tarde. Además, tenemos un 30% de probabilidad de lluvia. Yo soy Gaby Arenas y escuchas 88.9 Noticias, información que sirve. Tráfico y clima cada 15 minutos.
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0: 9:30, panorama informativo 88.9, información que sirve. Yo soy Alejandro Villalbazo, en X, en TikTok, arroba Villalbazo 13. Mensajitos en el WhatsApp 55 82 55 88 88 9. Varios mensajitos con pues denuncias con el tema del agua, por ejemplo, del municipio de Chalco. Dice, así nos llega el agua. Nos pone una fotografía y parece eso chapopote. Sí, terrible. En Chalco nos dice Mari Montes de Oca. Si así nos llega el agua todos los días. He tenido que extender mis gastos para invertir en filtros, pastillas de cloro y, por supuesto, lavar el tinaco mucho más seguido. No es justo, porque además el cobro del agua pues no es parejo para todos. Y nos dice Mari Montes de Oca, en zonas privilegiadas de Morelia el agua llega mucho mejor, más limpia y más económica. ¿Será, Mari? A ver qué buscamos ahí, qué hacemos, porque pues, tendría que ser parejo, ¿no? Pues el agua, pues igual en un municipio, no importa quién gobierne. Judith Moreno de Catepec, no tenemos agua desde que llegó Morena, y más con Fernando Vilchis, que hizo su negocio. Solo les llaman a los que andan de paleros, al igual que las calles están todas feas. Carlos Lara dice, yo solo quiero tener agua aquí en San Miguel Topilejo, porque compro pipas en 1800. La compro cada mes y el gobierno no me da las cosas, ¿no? Pues sí. Es que el reclamo es ese, ¿no? A ver, yo pago mis servicios. ¿Y tú qué me das? ¿Qué me regresas? Uh-huh. No me regresas los servicios.
1: Pues pedir.
0: Y volteas y ves las calles destrozadas, deshechas en todos lados. Son tan inútiles que no saben diferenciar así, ¿no? En cuestión de una tarde, si eso es una grieta o un socavón. Cuando sí tiene algo claro para diferenciarse. Pues un socavón tiene un origen de una tubería rota que provocó que el agua filtrara todo y
1: saliera.
0: Y se hiciera un socavón.
1: Y se hundiera.
0: Y pues una grieta tiene un origen de falla geológica.
1: A lo mejor, sí. ¿No? O el hundimiento de una ciudad, o el peso, la extracción de agua es lo que provoca eso.
0: Pero ni eso pueden. Calles destrozadas, el alumbrado, ¿cómo está por tus calles? ¿Hay luz en la calle? ¿O caminas por calles obscuras? ¿Tus parques y tus jardines cómo andan? Ahorita que están las lluvias y que el pasto empieza a crecer sabroso, ¿ya es selva? Porque se vuelven selvas.
1: Y te sientes seguro caminando por ahí también, ¿no? De que no te vayan a caer el séptimo de caballería. Claro. Eso también son tus impuestos.
0: Sí, la seguridad.
1: Claro.
0: Y también involucra servicios públicos. El que crea que la seguridad no es un asunto de servicios públicos,
1: claro,
0: se equivoca. Y bueno, lo de siempre, ¿y cómo están los hospitales? ¿Y en qué condiciones? Y medicamentos, insumos, atención. Pero ahí están, ¿no? Encima de ti, encima de uno. Entonces, ¿cómo te regresan las cosas? Son las 9:34, tráfico, clima cada 15 minutos. Gaby Arenas.
2: Alejandro, gracias. Debido a manifestantes, continúa cerrada la circulación en Bucareli entre Atenas y General Prim. Como alternativa, se puede utilizar Valderas. En unos minutos, más información.
1: Gracias, Gaby. Vámonos a la Bolsa Mexicana de Valores porque ya empezó la pachanga y además el gasolinazo nuestro de cada día. Moni Barrera, buenos días nuevamente.
3: ¿Qué tal, Iñaki? Te saludo, te platico que la Bolsa Mexicana de Valores opera con una ganancia de 0.26%, lo que representa 174.35 puntos más respecto a su nivel previo al ubicarse el índice de precios y cotizaciones en 66.783.99 unidades. En bancos, el dólar se cotiza a la compra en 17 pesos con 4 centavos y a la venta en 18 pesos con 1 centavo. El euro en bancos se cotiza a la compra en 19 pesos con 79 centavos y a la venta en 20 pesos pero con 37 centavos. ¿Qué ocurre con el precio promedio de los combustibles a nivel nacional? El litro de gasolina regular o magna se vende en 23 pesos con 69 centavos, el litro de gasolina premium en 28 pesos con 47 centavos y finalmente el litro de diésel en 27 pesos con 12 centavos. Los números esta mañana, Iñaki.
1: Muchas gracias, Moni y Mónica Barrera. Recuerda a las 2:30 de la tarde el cierre de la Bolsa Mexicana de Valores. ¿Cómo quedan los valores para esta tarde? 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El gobierno federal se pronunció, dijo, sí, ya es demasiado, en contra de la propuesta para grabar las herencias. Memo Jivillé.
4: Asegura la presidenta de México, Claudia Sheinbaum, que no está de acuerdo con la propuesta de la ministra Lenia Batres para grabar con impuestos las herencias. En la conferencia mañanera dijo que tampoco abrirá un debate legislativo y aunque en casi todo el mundo se graban, su gobierno no cree que deba grabarse.
5: No estoy de acuerdo con eso. En mi caso ya no estoy de acuerdo, no abriría ese debate. Es opinión pues de la ministra y tiene todo derecho de tener una opinión. En nuestro caso no creemos que deba grabarse las herencias, que se graban en prácticamente todos los países del mundo, por cierto. No es algo extraño, pero no sería un planteamiento que nosotros haríamos.
4: Dijo que es una propuesta de la ministra y es muy respetable, aunque su gobierno no la apoyará. 88.9 Panorama Informativo, Guillermo Jivillé.
1: Por presentar información falsa en licitaciones, dos empresas fueron multadas e inhabilitadas por autoridades federales. Isaac Castañeda.
6: Dos empresas proveedoras del gobierno fueron sancionadas e inhabilitadas por falsear información en los procesos de licitación pública con el IMSS y el Servicio Postal Mexicano. Así lo informó la Secretaría Anticorrupción y Buen Gobierno. Se trata de las empresas Impulsora Cordobesa de Alimentos y Servicios, a la que el órgano interno de control del IMSS impuso una multa de 643,000 pesos e inhabilitación por un año tras proporcionar información falsa en una licitación pública. También la empresa ATV de Zaguayo, la cual fue sancionada con 171,000 pesos y la inhabilitación por 3 meses por parte del órgano interno de control del Servicio Postal Mexicano, luego de adjuntar información sin cerciorarse de su veracidad y autenticidad. Las sanciones se publicaron en el Diario Oficial de la Federación y ahora las empresas están inscritas en el Directorio de Proveedores y Contratistas Sancionados. 88.9 Noticias, Isaac Castañeda.
1: Afortunadamente localizaron con vida a 3 jóvenes que habían desaparecido en Guadalajara. Martín Beltrán.
7: 9 días después de su desaparición en Guadalajara, los adolescentes Justin Enrique de 15 años, Jordan Isaac de 14 y Christopher Alfredo de 13 fueron localizados con vida y ya se encuentran con sus familias. La Fiscalía de Jalisco investigaba el caso como reclutamiento forzado luego de que lo último que se supiera de ellos fue que dijeron que irían a trabajar a la sierra, además de ser vistos con una persona desconocida. Hasta el momento, ni las autoridades ni los familiares han informado las circunstancias en la que los adolescentes regresaron a casa. Para Panorama Informativo desde Guadalajara, Martín Beltrán.
1: El panorama de los espectáculos, el actor Justin Baldoni rompió el silencio tras el juicio en el que se enfrentó contra la actriz Blake Lively. Lalo González.
8: Hey Lily, you wanna do the honors?
9: 2 años después de que inició una de las batallas judiciales más mediáticas de Hollywood, uno de los implicados, es decir, Justin Baldoni, habló por primera vez de los enfrentamientos contra la actriz Blake Lively. Justin, quien fue protagonista y director del filme Romper el Círculo, donde trabajó con Lively, grabó un video en el que está acompañado por su esposa. Ella consideró que fue injusto que la actriz demandara a su esposo por algo que nunca pasó. Hemos tenido que lidiar con muchas cosas e intentar comprender muchas otras, como por ejemplo, cómo pudo suceder algo así, y mucho menos disfrazado de lucha por los derechos de las mujeres. Para 88.9 Noticias, Lalo González.
1: El comentario deportivo con Toño de Valdés.
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11: ¿Qué tal, amigos de Panorama? Placer saludarles. Como se esperaba, Rafa Márquez ya de manera oficial por parte de la Federación será el técnico del Tri en el siguiente ciclo rumbo al 2030. El famoso Kaiser de Michoacán estará tomando el lugar de Javier Aguirre después de una muy brillante carrera como futbolista profesional. Por supuesto, se recuerda ese paso extraordinario que tuvo con el Barcelona, antes con el Mónaco, grandes momentos sin duda de Rafa Márquez, lo que logró también en el fútbol mexicano, pasando por Atlas, pasando por León, además ser parte de aquella Copa Confederaciones inolvidable de 1999, cuando se consiguió el título en contra de la selección de Brasil. Un muy joven Rafa Márquez en ese entonces era un indiscutible titular. También le tocó ganar Copas Oro, ganar Nations, en fin, ha sido un baluarte por muchos, muchos años el capitán de la selección mexicana, y ahora es el capitán del barco, es el director técnico, es el que lleva ahora esta responsabilidad. No mucha experiencia como técnico, esa es la realidad. El trabajo que hizo en Barcelona con los jóvenes, y por supuesto ahora pues esta experiencia que tuvo al lado del Vasco. Esperemos que sea un gran trabajo de Rafa Márquez y que venga un resultado importante para el fútbol mexicano con la llegada del Kaiser como el nuevo entrenador, como el nuevo técnico de la selección mexicana. Mucho éxito, por supuesto, para Rafa Márquez. Un saludo para todos ustedes, amigos de Panorama.
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1: Muchas gracias, Toño. 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Alex Villalbazo, Alex Cervantes, Iñaki Manero en Panorama Informativo en 88.9 Noticias. 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Gaby Arenas con el tráfico, el clima cada 15 minutos. Muchas gracias, Gaby. Hasta mañana.
14: Iñaki, muchas gracias. Fue un gusto para mí haberlos acompañado. Les comento que por obras está afectada la incorporación de Avenida Central Carlos Jan González a la Avenida 412 con dirección a José Loreto Favela, para que lo tomen en cuenta. En unos minutos, más información.

0: minuto para las 10, recta final, panorama y informativo 88.9, información que sirve. Yo soy Alejandro Villalbazo, en X, en TikTok, arroba Villalbazo 13, los mensajitos en el WhatsApp 5580-255-889. Pues hoy otra vez hay fútbol, después de que ayer fue el primer día sin fútbol desde que empezó el campeonato el 11 de junio, pues se reanudan los partidos. Partidazo el de hoy, Francia-Marruecos. Partidazo. Francia llega después de dejar en el camino a Paraguay, y Marruecos otra vez protagonista. Hay que recordar que tuvo actuación histórica en Qatar, jugó la semifinal contra Francia.
1: Sí, sí. ¿No?
0: Ya se está volviendo un clásico el Francia-Marruecos. Ya jugaron una semifinal, ahora juegan unos cuartos de final. Para mañana está el España-Bélgica. España que eliminó a Cristiano Ronaldo y Portugal. Bélgica que goleó a los Estados Unidos. Estados Unidos que dio el peor partido que pudo haber dado. Y dicen que va a ser buen agarrón. Yo creo que España es favorito cañón.
1: Fíjate que Bélgica, en México 88, me estaba acordando, fue la que sacó a España, la echó del Mundial.
0: Creo que en Querétaro, ¿no?
1: Fue en Puebla.
0: ¿En Puebla?
1: En el Estadio Cuauhtémoc de Puebla.
0: Okay.
1: Sí, sí, fue una gran decepción. España iba embaladísima después de haber goleado a Dinamarca. Uh-huh. Iba embalada para, por lo menos, para semifinales, final. ¿No?
0: Okay.
1: Y pum, que la echa a Bélgica.
0: Sí. Las sorpresas se dan.
1: Sí, sí, sí.
0: Las sorpresas se dan. Yo creo, fíjense, me regreso tantito, denme chance, me regreso tantito al de hoy. Yo creo que hoy Marruecos puede dar la sorpresa.
1: Sí, es posible.
0: Creo, ¿eh? Creo.
1: Es posible.
0: No sé si en el tiempo regular, no sé si en extra, no sé si en penaltis. Creo que Marruecos puede dar una de las grandes sorpresas de este campeonato. Cuarto para las 10, seguimos platicando.
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3: Hola, ¿qué tal? Es un gusto para mí acompañarte y traerte más información. Déjame platicarte que debido al arribo de asistentes al evento Fans Fest durante todo el día, vas a encontrar afectación vehicular en las inmediaciones del Zócalo. Así que usa como alternativas el Eje 1 Norte, el Eje 1 Oriente, Fray Servando y el Eje Central. También déjame platicarte que en Observatorio tenemos intensa carga de Avenida Jalisco a Constituyentes. El avance está lento en Avenida Chapultepec de Bucareli hasta la Avenida Sonora. Con un poco de carga tenemos Avenida de los Bosques entre Lomas Anáhuac y Avenida de las Fuentes. Avanzamos bien en Viaducto Río de la Piedad entre Río Churubusco y Zaragoza. La temperatura 17 grados. Soy Gaby Arenas y escuchas 88.9 Noticias, información que sirve. 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
0: Y es para las 10, recta final, panorama informativo 88.9, información que sirve. Yo soy Alejandro Villalbazo en X, en TikTok, arroba Villalbazo 13, los mensajitos en el WhatsApp 5580-255-889. 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Contestas preguntas y ganas. ¿Quién va a ganar? Yo digo que... pues sí, yo digo que Marruecos puede ser una gran sorpresa, ¿eh? Los que saben, los que sí le saben al fútbol, dicen que estoy loco, que no hay chance, que Francia es muy infinitamente superior. Hagan de cuenta que Francia es el Cruz Azul, ¿no? Infinitamente superior a los rivales. Ajá. Yo creo que Marruecos puede
1: dar la campanada.
0: Puede darle, sí, sí,
1: ha mejorado mucho el fútbol africano, ¿eh?
0: No, y a Marruecos hay quien lo ve como una próxima potencia, sí, ¿eh?
1: Vimos ayer Egipto, bueno, antier Egipto, impresionante.
0: Al final,
1: gracias, Infantino.
0: Al final, lo de siempre, gana el mejor y ganó Argentina. Bueno, el España-Bélgica, volviendo a la actualidad de España, aunque el antecedente ya existe de...
1: y que lo echaron de...
0: un Bélgica que ya...
1: hace 40 años.
0: Eliminó a un España. Creo que el partido más cerrado será Inglaterra-Noruega. Imagínense esas torres.
1: Va a ser un agarrón, ¿eh?
0: Va a ser un agarrón, pero sabroso. Sí. Pronóstico reservado. Sí. Pronóstico reservado. Y luego Argentina-Suiza. Que por más que quiera Suiza, creo que Argentina avanza.
1: Le ha tocado fácil a Argentina. Hay que decirlo. No entramos fácil en polémicas, pero le ha tocado
0: fácil. ¿Cómo va a estar fácil?
1: Le ha tocado fácil.
0: Fíjate, dicen que el fácil que el fácil de estos es Marruecos.
1: No, hombre, no, para nada.
0: Bueno, eso dicen, ¿yo qué quieres? No.
1: ¿Quién dice?
0: Pues dicen los analistas.
1: Los pasos deportivos.
0: Siempre los analistas tienen la culpa, acuérdate.
1: Ah, sí.
0: ¿Quiénes dicen los analistas? Está jodida la economía, los analistas.
1: Los analistas dicen que...
0: la inseguridad, los analistas. Entonces, en el fútbol, ¿quién dice? Los analistas.
1: Yo no creo, ¿eh? Va a ser muy cerrado el marcador y le va a costar mucho trabajo a Francia si es que se la lleva.
0: Ok. Oigan, que se desplomaron los precios de los boletos después de que México fue eliminado.
1: ¿De los boletos de los partidos?
0: Sí, de los partidos de cuartos de final que se fueron para abajo. Estaban inalcanzables. Bueno, siguen, están inalcanzables, la neta. No es que ahora sean una ganga. Pero, por ejemplo, para el Noruega-Inglaterra, que yo creo que es un agarrón que cualquiera desearía ver en un estadio, que se va a jugar en Miami el sábado, era el escenario que estaba dispuesto para el Brasil-México. Uh-huh. Todo mundo apostaba, no, pues Brasil le va a ganar a Noruega, México le va a ganar a Inglaterra, y va a ser un México-Brasil de locura en Miami, pues no. Y entonces, boletos que estaban en casi $4,000, pues cayeron a $1,800.
1: Oye, ¿cómo jaló expectativas México entonces? Qué sí, bueno.
0: Muy bien.
1: Qué bueno.
0: Imagínense, de casi $4,000, hablamos $72,000, poniendo el dólar a 18. Ahora esos boletos cuestan en pesos $32,000. No es una ganga. Pero, no es una ganga, pero, pues sí, ya no,
1: más,
0: ¿no?
1: De, sí. La mancha desde principio.
0: Y la tendencia fue igual, ¿eh? Para los partidos Francia-Marruecos, España-Bélgica y Argentina-Suiza, todos cayeron entre un 60% y un 40%. Los precios de los boletos. Uf. Incluso, y esto sí no sé por qué, pero que todavía boletos en la reventa para la gran final también se fueron para abajo, no tanto, pero se fueron para abajo, aunque ahí sí, pues el boleto es una cosa de locos, ¿no? boletos en reventa, que es lo que toman como referencia para hacer este análisis, ya en pesos, 175 mil pesos costaban, y ahora ya con el golpecito, la devaluada que tuvieron, 160 mil pesos. Sí, sí está.
1: Lo que hace que varias selecciones que las cuales la gente tenía su esperanza desaparecer, Brasil, por ejemplo, que también fue una sorpresa que los echaran, uh-huh. Alemania que los echaron, Holanda que los echaron, ¿no? Y México, que también estaba haciendo pues ese caballo negro que faltaba también en la competencia, que después fue Egipto y luego y ahora es a ver Marruecos.
0: Hijo, le hubieras marcado al tocayo Cervantes porque me está escribiendo.
1: ¿Qué?
0: Ardilla, ya sabes, ardilla. Me escribe, me dice, tiene razón, va a ganar Marruecos. ¿Pero sabes por qué dice que tengo razón que va a ganar Marruecos? Porque los árbitros del partido, que ha sido un punto de polémica cañón, los árbitros del partido entre Francia y Marruecos, la tripleta argentina.
1: A ver, ¿entonces no era leyenda urbana? ¿Sí era neta eso?
0: No, sí, es verdad. ¿Pero cuál, y qué no, te sorprende?
1: No, nada,
0: o sea, ¿también no, eres sospechosista?
1: Yo soy completamente sospechosista.
0: Sí. O sea, ustedes piensan...
1: Hay un romance.
0: Tú y el tocayo piensan que si Marruecos avanza es porque no. Los árbitros eran argentinos. No me vean.
1: No, pero sí es un factor también para estar removiendo el agua.
0: No.
1: Ya sabemos que hay un romance entre...
0: No.
1: Hay ciertos...
0: A ver, ayer lo platicábamos. Hay un equipo... que gana un partido 3-2, que es Argentina,
1: sí.
0: Que estaba perdiendo 2-0 al minuto 80, y que en 13 minutos le da la vuelta y mete 3 goles. Ninguno de esos goles está en la polémica de, ay, es que le regalaron un gol. Nada, ¿eh? 3 goles legítimos sin una duda. Yo creo que Egipto debería estar preocupado de por qué dejó ir un partido que iba ganando al minuto 80 2-0.
1: Porque hubo un árbitro que también sancionó lo que no tenía que sancionar.
0: Anuló un gol, un golazo, por cierto.
1: Sí.
0: Anuló un golazo porque hubo una falta.
1: Pero una falta 80 metros atrás.
0: Sí, 100 metros atrás.
1: ¿Cuánto eso?
0: Pero.
1: Dicen, ahí está
0: pero
1: el reglamento.
0: Es la facultad del árbitro.
1: ¿En cuál reglamento?
0: En el de los árbitros. Que pero ahora dejan correr la jugada hasta que se les da la gana.
1: Del siglo XIX.
0: Silbar la falta. Nada más que desafortunadamente aquí llega la polémica porque esa falta pues terminó en un gol. Ya nos vamos, Iñaki.
1: Hasta mañana si Dios quiere, gracias.
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2: Hola, ¿qué tal? Es un gusto para mí acompañarte y traerte más información de las calles. Déjame platicarte que debido al arribo de asistentes al evento Fan Fest durante todo el día, vas a encontrar afectación vehicular en las inmediaciones del Zócalo. Así que usa como alternativas el Eje 1 Norte, el Eje 1 Oriente, Fray Servando y el Eje Central. Además, te vas a encontrar con el avance bastante complicado sobre Congreso de la Unión del Eje 4 Sur al Eje 1 Norte. Tenemos también complicaciones en el Eje 3 Poniente de Leibniz a la Avenida Chapultepec. Con un poco de carga, Cumbres de Maltrata de la Calzada de Tlalpan al Eje 4 Sur Xola. La temperatura está en los 18 grados. 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
2: Buen día, gente. Son las 10.

0: ¿A quién le vas a ir hoy, querido producer? ¿Con quién vas hoy?
1: Marruecos.
0: Marruecos, exacto. Hoy somos Team Marruecos de este lado. Usted cuénteme, ¿qué marcador? ¿Qué marcador? ¿Cómo cree que queda el marcador y con quién van el día de hoy? Se nos está acabando ya la pachanga futbolera, ya estamos en la recta final. Qué rápido que se nos fue. Pero bueno, pues a disfrutar los últimos momentos y tendremos por aquí comentarios más tardecito también del señor Alex Cervantes. Pues comienzo contigo, bienvenidos todos, todas. Hoy en la entrevista de confianza, gente, invité nuevamente a Mercedes Llamas. Ustedes seguramente la recuerdan, estuvo por aquí con nosotros. Ella es especialista en violencia digital. Tiene o es fundadora de este centro especializado en el tema justamente en la Ciudad de México que se llama Restart. Y bueno, tiene pues información muy interesante para platicar con nosotros el día de hoy. Nos va a hablar sobre la crianza digital, cómo educar a los chamacos en esta era digital, en esta era actual, cómo ser parte y ya no ser ajenos a todo esto. Ella está conmigo a las 10:30 de la mañana. Espero que se puedan conectar con nosotros ahí en iHeartRadio o sintonizar a través del 88.9 desde su FM. Oigan, pues aquí en redes ya saludándolos. Mariana en 88.9 FM, Twitter o X. Y en Instagram, Mariana WN-Santiago-. Dejamos abierto el talkback durante todo este espacio por si quieres ponerte en contacto con nosotros. Puedes hacerlo por ahí y podemos leer el mensaje sin problema. Feliz jueves, gente. Jueves 9, ya estamos a 9, qué cosa, de julio del 2026. Espero que tengan muy feliz resto de día y de semana futbolera. Pues Gaby, buenos días, Operación Control. Toño Mejía es mi producer, San Pedro López es mi jefe de información. Gracias a la mesa de redacción y a ti por acompañarme y por compartir este espacio. Pues bueno, arrancamos, les late, tráfico y clima. Primero tú, Gaby, ¿qué me cuentas?
2: Mariana, gracias, es un gusto saludarlos. Debido a una fuga de agua, tenemos servicios de emergencia laborando en Paseo de los Laureles. Esto es esquina con Bosques de Tejocotes en la colonia Bosques de las Lomas en la alcaldía Cuajimalpa. En unos minutos más información.
0: Vamos al shot de noticias. ¿Qué le cuento? Durante el mes de junio, la inflación bajó a 3.37%. Moni Barrera, cuéntame.
3: En junio de 2026, el índice nacional de precios al consumidor disminuyó 0.27% respecto al mes anterior. Con este resultado, la inflación general anual se ubicó en 3.37%. En el mismo mes de 2025, la inflación mensual fue de 0.28% y la anual de 4.32%. El INEGI informó que en junio de 2026, vivienda propia, papa y otros tubérculos, así como aguacate, registraron incrementos en sus precios. En contraste, el jitomate, el huevo y los chiles serranos y poblano disminuyeron sus costos. En 88.9 Noticias, Mónica Barrera.
0: Gracias, muñeca. Otra noticia, la Cancillería de México reveló documentos sobre el caso Rocha Moya. Cuéntame, Armando.
4: La Secretaría de Relaciones Exteriores hizo públicos diversos documentos sobre la comunicación que se tuvo con el gobierno de Estados Unidos por el caso de Rubén Rocha y otros funcionarios. Entre los documentos revelados se encuentra un oficio dirigido a la Embajada de Estados Unidos en el que el gobierno expresa su preocupación por la difusión pública de la solicitud de detención con fines de extradición. Además, una tarjeta informativa en la que detalló las acusaciones y el nombre de a quienes acusa, así como las líneas discursivas del gobierno de México respecto al caso, destacando el rechazo a la injerencia extranjera. Sin embargo, aclaró que las notas diplomáticas relacionadas con expedientes judiciales permanecerán reservados. Para 88.9 Noticias, información que sirve, Armando Arteaga.
0: Armando, muchas gracias. El gobierno federal rechaza imponer impuestos a las herencias. ¿Qué nos cuentas de esto, Memo Jiville?
5: Asegura la presidenta de México, Claudia Sheinbaum, que no está de acuerdo con la propuesta de la ministra Lenia Batres para grabar con impuestos las herencias. En la conferencia mañanera dijo que tampoco abrirá un debate legislativo y aunque en casi todo el mundo se graban, su gobierno no cree que deba grabarse.
6: No estoy de acuerdo con eso. En mi caso yo no estoy de acuerdo, no abriría ese debate. Es opinión pues de la ministra y tiene todo derecho de tener una opinión. En nuestro caso no creemos que deba grabarse las herencias, que se graban en prácticamente todos los países del mundo, por cierto. No es algo extraño, pero no sería un planteamiento que nosotros haríamos.
5: Dijo que es una propuesta de la ministra y es muy respetable, aunque su gobierno no la apoyará. 88.9 Panorama Informativo, Guillermo Jiville.
0: Gracias, querido Memo. Guerrero logró identificar medio centenar de cuerpos que permanecen en calidad de desconocidos ahí en los servicios médicos forenses del estado. ¿Qué me cuentas, Adriana?
7: Mediante el cotejo de huellas dactilares con la base del Instituto Nacional Electoral, la Fiscalía de Guerrero logró la identificación de al menos 50 cuerpos que permanecen en calidad de desconocidos en los servicios médicos forenses en el estado y del Panteón Estatal Forense. Las fichas de identificación serán colocadas en un micrositio digital para facilitar que la información llegue a las familias. El

0: fiscal de Guerrero, Cipagna Jesús Torres Ojeda, junto con funcionarios de la ONU y de la Subsecretaría de Derechos Humanos del Gobierno Federal, presentaron el micrositio en el que se estarán alojando todas las fichas de las personas fallecidas que se identifiquen por este método de cotejo de huellas dactilares con base al Registro Nacional Electoral. Panorama informativo desde Acapulco, Guerrero, Adriana Covarrubias.
1: Y bueno, pues creció la lista de artistas que se presentarán en la final de la pachanga futbolera. Por ahí seguramente ya lo vieron tendencia en todas partes. ¿Qué les parece? Justin Bieber ahora también es parte de este elenco musical. Lalo González, adelante.
2: La lista de estrellas de la música que participarán en la clausura de la máxima fiesta del fútbol creció aún más. El canadiense Justin Bieber se unirá al show de medio tiempo con la estadounidense Madonna, la colombiana Shakira y la banda surcoreana BTS. Tampoco olvidemos que el británico Robbie Williams y la italiana Laura Pausini están confirmados para que interpreten en vivo el himno oficial de la federación que organiza el torneo. La lista musical también incluye al director de orquesta venezolano Gustavo Dudamel y al coro PS22, integrado por estudiantes de primaria de Nueva York, que acompañará a la banda británica Coldplay. Todo esto se desarrollaría en apenas 11 minutos. Para 88.9 Noticias, Lalo González.
1: Va a estar titánica esa labor, ¿no? Van a cantar, yo creo que una canción entre todos, o quién sabe cómo le van a hacer. Pero bueno, va a ser un show pues bastante rápido y bastante ágil. Presume ser pues algo nunca antes visto y algo maravilloso, y seguramente así será. A mí lo que más me emociona es ver a Robbie Williams cantar y a Coldplay. Digo, no que no me emocione Madonna ni demás, ¿no? Pero bueno, creo que son por lo menos a mí los que más me emocionan en este medio tiempo, en la final de la pachanga futbolera. Ya veremos qué tal ese show. Vamos a otra cosita y cambio de tema. 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Suerte, amigos.

0: Oigan, pues por ahí muy preocupados los vecinos de la colonia San Juan de Aragón. Parece que hay una grieta que, bueno, crece hasta 210 metros. Y bueno, las lluvias, pues usted sabe que no ayudan, están retrasando un poco su reparación. Y pues claro, los vecinos ya dijeron, ¿qué onda? ¿Y esto para cuándo? La verdad es que está la cosa muy peligrosa. ¿Qué nos cuentas, amigo Alemão? ¿Cómo estás? Bienvenido, buenos días.
1: Muy buenos días, Mariana, un gusto saludarlos. Están muy preocupados los vecinos de esta colonia San Juan de Aragón en el norte de la Ciudad de México, en la alcaldía Gustavo Madero, debido a que la semana pasada se había reportado una fuga exactamente en el cruce de la avenida 510 y lo que es la avenida José Loreto Favela, porque había una fuga de agua que rompió la carpeta asfáltica, abrió, digamos, relativamente un pequeño socavón, pero a partir de ese momento esto formó una grieta que se hizo cada vez más y más grande con el paso de las horas y de los días, y bueno, actualmente es una fisura que alcanza los 210 metros de largo. Por ello, pues personal de obras de la demarcación y de la Secretaría de Gestión Integral del Agua tuvo que cercar completamente un carril, el carril izquierdo, el derecho, el de la baja, de esta avenida donde está esta fisura, para que pues evitara riesgo. Cercaron con vallas metálicas, pusieron cordones amarillos, pero pues bueno, esto afectó sobre todo a las personas que asisten a un banco del bienestar, que son personas de la tercera edad, que todos los días, pues como sabes, hacen filas largas en este lugar. El problema es que pues las lluvias que se han generado los últimos días pues han retrasado pues las obras de reparación y también pues la movilidad de peatones y automovilistas. Esto nos dijeron pues ahí tres señores que iban precisamente a este banco del bienestar.
2: Antes estaba más chica, era de allí hasta allá.
1: ¿Unos cuantos metros?
2: Ajá, y ahorita sí ya vi que está bien grandota.
3: Ni cuando fue del 85, ni el que, el 17, pasó esto de hora de las lluvias.
4: Uno ya no puede no circular, ya se reducen los carriles, todo es más difícil.
0: Oye, lo que no me había quedado tan claro, amigo, es si lo estaban reparando, en un primer momento lo estaban reparando ya por las lluvias, no se siguió reparando, o se está haciendo más grande por las lluvias y nadie ha atendido al llamado de esta gente.
1: Sí, bueno, las obras de reparación de las fugas ya se empezaron a reparar desde el primer momento, sin embargo, pues por las lluvias de los últimos días lo retrasaron. El problema es que como se está haciendo más grande, ya se piensa que podría haber una falla geológica, y pues están esperando pues un estudio geofísico por parte de expertos del Instituto de Ciencias Geológicas de la UNAM y de la Secretaría de Gestión Integral de Riesgos y Protección Civil. Platicamos, de hecho, ahí en el lugar estaba el señor Iván Flores, quien es de Obras Viales de la GAM, y bueno, nos dijo que en cuanto a lo de las fugas, ya quedaron, se sustituyeron 5 pedazos de tubería, lo que siempre pasa pues en estas épocas, Mariana, donde se rompe una tubería y tienen que esperar a sustituirla. Fueron de 6 pulgadas, en total fueron 5 fugas, 3 de agua potable y 2 residuales que pasan pues precisamente por esta avenida Loreto Favela. Incluso pues ya se hicieron el día de ayer pruebas de paso de líquido y todo bien. El problema es que la fisura, la grieta, solo llevan un 20% de avance. Se está preparando pues el material para rellenarlo, pero están esperando estos resultados. ¿Con qué lo van a rellenar? Con material fresado, que es este material como tierra negra, que se utiliza para, pues sí, las carpetas asfálticas. Sin embargo, pues lo que me mencionan es que posiblemente se combinó el reblandecimiento del suelo de este piso por las lluvias fuertes, por la falta de mantenimiento de la tubería y, por supuesto, también por el paso de camiones de carga y transporte público en la zona. De hecho, me decían que en esta avenida pues se hacen bastante paradas los autobuses. El día de ayer que estuvimos había del otro lado estacionados pipas de agua, pipas de gas, y pues en las noches en ambos lados, en ambos sentidos, pues ahí se colocan, y lo que pues por supuesto, cuando el suelo no es preparado de la forma correcta, pues pasa este tipo de situaciones. Así nos lo dijo el experto.
5: Se empezó a trasminar el agua de la falta de mantenimiento, entonces con el peso de los vehículos, que es muy grande, entonces se empezó a minar el agua, y como de la fractura, todo se combinó, era cuestión de tiempo. Estamos llevando a cabo lo que es el llenado de la caja, se está preparando para posteriormente poder poner el asfalto. Llevaremos aproximadamente un 20%.
1: Y tardará varios días más porque, pues bueno, van a esperar los resultados. Ahí está la maquinaria, ahí están las montañas de este material, Mariana. Y bueno, también platicamos con un geólogo de la UNAM al respecto. Si
0: ahorita me cuentas, ahorita me cuentas, Alemão. Voy a la pausa y regresamos. Tráfico y clima.
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7: Hola, ¿qué tal? Es un gusto para mí acompañarte y traerte toda la información de las calles. Debido a una inundación está cerrada la circulación en ambos sentidos de Avenida Gran Canal del Desagüe. Esto entre el eje 3 Norte y Oriente 167. La alternativa es utilizar el eje 3 Oriente para que lo tomen en cuenta. Si puedes, mejor evita utilizar José María Sazaga. Tenemos complicaciones entre Correo Mayor y el eje central. Rivera de San Cosme también con tráfico de insurgentes y hasta llegar al circuito interior. Donde avanzamos bien es en Boulevard Virreyes de Prado Sur y hasta Montes Apalaches. La temperatura está en los 18 grados. Esperamos una máxima de 22 para esta tarde y un 30% de probabilidad de lluvia. Soy Gaby Arenas, escuchas 88.9 Noticias, información que sirve. Tráfico y clima cada 15 minutos.
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2: Y veníamos platicando sobre este socavón, esta grieta enorme que se ha ido abriendo poco a poco desde hace ya un par de días allí en San Juan de Aragón. Y bueno, los vecinos, claro, están muy preocupados, porque cada vez se hace más grande. Y bueno, hay mucha gente que tiene que pasar por ahí. Me estabas diciendo que también platicaste con un geólogo, querido Alemão Luna.
3: Sí, hay que recordar que es una grieta de 210 metros de largo y más o menos un metro de profundidad. Para que la gente pues se lo podamos describir mejor, está pegadita a la banqueta. Esta grieta se formó en el carril extremo derecho, el de baja velocidad, donde se estacionan luego los autobuses, los carros para dejar personas. Es ahí, es una avenida grande, importante, que conecta con la avenida Oceanía y está dividida por un camellón, ¿no? Ahí hay áreas verdes. Sin embargo, en solo uno de esos lados es donde se formó esta grieta. Y ahí sí habían especialistas ya de la UNAM, del Instituto de Ciencias Geológicas, pues tomando fotografías y haciendo apuntes sobre, pues, este estudio, si es probable que haya una falla geológica. Pero lo que me platica el geólogo Marco Rubio es que lo más probable es que se trate de una erosión hídrica de material por un fenómeno de compresión repetitivo. Es decir, es como una esponja, Mariana, que cuando pasan vehículos pesados, pues se aprieta y se rompe la tubería, pues ya vieja, con falta de mantenimiento, y pues toda el agua se desborda a diferentes direcciones y hace que este resblandecimiento del suelo, y es por eso que se hizo una grieta enorme, así lo dijo.
4: Si tienes el paso de camiones pesados continuamente bajo una carpeta asfáltica que no es adecuadamente diseñada para soportar esto, genera básicamente una presión hacia el subsuelo, se transmite hacia niveles someros, pero que están saturados con agua, y eso es como una esponja que tienes a lo mejor un metro y medio o cinco metros, no sabemos, apenas vamos a estudiar, y esa presión genera que salga el agua hacia una dirección.
2: Oye, entonces, digamos que el problema, además de la tubería, también es la bola de camiones pesados que pasan por ahí. Tal vez no deberían circular por ahí, amigo.
3: Ver el material para reencarpetar.
2: Ya no te escuché. No te escuché, ¿me lo repites, porfa?
3: Sí, más bien lo que ya están esperando los estudios para ver qué tipo de material es el que van a utilizar para rellenar ya todo este carril, debido, pues, como mencionas, a todos los vehículos pesados que pasan. Las fugas ya quedaron, me dicen que fueron 5, como me repito, ya ayer ya las taparon. Sin embargo, falta todo el relleno de esta fisura. Ya está el material ahí, es el fresado, es esta tierra negra. Sin embargo, sí están esperando al resultado de estos estudios para ver si colocan esto nada más o aparte otro material para, pues, fortalecer esto, pues, al paso de los camiones y también a los que dejan ahí estacionados por las noches, que, como menciono, pues son pipas de agua, pipas de gas. Está muy cerca esta zona del Aeropuerto Internacional de la Ciudad de México, donde pues sabemos que se abastecen, ¿no?, todos estos aviones de turbocina, de gasolina. Entonces sí es importante, claro, que se ponga el material. Va a estar por lo menos una semana más. Es paciencia a los automovilistas que circulen en esa zona. Son solo dos carriles habilitados. Entonces, pues bueno, sí, tomen sus previsiones a la hora de salir.
2: Oye, dime una cosa. Está señalado, me supongo, ¿no? Está señalado que ahí hay una grieta para que la gente, pues, no se vaya a caer o no vaya a ocurrir un accidente.
3: Sí, está acordonado con vallas metálicas y listones amarillos. De hecho, ahí frente al Banco de Bienestar que está en esta avenida, pues está precisamente esta grieta. Hay policías de tránsito, pues, señalándole a las personas de la tercera edad que caminen con cuidado. No vi ayer ningún problema de alguna persona que sufriera algún accidente por ello, pero sí tenían que ahí estar caminando con cuidado hasta esta sucursal, María.
2: Para que tomen sus precauciones si andan por ahí, queridos. Oye, muchas gracias, pues ya estaremos al pendiente de los resultados, ¿no? A ver en qué termina esto y qué tipo de reparación van a hacer para que ya no vuelva a ocurrir. Te lo agradezco mucho, amigo Alemão, ahí nos cuentas.
3: Por supuesto, vamos a estar al pendiente.
2: Gracias. Ahí estuvo Alemão Luna a las 10:22, tráfico y clima. No, todavía no vamos tráfico y clima. Gracias a toda la gente que ya pasó por aquí, saludando, levantando la manita. Marruecos o Francia, gente, ¿con quién van el día de hoy? Que les decía que ayer fue un día extraño, ¿no? Llevamos ya un rato con partidos de fútbol todos los días, muchos. Y ahora ya vamos de salida, la recta final. Hoy nada más tenemos uno, Francia contra Marruecos, 2:00 p.m. Ya me platicarán qué onda, con quién van. Seguramente por ahí ya muchos de ustedes eliminaron a sus gallos, entonces pues ahora con quién se quedan, con quién vamos. Ah, por acá te leo, Mariana, en 88.9 FM, Twitter o X, y en Instagram, Mariana WN guión bajo, Santiago guión bajo. Majito, ¿cómo estás? Buenos días. Tatis, ¿cómo estás? Buenos días. Chava, ¿cómo estás? Buenos días. Aquí, Mariel, que dice, yo voy con Haaland ahora. Varios nos quedamos ya ahora con Noruega. Te mando un abrazo, Martel, Super Modric. Te mando un beso, George. Saludos a Yana, a Elías Israel, Eduardo Miranda, gracias. Jaime López, vamos con Marruecos por acá a este lado. Quique, éxito. Miriam por acá, te mandamos un abrazo. Gracias. También en Instagram, Mariana WN-bajo, Santiago -bajo, y ahí en el talkback de iHeartRadio. Oiga, hablemos un poco sobre este tema del racismo que se ha puesto sobre la mesa porque pues ha habido varios casos y se pone sobre la mesa nuevamente por el gesto que realiza el director técnico de Egipto hace unos días en el partido contra Argentina. Ustedes recordarán, bueno, no es el único caso, ha habido otros. Y bueno, pues usted sabe que durante la pachanga futbolera, durante los partidos, pues no todo ha sido fiesta, folclor, risas y diversión. Lamentablemente también se han registrado varios casos de racismo, de discriminación, que han dado de qué hablar. Por ahí el caso de un influencer surcoreana, que mientras estaba viendo el partido ahí en el estadio en Guadalajara, fue víctima de un gesto racista por parte de un aficionado que se jaló los ojos para hacerlos rasgados y se empezó a burlar de ella diciéndole cosas. Después el caso de otro streamer que pues no fue víctima de discriminación solamente una vez, sino que por ahí en dos ocasiones durante partidos de Argentina recibió desde agresiones físicas hasta verbales, hasta gestos discriminatorios y bueno, mil cosas. Por ahí también Kylian Mbappé, que fue blanco de comentarios racistas, aunque en su caso, bueno, vinieron de una senadora, como sabes, de Paraguay. Esto desató una polémica y seguimos en este tema. Y bueno, con estos casos y otros muchos, porque no es particular de la pachanga futbolera, en general en el fútbol vemos mucho de esto. Y queda claro que el racismo pues sigue siendo un problema dentro y fuera de las canchas. Es un problema grave y grande. Pero aunque por ahí a lo mejor, no sé, alguien no lo sepa o no lo tengas muy claro, fíjate que la federación sí cuenta con un protocolo para que jugadores, entrenadores e integrantes del cuerpo técnico pues puedan denunciar este tipo de conductas e incluso hasta detener y cancelar partidos por una razón de racismo. Ahorita les platico más. Tráfico y clima, vamos, venimos. 88.9 Noticias, información que sirve.

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2: Hola, ¿qué tal? Es un gusto acompañarte. Debido a obras, tenemos cerrada la circulación en los carriles laterales de la calzada General Ignacio Zaragoza. Está pasando Emilio N. Acosta hasta José María Patoni. La alternativa son los carriles centrales de Ignacio Zaragoza para que lo tomen en cuenta. Vámonos ahora hasta el Eje 3 Sur. Hay intensa carga del Eje 2 Oriente y hasta Alfonso Reyes. Vas a encontrar algo de carga en Avenida Texcoco de República Federal y hasta Anillo Periférico. Tenemos el avance libre sobre el Eje 1 Oriente, de Santa Anita y hasta llegar a Playa Roqueta. La temperatura 19 grados y esperamos una máxima de 22 para esta tarde. Yo soy Gaby y tú continúas escuchando 88.9 Noticias, información que sirve. Tráfico y clima cada 15 minutos.
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4: Eso, Mariana Santiago en 88.9 Noticias, información que sirve en digital, conectada contigo a través de nuestra app oficial allá en iHeartRadio. Les platicaba un poco sobre esto del racismo, sobre esta señal que ya vimos, la vimos hace poquito. Le quiero platicar el origen, de dónde viene y en qué momento debería implementarse. ¿Qué pasa de alguien dentro de la cancha emitir esta señal? Te lo cuento al ratito porque tengo que cambiar de tema. Ya está conectada conmigo Mercedes Llamas. Ella es especialista en violencia digital. Fundadora de Restart, ya ha platicado por aquí con nosotros y hablaremos de la crianza digital, cómo educar hoy día, ¿no? Cómo educar en esta era digital, qué errores estamos cometiendo, qué cosas estamos omitiendo, qué podemos hacer para mejorar, ¿no? Nuestra convivencia con los hijos y tener una crianza digital, pues, positiva para todos. Ya platicamos con ella en un momentito más, pero primero Gaby Arenas, contigo, tráfico y clima, te escucho.
2: Mariana, gracias. Debido a obras, tenemos afectada la incorporación de Avenida Central Carlos Jan González a la Avenida 412 con dirección a José Loreto Favela. En unos minutos, más información.
4: Gracias, querida. Shot de noticias. El gobierno de México procederá legalmente por la muerte de connacionales bajo la custodia de ICE de Estados Unidos. Memo Jivillé.
5: El gobierno mexicano solicitará el apoyo de la Fiscalía General de la República para levantar denuncias penales en contra de quienes resultan responsables de las muertes de mexicanos en los centros de detención en la Unión Americana.
6: Primero, las SRE va a solicitar apoyo a la FGR para presentar de manera formal denuncias contra quien resulte responsable ante las fiscalías estatales y ante el Departamento de Justicia de los Estados Unidos.
5: Así lo manifestó el canciller Roberto Velasco Álvarez, quien dijo que iniciarán acciones civiles contra las empresas que manejan esos centros, mandando cartas para que cambien las condiciones violatorias y se garanticen los derechos de los mexicanos. 88.9 Panorama Informativo, Guillermo Jivillé.
4: Gracias, Memo. La Cámara de Diputados ya recibió el informe sobre la revisión del tratado comercial entre México, Estados Unidos y Canadá. ¿Qué me cuentas, Isaac?
0: La Comisión Especial para la Revisión del T-MEC de la Cámara de Diputados recibió el informe sobre el estatus del proceso de revisión de dicho acuerdo comercial realizado por la Secretaría de Economía. En el documento se puntualiza que Estados Unidos decidió que el tratado no se renueve automáticamente y se le realicen revisiones anuales los próximos 10 años, la vigencia con la que aún cuenta. De esta forma, el documento explica que el T-MEC se mantendrá vigente hasta el 2036 con revisiones anuales para evaluar el funcionamiento del acuerdo, atender asuntos pendientes entre las partes y generar certidumbre a la inversión. Aunque este precisamente no era el objetivo de México para la negociación. También el informe detalla que la próxima ronda de trabajo entre México y Estados Unidos se llevará a cabo el próximo 20 de julio para avanzar en temas relevantes. 88.9 Noticias, Isaac Castañeda.
4: Gracias, querido. Otra noticia, a través de redes sociales, habitantes del municipio de Coyuca, en Catalán, allá en Guerrero, denuncian nuevos ataques con drones. ¿Qué nos cuentas, Adri?
7: Pobladores de la comunidad de Guajes de Ayala, municipio de Coyuca de Catalán, denunciaron que desde la mañana del miércoles son atacados con explosivos que aseguran son lanzados desde drones, por lo que solicitaron apoyo de las fuerzas de seguridad de nuestros niveles de gobierno. La denuncia fue difundida a través del perfil de Facebook Ejido Guajes de Ayala, utilizado por habitantes de la comunidad para informar sobre los hechos de violencia registrados en las últimas semanas, los cuales atribuyen a la irrupción de un grupo armado. Las mujeres denunciaron que los explosivos también caían cerca de la clínica donde permanecían resguardadas. Panorama informativo desde Acapulco, Guerrero, Adriana Covarrubias.
4: Gracias, querida Adri. Localizan con vida a los tres menores que desaparecieron hace 9 días ahí en Guadalajara, Jalisco, tras su fiesta de graduación. ¿Dónde estaban, Martín?
8: 9 días después de su desaparición en Guadalajara, los adolescentes Justin Enrique de 15 años, Jordan Isaac de 14 y Christopher Alfredo de 13 fueron localizados con vida y ya se encuentran con sus familias. La Fiscalía de Jalisco investigaba el caso como reclutamiento forzado luego de que lo último que se supiera de ellos fue que dijeron que irían a trabajar a la sierra, además de ser vistos con una persona desconocida. Hasta el momento, ni las autoridades ni los familiares han informado la circunstancias en la que los adolescentes regresaron a casa. Para Panorama Informativo desde Guadalajara, Martín Beltrán.
4: Así como vaya avanzando la investigación, a ver si nos cuentas después, Martín. ¿Qué onda? ¿Dónde andaban estos chavos y qué pasó con ellos? Vamos a los deportes ahora, Alex Cervantes, ¿qué nos platicas?
9: ¿Qué tal, Mariana? Amigos, muy buen día. Gran jueves para todos. Este jueves dan inicio los partidos de cuartos de final de la Justa Futbolera 2026. Francia se mira a Marruecos en Boston a las 2:00 p.m. Mañana viernes, España contra Bélgica a la 1:00 p.m. en Los Ángeles. Y el próximo sábado, Noruega enfrenta a Inglaterra en Miami a las 3:00 p.m. Y por la noche a las 19:00 en Kansas City, Argentina frente a Suiza. Tras el último partido el domingo en el Estadio Ciudad de México, trabajadores ya retiran toda la identidad gráfica de la FIFA para entregar oficialmente el inmueble en los próximos días a Grupo Yamani. Mariana, amigos, nos escuchamos más adelante.
4: Y con mucho gusto saludamos a Mercedes Llamas. ¿Cómo estás, Mercedes? Qué gusto tenerte por aquí.
10: Hola, Mariana, qué gusto. Muchas gracias por la invitación. Encantada de estar aquí con tus radioescuchas.
4: Oye, qué felicidad que tuviste la oportunidad. Para quienes no la conozcan, que seguro todo el mundo te conoce, ya estuvo por aquí con nosotros hace un par de semanas, especialista en violencias y en todo lo que tiene que ver con esto del el mundo digital. Querida Mercedes, esto de la crianza hoy día, ¿no? Que también tiene mucho que ver con lo digital. Yo creo que como padres, debe ser un poco complicado, ¿no? De pronto no sabes qué está bien, qué está mal, qué estoy omitiendo, ¿no? ¿Qué estoy haciendo que de pronto parece que no nos entendemos? Hablando de esto, tenemos que pensar en una correcta crianza digital. ¿Cómo se hace esto, tú? Qué complicado.
10: Mira, Mariana, hay dos cosas muy importantes. Una es el uso propio de los papás, que ahorita vamos a platicar sobre eso, y también la necesidad muchas veces que hay en niños, niñas, adolescentes de utilizar las pantallas para fines educativos. De hecho, en Restart, que atendemos, ahorita tenemos a 75 niños, niñas, adolescentes que tienen adicción a las pantallas, pues nos hemos dado cuenta que el problema obviamente no es nada más de ellos, el problema es de ellos, de sus familias, de la escuela, de la comunidad, de la sociedad, ¿no? Entonces, me gustaría partir, Mariana, de preguntarte. Seguramente cuando tú empezaste a cruzar la calle, cuando empezaste a manejar, alguien te enseñó, ¿no? Te enseñaron a, mira,
4: sí,
10: tienes
4: claro,
10: que voltear a los dos lados, cuando vas manejando tienes que ponerte el cinturón, tienes que ver el coche adelante, el coche de atrás, todo uh-huh. esto, ¿no? Pero la crianza digital, a nuestros papás nadie les enseñó cómo criar niños con medios digitales, y entonces nosotros no sabemos cómo hacerlo. ¿Por qué? Porque evidentemente no había pantallas. Entonces las pantallas entraron en el mundo sin un
11: previo aviso.
10: Previo aviso, y se metieron al cuarto y a la cama de cada persona, porque están en la cama de cada persona, ¿no?
11: Sí, claro.
10: Entonces, también, por ejemplo, esto de la cama, yo siempre en las conferencias les pregunto a los papás, ¿alguno de ustedes, sus papás, sus mamás, les dijeron, no puedes comer en la cama porque suben las hormigas? A la mayoría de nosotros, ¿no?
11: Claro.
10: O por las migajas y demás. Pero a ninguno de nosotros nos dijeron, el celular en la cama no, por A, B, C y D, ¿no? Entonces, partimos de que no había un conocimiento previo, y entonces nos aventaron a los papás actuales a un mundo que es sumamente adictivo, que tiene muchos riesgos, que no conocemos efectos físicos, psicológicos de su sobreuso, de un mal uso, que ya tuve oportunidad de platicar contigo, que encantada podría volver a platicar contigo de este tema. Y aparte que los papás tenemos una dependencia. Entonces partimos de dos cosas. Los papás tenemos una dependencia, el uso propio, y esta dependencia siempre, siempre está justificada por el trabajo, siempre. ¿Por qué? Porque anteriormente, pues el trabajo, los papás, las mamás iban a trabajar y regresaban y se acababa el trabajo.
11: Ajá.
10: Actualmente no.
11: No.
10: El trabajo está hasta en tu cama, ¿no?
11: Exacto, hasta entonces, en tu cocina, a la hora de estar cocinando, ahí estás viendo, ¿no?
10: Totalmente. Entonces, partimos del uso propio, y para el uso propio, antes de pasar al de los niños, me gustaría, Mariana, no sé si la vez pasada pude hacerte este test de 5 preguntitas, ¿te la hice?
11: No lo recuerdo, no, pero okay. Tú pregunta y yo contesto.
10: Muy bien. Entonces, a todos los que nos están escuchando, y a ti, Mariana, por favor, abra la palma de su mano,
11: a
10: y
11: ver.
10: Cada vez que yo haga una pregunta y su respuesta sea positiva, vayan bajando un dedo.
11: Un dedo, okay.
10: Uno, lo primero y lo último que hago en el día es ver mi teléfono. Si mi respuesta es sí, bajo un dedo.
11: Ay,
10: dos, el teléfono duerme a mi lado. ¿Qué quiere decir que duerme a mi lado? Que yo acostado o acostada pueda agarrarlo. Si mi respuesta es sí, bajo otro dedo. Tres, camino con el teléfono en mano. Si mi respuesta es sí, bajo otro dedo. O sea, que lo traiga en la mano, uh-huh, o en la bolsa o conmigo, ¿no?
11: Uh-huh.
10: Cuatro, si salgo de mi casa sin el teléfono, me regreso por él. Si mi respuesta es sí, bajo otro dedo.
11: Sin que dijeras nada, lo bajé. ¿Viste?
10: Y cinco, voy al baño con el teléfono. Si mi respuesta es sí, bajo otro dedo. Entonces me gustaría que los que nos están escuchando, si tienen puño uno, dos o hasta tres, definitivamente los adultos tenemos una dependencia muy fuerte a los teléfonos. Claro, empieza por el trabajo, sí, pero ya si tú no lo tienes cerca te da una ansiedad espantosa, un nervio espantoso. Entonces, sí. ¿Qué pasa? Mariana, tenemos huérfanos digitales. ¿Quiénes son los huérfanos digitales? Son todos los que nacieron después de 1996.
11: Ajá.
10: Que tienen a sus papás presentes, pero no están disponibles. ¿Y por qué no estamos disponibles? Porque estamos trabajando, haciendo compras, haciendo el súper, comprando por Amazon, mientras estamos con nuestros hijos. De hecho, cuando vamos a los colegios, porque damos muchas conferencias en colegios y les preguntamos a los niños, hemos sacado la cifra de que 9 de cada 10 papás usan el teléfono mientras están con sus hijos. Entonces, ¿qué pasa? Tenemos toda una generación, todos los que nacieron después del 96 hasta actualmente, son huérfanos digitales, con todo lo que esto puede conllevar, Mariana. Hace muchos años se hicieron investigaciones, imagínate, de las mamás, uh-huh, que no veían a sus hijos mientras lactaban. O sea, no te estoy hablando de otra cosa, sino simplemente de verlos. Y la diferencia entre el apego, el coeficiente intelectual, es enorme de una mamá que ve a sus hijos mientras lacta y que no las ve. Ahora imagínate,
11: ajá,
10: todos los papás actuales que durante toda su infancia no estamos viendo a nuestros hijos porque estamos tras un teléfono. Entonces tenemos todo ese problema de los huérfanos digitales. Entonces, para poder criar digitalmente, lo primero que tenemos que hacer es un análisis de nosotros primero, ¿no? Es lo primero y lo último que hago en el día. Si mi hijo me está hablando, me dice 10 veces, ¿por qué tenemos niños que hacen berrinches espantosos en un súper? Pues porque los niños les hablan 10 veces a sus papás y sus papás están, espérame, nada más estoy mandando esto. Sí te estoy poniendo atención, ¿eh? Y no hay contacto visual y todo el mundo está tras el teléfono.
11: Exactamente. Y esto,
10: entonces,
11: esto es tan común, yo te pongo este ejemplo porque es muy común. Vas a un restaurante y estás viendo a las familias y todos están en el celular, chicos
10: totalmente,
11: y grandes. Y luego
10: totalmente.
11: Nos enojamos, niño, deja el celular, pues déjalo tú primero, papá, ¿no?
10: Ahí acabas de decir algo importantísimo, Mariana. Los niños y los adolescentes aprenden el 70% de lo que ven y el 30% de lo que escuchan. ¿Qué quiere decir? El ejemplo arrastra. Si tú tienes un papá que está tras un teléfono, vas a tener un niño que está tras una pantalla. No hay más. ¿Por qué? Porque lo está aprendiendo. Los niños aprenden lo que ven. ¿Cómo aprenden a hablar? Viendo, escuchando, imitando. Todo lo imitan. Nos van a imitar igual con el uso de los dispositivos, ¿no? Entonces, tenemos a estos niños, todo el uso todo el uso de los papás, que ese es un problema para la crianza digital, y el otro problema para la crianza digital ya es el uso propio de los niños. Y aquí quiero meterme a tres temas en específico. Me quiero meter a tiempo, a contenido y a horarios. Primero, las pantallas son el mejor chupón digital existente en la vida. ¿Por qué? Tienes un niño de 2 años en un restaurante, le das la pantalla y te deja hablar con tu comadre, comer en paz. Y entonces ya no pasa nada, ¿no? Pero ¿qué pasa? Se vuelve algo, un chupón digital para toda la vida, no es para el niño de 2 años nada más. Uh-huh. Aquí quiero platicarte, Mariana, que tuvimos un caso de un niño que empezamos a hacer todos los estudios, le hicieron todos los estudios médicos y se desmayaba cada vez que sentía una emoción incómoda. Nos llegó a Restart a los 11 años aproximadamente.
12: Órale.
10: Y se empezó, conforme la adolescencia empezó más fuerte, se sentía sorprendido, se desmayaba, enojado, se desmayaba, con cualquier emoción incómoda, ¿no? Entonces, ¿qué nos empezamos a dar cuenta? Que desde el año 2 años, las pantallas fungieron como chupón digital. El niño se sentía que hacía un berrinche, le ponían una pantalla. Se enojaba, le ponían una pantalla. Se ponía triste, le ponían una pantalla. Entonces, el cerebro de ese niño, imagínate, Mariana, lo que estamos diciendo. El cerebro de ese niño se acostumbró a no sentir ninguna emoción incómoda. Mm. Las emociones se tienen que sentir y se tienen que gestionar, ¿no? Tú tienes que sentir enojo y enojarte y ver qué haces con el enojo y tienes que sentirlo. ¿Qué le estamos enseñando a los niños actualmente a no sentir? O sea, tenemos generaciones enteras que no están aprendiendo a cómo sentir. Entonces, el cerebro de ese niño en específico dijo, yo no puedo sentir esto, es demasiado, y se desconectaba y se desmayaba. Entonces, ¿qué quiere decir? Le estamos dando un uso que evidentemente no debe ser. Nosotros desde Restart, evidentemente, no estamos en contra de la tecnología es maravillosa, hay intervenciones médicas maravillosas a través de la tecnología, pero una pantalla no puede sustituir el vínculo familiar, una pantalla no puede sustituir el apego, etcétera, etcétera.
11: Pero se nos hace fácil porque no teníamos toda esta información que ya tenemos actualmente, y esto de dar pantallas para entretener, para déjame trabajar, para que nos parece bien inofensivo y nos parece cualquier cosa, nos parece justo como darle un chupón a un niño, y darle un chupón a un niño también por muchas horas, acuérdese que traía grandes consecuencias graves. Vamos a platicar un poquito más de esto, tengo que ir a la pausa, Mercedes, acompáñame, claro, y sí. Regresamos, tráfico y clima como cada 15 minutos, soy Mariana Santiago, no me tardo.

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1: Hola, ¿qué tal? Es un gusto para mí acompañarte y traerte más información de las calles. Debido a un socavón, tenemos afectada la circulación en Avenida José Loreto Favela, también en ambos sentidos del eje 4 Norte. Es en la alcaldía Gustavo Amadero para que lo tomen en cuenta. Las alternativas son Avenida Gran Canal del Desagüe y Avenida 412. Vámonos ahora a donde el avance está lento. Y es que así vas a encontrar el eje 1 Oriente entre Peña y Peña y Fray Servando. El eje 1 Poniente tiene tráfico de Avenida Chapultepec hasta Obrero Mundial. Con el avance libre vamos a encontrar el eje 4 Sur del eje 1 Oriente al eje 3 Oriente. La temperatura 19 grados. Soy Gaby Arenas y escuchas 88.9 Noticias, información que sirve. Tráfico y clima cada 15 minutos.
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9: Estamos hablando de crianza digital, cómo educar en esta era. De pronto podemos sentirnos un poquito perdidos. Y estamos aquí con Mercedes Llamas. Ella, como sabes, es fundadora de Restart, este centro para combatir justo la adicción a las pantallas, único en México. Ella es especialista en violencia digital, justamente. Y hoy está aquí con nosotros hablando del tema que es muy interesante. Mana, y nos da así como para tres programas seguidos hablar de esto. Nos quedamos en esta parte. Se nos hace bien fácil darle pantallas a los niños para entretenerlos, para que nos dejen trabajar, para que nos dejen hablar por teléfono. Y no nos damos cuenta el daño que nos estamos haciendo entre todos. Importante lo que dijiste. Este niño adicto a la pantalla es porque papá y mamá también son adictos a la pantalla.
10: Así es. Y mira, yo sé que no es el tema de hoy, Mariana, pero sí quisiera rápidamente decirte, un niño que pasa mucho tiempo en pantallas tiene riesgo de mayor obesidad, mayores problemas mentales, mayor probabilidad de ansiedad y depresión, problemas en los ojos, problemas de obesidad, problemas de text-neck, que es dolor en el cuello, problemas en la creatividad, problemas en el coeficiente intelectual. Actualmente, Mariana, es una cosa gravísima lo que te voy a decir. Se ha comprobado que las generaciones actuales tienen 7 puntos menos de coeficiente intelectual que nosotros. O sea, es la primera vez que estamos involucionando en lugar de evolucionar. Realmente quiero que mi hijo tenga menos coeficiente intelectual que yo, que tenga menos habilidades sociales, que no pueda ver a los ojos, que tenga obesidad, que tenga ansiedad y depresión, etcétera, etcétera, ¿no? Eso en cuanto a los efectos. Entonces, ¿qué quiero? Quiero ser muy, muy enfática ahorita en dos cosas, en el tiempo y en el contenido. Bueno, tres: tiempo, contenido y horarios.
9: Ajá.
10: Tiempo. ¿Qué dicen las asociaciones de pediatría? La Asociación Española de Pediatría en específico ha estudiado mucho el cuánto tiempo pueden pasar los niños frente a una pantalla sin que les cause daño. Y se han dado cuenta, de 0 a 6 años, cero tiempo de pantallas. Los niños de 0 a 6 años hacen millones de conexiones neuronales al segundo. Entonces necesitan otras cosas, no necesitan pantallas, ¿no? Se han demostrado que si están más tiempo en pantallas, les causa daño.
9: Uh-huh.
10: ¿Qué si se puede de 0 a 6 años? Se pueden fotos y videos de familiares y videollamadas, que sea de forma sincrónica. Eso no hace daño. De 7 años a 12 años, máximo una hora de pantallas al día. Por favor, ahorita que vienen las vacaciones, ahorita vamos a platicar de las vacaciones. Máximo una hora al día. Y de 13 en adelante, máximo 2 horas de pantalla al día. Cuando digo pantalla, englobo todo. Televisión, celular, iPad, videojuegos, en la escuela, la computadora, absolutamente todo, ¿no? Si mis hijos pasan más de este tiempo frente a pantallas, uh-huh, van a tener sí o sí efectos y riesgos, sí o sí, ¿no? Entonces, fijarnos mucho en el tiempo y en el contenido. Del contenido, Mariana, quiero decirte, tengo muchos papás que me dicen, no, pues yo vi 5 horas de tele y estoy perfecto, ¿no? Yo vi 5 novelas al día y estoy perfecta. Primero tendríamos que ver si están perfectos, eso es lo uno, lo primero, ¿no? Y lo segundo es, el contenido que actualmente se distribuye a través de cualquier pantalla ya está comprobado que se hizo para provocar adicción. Eso, por ejemplo, Estados Unidos ya lo comprobó y declaró a Meta culpable hace un mes y medio de haber hecho a propósito adictivo todas las aplicaciones, ¿no? Entonces, ¿por qué son adictivas? Porque tienen mucha luz, mucho movimiento, mucho sonido. No tienen un inicio, un clímax y un final y dan una recompensa inmediata. Eso es lo que hace daño. Luz, movimiento, sonido, que no tenga inicio, clímax y final y que dé una recompensa inmediata. Todas las redes sociales, todos los videojuegos, todos los shorts, todos los reels son inmersivos. Este es el contenido que hace daño. Todos estos son inmersivos. Si yo quiero en vacaciones que vean una película, muy bien, busca una película que no tenga tanto cambio de escena. Por ejemplo, un ejemplo específico es Spider-Man, el metaverso, Goat, este tipo de películas que es escena tras escena tras escena, Coco Melon, escena tras escena tras escena. Eso es sumamente inmersivo. ¿Cómo darme cuenta si es inmersivo? Veo que mi hijo solamente respira porque es un instinto. No hace nada más que respirar.
9: O sea, no se mueve. Ajá.
10: No se mueve. Ahí es cuando tú te das cuenta, es inmersivo. Si está viendo, por ejemplo, un documental de Nat Geo, se va a mover, va a pararse. Y es lo que necesitan los niños. Los niños necesitan estarse moviendo, pararse, ir, regresar. Ajá. Eso es lo que necesitan. Entonces, fijarnos mucho en el contenido que no sea inmersivo y evidentemente que no sea contenido dañino. ¿Cuál es el contenido dañino que más nos hemos dado cuenta para niños y niñas? Para niños les está llegando la pornografía entre los 6 y los 8 años de edad. Imagínate. Les está llegando, ¿eh? O sea, ellos no lo buscan, les llega por un link, el algoritmo detecta que es un niño hombre y le va a mandar pornografía entre los 6 y los 8 años.
9: Wow.
10: Y en la misma edad para las niñas les manda belleza tóxica. Baja de peso, estás fea, skincare, porque es importante usar los productos a la misma edad. ¿Y por qué esto es durísimo, Mariana? ¿Por qué pasa esto? Hemos concluido que pasa claramente porque si tú vuelves adicto a un niño a esta edad, vas a tener un cliente para toda la vida. Entonces, es súper importante que nos fijemos en el contenido. ¿Qué están viendo? Papás y mamás, sus hijos no son malos. Un niño de 7 años no va a decir, hoy voy a buscar pornografía. La pornografía, si ustedes no ponen los filtros, lo va a buscar a él. La belleza tóxica, si ustedes no ponen los filtros, las va a buscar a sus hijas. Entonces, es súper importante que vean contenido. Eso en cuanto al contenido, Mariana. Y horarios, también es muy importante los horarios. No es lo mismo si ven las pantallas a mediodía, uh-huh, que si las ven en la noche. ¿Por qué? Porque la luz azul de las pantallas no nos deja producir melatonina. Entonces ahorita tenemos generaciones enteras de niños y niñas y adultos que estamos durmiendo menos y durmiendo mal. ¿Por qué? Porque no tenemos la suficiente melatonina. Entonces es sumamente importante que una hora antes de dormir no vean pantallas.
9: Oye, vamos a concluir, acompáñame tantitito y regresamos, vamos al tráfico y al clima. Te preguntaré esto, ¿no? Porque de pronto hemos parecido o nos ha parecido que es inofensivo, ya está comprobado todo el daño que causa. Ahora, acá el no, ¿cómo le hago, no? Ya la vengo regando desde hace un tiempo y ahora, ¿cómo gestiono todo esto que nos explica? Espérame, vamos al tráfico y al clima. No me tardo nada.
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7: Hola, ¿qué tal? Es un gusto acompañarte. Maneja con cuidado porque tenemos servicios de emergencia laborando en varias calles de la colonia Providencia en la alcaldía Gustavo Amadero. Esto debido a inundaciones, para que lo tomen en cuenta. Evita utilizar avenida 608. Hay intensa carga de avenida 412 a Río Consulado. También te vas a encontrar con tráfico en avenida de los Maestros, del Periférico y hasta Álamos. Tenemos en estos momentos sobre avenida de las Granjas algo de carga, del eje 5 Norte al eje 3 Norte. Avanzamos bien sobre la autopista México-Puebla, del distribuidor vía La Concordia y hasta llegar al eje 6 Sur. En estos momentos la temperatura está en los 19 grados. Soy Gaby Arenas. 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
8: Sí.
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8: Y ya cerrando con la entrevista de confianza, hoy Mercedes Llamas de Restart, especialista en violencia digital. Y te preguntaba esto, estamos hablando, amigos, de crianza digital, cómo educar en esta era que de pronto pareciera cualquier cosa, pero no. Y ya hay estudios que lo avalan, no crea que nos estamos sacando la información de la manga. De hecho, Mercedes es especialista en esto. Yo te decía, ok, Mercedes, todo esto, toda esta información la tenemos a partir de ahora, ¿no? Ya está disponible, ya tenemos cada vez más datos, pero ¿qué pasa, no? A lo mejor yo ya tengo una vida digital pues bastante avanzada, mi hijo tal vez tiene más de 12 años, ahora ¿qué se hace aquí, no? ¿Cómo le retiras las pantallas?
9: Aquí es importante, Mariana, decir que Está muy comprobado científicamente que, por ejemplo, las pantallas están actuando a nivel cerebral igual que otras drogas como la cocaína. Entonces yo te preguntaría, ¿tú dejarías que rayitas de cocaína por toda tu casa, por la escuela y que tu hijo se las vaya echando?
10: Claro,
9: evidentemente
10: no.
9: No lo haríamos. Tenemos que tomárnoslas con esa seriedad, ¿no? Entonces lo primero es empezar a hacer cambios familiares. Justamente, Mariana, vamos a tener un webinar el siguiente 15 de julio a las 8 de la noche. Uh-huh. Para quien quieran, ahorita les digo la página donde nos pueden encontrar. Y justamente el webinar va enfocado a qué, con qué contamos. Pues existen muchísimas herramientas. Existe la herramienta de, por ejemplo, de los rutinarios, del contrato digital, de los espacios

0: no intenten hacer los cambios solos porque es una adicción. O sea, a tu hijo le estás quitando la cocaína, le estás quitando el alcohol, le estás quitando lo mismo. Uh-huh. Entonces, les incitamos mucho a buscar ayuda porque hay mucho problema de autolesiones, mucho problema de riesgo de suicidio, uh-huh. que con nosotros como migrantes digitales no lo entiendes. ¿Cómo si le quites el teléfono a un niño se va a suicidar? Pues sí, porque evidentemente su vida gira en torno al teléfono, ¿no? Entonces, los invitamos a intentar hacer cambios graduales, por ejemplo, en las comidas que nadie utilice teléfonos, a las cenas tampoco, una hora antes de dormir retirarlos, uh-huh. pero siempre si son más de, si tienen más de 12 años, buscando ayuda psicológica. Nosotros tenemos muchísimas psicólogas especializadas en esto que les podemos dar a la ayuda. Podemos dar asesorías de crianza digital, o sea, un papá que dice, okay, ya escuché todo, pero no tengo idea cómo empezar, les damos una asesoría de crianza digital para que te diga, mira, en tu casa haz esto, esto, esto, ya con tu caso en específico, ¿no?
1: Sí.
0: Y con menores de 12 años, ajá. es ir bajando gradualmente el tiempo, es muy importante. Entonces, los invitamos fuertemente, nos pueden encontrar en la página de @restartcentro en Instagram. Uh-huh. O en el WhatsApp 5656731803, justamente para este webinar que vamos a tener, que se llama Menos Pantallas, Más Vacaciones, donde les vamos a dar todas las herramientas. Y evidentemente que busquen actividades. También nosotros desde Restart vamos a hacer un curso de verano para quien esté cerca de la zona, puede tener el curso de verano en contacto con naturaleza. En vacaciones es muy importante,
1: sí,
0: buscar,
1: hombre.
0: La naturaleza.
1: Sí, es importante buscar actividades, dejar tantito el teléfono. Vamos a aprovechar la oportunidad que no estamos trabajando. Nosotros podemos soltar como adultos el teléfono, y si lo sueltas tú, seguramente el chamaco dirá, ah, qué chido, pa, vamos, ¿no? Que vamos a patinar, o que vamos acá, que vamos allá. Oye, hay tanto que decir, ya se me acabó el tiempo, perdóname. Te encontramos en Instagram como Restart, así estás.
0: Restart Centro.
1: Restart Centro. ¿Y las tuyas? Sí. ¿Cuáles son tus redes, querida Mercedes?
0: @CedesLlamas también en Instagram. Y ya, básicamente.
1: Ahí viene toda la información de los talleres, estos webinars, todo lo que así necesitas. Es. Si te quieres acercar al centro,
0: Y en el WhatsApp 5656731803.
1: Bueno, ahí está la información y por aquí la vamos a estar escuchando más seguido a Mercedes. Ya quedamos, ¿verdad, Mercedes?
0: Yo encantada, Mariana, cuando tú digas.
1: Ya está, te mando un beso, muñeca, te agradezco muchísimo, que te vaya muy bien.
0: Gracias.
1: Por el gran trabajo que haces, de verdad maravilloso. 11:04, gente, ustedes y yo, tráfico y clima. Adelante, Gaby Arenas.
2: Mariana, gracias. Tenemos una volcadura en la autopista México-Querétaro a la altura del kilómetro 124 con dirección a Querétaro, así que el avance ya está complicado en el punto. En unos minutos, más información.
1: Vamos al shot de noticias. René Ponce, primero contigo.
3: El Gabinete de Seguridad Federal rechaza que fuerzas federales hayan realizado un supuesto operativo para cambiar de ubicación y ocultar al gobernador con licencia de Sinaloa, Rubén Rocha Moya. Al mismo tiempo aclara que tampoco se encuentra resguardado por el ejército en instalaciones militares. Añade que tampoco existe acción alguna por parte de las instituciones del gobierno de México para proteger u ocultar a ninguna persona frente a investigaciones o acusaciones de autoridades nacionales o extranjeras. Afirma que el gobierno de México no protege a nadie y la política de cero impunidad se aplica sin distinción de cargos, filiaciones políticas o relaciones personales, y sus resultados son públicos y verificables. Para 88.9 Noticias, René Ponce Hernández.
1: Gracias, querido René. Vamos a otra noticia y sobre lo que dice el Servicio Meteorológico, ¿cómo nos va con el clima el día de hoy? Alemau Luna, mi chico del clima.
4: El Servicio Meteorológico Nacional pronostica para este jueves lluvias intensas en regiones de Jalisco, Veracruz y Tabasco. Muy fuertes en zonas de Sonora, Sinaloa, Chihuahua, Durango, San Luis Potosí, Tamaulipas, Guanajuato, Querétaro, Hidalgo, Puebla, Oaxaca y Chiapas. Mientras que fuertes en Zacatecas, Nayarit, Colima, Michoacán, Estado de México, Ciudad de México, Tlaxcala, Morelos y Guerrero. Se prevén rachas de viento de 50 a 70 kilómetros por hora en Sonora, Chihuahua, Coahuila, Nuevo León, Tamaulipas y Chiapas. Esto a causa de una circulación anticiclónica que cubre el centro y noreste, una vaguada en el occidente y el desplazamiento de la onda tropical 16 en el Pacífico. 88.9 Noticias, Alemao Luna.
1: Gracias, Alemao. Vamos a otra noticia. Autoridades federales aseguran que en 2 meses podría estar listo el alertamiento telefónico para lluvias y huracanes. Cuéntanos, Memo.
5: En 2 meses podría estar listo el alertamiento telefónico para lluvias fuertes y huracanes.
6: El objetivo es que en 2 meses más o menos tengamos listo el alertamiento telefónico para que se pueda informar a toda la gente, a todas las mexicanas y mexicanos, y particularmente en ciertas zonas, en acuerdo con las compañías telefónicas, un alertamiento, por ejemplo, naranja, la probabilidad de que haya más lluvia es mayor, o roja de plano, viene un ciclón.
5: Así lo manifestó la presidenta de México, Claudia Sheinbaum, al asegurar que solamente hay 3 países en el continente americano que tiene un sistema

0: problema de este tipo y son los Estados Unidos, Chile y México. Dijo que continúan trabajando para afinar este sistema, el cual va a funcionar de manera similar a la alerta sísmica. 88.9 Panorama Informativo, Guillermo Jiville.
1: Gracias, querido Memo. En el país continúan registrándose uniones forzadas de menores de edad y esto les preocupa a las autoridades mexicanas e internacionales. ¿Y qué vamos a hacer al respecto? Oiga, de verdad que no podemos seguir permitiendo esto. Isaac, ¿qué me platicas?
2: Los embarazos adolescentes en menores de 15 años y las uniones forzadas son motivo de preocupación para autoridades mexicanas e internacionales, por lo que se impulsan estrategias integrales que brinden servicios de salud, educación y reproductivos. Así lo señaló Dosia Calderón, representante auxiliar del Fondo de Población de las Naciones Unidas, durante el foro Embarazos Infantiles, Prevención y Acción, quien expresó que esto constituye una violación a los derechos humanos de las menores y adolescentes.
3: Estamos observando, identificando embarazos en menores de 15 años y justamente es lo que busca erradicar la fase 3 de la ENAPEA. Cuando decimos embarazos en menores de 15 años, estamos hablando de una violación de derechos humanos.
2: 88.9 Noticias, Isaac Castañeda.
1: Gracias, querido Isaac. Vamos a otra por aquí en el entretenimiento. Fíjese que YouTube y David Beckham están trabajando en una campaña que habla sobre el poder del fútbol en las infancias vulnerables. Cuéntanos un poco de esto, Lalo.
4: Tras el estreno de la nueva canción de U2, Street of Dreams, la banda irlandesa unió fuerzas con el exfutbolista inglés David Beckham para filmar un cortometraje que habla sobre los obstáculos que enfrentan los niños sin hogar y cómo el fútbol puede cambiar realidades. El material de 4 minutos se estrena previo a las fases finales de la máxima fiesta del fútbol. Presenta la historia de una joven que vive en la calle pero con el firme deseo de jugar fútbol. En el corto, Beckham es una voz interior simbólica que anima a la joven a seguir creyendo en sí misma en estos momentos de incertidumbre. La campaña busca hacer que el deporte sea más accesible para los jóvenes. Para 88.9 Noticias, Lalo González.
1: Vamos hasta Jalisco con Martín Beltrán y estábamos hablando de la crisis que se vive por el agua sucia, que ya tiene, me cuenta Martín, muchísimos años, que hay quejas y quejas y quejas. La gente por ahí está expuesta a enfermedades, pero parece que las autoridades pues no han tomado cartas en el asunto, no lo han tomado en serio. Por ahí están pidiendo que se emita una alerta sanitaria importante, pues porque la cosa está tremenda. Y fíjese que con respecto a esto, esta crisis del agua sucia, que por cierto le decían a la gente que no utilizara el agua de la llave, pues claro, la gente está pidiendo ahora pipas de agua, y este es el problema que surge. Justamente, pues aquí están haciendo su agosto las pipas, se están manchando con los precios. Y además de esto, los filtros que la gente ha tenido que poner en sus casas, pues tampoco están sirviendo de mucho. O sea, la gente está gastando de más por este problema del agua sucia. Me lo cuenta completo Martín Beltrán. ¿Cómo estás, amigo? Qué gusto escucharte de nuevo. Bienvenido.
5: Mariana, muchas gracias. Buenos días. Efectivamente, entre otros de los problemas, como bien lo estás comentando, el asunto de los garrafones, de las pipas de agua, de los filtros que utilizan, pues la gente tiene razón, y no porque no por otra cosa, sino porque están mostrando las pruebas. Cada manifestación llevan envases, recipientes con el agua sucia, el agua chocolatosa que está saliendo de las llaves. Vamos a escuchar parte de lo que dicen algunos de los vecinos manifestantes. Escuchemos.
6: Tenemos como 3 o 4 años poniendo filtros porque se taponeaban las llaves y empezamos a enfermarnos del estómago.
7: De medicamento se lo dieron a mi hijo, que tuvo infección en el estómago. Una pipa por casa en promedio entre 400 y 600.
8: Porque no nos bañamos con agua de la llave, solamente de garrafón. Imagínate comprar garrafones. No, no, ¿verdad?
1: O sea, imagínate garrafones para bañarte, Martín.
5: Sí, es para bañarte, para lavarte los dientes, para cocinar. Pero tienes que comprar agua de pipas particulares o agua de garrafón, porque la autoridad, Mariana, sigue insistiendo que el agua sirve para otras cosas, no para tomar, no para lavarte los dientes, pero sirve para otras cosas. Vamos a escuchar lo que dice el secretario de Salud. Adelante.
9: Se ha utilizado desde hace ya décadas el agua de garrafón o purificada. Para cepillarse los dientes, preferentemente también debemos utilizar agua de garrafón o purificada. Y con respecto al agua que proviene de la red, puede usarse para lavar trastes, ropa, para limpieza en general.
5: Y puedes creer que pagando el recibo del agua, porque tienes el agua del servicio del CIAPA, tienes que comprar una pipa para llenar tus cisternas, llenar tu tinaco.
1: Ajá.
5: Antes te costaba 150 o 200 pesos.
1: Ajá.
5: Ahora te cuesta 400 o 600 pesos. Ese es el negocio que están haciendo los piperos, por ejemplo, Mariana.
1: Ay, ¿por qué son así? En vez de echarle la mano a la banda, no, a mancharse con los precios. Oye, y por ejemplo, una pipa, ¿cada cuánto la pedirías, Martín?
5: Pues tú llenas el tinaco, te puede durar 2-3 días
1: ¿Y?
5: O una semana, según la cantidad de personas en una casa.
1: Claro.
5: Y según el uso que tengas, ¿no? Lavar ropa, trastes, etcétera, por ejemplo.
1: No, imagínate, entonces pues si pides 2 pipas a la semana estás hablando de que casi 900 pesos, ¿no?
5: Sí, tan solo la pipa para llenar el agua de uso cotidiano, pero si necesitas garrafones para lavarte la boca, para bañarte o para cocinar, pues tienes que ir a un lugar donde te rellenan los garrafones. Antes costaba 10 pesos, ahora cuesta 20 pesos. Esos lugarcitos de barrio donde rellenan garrafones, por ejemplo. Porque comprar un garrafón en un supermercado,
1: claro,
5: tienes 45, ¿sí? 48 o hasta 52 pesos, Mariana.
1: Sí, es correcto, qué caro. Oye, dime una cosa, ¿por qué el secretario de Salud, el señor Héctor, insiste en que el agua de la llave sirve que para todo lo demás menos para consumirla? O sea, ¿sí es esto real?
5: Es real que no puedes utilizarla para beber,
1: ¿sí?
5: Para cepillarte los dientes, ni para cocinar.
1: ¿Pero para
5: y
1: todo
5: eso
1: lo demás?
5: Ha sido toda la vida.
1: ¿Y para todo lo demás sí nos funcionaría, sí funcionaría o sí está funcionando?
5: Pues claro que no, porque esta agua sucia está echando a perder los filtros que compras. Filtros baratos de 400, 500 pesos los compras en Amazon, o compras un filtro más sofisticado de 800, 1500 pesos. Esos filtros tardan 6 meses. Pero con esta agua, menos de un mes te tarda un filtro.
1: No, hombre, pues para nada te sirve el filtro. Acompáñame, Martín, vamos rapidísimo. Tráfico y clima y regresamos. 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
3: 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Déjame platicarte que tenemos primero de mayo con intensa carga del periférico hasta Gustavo Vaz. 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Y tenemos el avance libre en Avenida Nezahualcóyotl de Avenida Pantitlán a bordo de Xochiaca. La temperatura 20 grados. 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Yo soy Gaby Arenas. 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
7: Platicando con Martín Beltrán, que está allá en Jalisco, sobre esta crisis que viven con el agua sucia, que además de todos los problemas de salud que ha desatado, también nos platica Martín ahora que las pipas están haciendo su agosto. Porque ahora, pues, si una pipa te costaba, me decía, 150, ahora te sale hasta en 400 y hasta 600 pesos, dependiendo, ¿no?, de tu casa. Y el uso de garrafones, claro, se está incrementando. Y me estabas diciendo, ¿no?, que ahí en las redes sociales hay zonas donde no hay tienditas de conveniencia y el garrafón, pues, está carísimo. Martín, ¿esta gente qué hace?
8: Fíjate, son dos formas para rellenar tu garrafón. Estas tiendas de conveniencia, las de las doble X, tienen algunos despachadores, pero en estos despachadores donde unos equipos, metes tu garrafón y lo rellenas, cuesta 21 pesos. Pero hay lugares donde no hay ni siquiera este tipo de tiendas, pero hay otros negocios que rellenan garrafones. Y quién sabe de dónde saquen esta agua, Mariana.
7: Sí, hombre.
8: Y obviamente la dan barata, pero pues también te estás arriesgando a enfermarte porque no es garantía de que esa agua de que esa agua sea realmente purificada, ¿verdad?
7: O sea que por donde se vea, ¿no? Aquí la pérdida realmente es para los habitantes. Y en medio de todo este mitote, ¿qué onda? ¿La autoridad no sabe qué está pasando todavía, Martín?
8: No, no, no sabe qué está pasando, Mariana, porque no da una explicación. No da pie con bola. Dicen que porque el agua de Chapala le llega agua turbia, que porque las tuberías tienen 50, 60, 70 años, toda la red hidrosanitaria es muy antigua, que porque es verdad eso, en esta administración no es culpa necesariamente de esta administración. Hubo administraciones anteriores que no le dieron mantenimiento a la red hidrosanitaria, no se preocuparon y ahorita están las consecuencias. Se necesitan 20 mil millones de pesos para crear otro nuevo acueducto para traer agua de Chapala y se necesita mucho dinero para renovar las plantas potabilizadoras. Es lo que van a hacer con una inversión de 5 mil millones de pesos. La planta de Miravalle, que es la que pues limpia el agua y de la mayor parte que se distribuye en la zona metropolitana, es en principio lo que dice el gobierno que va a hacer.
7: Imagínate nada más esto, o sea, es una chambísima la que hay que hacer, muchísimo dinero que hay, pero se tiene que hacer algo porque la gente no puede vivir con el agua, me dices, chocolatosa, pestilente, no, la gente no puede vivir así, o sea, al rato va a salir más caro el caldo que las albóndigas y por supuesto que continuar, me decías, los bloqueos y las manifestaciones allá con sobre este problema, Martín.
8: Efectivamente, una manifestación hubo ayer, ahora, frente a las instalaciones de la Comisión Estatal de Derechos Humanos, donde se presentó una queja colectiva.
7: Sí.
8: Esta es la número 91, en donde le dicen a Derechos Humanos, interviene, porque esto se va a poner peor. Y sobre todo en lugares como Jauja, Guadalupana, en Tonalá, El Vergel, Las Pintas y Artesanos del Tlaquepaque, o Mesa Colorada de Zapopan, en donde están alejados de tienditas, de lugares donde puedan surtirse de aguas de garrafón. Y es a donde también les llega el agua sucia, Mariana.
7: Oye, cuéntame una cosa, hablando de los filtros, me cuentas del garrafón, me cuentas de las pipas, un filtro de agua en Jalisco, ¿cuánto cuesta? Digamos que por casa, ¿como cuánto se gasta la gente?
8: Nosotros compramos uno, y es lo que hace la mayoría de la gente, comprar a través de Amazon, este tipo de tiendas.
7: Ajá.
8: Te puede costar entre 400, 500 pesos el filtro, y lo pones a un lado del medidor, a la entrada del agua a la casa.
7: Ajá.
8: Pero ese filtro, no hombre, ese filtro al mes ya está muy sucio, ya no sirve ese filtro. Si quieres poner otro filtro, ese cuesta un poquito más caro, 600, 800 pesos, que es el agua que sale del tinaco en la parte superior de la casa. Pero es lo mismo, ese filtro, pues tendrías que estarlo cambiando a cada rato. No es la solución. Habría que poner un sistema más complicado, que cuesta muy caro, de filtros en toda la casa, pues imagínate. Y pagando el recibo del agua al CEAPA. Pues
7: sí, no, está muy cañón. Oye, también estos sistemas residenciales que son de pronto, bueno, por ahí son comunes, estos que son osmosis y esto que tiene que ver con carbón activado también, ¿la gente está optando por estos servicios?
8: Algunas zonas, como Chapalita, por ejemplo. Ajá. Que se ha sumado. Chapalita es una zona residencial, 100% lo fue. Durante 70, 80 años que tiene de haber sido creada este lugar en Guadalajara,
7: uh-huh,
8: esta colonia, ellos han optado por juntar dinero y poner estos sistemas de filtros que salen caros, pero pues lo pagan entre mucha gente, y es una zona donde, pues sí, ya le sale un poquito más barato entre todos, pero hay otras zonas. En otras zonas donde no pueden hacer eso.
7: Sí, no, exactamente. La verdad es que está. Y luego al mes, ¿no? Si me dices o que se tiene que hacer estos cambios, pues más o menos seguido. Sí, la cosa está tremenda. Oye, ¿y qué onda? Las autoridades, entonces nada hasta el momento, no saben qué está pasando. ¿Se va a dar algún reporte próximamente? ¿Más datos que la gente pueda estar tranquila? ¿Algo sobre la alerta sanitaria que están pidiendo? Todavía nada de esto.
8: Definitivamente alerta sanitaria, dice Secretaría de Salud, que no va a emitir. Y el gobierno de Jalisco, el CIAPA es el organismo que administra el sistema de agua potable aquí en la zona metropolitana, anunció la inversión de 5 mil millones de pesos para renovar la planta potabilizadora, la más grande que hay en la zona metropolitana.
7: Ajá.
8: Es la que recibe el agua del lago de Chapala.
7: Uf.
8: Y es más o menos, a eso le apuestan, a que más o menos vaya disminuyendo el número de colonias, que son 220 las que reciben agua sucia.
7: Oye, sí, pero mientras tanto esta gente que está gastando y gastando, que garrafones, que filtros, que pipas, ¿Quién les va a regresar ese dinero a estas pobres personas? ¿Quién les va a ayudar con esto? Los piperos, no sean así, no sean mala onda. O sea, no aprovechemos la oportunidad ahorita que vemos la necesidad. Siempre hacemos eso en lugar de hacer todo lo contrario. Chamba va a haber, ¿no? Chamba va a haber, Martín, por el problema este que se está emitiendo. Pero, híjole, sí que se estén pasando con los precios. Está verdaderamente muy cañón. Que me imagino que también están escaseando las pipas, ¿no? ¿Cuánta gente está pidiendo, Martín?
8: No se dan abasto, no sí, se dan abasto las pipas gratuitas que distribuye el CIAPA,
7: sí, claro.
8: Tampoco las particulares, y pues a ver qué sucede, Mariana, lo estaremos platicando.
7: Ahí me vas platicando en qué va esto, Martín, estoy pendiente de ti. Te mando un beso, que te vaya muy bien.
8: Igualmente, Marianita, buenas tardes.
7: Hasta luego, Martín Beltrán desde Jalisco, 1125, ustedes y yo, tráfico y clima, vamos, venimos.

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4: Hola, ¿qué tal? Es un gusto para mí acompañarte y traerte toda la información de las calles. Te comento que hay manifestantes cerrando la circulación de José María Pino Suárez y la calle Venustiano Carranza en la alcaldía Cuauhtémoc. Como alternativas están el Eje 1 Oriente, Simón Bolívar y República de El Salvador. Vas a encontrar tráfico en la calzada Vallejo de la calzada Coltongo al circuito interior. Un poco de carga en avenida Convento de Santa Mónica de Periférico hasta la avenida de los Maestros. Y está libre la autopista México-Pachuca, de Periférico Río de los Remedios y hasta San Pedro Jalostoc. La temperatura 20 grados y esperamos una máxima de 22 para esta tarde. Yo soy Gaby Arenas y escuchas a Mariana Santiago aquí en 88.9 Noticias, información que sirve. 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

0: regreso contigo, 88.9 Noticias, 11:30. Tráfico y clima, Gaby Arenas, adelante.
1: ¿Qué tal, Mariana? Gracias. Continúa afectado un carril de Lorenzo Boturini a la altura de Diagonal 20 de Noviembre debido a obras. Como alternativas están Lucas Alamán y el Eje 3 Sur. En unos minutos toda la información.
0: Gracias, querida. Shot de noticias. Alertan sobre los efectos del fenómeno El Niño que podrían intensificarse en los próximos meses. Memo Jivillé, ¿qué me cuentas?
2: Para este año se espera una disminución de la lluvia en verano debido al fenómeno El Niño, que será de mayor intensidad este año y el próximo.
3: Lo que está en color café llueve ligeramente, llueve por abajo el promedio. Lo que está en color blanco quiere decir que llueve normal, y lo que está en color verde que llueve por arriba el promedio. Entonces, julio vamos a ver una disminución en la lluvia en el noreste de México.
2: Fabián Vázquez Romaña, coordinador general del Servicio Meteorológico Nacional, señaló que se prevé que el Océano Pacífico tenga menos huracanes, aunque hasta el momento se desconoce cuántos podrían pegar en el país. También señaló que debido a este fenómeno El Niño, la próxima primavera podría ser muy calurosa, por lo que podría propiciar incendios forestales en varios estados del país. 88.9, Panorama Informativo, Guillermo Jivillé.
0: Gracias, querido Memo. Aguacateros de Estados Unidos acusan a productores mexicanos de competencia desleal y piden la imposición de cupos arancelarios. Ibrán Casas, ¿qué me cuentas?
4: La Comisión de Aguacate de California envió una carta a la oficina del representante comercial de Estados Unidos para quejarse de la industria aguacatera en México. ¿Cuál es la queja de los productores estadounidenses? Que al estar casi toda la industria mexicana prácticamente controlada por el narco, se termina produciendo una competencia desleal en el mercado de los Estados Unidos. Esto, dicen, porque el crimen organizado tala árboles clandestinamente en Michoacán y Jalisco para ampliar artificialmente los cultivos y abaratar los costos de producción, además de apropiarse ilegalmente de recursos hídricos para abastecer los sembradíos. ¿Y qué propusieron los productores de Estados Unidos? Que se impongan cupos arancelarios, es decir, que a partir de cierta cantidad de aguacate importado se empiecen a cobrar aranceles. Sobre todo, dijeron, entre marzo y septiembre, que es cuando más se cosecha aguacate en California. Para Asir Noticias, Gibran Casas.
0: Gracias, querido Gibran. Vamos a otra cosa. Ventas por más de 200 millones ha dejado el consumo de cerveza durante la pachanga futbolera. ¿Qué me cuentas, Armando Arteaga?
5: Sumando los 5 partidos de la selección mexicana en el Estadio Ciudad México, las ventas de cerveza alcanzaron los 219 millones de pesos, mientras que de enero a mayo, una de las plataformas de ventas a domicilio reportó más de 700 mil unidades entregadas en casas de la Ciudad de México. Así lo da a conocer su director comercial, Rodrigo Rogel.
6: Si cada cerveza la convertimos en personas, podríamos llenar 8 veces el Estadio Azteca u 11 veces el Estadio GNP.
5: En conferencia de prensa reveló que en el norte, estados como Tijuana, Chihuahua y Nuevo León fueron los que más consumieron, mientras que en el centro destacaron la Ciudad de México y Guadalajara, y en el sur la ciudad de Cancún. Para 88.9 Noticias, información que sirve, Armando Arteaga.
0: Gracias, Armando. Continúa la inversión por el colapso de una presa de Jales en la mina Santa Fe, en Sinaloa. Alemao Luna.
7: La Procuraduría Federal de Protección al Ambiente continúa investigando si el colapso de la presa de Jales de la mina Santa Fe en el municipio de El Rosario, al sur de Sinaloa, generó daños ambientales. La dependencia informó que el expediente sigue abierto, pero no se ha determinado si se aplicarán medidas correctivas o sanciones a la empresa industrial minera Sinaloa SADCB, dedicada a la extracción y beneficio de oro y plata. Y es que en marzo pasado colapsaron estructuras que almacenan residuos derivados del procesamiento. También dejó un saldo trágico. 4 trabajadores quedaron atrapados, pero solo 2 fueron rescatados con vida. La Vicefiscalía Regional de la Zona Sur abre una carpeta de investigación por el delito de homicidio culposo. 88.9 Noticias, Alemao Luna.
0: Los deportes ahora, Alex Cervantes, ¿qué me cuentas?
8: Muchas gracias, Mariana. Amigos, continuamos con más información. Rafael Márquez es nuevo director técnico de la Selección Mexicana de Fútbol en sustitución de Javier Aguirre. El objetivo es la Copa 2030, pero antes la Liga de Naciones de la CONCACAF en el mes de noviembre y el próximo año el título de la Copa Oro. Su debut se dará en la fecha FIFA del mes de septiembre y podría ser ante Inglaterra en Wembley.
9: Y decirles que estoy comprometido a intentar ser mejor, a intentar llevar a un mejor nivel a la selección, de mantener este nivel que ha mostrado y obviamente intentarlo mejorar. Y no me queda más que decirles que sigan apoyándonos, que crean en este proyecto, que crean en el trabajo, que crean en el esfuerzo que estamos haciendo en conjunto para intentar pues lo que todos queremos, tener un mejor fútbol.
8: Por cierto, la selección recibió $15 millones por haber llegado a los octavos de final. y César Arturo Ramos libró el corte de árbitros y puede ser elegible para los partidos de cuartos de final. Mariana, por ahora es todo en los deportes.
0: Oigan, ¿ya buscaron Haaland ahí en Google? Desde hace ya un par de horas, Haaland ahí en sus redes sociales dijo, ya me buscaron ahí en Google, googleéalo, le aparecen ahí unos vikingos remando. Todo un fenómeno estos noruegos en esta pachanga futbolera. De hecho, hasta tú puedes ahí hacer que suene el tamborcito y toda la cosa. Googlealo, Haaland, para que veas lo que te parece, tiene un chorro de onda. Qué buena onda, este muchacho me cae bien. Estaría bueno que ganara, ¿no? La pachanga futbolera. Ya para que gane uno diferente, ya estuvo. Ya sé que todo mundo está entre Francia, España, ¿no? Por ahí, pero ya, otra cosa. Tiene un montón de onda, ¿ya lo googleaste? ¿Tú ya lo googleaste? Póngale por ahí Haaland, así nada más en Google, y vean lo que les aparece. Una diversión total, todo un fenómeno. 11:36, gente, gracias por acompañarme en 88.9 Noticias, información que sirve. Gracias por estar conmigo en digital. Allá ando contigo en iHeartRadio, en todo momento nos conectamos. Saludos a Salvador Sánchez, desde Querétaro, a César Manzano. Saluditos por aquí, Vicky. Migue, ¿cómo estás? Buen día. Tono, ¿cómo estás? Buen día. ¿Quién más está por aquí? César Sepúlveda Corona, te mando un abrazo, muchas gracias. Yo voy con Marruecos. Lupita, que va con Marruecos. Susi, que va con Marruecos. ¿Ustedes con quién van el día de hoy, Francia o Marruecos, amigos? Échenos por aquí una platicada. Mariana en 88.9 FM, ese es X, y en Instagram estamos como Mariana WN-Bajo, Santiago -Bajo. El Talkback de iHeartRadio abierto durante todo el programa, por si quieres también utilizarlo, puedo leer tu mensaje. Oigan, pues este miércoles allí en el estado de Morelos, una jueza dicta prisión preventiva justificada para el exdirector de Pemex, usted ya lo conoce, Víctor Rodríguez, acusado de violencia familiar, de violencia vicaria, de violencia psicológica, y con esto el exfuncionario se quedará en el centro de reinserción social allá en Morelos, luego de que se le negara la prisión domiciliaria. Y no más faltaba, ¿no?, que se la dieran. En un intento por buscar que llevara a cabo su proceso en su casa, pues su defensa apeló la edad del señor y, bueno, un tumor maligno ahí en la próstata que requiere que atención médica, y al dictamen de un perito que consideraba un nivel leve, entre comillas, de riesgo para la víctima. Y entonces el juez respondió que la defensa en ningún momento exhibió los estudios médicos que acreditaran esta enfermedad y precisó que la excepcionalidad considera a las personas de 70 años. Y también sostuvo que el propio abogado refirió que la conclusión de un dictamen era, pues, de riesgo leve para la víctima y, por lo tanto, bueno, acepta que hay un riesgo. Así que con estos argumentos, pues, refuerzan su acuerdo de prisión preventiva justificada, porque si imagínese nada más, ¿no?, la víctima, qué certeza, qué confianza, qué tranquilidad puede tener sabiendo que, no, esta persona está en su casa, aunque sea prisión domiciliaria, pues debes de vivir con un pánico terrible. ¿Qué se dijo en la audiencia? Fíjese que el Ministerio Público dijo que la violencia del exdirector de Pemex hacia su esposa, María Felicia, se remonta al 2022, año en el que se registró la primera agresión, cuando este hombre, imagínese nada más, que le clavó una pluma en el brazo izquierdo. Una pluma, un bolígrafo, ya sabe. Y así las agresiones se fueron extendiendo durante 4 años, en donde se registraron también, pues, amenazas por parte del señor a la esposa, a quien amagó con hacer uso de sus influencias para quitarle su chamba, para deportarla, porque, como usted sabe, ella es cubana. Entonces, pues, la tenía amenazada, con toda cantidad de cosas. Fíjese que ella acusa al abogado de presión mediática. A su salida, el abogado de Víctor Rodríguez Padilla, Víctor Manuel Solís, consideró de excesiva la medida de prisión preventiva. ¿Usted cree que fue demasiado? ¿Hubiera estado mejor prisión domiciliaria? ¿Cómo ve esto? ¿No? Poniéndote en los zapatos de la persona que ha sido agredida, lastimada durante tanto tiempo, amenazada. Adelante.
10: Tendremos que preparar la siguiente audiencia y, bueno, lo de menos es la medida cautelar, que me parece que fue excesiva. Esperamos que consideren que a él lo están sentenciando públicamente. Nos está ganando como sociedad el morbo. Esperemos que respeten las decisiones judiciales.
0: Pues ni morbo ni nada, señor. Lo justo es lo justo, ¿no? Definitivamente. Y a mí no me parece excesivo. Excesivo es que una mujer tenga que vivir, ¿no?, con un tipo que la golpea, que la menosprecia, que la amenaza, que la tiene ahí, ¿no? Nada más, viendo en qué momento la agrede. eso sí es excesivo y eso tiene que castigarse siempre. De pronto este tipo de casos, ¿no?, se minimizan, se menosprecian. De un tiempo para acá sí se le ha dado más fuerza, más poder a este tipo de situaciones. Sin embargo, usted sabe, la justicia sigue sin llegar en muchísimos de los casos. Y se busca de una forma o de otra favorecer, ¿no?, al agresor. Y este es meramente el caso, ¿no? No es excesiva la prisión preventiva, es lo que se merece por el daño que ha causado tanto físico como emocional y psicológico. Por su parte acusa que los medios están magnificando el caso y que están linchando al acusado. ¿Usted cree que estamos linchando al acusado, oiga?
11: Ya lo están magnificando ustedes. Ese es el problema que estamos viviendo, ¿sí? La mediatización. El linchamiento mediático, claro, lo están sentenciando sin previo juicio. Lo estamos dejando manipular por el efecto de las redes sociales y lo mediático. Esa es una realidad, una situación que se está llevando al extremo, que me parece que no merece. Estamos usando la mediatización para fines perversos.
0: Perdón, pero no, ahí está la declaración de ella, que debió haber tenido pánico durante muchísimo tiempo, debió haber vivido sumamente mal, pensando en que algo le podía pasar a sus hijos, que algo le podía pasar a ella. Imagínese nada más la situación, ¿no? No entiendo cómo es posible que diga que se está manipulando la información, cuando pues ahí están las pruebas y es muy claro, pero sí, tendremos que esperar a que justamente la justicia pueda demostrarlo, o a que él pueda demostrar que justamente se está exagerando, que no es el caso y no es así. La cita para la audiencia de vinculación a proceso será el día lunes a las 8:00 a.m, 8:15 a.m, y bueno, la violencia que Víctor Rodríguez ejercía sobre la esposa se dio a conocer hace 2 semanas, usted recordará, y aquí lo platicamos, ¿no?, que ella agarró su cuenta de YouTube y comparte un video en donde, pues creo que dura un poquito más de 5 minutos aproximadamente, y ella expone el video en donde, pues este tipo la sometía, la golpeaba, incluso en presencia de su hijo menor de edad. O sea, el daño para ella, el daño para la familia, para los niños. No atreverte a hacer esto, utilizar a tus hijos de esta forma. Fíjate que él fue detenido el martes ahí en Narvarte, aquí en la Ciudad de México, después de la denuncia. Y bueno, ella interpuso, además de las redes sociales, porque como sabe, bueno, esta es una muy buena forma de dar a conocer las cosas, los problemas. Sin embargo, bueno, es importante que se hagan las denuncias correspondientes ante el Ministerio Público, y fue lo que ella hizo. Hizo la denuncia en el Ministerio Público capitalino por las agresiones del exfuncionario. Esta persona, pues bueno, es influyente, seguramente tiene contactos, me queda claro que tiene dinero, me queda claro que el que puede manipular es él, ¿no? Ojalá que la justicia haga su trabajo y de verdad reciba el castigo que merece, porque el daño psicológico, insisto, físico, moral, que le dejas a alguien tras tanta agresión, pues muchas veces tarda mucho tiempo en sanar y en repararse, y a veces no se repara. Entonces, esperemos que el dinero y la manipulación no terminen ganando la partida, ¿no?, como ya ha pasado en otras ocasiones. 11:43, soy Mariana Santiago, tu locutora de confianza. Gracias por estar conmigo, gente, leyéndolos por aquí en las redes, Mariana en 88.9 FM, leyéndote en Instagram, si quieres, Mariana WN-Santiago-, y si quieres te puedo leer también ahí en el talkback de iHeartRadio. Puedes dejar tu mensaje grabado. Y con mucho gusto por aquí lo compartimos. Gracias a toda la gente que pasó de este lado también. Ya estamos googleando, me dice por aquí. Pura diversión, ¿verdad?, que nos ha traído esto de la pachanga futbolera que decíamos ya se nos está terminando. Gracias a Mariana WN-Santiago-, así nos encuentras por aquí en esta cuenta de Instagram. Cualquier cosa que quieras comentarnos. Isaías Ángeles, te mando un abrazo. Ramiro Lugo, muchas gracias. Alex, que dice, nunca pasas por aquí. Sí, aquí andamos. Tarde, pero seguro. Efrén, como siempre, gracias. Víctor Eduardo Aguilar, muchas gracias. Pablo César Aguilar, Arturo Patiño. Aquí dice una bonita muchacha que lo linchen, es lo menos que se merece. ¿Verdad que sí, mana? Es que de veras, ¿no? A veces creo que no se oyen lo que están diciendo. O sea, lo que el tipo hizo es gravísimo. No importa quién sea, él o quien sea tiene que pagar por este tipo de hechos. No lo podemos seguir permitiendo. Gracias, muñeca. Cande Rodríguez, un abrazo. Isaías Ángeles, Ramiro Lugo, Carla, saludos. María Galindo, saludos. Eugenio García, Fernando Villegas, muchas gracias. Elizabeth Vargas, Ocamos Otelo, Juan Rodríguez, Atien. Ahorita vamos para allá, para el fútbol. ¿A quién le vamos? Francia o Marruecos. Venimos, tráfico y clima en 88.9 Noticias. Son las 11:45.

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1: Hola, ¿qué tal? Es un gusto acompañarte y traerte más información de las calles. Continúa cerrada la circulación en General Prim entre Abraham González y Bucareli debido a manifestantes. La alternativa es utilizar Avenida Chapultepec. Además, déjame platicarte que tenemos complicaciones en Avenida Central Carlos Jan González. Es entre Río de los Remedios y Avenida 412. Tenemos algo de carga sobre la calzada Camarones entre Áquila Cerdán y la calzada de los Gallos. Avanzamos muy bien sobre Avenida de las Culturas, entre Cultura Griega y la calzada de las Armas. La temperatura está en los 21 grados y esperamos una máxima de 22. Y además tenemos un 30% de probabilidad de lluvia. Yo soy Gaby Arenas y tú continúas escuchando 88.9 Noticias, información que sirve. 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

Jaime, ¿ahí estamos? ¿Ahora sí? Dispense. Hace ratito, me traté de hablarles un poco de el racismo dentro y fuera de la cancha, que les comentaba que ahora con esto de la pachanga futbolera, pues bueno, se pone sobre la mesa nuevamente. Ha habido un par de casos. Les platiqué el caso de la influencer surcoreana Ino Kat ahí en los partidos de, me parece que fue Argentina. Fue en Guadalajara, discúlpame. Y después también por ahí el caso de otro streamer que justamente él fue durante partidos de Argentina, que también recibió agresiones verbales, que gestos discriminatorios, etcétera. Y también por ahí el caso de Kylian Mbappé, que fue blanco de comentarios racistas. Su caso, bueno, un poquito distinto, vino de una senadora, usted sabe perfectamente bien de este caso. Esto ha desatado una polémica tremenda, de hecho la federación y en general el ámbito futbolístico ha decidido brindarle su apoyo. Y bueno, con estos casos pongo sobre la mesa esto porque creo que nos queda muy claro que el racismo sigue siendo un gran problema dentro y fuera de las canchas. Y les comentaba esto, de hecho la federación tiene un protocolo para que tanto jugadores como entrenadores o integrantes del cuerpo técnico puedan denunciar este tipo de conductas, incluso detener un partido. Durante los partidos, como sabe, bueno, los actos de racismo también se han dado al por mayor. Hace un poco, y por eso se pone sobre la mesa, les decía, el director técnico de Egipto, usted recuerda, hace esta señal en forma de X con sus brazos. Bueno, esto forma parte de este protocolo, que le platico. A lo mejor no lo sabemos o no lo tenemos muy claro, pero bueno, esta seña se hace justamente para que entrenadores o integrantes del cuerpo técnico puedan denunciar alguna conducta de racismo o incluso hasta detener el partido. De hecho, este tipo de violencia, usted sabe, está lejísimos de desaparecer, desgraciadamente. Y conforme ha ido avanzando pues el torneo, los datos y los casos continúan apareciendo. Por eso, bueno, se decidió en algún momento contar con este mecanismo que pueda activar justamente el protocolo en el momento en donde ocurra una situación de discriminación. Esto sucede y tiene su origen desde el 2024, durante el Congreso de la Federación. Ellos aprobaron este gesto universal para denunciar actos de racismo dentro de la cancha, mismo que usted vio hace poquito en el partido Egipto contra Argentina. Esta señal que consiste en cruzar los antebrazos en forma de una X. La teoría dice que cuando este gesto se realiza, el árbitro recibe una alerta inmediata y debe activar el protocolo contra el racismo. ¿Cómo funciona? Bueno, cuando un jugador, un entrenador, un integrante del cuerpo técnico hace esta seña, este incidente racista, se marca este incidente racista, el árbitro tiene que activar el protocolo, que se divide en básicamente tres etapas. Etapa número uno, se detiene el partido. En el momento en el que se realiza esta señal, el partido debió haberse detenido. O sea, en cuanto el árbitro detecta este gesto, recibe el reporte de un acto de discriminación, puede detener el encuentro por unos minutos y además se le informa al público qué fue lo que pasó y se lanza una advertencia para que ese tipo de conductas no se repitan. Esa es la fase uno. Después, si los insultos continúan, el partido se suspende temporalmente. Y si a pesar de esta advertencia las agresiones siguen, entonces el árbitro puede mandar a los jugadores a los vestidores mientras se intenta controlar la situación. Y la fase número tres, o sea, el partido podría terminar en ese momento, ¿no? El árbitro tiene la autoridad de decir el partido se termina, se suspende, o sea, puede terminar antes de tiempo. Ya después de reanudar el encuentro, estos actos de racismo pues continúan, el árbitro tendría la facultad de suspender el partido de manera definitiva, siempre por supuesto en coordinación con las autoridades correspondientes, no nada más es el árbitro solo. Así que bueno, aunque han pasado muchísimos años, amigos, y de pronto nos siga pareciendo increíble, el racismo, la discriminación siguen presentes, repito, tanto dentro como fuera de la cancha. La diferencia es que ahora la federación cuenta con este protocolo que busca frenar este tipo de conductas, que busca proteger a quienes la sufren, aunque el verdadero reto pues sigue siendo que este tipo de cosas dejen de ocurrir. Y eso sería verdaderamente maravilloso, pero desgraciadamente está lejos de pasar. 11:54. Gracias, gente, por estar conmigo. Mariana Santiago en 88.9 Noticias, información que sirve. Te leo en el TalkBack. Si quieres usarlo, adelante. Por ahí podemos estar en contacto, y si tú quieres en las redes sociales, Mariana en 88.9 FM X, y en Instagram Mariana WN-Santiago-. Vamos a la pausa, como cada 15 minutos tenemos tráfico y clima.
saludamos por aquí a los que me faltaron rápidamente. Mari Galindo, ya te saludé, muchas gracias. Ocampos, Otelo, te mando un abrazo, muchísimas gracias también por pasar por aquí. Aztian, un abrazo. Omar Flores, aquí un chavo que me dice, no digas mi nombre, pero cuando yo jugaba fútbol de niño, no tienes idea los actos de racismo que vivimos. Cuéntanos más, querido. Hugo Chávez, te mando un abrazo. Rodolfo Salcedo, Salvador Sotomayor, un abrazo. Marco Antonio, Armando Benavides, Billy, ¿cómo estás? Gloria Cebes, saluditos. Juan Cristóbal Franco, David Lara, por aquí invitándolos también a la página con toda la información que sirve, www.889noticias.mx, y las redes sociales, ahí también encuentras mucha información, @889noticias, la que quieras, ahí nos encuentras. Gerardo Cruz Martínez, Ignacio, Jacobo de León, John Álvarez García, muchas gracias, amigos. Vamos rapidísimo a la pausa, regresamos, no me tardo. Tráfico y clima en 889 Noticias. Yo soy Mariana Santiago.

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4: Hola, ¿qué tal? Es un gusto para mí acompañarte y traerte más información. Déjame platicarte que tenemos cerrada la circulación en los carriles laterales de la calzada Ignacio Zaragoza a partir de calle Santiago de la Vega. Esto con dirección a la Concordia en la alcaldía Iztapalapa debido a obras a la altura de la estación del metro Peñón Viejo. Las alternativas son Avenida Texcoco y Avenida de las Torres. Tenemos en estos momentos la calzada Legaria con tráfico del lago superior al periférico. Algo de carga en la calzada México-Tacuba de los puentes de Tacuba al circuito interior. Y avanzamos bien en Paseo de la Herradura, de Boulevard Interlomas a Paseo de la Soledad. La temperatura 21 grados y esperamos una máxima de 22. Soy Gaby Arenas, escuchas 88.9 Noticias, información que sirve. Tráfico y clima cada 15 minutos.
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6: Son las 12.
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0: regreso contigo, 88.9 Noticias, información que sirve. ¿Con quién vamos hoy, gente? ¿Marruecos o Francia? ¿Qué dicen? ¿Qué me cuentan? Mariana en 88.9 FM y estamos también en el talkback de iHeartRadio. Ah, por aquí alguien que me dice, hola, mis respetos para los marroquíes. Han dado un mundial, perdón, una pachanga futbolera espectacular, pero me voy a ir del lado de Francia. Sigo con ellos en la quiniela para la final. ¡Viva la France! Dice por aquí, saludos desde Querétaro. Me escribe Jorge. ¿Con quién vamos el día de hoy? Saluditos a todos. ¿Qué pasó, querido? ¿Cómo estás? No te vi llegar. Bienvenido, Emma, por aquí en el control y en la operación. Bienvenido a todo aquel y aquella que acaba de sintonizar. Un abrazo para toda la gente que me hace el favor de acompañarme desde el transporte público de la Ciudad de México, taxi de sitio, taxi de plataforma. Muchas gracias. Tráfico y clima. Mi querida Wendy, te escucho.
1: Hola Mariana, muchísimas gracias y amigos del auditorio, cuidado, hay un percance en el circuito interior, después de Ricardo Flores Magón y afecta con dirección a Reforma. No le cambien, en unos minutos vuelvo con más información vial.
0: Querida, gracias. Vamos al shot de noticias. El Gobierno de México implementa acciones para mejorar la capacidad de respuesta ante posibles fenómenos meteorológicos. Memo Jivilla, ¿qué nos cuentas?
2: Para poder atender cualquier emergencia por inundaciones, se están colocando centros de comando en los municipios más susceptibles a inundaciones.
3: Es la instalación de los puestos de comando directamente en el estado, de los 17 estados costeros. Después nos iremos al centro y al norte del país.
2: Laura Velázquez Alzúa, coordinadora nacional de Protección Civil, aseguró que se basan en el Atlas de Riesgo y algo muy importante es vigilar que las calles estén limpias para evitar inundaciones.

0: informativo Guillermo Jiville.
1: Gracias, Memo. Dieron a conocer las acciones relevantes realizadas el 8 de julio. ¿Qué nos cuentas de esto, René?
2: En acciones coordinadas del Gabinete de Seguridad Federal, realizadas durante el 8 de julio, sus integrantes llevaron a cabo detenciones, cateos, aseguramientos de armas de fuego y de distintos tipos de droga. En Baja California, Colima, Coahuila, Durango, Nuevo León, Sinaloa y Veracruz, se destaca que en el aeropuerto de Baja California, elementos de la Guardia Nacional detuvieron a 11 personas y aseguraron 165 kilos de cocaína, mientras que en Colima, marinos detuvieron a 6 personas, aseguraron 2 armas largas, 5 armas cortas, 5 cargadores, 554 cartuchos, un vehículo, una motocicleta y 2 inhibidores de señal. Finalmente, en Veracruz, fue cateado un inmueble donde aseguraron 5 armas largas, 2 armas cortas, 45 cargadores, diversas dosis de droga, 4 vehículos y una cuatrimoto. Para 88.9 Noticias, René Ponce Hernández.
1: Gracias, querido. ¿Qué más? La SEP destacó los avances de la nueva escuela mexicana. Moni Barrera, ¿qué me cuentas?
3: En el marco del cierre del ciclo escolar 2025-2026, autoridades de la Secretaría de Educación Pública destacan que en preescolar se atendió a 3.8 millones de alumnos, alcanzando una cobertura de 61% de la población entre 3 y 5 años. En primaria, 12.5 millones de estudiantes y secundaria, 6.3 millones de adolescentes. A través de un comunicado se informó que se produjeron 155 millones de libros de texto gratuitos distribuidos en beneficio de 24 millones de estudiantes y 1.2 millones de docentes. En 88.9 Noticias, a Mónica Barrera.
1: Gracias, querida Moni. Presentaron un adelanto de la película Duna parte 3 y se ve, la verdad, extraordinaria. Lalo González, cuéntanos.
4: Una de las películas más esperadas del año es Duna Parte 3, que llegará a los cines el 17 de diciembre para cerrar una trilogía que no solo ha sido muy taquillera, sino que también ha triunfado en las entregas de premios, como en los Oscar. A 5 meses del estreno, el director Denis Villeneuve presentó un nuevo adelanto en un evento mundial. También estuvo el protagonista Timothée Chalamet, quien habló del cambio que sufrirá su personaje. Muchas personas interpretaron a Paul como un héroe clásico, cuando en realidad quería advertirnos sobre lo que ocurre cuando la gente sigue ciegamente a líderes carismáticos, incluso las personas buenas pueden corromperse. Para 88.9 Noticias, Lalo González.
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0: Y bueno, pues seguramente vieron esto que se hizo viral la tarde de ayer, en donde, pues ya saben, ¿no? Unos borrachines en el Aeropuerto Internacional de la Ciudad de México andaban haciendo de las suyas.
1: ¡Ay, Dios mío! ¡Ey! ¡Ay, Dios mío!
2: ¿Qué? ¿Le pegó a la mujer?
1: ¿Le
2: pegó?
1: Le está escupiendo, le escupió. ¡Maricón! ¡Dios mío! ¡Y siguen! ¡Va por él!
0: Bueno, le cuento por si no lo vieron, pero se hizo viral ahí en las redes sociales. Ahí está la historia. Ahí está el video que evidencia, eran cuatro hombres que agreden al personal de la aerolínea de Aeroméxico en una de las salas de espera de, estaban allí en la Terminal 2, le decía, en el Aeropuerto Internacional aquí en la Ciudad de México. Y en este clip se muestra a estos monitos amedrentando.

tanto al personal de la aerolínea como al del aeropuerto, que pues estaban intentando de todas las formas posibles pues que se detuvieran, ¿no? Tratar de frenarlos. Y de acuerdo con lo que cuenta la persona que fue la que comparte el video, ellos estaban borrachísimos. Estaban bien pedales, diría mi abuelita. Y esta fue la razón por la que los expulsan del avión. El piloto los expulsa del avión. De hecho, uno de ellos estaba causando unos despapalles al interior. Y bueno, pues, para garantizar, claro, ¿no?, la seguridad del resto de los pasajeros, pues el piloto dijo, me los sacan de aquí. Y fue ahí en la sala de abordar que empezaron a agredir a todo mundo. Uno de ellos dijo que estaba estudiando, que es que para ser piloto, qué miedo, la neta, qué miedo. Y al respecto, bueno, a través de las redes sociales, el Aeropuerto Internacional de la Ciudad de México informó que, con base en sus atribuciones, se solicitó la intervención de la autoridad competente, que presentan ante el juzgado cívico a estas personas, estos involucrados, con el fin de preservar el orden y evitar afectaciones mayores a otros usuarios y también a las instalaciones. Hasta este momento, y sigo buscando ahí en las redes, si me haces favor de checar, Toño, Aeroméxico no ha emitido todavía un comunicado como tal, pues explicando un poquito más. No ha emitido un posicionamiento público sobre los hechos, no ha informado si van a todavía presentar alguna denuncia por las agresiones contra su personal, ¿no? Porque, le digo, fue contra, agarraron parejo. Y déjame decirle algo, porque no, usted sí se puede tomar sus cubas en un avión, se puede tomar sus chelas, se puede echar su whisky en caso de que haya. Usted tiene derecho a tomar lo que usted quiera, pero lo que no tienes derecho es a emborracharte adentro del avión, porque eso ya estamos hablando de algo más. ¿Por qué está prohibido que una persona ebria suba a un avión de entrada? ¿No? La Administración Federal de Aviación, así como otros organismos internacionales que están justo encargados de la seguridad aeronáutica, dicen claramente que no se permite que un pasajero en estado de ebriedad suba a un avión. O sea, la normativa dice que las personas en estado de ebriedad no pueden presentar la misma capacidad para evacuar o para reaccionar durante una emergencia. Por ejemplo, en caso de un aterrizaje forzoso, se tiene que atender las instrucciones de la tripulación, se tiene que salir del avión en menos de 90 segundos, se tienen que atender a todas las, pues a todos los protocolos de seguridad y de rutina, y alguien pues que está en mal estado definitivamente no podría hacer absolutamente nada para salvar su vida, ¿no? Y eso es una cosa, porque si agarras la copa, ¿no?, y traes buena copa y estás a lo mejor en tu rollo y en tu onda y no estás ni perjudicando ni metiéndote con nadie, pues ahí también estamos hablando de algo diferente, ¿no? Pero estos tipos ya agrediendo y ya metiéndose con todo el mundo, la verdad es que no estaban en condiciones. Usted sabe, hay gente muy mala copa, la neta. Hay gente que agarra muy mala copa, y es muy peligroso que alguien en ese estado vaya arriba de un avión. Estamos hablando de que van familias. Estamos hablando de que va, pues, mucha gente. Entonces, pues, sí pones en riesgo a la tripulación y además te pones en riesgo tú. Me queda muy claro. Entonces, pues, sí está bueno, ¿no?, tomarte tus cubas, pero pues nunca que se te pase la mano. Y si ya llegas en estado de ebriedad, la tripulación y el piloto tienen todo el derecho de decirte, no, discúlpeme, pero usted no se puede subir al avión así. Y por más que hagas un tango y hagas un drama y hagas todo lo que hizo esta gente, que pues nada más los evidencian, la verdad, como que qué nacos y qué corrientes, perdón, pero es la verdad, este es un comportamiento de verdad, no de personas en sus cabales, de la verdad, de gente que no tiene ninguna educación, no, ni ningún sentido común. Ponerte ahí a agredir a todo mundo en el aeropuerto, estarles gritando, ¿no?, estos pobres tratando de frenarlos, pues, híjole, de verdad que no sé si vieron este numerito, pero qué oso. No, y además qué vergüenza, y estas personas de verdad que las deberían de vetar de alguna forma, ¿no? De las aerolíneas, porque no es posible que estén haciendo estos despapalles, y le digo, poniendo en riesgo a tanta gente. Ya me imagino todos alrededor viendo este numerito, claro que todos asustados, preocupados, porque nunca sabes en qué va a terminar, ¿no? Un borracho, una persona fuera de sí, pues usted sabe, muchas veces es capaz de cosas inimaginables. Incluso hasta nosotros mismos nos hemos sorprendido a veces de lo que podemos hacer con una mala copa, ¿no? Cosas de las que después nos podemos arrepentir. Y me queda claro, ¿no?, que cuando vean estos videos, de verdad que seguro, espero que les dé muchísima vergüenza haber hecho esto. Hasta aquí la información sobre este caso. Estaremos ahí las vivas. Quiero saber qué es lo que va a pasar con estas personas, y según el comunicado que emita más adelante seguramente Aeroméxico. Si no vieron esta historia, chéquela, échela ahí una googleada rápida o ahí en X,
para que vean el mitote, el merequetengue, la trifulca, diría mi madre, que armaron estos. Qué poca, ¿no? 12:03. Gracias, gente, por acompañarnos en 88.9 Noticias, información que sirve, y en digital estoy conectada contigo a través de nuestra app oficial ahí en iHeartRadio.

0: de tema, voy a otra cosa completamente distinta y por ahí seguro en la mañanita, muy tempranito, vieron la noticia, triste noticia, Bonnie Tyler, que fallece el día de hoy. La noticia que la da a conocer la familia, esto a través de un comunicado ahí en las redes sociales. ¿Y quién no recuerda uno de los éxitos más populares de su repertorio? A lo mejor como yo, muchos de ustedes eran o muy chiquitos, o muchos no habían nacido, pero es una canción que ha trascendido a través de generaciones y a través de los años, y estoy segura que por lo menos alguna vez en su vida han escuchado Total Eclipse of the Heart, que insisto, es una canción que estuvo posicionada en las listas más importantes de música en los primeros lugares, y es una canción que no solamente brilló en la voz, ¿no?, de Bonnie Tyler, que por cierto era galesa, tuvo por ahí no sé cuántas versiones, incluso varias en español. De hecho, esta es una canción que se llevó en varios idiomas. Una de ellas es el español. Es una de las muchas versiones. Fue escrita por Jim Steinman. Fue interpretada por ella, incluida en el disco Faster Than the Speed of the Night. Este disco que fue del 83. ¿Cuántos años tenías en 1983? Este tema se convierte, te decía, en uno de los más populares. Alcanza un poquito más de 1.100 millones de reproducciones en Spotify. Y hoy día, claro, después de esto me queda claro que las reproducciones se van a elevar muchísimo. Y le decía que sobre todo hay versiones en español, en muchos idiomas, pero sobre todo hay muchas en español. En 1984, cuando ella lanza su propio tema, o sea, Total Eclipse of the Heart, Eclipse Total de Amor, se posiciona como la segunda canción más escuchada, por ejemplo, en Puerto Rico, según la revista Billboard, y fue en la década de los 90 cuando una nueva versión en idioma español llega de esta canción, gracias a la interpretación de Marianne. De hecho, esta artista dejó el piano de lado para adoptar un sonido un poquito más, pues yo lo digo más electrónico, y una cosa, pues un tanto distinta, ¿no?, a la versión original, pero esta artista decidió agarrar este ritmo y también, fíjese que la llevó por ahí a la luna esta canción. Le comparto más sobre el tema, 12:16, tráfico y clima, vamos, venimos en 88.9 Noticias.
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2: A conducir con muchísima precaución y vamos con la información vial. Cuidado, hay un percance en el circuito interior después de Ricardo Flores Magón con dirección a Reforma. Además, el avance continúa lento en la Primero de Mayo, de Periférico a Gustavo Vaz. Avenida 608 con avance lento. De Avenida 412 a Río Consulado. Carga que avanza en Convento de Santa Mónica, de Periférico a la Avenida de los Maestros. Avenida de las Granjas con carga que avanza del Eje 5 Norte y hasta llegar a Cuitláhuac. Excelente la autopista Peñón Texcoco, de Periférico al Circuito Exterior Mexiquense. Autopista Naucalpan-Ecatepec libre de Adolfo López Mateos a Jesús Reyes Heroles. La temperatura sigue en 21 grados. 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

sobre las versiones en español, que le decía que esta canción se hizo en muchos idiomas, hubo segundas versiones, pero creo que en español es de las que más conocemos este éxito, hablando de que desgraciadamente Bonnie Tyler, pues bueno, fallece el día de hoy. Le decía que esto a través de un comunicado nos enteramos en las redes sociales, lo comparte la familia, y una de las que recuerdo, esta cantante mexicana, Mariane, que en los 90 hace una nueva interpretación de este tema tan, pues, tan famoso. Le decía que estuvo colocado en los primeros lugares durante muchos años, en las listas de música más importantes, Total Eclipse of the Heart. Mariane adopta un sonido un poquito más electrónico, de lado deja un poco el piano y cambia completamente la versión. Y después esta, que creo que también es una de las, más famosas, creo que es una de las voces del regional mexicano con mayor éxito. No lo digo porque ha llenado un montonal de conciertos y el número de escuchas que puede tener en plataformas es de verdad impresionante. Me refiero a Yuridia, que en 2006, de hecho, esta cantante, que por cierto es sonorense, incluye el tema en su disco Habla el Corazón, y ahí canta la canción junto a Patricio Borghetti. Otra versión por ahí más en español, ya se aleja un poco de lo que es la balada y la electrónica, que ya se habían presentado antes, y bueno, incluye por aquí la canción y la arreglan para adaptarla con un sonido un poquito más merengue. Norberto Aclá, él ya la hace como más merengosa esta canción, y hay varias, hay otras más. Estas son, digamos, las más representativas o las que más éxito en general tuvieron, pero excelente canción, Total Eclipse of the Heart, de Bonnie Tyler, que fallece el día de hoy. En paz descanse. Las 12:21, gente. Gracias por estar conmigo en 88.9 Noticias. Gracias por conectarte conmigo a través de nuestra app oficial. Ahí andamos para ti en iHeartRadio. Y bueno, también si quieres utilizar el TalkBack, ya sabes, está abierto y puedes ponerte en contacto con nosotros. Tú grabas tu mensaje, nosotros lo leemos. Con mucho gusto. Si no quieren nombres ni nada, bueno, ahí nos avisan. TalkBack de iHeartRadio, redes sociales, y te invito como siempre a que te eches una vueltecita ahí a la página www.889noticias.mx. Oigan, les comparto sobre este estudio, ya que hablábamos hace rato sobre los niños de hoy, los niños de antes. A los muchos de los niños de antes hacíamos muchas más actividades físicas, ¿no? Teníamos, mucho más interés por vamos a investigar, ¿no? Vamos aquí, vamos allá, hagamos esto, hagamos lo otro. Hoy día casi todo se hace a través de las pantallas. El mundo ha cambiado, que si es peor, que si es mejor. Eso difícilmente podremos saberlo, ¿no? Somos generaciones ahora sí muy diferentes, con gustos muy distintos. Y una de las actividades que muchos niños hacían hace mucho tiempo, hace muchos años, es esto de trepar árboles. ¿Alguna vez les gustó trepar árboles, gente? Cuando eran chavitos, cuando eran chamacos, decían, aquí vamos a treparnos al árbol y el que llegara primero. Hay a muchos niños que les gustaba esta actividad. Y se hace un estudio sobre esto, hablando de este tipo de actividades y cómo ayudan a que los niños se desarrollen de una forma diferente y desarrollen en general una capacidad clave. Puede parecer a lo mejor de pronto algo peligroso, ¿no? Esto de trepar árboles, este tipo de juegos al aire libre. Pero dicen los que saben, y hablan los expertos, sobre que a pesar de los pesares, trepar árboles es una de las prácticas pues que traen muchas cualidades. Hay muchos adultos que seguramente lo prohíben porque, claro, no te da miedo que te vayas a caer, que te vayas a lastimar, que te vayas a raspar. Pero se dice que este juego tiene un papel importante en el desarrollo emocional de los chavos. Esto de acuerdo con una investigación que encontramos en una revista que habla de psicología. Y dice que este tipo de actividades generan emoción y también generan cierto nivel de desafío físico. Porque esto incluye por ahí hacer varios cálculos, varios análisis. Además, bueno, esto de subir incluye velocidad, ¿no? Fuerza, resistencia. Además de lo físico, también influye muchísimo en lo emocional. Según esta investigación, este tipo de actividades tienen un efecto que le llaman ellos antifóbico en la infancia. Esto quiere decir que cuando te expones a este tipo de miedito, a la adrenalina, los chavitos reconocen sus límites y aprenden a manejar mucho mejor esas sensaciones. Hace rato nos hablaban, ¿no?, de que básicamente las pantallas y las familias ya no están haciendo toda la tarea, no nos están dando chance de sentir, nos están bloqueando esta parte, ¿no? Y este tipo de actividades, dicen estos expertos que hacen este estudio,
que justamente los ayuda a reconocer sus propios límites y a sentir, ¿no? A manejar mejor las sensaciones y las emociones. Además, le decía, de la fuerza, el equilibrio, la coordinación, el niño tiene que calcular dónde apoya los pies, qué rama sostiene su peso y hasta dónde puede subir. O sea, pareciera cualquier cosa y una burrada, pero dicen los que saben, no, de verdad, te ayuda con el desarrollo emocional y físico. O sea, esta toma de decisiones te lleva a evaluar el riesgo de tus acciones en tiempo real. Hoy día, ¿cuántos niños ya no miden el riesgo? Porque no saben cómo hacerlo. Porque, le digo, ya casi nos dan la tarea hecha. 12:25, tráfico y clima. Voy, vengo, no me tardo.

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2: España y Bélgica se enfrentan este viernes 10 de julio en Los Ángeles por los cuartos de final. Y mientras tanto, yo te acompaño con la información vial. Vamos a encontrar avance complicado sobre Avenida 608, de Avenida 412 a Río Consulado, Avenida de los Maestros, poco a poco de Periférico y hasta Álamos. Carga que avanza sobre Convento de Santa Mónica, de Periférico a la Avenida de los Maestros. Calzada Camarones, con carga que avanza de Aquiles Serdán a la Calzada de los Gallos. La temperatura sigue en 21 grados. 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
7: ¿Ustedes trepaban árboles cuando eran niños? Ya rápido, le termino de contar de esto, que decíamos que las diferencias son pues muy evidentes, ¿no? Según la evidencia científica y los expertos, los niños de antes, los niños de hoy que viven detrás de una pantalla. Le platicaba que hicieron un estudio sobre esto y pareciera una actividad X cualquiera, ¿no? Que dirás, ¿eso qué? Pero implica varias cosas que ayudan al desarrollo de varias capacidades de los chamacos. De hecho, se habla de este concepto que me llamó mucho la atención, el efecto antifóbico en la infancia, que quiere decir que está bien que el niño se exponga ante el miedo, ¿no? Que sienta la adrenalina, que reconozca sus propios límites y que con esto aprenda a manejar estas sensaciones, que las sienta, que las viva, que las conozca y que aprenda a saber cómo gestionarlas es fundamental, es importante. Hoy día, usted sabe, las pantallas, en general las familias, están haciendo esta chamba de tratar de evitar sufrimiento, tratar de evitar miedo, tratar de evitar cosas que no deberíamos de querer evitar, porque al final eso marca tu desarrollo y marca tu carácter y te ayuda a resolver en tiempo real tus problemas cuando eres un adulto, porque no todo se queda en la niñez. Así que, a pesar de los pesares, este el juego o este tipo de diversión ayuda a manejar el miedo, ayuda a manejar las emociones y ayuda a que tomes mejores decisiones, porque tú tienes que tomar tus propias decisiones a la hora de evaluar el árbol al que te vas a subir. Y hablas de fuerza, hablas de equilibrio, hablas de coordinación, hablas de dónde voy a poner los pies, qué rama sostiene, qué cuál no, ¿no? ¿Dónde puedo subir, dónde no? Esto implica decisiones, son a lo mejor tus primeras decisiones porque estás chavo, estás niño. Y es importante que podamos tener la oportunidad de tomarlas y de equivocarnos en dado caso. Así que este juego ayuda a manejar el miedo y con este tipo de actividades los chamacos aprendíamos a diferenciar un desafío que está dentro de nuestros límites de una situación realmente peligrosa que te expone a lo mejor a una caída, ¿no? A una lastimadura fuerte. No significa que debes de dejar que se expongan a peligros innecesarios, que es una aclaración que hacen por aquí los especialistas, sino que es importante permitir juegos que vayan acorde a la edad, en entornos seguros, con la supervisión de los adultos, pero no hay que eliminar las experiencias que los desafíen. No, hay que darles chance de que se sientan desafiados, de que se sientan, que tienen la oportunidad, ¿no? De tomar una decisión, y con esto crear, pues, un mejor desarrollo. Si no tienen un espacio, un lugar para probar, para equivocarse, para volver a intentar, entonces pierden oportunidades de ganar confianza en sí mismos. Y esta es una parte del desarrollo clave, la confianza en ti mismo. 12:32, ¿qué les parece este estudio, gente? Tráfico y clima. Vamos, mi querida Wendy, ¿verdad? Te escucho, Wendy, adelante.
8: Muchísimas gracias. Y consideren que hay manifestantes que continúan cerrando José María Pino Suárez y Venustiano Carranza. Mariana, amigos del auditorio, pasen una excelente tarde y nos escuchamos mañana.
7: Gracias, querida. Shot de noticias. Fue vinculación a proceso de Fernando Flores, presidente municipal de Metepec. ¿Qué me cuenta, Sonia?
9: Muy buenas tardes. Comentarles que un juez de control determinó la vinculación a proceso penal de Fernando N., actual presidente municipal de Metepec, tras evaluar las pruebas presentadas sobre su presunta participación en los hechos ocurridos dentro de las instalaciones del Club Deportivo La Asunción. De acuerdo con los antecedentes del caso, integrados en la carpeta de investigación, los hechos que motivaron la denuncia ocurrieron cuando el funcionario, presuntamente acompañado por un grupo de personas, ingresó a las instalaciones del citado club privado. Durante el incidente se reportaron confrontaciones con el personal de seguridad y administrativo del lugar. Durante la audiencia resolutiva, la autoridad judicial consideró que existen los elementos para dar inicio formal a la etapa de juicio, por lo que se fijó un plazo de 2 meses para el desarrollo de la investigación complementaria. De este modo, el periodo para el desahogo y la recopilación de pruebas por ambas partes va a concluir el próximo 3 de septiembre. Hay que mencionar que el presidente municipal de Metepec ya se pronunció a través de redes sociales, en donde manifestó su respeto a las instituciones y al Estado de Derecho, confirmando que acata la determinación de la autoridad judicial. Así la información desde Toluca, Estado de México.
7: Gracias, Sonia Vilchis. Otra noticia, ¿cuántos conductores han sido remitidos al Torito como parte del alcoholímetro que se aplica durante la fiesta futbolera? ¿Qué me cuentas, René?
10: En el marco de la aplicación del programa Conduce sin Alcohol que se realiza durante la fiesta futbolera entre el 11 de junio y el 8 de julio, personal de la Secretaría de Seguridad Ciudadana Capitalina ha realizado 265.585 pruebas alcostop, es decir, de ambiente al interior del vehículo, así como 2.799 pruebas de alcoholemia por aire expirado. Lo anterior derivó en que 891 conductores superaran el límite permitido de alcohol en la sangre, por lo que fueron remitidos al Centro de Sanciones Administrativas, más conocido como el Torito, mientras que 883 vehículos fueron remitidos a un depósito vehicular. Se destaca que como parte de las acciones preventivas en los festivales futboleros y el FanFest del Zócalo, se han realizado 11.182 pruebas amistosas. Para 88.9 Noticias, René Ponce Hernández.
7: Gracias, querido René. Y vamos a otra noticia. Policía Auxiliar de Iztacalco ha aplicado casi 100 multas de tránsito. Isaac Castañeda, ¿qué nos cuentas?
11: Al menos 94 infracciones de tránsito, 46 garantías y 195 amonestaciones verbales han sido aplicadas por la Policía Auxiliar de Iztacalco en 2 semanas, luego de que esta corporación policial fue autorizada para tener funciones de tránsito. La demarcación indicó que es parte de una estrategia para sensibilizar a los conductores y mejorar la seguridad vial, además de una acción para recuperar el espacio público. Entre las conductas sancionadas por los elementos policíacos se encuentra estacionarse en lugares prohibidos, invadir pasos peatonales, utilizar el teléfono celular al conducir, no portar cinturón de seguridad, obstruir rampas para personas con discapacidad y motociclistas que circulan sin casco. Solo 10 elementos de la Policía Auxiliar de Iztacalco cuentan con dichas facultades. 88.9 Noticias, Isaac Castañeda.
7: Gracias, querido Isaac. Vamos a esto. En México ha crecido la venta y consumo de cerveza impulsada por la justa futbolera. ¿Qué nos cuentas, Armando?
12: Sumando los 5 partidos de la selección mexicana en el Estadio Ciudad México, las ventas de cerveza alcanzaron los 219 millones de pesos, mientras que de enero a mayo, una de las plataformas de ventas a domicilio reportó más de 700,000 unidades entregadas en casas de la Ciudad de México. Así lo da a conocer su director comercial, Rodrigo Rogel.
13: Si cada cerveza la convertimos en personas, podríamos llenar 8 veces el Estadio Azteca u 11 veces el Estadio GNP.
12: En conferencia de prensa reveló que en el norte, estados como Tijuana, Chihuahua y Nuevo León fueron los que más consumieron, mientras que en el centro destacaron la Ciudad de México y Guadalajara, y en el sur la ciudad de Cancún. Para 88.9 Noticias, información que sirve, Armando Arteaga.
7: Armando, muchas gracias. Otra, la jornada gratuita de cirugías de cataratas ayudó a que 30 personas en el Estado de México recuperaran la visión. Moni Barrera.
14: El IMSS Bienestar realizó una jornada gratuita de cirugía de cataratas en el Hospital General del IMSS Bienestar de Atenco, Estado de México, donde 30 pacientes recuperaron la visión mediante procedimientos efectuados por personal médico especializado, ampliando el acceso a servicios oftalmológicos para población sin seguridad social. A través de un comunicado se informó que los síntomas de las cataratas son visión borrosa, que durante la noche la luz resulte muy molesta y una disminución de la visión que puede afectar las actividades de la vida diaria. En 88.9 Noticias, Mónica Barrera.
7: Gracias, querida Moni. Los deportes ahora, Alex Cervantes, ¿qué me cuentas?
15: Gracias, Mariana. Tenemos más información deportiva. En la Liga MX, Cruz Azul ratificó a Joel Wiki como director técnico del primer equipo. Este jueves se presenta el balón Void para la apertura 26 en las instalaciones de la Federación Mexicana de Fútbol. Esteban Solari será presentado este jueves como nuevo director técnico de los Pumas. Pachuca anuncia la salida del seleccionado colombiano Ener Valencia. Rayados está dispuesto a pagar a Cruz Azul por Eric Lira la cláusula de rescisión de $20 millones. Y en información del béisbol de las Grandes Ligas, el pitcher Justin Verlander se retira al término de la temporada. El anuncio se da después de ser llamado al Juego de Estrellas. A lo largo de 21 temporadas, consiguió 2 títulos de Serie Mundial con Houston, 3 premios a Young, un MVP y un novato del año. Mariana, amigos, por ahora es todo en los deportes. Que pasen una linda tarde de jueves.
7: Y ahora vamos a escuchar a René Ponce, que nos tiene información de la Secretaría de Gobernación. ¿Qué me cuentas, amigo René?
16: ¿Qué tal, Mariana? Pues hace unos momentos, integrantes de la comunidad trans, que recordemos llevan pues más de 14 días en plantón frente a esta misma Secretaría de Gobernación, exigiendo diversos derechos, así como apoyos para esta comunidad, pues este día decidieron prender fuego a diversos materiales, entre estos papeles y algunos trapos frente a la entrada principal a esta dependencia, a lo que, pues, en reacción a esta situación, pues, elementos de seguridad del interior de la Secretaría de Gobernación lanzaron, pues, lo que es, utilizaron un extintor, perdón, y lanzaron, pues, este polvo para, pues, eliminar todo esto, para apagar este fuego y con esto, pues, controlar que no se propagaran las llamas hacia otro punto de la dependencia. Hasta el momento no se han reportado personas detenidas o lesionadas, únicamente es la protesta que, te reitero, mantienen los integrantes de esta comunidad trans, que pues llevan a cabo ya un plantón desde hace más de 14 días en este punto, al mismo tiempo que lleva cerrada lo que es el eje 1 poniente de la avenida Bucareli por estas personas que pues continúan con sus protestas, Mariana.
7: Gracias, amigo René, estamos al pendiente. 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Suerte, amigos. Está comprobado que al mexicano lo que más nos gusta beber es cerveza, ¿sí o no? Fíjese que ahora con esto de la pachanga futbolera, justamente se crece y se impulsa la venta y el consumo de la cerveza. O sea, es lo que más hemos tomado durante la pachanga futbolera, querido Armando Arteaga.
17: Mariana, efectivamente, pues tanto dentro del estadio como fuera, el consumo de cerveza ha sido extraordinario. Si, sumando los 5 partidos de la selección mexicana en el estadio de la Ciudad de México, pues las ventas alcanzaron los 219 millones de pesos. Sabemos Ándale. Que adentro era muy cara la cerveza. Ajá. Mientras que de enero a mayo, Ajá. una de las plataformas de ventas a domicilio reportó más de 700 mil unidades entregadas en casas de la Ciudad de México. Así lo da a conocer el director comercial de esta plataforma, Rodrigo Roguel. Lo escuchamos.
13: Si cada cerveza la convertimos en personas, podríamos llenar 8 veces el Estadio Azteca,
7: no.
13: 11 veces el Estadio GNP.
7: 11 veces el Estadio GNP. 8 veces el Estadio Azteca. Un montonal, amigo.
17: Una cantidad impresionante, inimaginable de cervezas. Y esto es solo una plataforma. Si sumáramos lo que hacen las otras, pues es impresionante el consumo. Y es que en conferencia de prensa reveló que en el norte, estados como Tijuana, Chihuahua y Nuevo León encabezaron este alto consumo de cerveza. Sabemos que en el norte se hace, mientras que en el centro, pues los que más pidieron fueron evidentemente la Ciudad de México y Guadalajara, mientras que en el sur quien destacó fue la ciudad de Cancún. Escuchemos de nuevo a Rodrigo.
13: De las 750 mil cervezas que hemos vendido en lo que llevamos de este año, 60 mil de esas cervezas han pasado en el transcurso de las 10 de la noche a las 4 de la mañana.
17: Tendencia, dice este director de la plataforma, que está aumentando cada vez más, que es este consumo nocturno, y también reveló que luego de ver los partidos del campeonato internacional, pues el consumo se extiende, por eso hasta las 4 de la mañana siguen pidiendo. Y bueno, como una anécdota, pues el pedido más grande de cervezas fue en uno solo y pidieron 45, que le costó mucho trabajo a este Ajá. repartidor, a la que recordar que van en motos.
7: Ajá.
17: Y esto fue cuando Oye, sí. jugó México. Exceso en el consumo de cervezas, Mariana.
7: Ya me imagino estos repartidores, ¿no? Que van en su moto y que estuvieron justo como es repartiendo durante los partidos, sobre todo los de México, repartiendo las cervezas ahí haciendo malabares, ¿no, querido? Porque sí está muy cañón. Ya me imagino, de por sí fueron días complicados de tránsito y demás. Ya me imagino todo lo que estuvieron viviendo. Creo que ha de haber sido una de las industrias más beneficiadas, ¿no? Con tanto fútbol.
17: Así es, Mariana, porque no nada más fue consumo de cerveza, fue también consumo de refrescos, de botanas.
7: Exacto.
17: Los amigos, la familia se reunió en la casa para ver el partido, el festejo se extendió y las ventas pues también crecieron y trajeron de cabeza a estos repartidores.
7: Sí, hombre, qué cosa. Oye, entonces 8 veces el Estadio Azteca, 11 veces el Estadio GNP Seguros. ¡Qué barbaridad!
17: Sí, pensando que el Estadio Azteca, por ejemplo, son 80 mil personas.
7: Exacto, exactamente. Y el GNP son 64 mil, si no me está fallando la memoria. Espero no estarlo regando. Algo así, ¿no, mi querido? Pero son más de 60.
17: Sí, entonces creo que estamos hablando de cientos de miles de cervezas Es lo que va más lo que falta.
7: Más lo que falta. Sí, ya nos falta poquito, amigo Armando. Qué triste, pero bueno, está muy cañón. Fíjate que, de hecho, en México el consumo per cápita en general anual es de aprox entre 60 y 68 litros de cerveza por persona. Esto quiere decir que equivale a un consumo semanal de entre 1.3 a 1.5 litros. O sea, cerca de 135 cervezas al año, según los datos. Por aquí, y esto posiciona a nuestro país como el cuarto mayor consumidor a nivel mundial de chelas y el tercero en América Latina. De hecho, algunos datos por ahí interesantes, sobre el consumo, sobre la preferencia de la cerveza clara, en presentaciones de 320 a 370 mililitros, es la más solicitada por los mexicanos. ¿Cómo la ve? Es la que más nos gusta. Y bueno, hablando de la tendencia en alza, la cerveza sin alcohol también ha crecido bastantito, hasta en un 30% en los últimos años. La gente también la está buscando. Estados con mayor consumo: Jalisco, Aguascalientes, Nuevo León destacan a nivel nacional por la mayor ingesta per cápita. Querido, pues sigamos bebiendo cerveza, todavía nos quedan un par de partidos. De hecho, ahorita ya arrancó el partido, ¿verdad? No, al ratito, a las 2 de la tarde tenemos partido el día de hoy, así que seguramente iremos por unas chelitas para disfrutarlo. Te mando un beso, Armando Arteaga, a las 12:45, tráfico y clima, vamos, venimos.
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8: Hola, qué gusto ser su copiloto. Vámonos con la información vial. A partir del 13 de julio se realizará la revisión anual del cable bus. La línea 3 se llevará a cabo del 13 al 26 de julio, en la línea 2 del 27 de julio al 9 de agosto y en la línea 1 del 10 al 23 de agosto, y durante estos periodos se contará con apoyo de unidades RTP. El avance continúa lento en la 1 de mayo de Periférico a Gustavo Vaz. La avenida 608 va poco a poco de avenida 412 a Río Consulado. Carga que avanza a través de Jesús Reyes Heroles de Mario Colina a la avenida San Rafael. También hay carga que avanza a través de Monte Líbano de avenida de las Fuentes a Palmas. La temperatura 22 grados. 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

0: vamos y cerramos con la agenda futbolera, que estamos, ya decíamos, en la recta final de esta pachanga futbolera 2026, ya todos tristeando así como de ¡ah! Ayer fue un día rarísimo, ¿no, Alex? Sin partido.
1: Después de 27-28 días, Mariana, no hubo fútbol.
2: Se siente
1: Estuvimos
2: raro.
1: Acostumbrados desde un solo partido hasta 5 o 6 al día. Y ayer ni uno.
0: Ni uno. Déjame mandarle un beso enorme al hombre más guapo del mundo, Alfredo Tame, que nos está escuchando en este momento, el mejor narrador de fútbol que hay.
2: Un saludo.
0: Que lo han podido, por cierto, escuchar ahí durante la pachanga futbolera. Exactamente. Y además lo van a escuchar próximamente en el Mundial Femenil. Oye, pues vamos con este tema del fútbol. Hoy tenemos un partido muy interesante con muchas opiniones divididas. Que si Marruecos, que si Francia, ¿con quién vas?
2: ¿Divididas, Mariana?
0: Sí, divididas en esta redacción.
2: Ah, ok. No, bueno, Francia es claro favorito.
0: Sí, es
2: claro favorito. Ahora, no estamos diciendo que Marruecos vaya a ser algo sencillo.
0: Marruecos está cañón, tiene unos jugadorazos.
2: No, sí, Hakimi, o sea, realmente tiene un buen equipo. Pero ellos van a basar su juego en ensuciar el de Francia. Si no, en ensuciar en sí, en desgaste físico, en el de contacto.
0: Okay.
2: Porque obviamente ellos saben que son superados en cuanto a fútbol y talento por los franceses. Francia es un equipo muy elegante, de toque de balón, son contundentes. Fíjate el cuadro que dije de Didier Deschamps, 14 goles anotados, llegan con paso perfecto. Llegan con paso perfecto con jugadores que a lo mejor pueden marcar la diferencia, como Dembélé, Olise, Kylian Mbappé. Entonces, digo, del otro lado tienes a Hakimi, no tienes a Ibrahim Díaz, pero Francia es una selección mucho más completa.
0: O sea, ¿qué crees, que Marruecos no tendría chance, o con una buena estrategia? Porque a veces no, a veces depende de muchas cosas y es un volado, ¿no? A veces puedes tener un equipo perfecto, pero no la estrategia perfecta, o algo falla a la hora de la hora. Tú sabes que no, es un volado a veces.
2: Claro, podría ser.
0: ¿Sí?
2: Pero contra Francia, si Francia se pone serio y juega, le gana. O sea, no hay cómo detener
0: no hay
2: a los franceses. No hay chance. Además, la estrategia de Marruecos, no sé si vaya a ser poner un bloque defensivo de dos líneas de cuatro, entonces vente y hazme gol como quieras, y te busco el contraataque, te gano las espaldas a velocidad, no lo sé, ¿no? Porque incluso Paraguay así se le puso a Francia. Y Paraguay solamente cometió un error, que fue el penal, que cobra muy bien Mbappé, y con eso calificaron a esta ronda. Pero a ver, hazles gol cuando te encierras. Pero si Marruecos le va a tratar de ganar el medio campo, va a ser un partido atractivo, pero sobre todo, pues le va a dar libertades y espacios al conjunto francés para que les pueda hacer daño.
0: Eso por el día de hoy. El día de mañana, España-Bélgica, ¿cómo ves?
2: Sí, a la 1:00 p.m. en Los Ángeles. España también es clara favorita, tiene mejor talento, tiene mejor fútbol. También ya la única selección al momento que no ha recibido un solo gol, No ha recibido un solo gol. Y Bélgica,
0: a pesar de que no están jugando como en otras ocasiones, o sea, España es un gran equipo, tiene también grandes elementos, pero no hemos visto esa furia de siempre, hombre.
2: De acuerdo, también nos ha quedado a deber.
0: Sí, sí nos deben.
2: Aparte que tiene juventud, tiene mucho talento en Pedri, en Rodri, bueno, que
0: decir,
2: Lamine Yamal, ¿no? Tienen un cuadro muy sólido, pero tienes mucha razón, creo que nos ha quedado a deber, no ha aparecido, no han explotado ese fútbol, ni individual ni colectivamente. Y Bélgica, a pesar de que goleó en el partido anterior 4-1 a Estados Unidos, tampoco es la selección que refleje ese marcador.
0: Exacto.
2: Bélgica tuvo muchos problemas para llegar a esta instancia y sobre todo fue muy irregular en la fase de grupos.
0: Muchos decimos que Bélgica tiene un portero, Ibai.
2: Pues sí, tuvo Courtois, de acuerdo, ¿no?
0: Así que bueno, pues ya veremos si España clara favorita. Y el fin de semana, ¿cómo ves?
2: Noruega-Inglaterra, el partido más parejo de todos, Tengo la ligera impresión.
0: Yo creo que el más esperado de aquí para el Real, o sea, de aquí para
2: nosotros
0: fuera.
2: O en general.
0: En general.
2: Porque tengo la ligera impresión, Mariana, que ya todos los mexicanos ahora
0: Noruega,
2: le van a Noruega.
0: Ya todo el mundo le jala, que jalan. Ya nos cayó muy bien. Traen una onda bastante cool, o sea, en redes sociales son tendencia
2: claro.
0: Todos los días.
2: Jalan, decir, ¿no? Pero ¿sabes qué? Inglaterra, a pesar de todo, y para las casas de apuestas y para los modelos matemáticos, es el favorito,
0: ligeramente favorito.
2: Por fútbol, por calidad, por jerarquía, porque siguen teniendo hombres importantes como Jude Bellingham, y lo vimos contra México, Harry Kane, ¿no? Entonces, es favorita, pero no podemos descartar al conjunto noruego.
0: Sí, porque la verdad han hecho un gran trabajo y además en popularidad está ganando,
2: sí,
0: claramente.
2: Eso sí, aunque sabes que también la presión recae sobre todo en los ingleses, por jerarquía, por historia, porque son favoritos, y no sé cuánto les pueda llegar a pesar en este partido frente a los noruegos. Y hay otra cosa, el desgaste físico que ellos tuvieron aquí en México en el partido del pasado domingo fue importante.
0: Fue fuertecito, sí.
2: Entonces
0: se les
2: habrá
0: dio.
2: Que ver.
0: Sí, se les dio a cabadones. Oye, y el último, ya sé que no quieres hablar de Argentina, pero hablemos de Argentina.
2: Contra Suiza, Argentina es marcada como favorito.
0: Pues sí.
2: Tienen calidad, tienen fútbol, no necesitan de ayudas
0: arbitrales. No les ayuden, solitos pueden.
2: No necesitan, claro, tienen ese talento. Pero igual que España, y como nos quedó de ver Portugal, Argentina se le complicó con Cabo Verde, hasta los tiempos extras. Se le complicó contra Egipto,
0: ¿sí?,
2: y con ayuda arbitral, aunque a muchos no les...
0: Aunque no les guste, lo vamos a decir.
2: Claro. Entonces, Pues bueno, pero Argentina aún así sigue marcado como favorito para llegar. Imagínate nada más, qué padre, ¿no? Que hasta las semifinales te abren el camino.
0: Exacto, pues así, así hasta yo, fíjate, hasta yo llego. Oye, sí. ¿Tu final cuál dices que es?
2: Francia. Me gustaría un Francia-Argentina, fíjate.
0: Francia-Argentina, esa te gustaría.
2: Una revancha de la copa anterior.
0: Sí, exacto. ¿No? Francia-Argentina, ¿neta?
2: Sí.
0: Hay quien dice que Argentina no llega a la final. Ya veremos, ya veremos, a ver qué. A
2: dependiendo, porque acuérdate que si también ayuda, para el pues partido sí. De Francia contra Marruecos pusieron puro árbitro argentino.
0: Sí, oye.
2: Ya después platicamos de Márquez.
0: Hablamos de eso,
2: Rafa
0: sí,
2: Márquez.
0: El lunes, ¿no? No, el lunes, sí. Sí, el lunes puedes, mañana
2: sí, no,
0: puedes.
2: Claro,
0: vente mañana, vente mañana.
2: O
0: ya
2: el
0: está.
2: Sábado.
0: Ya nos están corriendo aquí, ya sabes, Toño, que sus prisas de siempre. Toño Mejía, gracias, el producer. Emma, muchas gracias en la operación y en el control. Gaby, lo mismo. Y mi querido Toño, San Pedro López, perdóname la información. Gente, nos escuchamos mañana. Soy Mariana Santiago, tu locutora de confianza. Cambio y fuera.
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6: Hola, qué gusto ser su copiloto. Vámonos con la información vial. A partir del 13 de julio se realizará la revisión anual del cable bus. La línea 3 se llevará a cabo del 13 al 26 de julio, en la línea 2 del 27 de julio al 9 de agosto y en la línea 1 del 10 al 23 de agosto, y durante estos periodos se contará con apoyo de unidades RTP. El avance continúa lento en la 1 de mayo de Periférico a Gustavo Vaz. La avenida 608 va poco a poco de avenida 412 a Río Consulado. Carga que avanza a través de Jesús Reyes Heroles de Mario Colina a la avenida San Rafael. También hay carga que avanza a través de Monte Líbano de avenida de las Fuentes a Palmas. La temperatura 22 grados. Yo soy Gwen Vera y tú escuchas a tu locutora de confianza, Mariana Santiago, por 88.9 Noticias. 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

0: tarde con 2 minutos. Muy buenas tardes, 88.9 Noticias. Información que sirve por iHeartRadio, transmitido completamente en vivo. Hoy es lo que queda de su servilleta. Jueves 9 de, ¿qué quedamos que era? De julio del 2026. Te saludamos con muchísimo gusto aquí en nuestra casa de Montes Pirineos 770 en las Lomas de Chapultepec, mientras les sigo ajustando el condoncito aquí al micrófono. Sí, hay que ponerle condoncito a todo. Sí. Sin gorrito no hay fiesta. Ahora sí ya. Con el condoncito adecuado, perfecto. Muy bien. Y saludos de todos mis compañeros de Grupo ASIR, de redacción, de producción, de controles de transmisión, de sistemas, de ventas, de jardinería, todos aquí. Haciendo, la verdad, una gran labor las 24 horas del día para tenerte estaciones de radio así, a tu nivel. Y a ti también, que nos hace el inmenso favor, el honor, el privilegio de escucharnos, no solamente en el Valle de México por el 88.9 de tu FM, sino también en todo el universo conocido a través de iHeartRadio. Te registras aquí en México, iHeartRadio, y nos puedes escuchar en cualquier lugar del mundo. Así de fácil, así de rápido. 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Wendy Limero. Hola, Wendy.
1: Bienvenido, Iñaki, y amigos del auditorio. Por movilizaciones sociales, se encuentra sin servicio la línea 7 del Metrobús de Hidalgo a El Ahuehuete. No le cambien, en unos minutos más información vial.
0: Muchas gracias, Wendy. Vámonos con el panorama. Ayer cayeron casi 30 millones de metros cúbicos de agua. No es que lo estén contando, pero más o menos es lo que se calcula. Por la intensidad de la lluvia y por el tiempo en el que estuvo cayendo la

0: Locura, en una locura la lluvia que cayó ayer. Joana Flores.
1: La Secretaría del Agua Capitalina informó que el miércoles el volumen de las lluvias registradas en toda la Ciudad de México fue de más de 29.1 millones de metros cúbicos, equivalente a llenar 22 veces el Estadio Azteca. Se registraron encharcamientos afuera del Metro Valderas, en Bucareli, Paseo de la Reforma, Insurgentes, en el Bajo Puente de Boulevard Puerto Aéreo, en el Gran Canal y en la Colonia La Joya, entre otros puntos. El agua ingresó a decenas de casas en la unidad habitacional RIS, en la Colonia San Juan de Aragón, sexta sección, en la Colonia Santiago Atzacualco y en la colonia Providencia de Gustavo Amadero, donde continúa la atención del gobierno. Para 88.9 Noticias, Joana Flores.
0: Una con cuatro minutos, y mi pregunta sigue siendo la misma. Nadie les va el amargado. Sí, pues sí, ni modo. Como dice Villalbazo, ¿no? No, pues no, no, uno que no es amargado. Pero, ¿en dónde están los recolectores hídricos? ¿Dónde están los recolectores pluviales? Los recolectores de lluvia tan prometidos en la Ciudad de México precisamente para este tipo de lluvias, para este tipo de precipitaciones pluviales de temporada. ¿Y dónde están los asfaltos que filtran el agua para recargar los mantos freáticos, con los que también habían estado presumiendo las autoridades? Ah, les vamos a poner ahí un asfalto ahí poroso para que pase el agua y se filtre y vuelva a recargar el acuífero. Nada, no se ha hecho absolutamente nada. ¿Dónde está ese dinero? Y sigue cayendo por toda esta cantidad impresionante de lluvia. 30 millones de metros cúbicos de lluvia en una sola tarde, porque no fue así todo el día de lluvia, en una sola tarde, tarde-noche de lluvia. La inflación dio un respiro a la economía de las familias mexicanas y el mes pasado registró una reducción, digo ligera, pero ahí va, ¿no? Por lo menos lleva una tendencia. Eso es lo bueno. Moni Barrera.
2: En junio de 2026, el índice nacional de precios al consumidor disminuyó 0.27% respecto al mes anterior. Con este resultado, la inflación general anual se ubicó en 3.37%. En el mismo mes de 2025, la inflación mensual fue de 0.28% y la anual de 4.32%. El INEGI informó que en junio de 2026, vivienda propia, papa y otros tubérculos, así como aguacate, registraron incrementos en sus precios. En contraste, el jitomate, el huevo y los chiles serranos y poblano disminuyeron sus costos. En 88.9 Noticias, Mónica Barrera.
0: Bueno, hay marcha, hay manifestación, hay bloqueos de la comunidad LGBT+. Esto es en Paseo de la Reforma, aquí en Ciudad de México, para que tomes tus precauciones. Y parece que empezaron a soltar algún tipo de gas. ¿De qué se trató, mi amigo René Ponce? ¿Cómo estás? Buenas tardes.
3: ¿Qué tal, mi amigo Iñaki? Pues hace ya unos minutos, integrantes, como ya lo señalas, integrantes de la comunidad trans, que recordemos mantienen un plantón desde hace más de 14 días frente a la Secretaría de Gobernación y con este un bloqueo sobre el eje 1 Poniente ahí, la avenida Bucareli, pues continuaron su manifestación. Este día decidieron prenderle fuego a algunos artículos, a algunos cartones, papeles y trapos frente a la entrada principal de la propia Secretaría de Gobernación y golpear con algunos tubos y palos lo que es esta misma reja. En respuesta, pues los elementos policíacos, los elementos de seguridad al interior de esta misma dependencia, pues utilizaron un extintor, lanzaron este polvo del mismo extintor hacia el exterior para tratar, además de eliminar todo este fuego que se había generado al exterior, pues tratar de que se dispersaran estas personas que prácticamente se mantenían ahí colgadas de la reja y golpeando las instalaciones. No pasó afortunadamente a mayores. Se han realizado algunas pintas en lo que son algunos semáforos y algún mobiliario externo a esta propia Secretaría de Gobernación. No se registraron personas lesionadas, tampoco personas detenidas, y luego de que este grupo, alrededor de unos 20 personas, pues terminaran esta manifestación, pues han decidido marchar hacia lo que es el Senado de la República y en estos momentos avanzan por el carril de extrema derecha en dirección hacia dentro, en dirección al Ángel de la Independencia, y ellos están pues únicamente afectando la circulación en esta dirección en carriles laterales. Afortunadamente no pasó a mayores. Se espera que pues ellos también lleven a cabo una protesta frente al Senado de la República, Iñaki.
0: Bueno, tenemos entendido, tú tienes más experiencia con esto, René, que este polvo de los extintores no es tóxico, no es peligroso para la vida humana, no es cancerígeno ni nada, pero sí puede llegar a ser irritante si se inhala en ciertas cantidades, pero no es un gas lacrimógeno como tal, ¿cierto?
3: Así es, no es un gas lacrimógeno que, bueno, quien hemos estado en algunas marchas unas manifestaciones donde se ha utilizado lo que es el gas lateral.

0: lacrimógeno que prácticamente por momentos te impide respirar, sientes que se cierra la garganta. En este caso sí, no es la misma sensación, aunque obviamente se dificulta la respiración, pero no es el mismo efecto que causa. No obstante, pues también hace que la gente se disperse al ver todo este humo.
1: Sí, finalmente es disuasorio más que nada. Muchas gracias, mi amigo René Ponce, y estamos pendientes de esta manifestación ahí en Paseo de la Reforma. Por donde está la Secretaría de Gobernación, por parte de la comunidad trans. La 1:09, seguimos en 88.9 Noticias, información que sirve, nada más denme un segundo, porque aquí el aparato posicionador, como que ya se le fue un tantito la onda, falleció, ¿qué creen? Hoy en la mañana, caray, nos damos cuenta de esta nota terrible, triste, porque ya nos habíamos enterado de que estaba mal de salud desde hace unos días ahí en Portugal, una de las voces más representativas de la década de los 80, sin duda alguna, sobre todo por ese discazo que se llamó Faster Than the Speed of Night. Bonnie Tyler con el Total Eclipse of the Heart y otros éxitos más que tuvo durante la década de los 80. Falleció Bonnie Tyler, Lalo González.
2: Bonnie Tyler, la mujer que cautivó al mundo con su voz desgarrada en la canción Total Eclipse of the Heart, falleció a los 75 años de edad en Portugal, país donde vivió en sus últimos años. El deceso fue confirmado a través de un comunicado en el que se recuerda que Tyler estaba hospitalizada desde mayo por una emergencia intestinal que requirió cirugía. El texto indica que la intérprete murió inesperadamente como consecuencia de una enfermedad por la que estaba siendo tratada. Bonnie nació hace 75 años en Gales con el nombre de Gaynor Hopkins. En los 80 saltó a la fama con las Power Ballads y se mantenía activa en su carrera. Bueno, de hecho, antes de ser hospitalizada, sostenía una gira de conciertos. Para 88.9 Noticias, Lalo González.
1: Y sobre todo esos discos en principios de los años 80, junto con el gran productor y músico y norteamericano Gene Steinman, que fue el Faster Than the Speed of Night, que es un auténtico disco. Todo el disco, no solamente la canción de Total Eclipse of the Heart. Si tienen la oportunidad de escuchar el disco completo, es una joya dentro de la música de los 80. Bueno, descanse en paz, Bonnie Tyler. 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Yo soy Iñaki Manero en X, arroba Iñaki Manero, el talkback de 88.9 Noticias desde iHeartRadio. Bueno, hay una, en la 50 de X, hay una boca es mía, o sea, hay un mensaje de Rubén Rocha Moya, el pues gobernador o exgobernador con licencia, no sé cómo le quieran llamar, de Sinaloa, el gobernador fantasma, el gobernador inútil, no sé, como ustedes le quieran llamar. Dice Rubén Rocha Moya que pues por fin, ¿no? Por fin apareció. El día de hoy se cumplen 69 días de que solicité licencia al cargo de gobernador constitucional del estado de Sinaloa. Lo hice desde mi convicción de mexicano que confía en las instituciones y en las leyes de nuestro país, con la finalidad de que sin la protección del fuero constitucional inherente a mi cargo, se me investigue con toda amplitud y sin cortapisa alguna por las autoridades competentes. Pues él está acusado por el gobierno de los Estados Unidos, de facilitar las cosas al crimen organizado, de colaborar con el crimen organizado desde México hacia los Estados Unidos. En este lapso, dice Rubén Rocha Moya, comparecí ante la Fiscalía General de la República en México, que por cierto, la presidenta de México le pegó un raspón a la Fiscalía, pero no a la fiscal actual, sino a Gertz Manero, que ya ahorita es embajador de Reino Unido, por cierto. Bueno, a responder, dice Rocha Moya, de manera puntual y veraz las preguntas del Ministerio Público Federal. Desde el día 1 de mayo hasta hoy he permanecido sin moverme en mi domicilio de la ciudad de Culiacán. Y es que se preguntaba a la gente, o nos preguntábamos todos, ¿dónde está Rocha Moya? ¿No? Esa era la pregunta. Ok, ya se acabó el Mundial para México. Bueno, ahora contesten, ¿dónde está Rocha Moya? Pues fíjense qué oportuno, Rubén Rocha Moya. Responde, dice que ha estado en su casa todo el tiempo. No me protegen ni resguardan elementos de corporación federal alguna. Es absolutamente falso lo que escribe el periodista Carlos Loret. Ha sido objeto de una atroz embestida mediática, de calumnias, de imputaciones, sin sustento fáctico ni legal alguno. Entonces, ¿por qué la acusación del gobierno de Estados Unidos? Me pregunto, ¿no? O sea, si el gobierno de Estados Unidos hace una acusación es porque tiene un sustento y porque tiene años de investigación, así como al general Cienfuegos. Lo que pasa es que el general Cienfuegos tenía 10 años de una investigación por parte de las autoridades norteamericanas, nada más que México pues lo pidió para que lo trajeran aquí para investigarlo, y en el momento en que llegó Cienfuegos a México, muchas gracias, usted disculpe, vayas a su casa y además hasta lo premiamos, ¿no? Pero es una acusación muy seria hecha por Estados Unidos y además es un tratado que hay que honrar, que es el tratado de extradición entre México y los Estados Unidos, si no lean el capítulo 11 de este tratado. Dice Rocha Moya, hoy queda claro que se trata de un ataque promovido desde la ultraderecha. No, señor, pues la petición de que lo tengan a usted quietecito, ¿no?, en lo que se hace la extradición, viene del gobierno de Estados Unidos, no de la ultraderecha de México. A lo mejor hay partidos políticos que estarán de acuerdo y hay ciudadanos que estarán de acuerdo sin duda alguna. Pero la petición es que usted se quede tranquilito junto con otros miembros y exmiembros del gobierno de Sinaloa, y entre ellos un senador, el senador Insunza, es porque hay una acusación grave por parte del gobierno del país del norte de que usted y otros más sean extraditados para que sean juzgados en Estados Unidos. Y aquí lo que más se le ha hecho a usted es protegerlo, es apapacharlo, nada más. Bueno, eso dice Rubén Rocha Moya en su cuenta de X. La 1:15 p.m, estás en 88.9 Noticias, información que sirve por iHeartRadio. Yo soy Iñaki Manero, sigo contigo.
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4: Hola, ¿qué tal? Conduzcan con muchísima precaución y vámonos con la información vial. Tomen nota porque continúa afectada la circulación por manifestantes en Paseo de la Reforma a la altura de París. Así es que utilicen Chapultepec como alternativa. Va lento circuito interior de Avenida Jardín al Eje 1 Norte. Vamos a encontrar tráfico en Vallejo de Coltongo a circuito interior. Carga que avanza en Camarones de Aquiles Cerdán a la Calzada de los Gallos. Vámonos hasta Monte Líbano. Aquí también van a encontrar un poquito de carga de Avenida de las Fuentes y hasta Palmas. Muy buena circulación sobre la autopista Naucalpan-Ecatepec entre Adolfo López Mateos y Jesús Reyes Heroles. En la temperatura ya tenemos 22 grados. Yo soy Gwen Vera y te acompaño aquí a través de 88.9 Noticias. Información que sirve. Tráfico y clima cada 15 minutos.
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0: con 19, estás en 88.9 Noticias, información que sirve por iHeartRadio. Yo soy Iñaki Manero en X, arroba Iñaki Manero, el talkback de 88.9 Noticias desde iHeartRadio. Pues nada más con esta nota, que es lo que trasciende el día de hoy, que ya apareció Rocha Moya, ya se hizo presente en sus redes sociales, y ya dijo que qué barbaridad, que es una embestida mediática, que es la ultraderecha, ya saben, la narrativa de siempre, con la pretensión de menoscabar la soberanía nacional, y, o sea, ya con lo de la soberanía, ¿no? Ya con eso. Es la palabra de moda, ¿no? Cada vez que quieran salirse por la tangente, no, la soberanía nacional. Y estigmatizar el movimiento de transformación a favor de los pueblos. Entonces, pues, ¿de dónde salió la acusación de los Estados Unidos en contra de usted y en contra de otros ex y funcionarios también del gobierno de Sinaloa, señor Rocha Moya, y además legisladores, como el caso del señor Insunza, que se la pasó pues también de vacaciones, ¿no? Así, sin avisar. Vacaciones y pagadas, yo creo que también por nosotros. Entonces, ahí está la declaración del señor. Y es que hoy en la mañana, en la mañanera, la presidenta de México le dio su rastroncito a la Fiscalía General de la República. La Fiscalía General de la República, se supone, para los amigos que nos están escuchando ahora, es un organismo que se hizo autónomo precisamente para evitar que la persona encargada de señalar, de perseguir los delitos en este país, fuera autónoma del Poder Ejecutivo. No tuviera nada que ver. Por eso existía esta figura humorística del fiscal carnal, ¿no? Que no vaya siendo un fiscal carnal, es un fiscal amigo del presidente o presidenta de México, de altos funcionarios de México. Entonces, antes era Procuraduría General de la República, después se convirtió en Fiscalía. La Fiscalía le da el nombre de Fiscalía, o el cambio, le da ese toque de independencia de la mano del gobierno federal, de que el gobierno federal no vaya a utilizar la Fiscalía como una especie de arma para venganzas políticas. Eso es el papel, ¿no? Digo, no nos consta que la realidad realmente se haya respetado esto, pero la presidenta de la República hoy sí le dio su llegue, le dio su raspón a la Fiscalía, pero tal vez no la Fiscalía actual, sino la Fiscalía que presidía en su momento, el que ahora es embajador del Reino Unido, el embajador de México en Reino Unido, el señor Gertz, porque dice que deberá la Fiscalía explicar. O sea, no la de ayer, sino pues también la de hoy, finalmente quien esté al frente de la Fiscalía. Los motivos de la entrega a los Estados Unidos del piloto que trasladó Ismael Mayo Zamada, porque ni siquiera saben quién es el piloto. Se sabe que fue el Jano que detuvo el gobierno de México, porque incluso el gobierno de Estados Unidos lo extradita a México, lo manda a México de regreso. En México hace sus tropelías, hace lo que se le da la gana, y en México lo vuelven a detener. Y quiere preguntar ahora el gobierno de México los motivos de la entrega, por qué la Fiscalía entregó a este piloto otra vez, lo extraditó de nuevo hacia los Estados Unidos. El piloto que aparentemente trasladó a Ismael El Mayo Zambada. Porque yo estoy seguro que ni siquiera saben quién fue el piloto. Se habla de un norteamericano, el norteamericano ya está fuera de polvo y paja, ya no tiene mayor bronca. Él probó que él no tuvo absolutamente nada que ver con eso, pero al menos lo acusaron. Y ese hombre pudo haber demandado al gobierno de México, cosa que no hizo. Y después al Jano, un tal El Jano, que era miembro del cártel de Sinaloa, de una facción del cártel de Sinaloa, que siguió haciendo de las suyas hasta que lo volvieron a agarrar y ya se le extraditó hacia los Estados Unidos. Y dice la presidenta, ¿Por qué entregaron a Estados Unidos a este piloto? También aseguró que el caso debe revisarse. Vamos a escuchar lo que dijo la presidenta hoy.
1: Bueno, la fiscalía explicó ayer, ellos tienen que seguir dando esta información. Hay que ver las condiciones en las cuales se entregó. La fiscalía ayer lo informó y la fiscalía tendría que plantearlo, y le pido al canciller pues que revise el caso para que podamos dar más información.
0: O sea, le pide al secretario de Relaciones Exteriores de México, al hombre de los cacahuates, el que siga este caso de cerca, y también trabajando pues muy de cerca con la Fiscalía General de la República para ver por qué extraditaron a este hombre hacia los Estados Unidos, dijo en la conferencia de prensa hoy. Bueno, y en otra cosa importante que sucedió hoy en la mañanera, dice la presidenta, y creo que la mayoría de los mexicanos estamos de acuerdo con esto, que no está de acuerdo en que se graven, o sea, que se le ponga un impuesto a las herencias, como dijo Lenia Batres, que es ministra de la Suprema Corte de Justicia de la Nación, y dentro de este despropósito que se aventó el otro día y que la mayoría de sus pares pues también dijeron, pues, ¿qué le pasa?, ¿no? Señaló que no están de acuerdo con la propuesta de la ministra Lenia Batres, y dice la presidenta de México que no está de acuerdo con esta propuesta para grabar con impuestos las herencias, porque dijo que tampoco abriría un debate legislativo. O sea, que para ella, pues, esto ya es una cosa que no tiene ni siquiera que discutir. Sí, creo que estoy completamente de acuerdo con ella, ¿no? Este despropósito de Lenia Batres de decir, a ver, que la gente que hereda no tiene derecho de heredar porque no se lo ganaron. A ver, perdón, pero si yo quiero heredarle a mi perro, a mi hijo, a mi pareja, a quien sea que esté vivo, ¿no?, que sea un ser sintiente, todo lo que yo he trabajado en mi vida y por lo que he pagado impuestos, es una cosa que a ella no le compete, ni le interesa, ni le debe de importar. Ese dinero, eso que yo hice durante toda mi vida, la casa donde vivo, el coche que manejo, mi colección de libros, mis discos, mis cómics, todo lo que yo pueda, poquito o mucho que pueda heredar, ya pagó en algún momento un impuesto. Si no es el IVA, es el impuesto sobre la renta, o es el predial, en el caso de una casa. Y entonces yo tengo el derecho de heredárselo a quien sea sin pagar un solo centavo de impuesto, y la gente que lo recibe igualmente. Yo no sé qué idea tenía Lenia Batres cuando de repente dijo, soberano asunto. Vamos a escucharla, ¿no? ¿La tenemos? Venga.
1: No estoy de acuerdo con eso. En mi caso yo no estoy de acuerdo, no abriría ese debate. Es opinión pues de la ministra y tiene todo derecho de tener una opinión. En nuestro caso no creemos que deba grabarse las herencias, que se graban en prácticamente todos los países del mundo, por cierto. No es algo extraño, pero no sería un planteamiento que nosotros haríamos.
0: No, porque además es una lógica que creo, ¿no?, ahorita escuchando a la presidenta, compartimos la mayoría de los mexicanos. ¿Por qué tener que pagar de impuestos algo que ya pagó impuestos durante mucho tiempo y que es mío, que yo se lo puedo regalar a quien yo quiera cuando yo me muera? O lo puedo hacer en vida también. 1:25, estás en 88.9 Noticias, información que sirve por iHeartRadio. Soy Iñaki Manero, sigo contigo.
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7: Hola, qué gusto ser su copiloto. Vámonos con la información vial. Manifestantes siguen cerrando la circulación en ambos sentidos de Reforma al cruce con Budapest. Y la avenida Insurgentes también la vamos a encontrar cerrada. Así es que utilicen Chapultepec y Circuito Interior como alternativas. Vamos lento en la Primero de Mayo de Periférico a Gustavo Vaz. La avenida 608 con avance lento de avenida 412 a Río Consulado. carga que avanza a través de Jesús Reyes Heroles, de María Colina a la avenida San Rafael. En Tezozómoc, aunque hay carga, no te preocupes, seguimos avanzando de Aquiles Serdán a 5 de mayo. Libre Río San Joaquín de Legaria a Mariano Escobedo. En Acueducto de Guadalupe hay buen avance de Insurgentes a Río de los Remedios y la temperatura 22 grados. Además, hay lluvia en las alcaldías Coyoacán y Tlalpan. Yo soy Gwen Vera y te acompaño aquí con Iñaki Manero por 88.9 Noticias, información que sirve. 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

0: 1:31, estás en 88.9 Noticias, información que sirve por iHeartRadio. Yo soy Iñaki Manero en X, arroba Iñaki Manero, talkback de 88.9 Noticias desde iHeartRadio. Ahorita saludamos a toda la gente que nos está saludando ya muy tempranito aquí en este horario de 1 a 3 de la tarde. Algunos que quedaron rezagados porque luego también nos dejan preguntas después de terminado panorama a las 10, después entra desde luego Mariana y ya no les podemos responder. Pues andamos ya chambeando en otro tipo de cosas. Pero ahorita algunos se quedaron por ahí en el tintero, como dicen los clásicos. Tráfico y clima cada 15 en 88.9 Noticias. Wendy Limbera, Wendy.
1: Iñaki, muchísimas gracias y amigos del auditorio. Hay manifestantes que siguen cerrando la circulación en ambos sentidos, en Reforma, al cruce con Budapest y la Avenida Insurgentes. No le cambien, en unos minutos más información vial.
0: Bueno, el Gabinete de Seguridad a nivel federal, desde luego son los que se reúnen todas las mañanas, quién sabe a qué, pero se reúnen todas las mañanas, rechazó que oculten a Rubén Rocha Moya en instalaciones militares. Ya hace un momentito ya habíamos leído esta declaración en su cuenta de X de Rubén Rocha Moya, de que no, él ha estado todo el tiempo en su casa y no está resguardado por militares, ni por la Liga de la Justicia, ni por nadie más, que él ha estado ahí en su casa. Eso dice Rubén Rocha Moya. También dice el Gabinete de Seguridad que no lo están ocultando en instalaciones militares. René Ponce.
2: El Gabinete de Seguridad Federal rechaza que fuerzas federales hayan realizado un supuesto operativo para cambiar de ubicación y ocultar al gobernador con licencia de Sinaloa, Rubén Rocha Moya. Al mismo tiempo aclara que tampoco se encuentra resguardado por el ejército en instalaciones militares. Añade que tampoco existe acción alguna por parte de las instituciones del gobierno de México para proteger u ocultar a ninguna persona frente a investigaciones o acusaciones de autoridades nacionales o extranjeras. Afirma que el gobierno de México no protege a nadie y la política de cero impunidad se aplica sin distinción de cargos, filiaciones políticas o relaciones personales, y sus resultados son públicos y verificables. Para 88.9 Noticias, René Ponce Hernández.
0: Y a lo mejor podemos estar en desacuerdo con muchas cosas, con el gobierno federal y lo que ellos digan, o lo que ellos hagan, o lo que ellos presenten, o supongan, pero hay cosas en las que sí deberíamos estar todos unificados. Esto, México va a presentar denuncias tras la muerte de mexicanos en instalaciones del centro del ICE, de este grupo de los Estados Unidos, este Departamento de los Estados Unidos de Migración. Memo Jiville.
3: El gobierno mexicano solicitará el apoyo de la Fiscalía General de la República para levantar denuncias penales en contra de quienes resulten responsables de las muertes de mexicanos en los centros de detención en la Unión Americana.
4: Primero, las SRE va a solicitar apoyo a la FGR para presentar de manera formal denuncias contra quien resulte responsable ante las fiscalías estatales y ante el Departamento de Justicia de los Estados Unidos.
3: Así lo manifestó el canciller Roberto Velasco Álvarez, quien dijo que iniciarán acciones civiles contra a las empresas que manejan esos centros, mandando cartas para que cambien las condiciones violatorias y se garanticen los derechos de los mexicanos. 88.9 Panorama Informativo, Guillermo Jiville.
0: Sí, porque lo que es muy, muy grave es que no solamente han muerto migrantes en este centro de detención, en estas instalaciones, sino también miembros, agentes del ICE, han sido responsables de la muerte de ciudadanos norteamericanos, por ejemplo, en Minnesota, ¿no? Por disparo de arma de fuego, por reaccionar pues de una manera a lo tonto, ¿no? Por ciudadanos norteamericanos que están en contra de estas acciones, de esta forma de estar llevando a cabo las leyes migratorias de los Estados Unidos, que las leyes siguen siendo las mismas. Lo que pasa es que este gobierno, en particular este gobierno de los Estados Unidos, este gobierno de Donald Trump, no estoy hablando del gobierno republicano o del Partido Republicano, el gobierno de Donald Trump los ha hecho de una manera muy, muy violenta. Y pobladores denuncian violencia de grupos criminales en Guerrero. Otra vez siguen desplazando gente de zonas de la montaña de Guerrero, de las zonas más pobres, no solamente de Guerrero, sino también de América, del mundo, con drones explosivos. Y eso es lo que están denunciando los pobladores de estas zonas. Adriana Covarrubias.
5: Pobladores de la comunidad de Guajes de Ayala, municipio de Coyuca de Catalán, denunciaron que desde la mañana del miércoles son atacados con explosivos que aseguran son lanzados desde drones, por lo que solicitaron apoyo de las fuerzas de seguridad de los tres niveles de gobierno. La denuncia fue difundida a través del perfil de Facebook Ejido Guajes de Ayala, utilizado por habitantes de la comunidad para informar sobre los hechos de violencia registrados en las últimas semanas, los cuales atribuyen a la irrupción de un grupo armado. Las mujeres denunciaron que los explosivos también caían cerca de la clínica donde permanecían resguardadas.
6: Hay bombas en la clínica donde estamos refugiadas.
5: Panorama informativo desde Acapulco, Guerrero, Adriana Covarrubias.
0: Y me van a decir que estas mujeres que están hablando aquí también son provocadoras, son neoliberales y son de ultraderecha y son... Pues no, no, son ciudadanos mexicanos, punto, ¿no? Que ya están hartos, que quieren regresar a sus comunidades y vivir en paz. En el panorama internacional, un ciudadano mexicano fue condenado a 14 años de prisión en Rusia luego de que un tribunal de la República Popular de Donetsk lo declarara culpable de participar en actividades de combate junto a las Fuerzas Armadas de Ucrania. Como parte de la sentencia, Gilberto Ramos deberá permanecer en una prisión de régimen estricto. Además, las autoridades rusas ordenaron el decomiso de 3.882.160 rublos, que son como 900.000 pesos mexicanos. La Organización Mundial de la Salud informa que el brote de ébola sumó más de 600 personas fallecidas en la República Democrática del Congo. Esto a solo 3 días de que la cifra de fallecidos superara las 500, lo que refleja los graves daños a la salud que provoca este virus, que es de, se esparce de una manera muy, muy rápida. China activó un mayor nivel de respuesta de emergencia ante la llegada del supertifón Babi, un fenómeno que amenaza con impactar el sureste del país durante el fin de semana con vientos extremos, oleaje de gran altura y riesgo de inundaciones costeras. Ya provocó inundaciones en algunas regiones chinas. La amenaza llega cuando el sur del país aún enfrenta las consecuencias del paso de la tormenta tropical Maysak, que dejó al menos 39 personas fallecidas, miles de personas evacuadas y severos daños a la infraestructura de las zonas. Las autoridades de Francia pondrán en marcha un amplio operativo de seguridad con 20.000 policías y gendarmes para resguardar el orden durante el partido de cuartos de final, que ya es en unos minutos, es a las 2 de la tarde, de la megacáscara entre Francia y Marruecos. Las autoridades buscan evitar una repetición de los incidentes registrados tras la semifinal de Qatar 2022, cuando Francia eliminó a Marruecos y se produjeron 266 detenciones en todo el país, 167 de ellas, esto en París. Y de acuerdo con reportes de inteligencia, ustedes se van a preguntar, bueno, ¿por qué en Francia cuando pues, el Mundial se juega en el continente americano? Porque hay una gran población de marroquíes en Francia. Así que mucha gente norafricana, pues antes eran colonias francesas, muchos de ellos ya están viviendo en Francia. Y de acuerdo con reportes de inteligencia citados por medios locales, el carácter eliminatorio del partido podría provocar celebraciones o protestas en las calles acompañadas de pirotecnia y posibles enfrentamientos sin importar el resultado. O sea, el pretexto sería el resultado y lo demás pues es violencia. Violencia que no es gratuita, ¿no? No es que lo estén justificando, pero la justificación que dan ellos mismos a los actos de violencia, ¿no? Finalmente, ellos creen tener una razón y una causa para desatar la violencia, sobre todo los grupos menos privilegiados de personas que han emigrado desde el norte de África hacia Francia y se ha convertido en un terrible problema social en ese país. 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Primer tiempo de los deportes, Rodrigo Herrera.
7: Gracias, buena tarde. Arrancamos con la información deportiva. Se viene la parte decisiva de la Copa 2026. Los mejores 8 inician el camino a la final el próximo 19 de julio en New Jersey. A las 2 de la tarde, el primer encuentro en Boston. Los favoritos, Francia ante Marruecos, que quiere dar la sorpresa. El viernes en Los Ángeles, España ante Bélgica. En pretemporada, Santos enfrenta al América de Cali a las 7 de la noche y Colorado Rapids de la MLS ante Bravos de Juárez. Y con los Pumas, Esteban Solari fue presentado como nuevo entrenador del equipo universitario. La información deportiva.
0: Muchas gracias, Rodrigo. 3 de la tarde, el mal llamado programa Espacio Deportivo. Vámonos a Guadalajara con mi compañero Martín Beltrán, porque seguimos con esta serie, esta telenovela por entregas de la crisis de agua sucia. Ya desató otro problema, esta crisis de agua sucia. esta agua sucia que estaba llegando sobre todo en la zona, en las zonas de Guadalajara, en las zonas conurbadas de Guadalajara, donde la gente le estaba llegando con mal olor, sucia, y le decían a las autoridades, oiga, ¿por qué no está llegando de aquí si nosotros también pagamos impuestos? Y las autoridades, como siempre, no minimizando el tema, cuando los ciudadanos tenemos el derecho de recibir, es más, hoy estábamos recordando el artículo 4, el artículo 4 de la Constitución Política de los Estados Unidos Mexicanos, de que los mexicanos tenemos todo el derecho de recibir agua limpia, en buen estado, en buenas cantidades, ¿no? Ahorita les leo la letra, cosa que muchas autoridades en muchos lugares de este país no han cumplido, ni han querido cumplir, y se hacen patos. Martín Beltrán, ¿qué otros problemas vienen aparejados? Y también son subproducto de esto que nos ha estado platicando desde los últimos días. Martín, buenas tardes. Uy, no, tenemos un problemón ahorita con la comunicación allá en Guadalajara. Les decía, pues a la gente, al menos 10 años, nos ha estado platicando Martín, tiene este problema. Y desde hace 2, el líquido que sale de la llave, ahorita ya nos va a platicar con mayor certeza Martín, ese café tipo chocolate, sí, perdón, si están desayunando, están comiendo, están haciendo broncho, están haciendo algo así, lo están comiendo. Y además el olor, ¿no? Que eso también es lo peor. En por lo menos 220 colonias de la zona metropolitana. ¿A qué se debe? Bueno, pues ya los expertos en hidrología pues deben de saberlo, pero al ciudadano que paga impuestos y que le sigue llegando la boleta de manera puntual, eso sí no falla, ¿eh? No llega el agua, llega mal, llega sucia, llega maloliente, pero la boleta te llega. Y si no cumples y si no pagas, no te pueden quitar el suministro de agua precisamente por este artículo 4 de la Constitución, porque es un bien, ¿no? Finalmente es un derecho humano el suministro del agua, pero sí te la van cortando, ¿no? Te van cortando la fuerza, la presión con la que llega el agua a tu casa. Ahora sí, te recuperamos, Martín. Martín Beltrán.
6: Sí, Iñaki, aquí estoy.
0: Adelante, por favor.
6: Iñaki, pues fíjate que hay más de 130 quejas ante la Comisión Estatal de los Derechos Humanos, y pues cada quien está tratando de llevar agua a su molino, partidos políticos y cualquier cantidad de gente que quiera aprovechar la situación, pero quienes están aprovechando la situación evidentemente son los piperos, que ahora venden las pipas más caras, los que venden garrafones de agua, estos garrafones con agua de dudosa procedencia. Pero vamos a escuchar lo que dicen algunos de los perjudicados, algunos vecinos perjudicados. Adelante.
8: Tenemos como 3 o 4 años poniendo filtros porque se taponeaban las llaves y empezamos a enfermarnos del estómago.
9: De medicamento se lo dieron a mi hijo que tuvo infección en el estómago. Una pipa por casa en promedio entre 400 y 600.
10: Porque no nos bañamos con agua de la llave, solamente de garrafón. Imagínate comprar garrafones.
6: Y ahora en algunas colonias, Iñaki, han empezado a escasear los garrafones. Esos garrafones que son de relleno, que costaban 10 pesos, ahora cuestan 20, y los garrafones en una tienda de conveniencia que cuesta 21 pesos, pues también hay lugares donde no hay ese tipo de tiendas. Y así la situación, el agua sigue llegando sucia a más de 200 colonias. Dicen que podrían ser hasta 600 las colonias aquí en la zona metropolitana. Así el panorama, Iñaki.
0: Sí, no, es un problema. Y encima el tema ese de las pipas. Lo platicamos en la mañana, Martín, ¿qué seguridad tenemos los ciudadanos, nuestros amigos allá de la zona conurbada, de las colonias ahí cercanas a Guadalajara o dentro de Guadalajara, de que esas pipas que están llevando el agua, se supone potable, estén en óptimas condiciones y no están todas enlamadas por dentro? Seguridad no tenemos, pero no tenemos vista de rayos X y no sabemos. Si no le dan mantenimiento a las pipas, y como no se le da mantenimiento a nada en este país, pues también la mula no era arisca, ¿no? Entonces es un problema gravísimo por el que está pasando, pero que la gente no tiene la culpa. Algunos de los entrevistados de Martín decían, no, pues es que yo le echo ahí a... o alguien que llegaba... Sí, era una llamada que le había llegado a Alex Villalbazo. Yo le echo unas pastillas de cloro. Es que no tenemos por qué estarle echando pastillas de nada a nuestra agua. Las autoridades son las que están obligadas a darnos el servicio de la mejor manera posible por los impuestos que pagamos y por la regularidad con que pagamos el servicio de agua. Ahora resulta que nosotros tenemos que hacer hasta lo imposible, ¿verdad? Y gastar dinero que no tenemos porque pues se mejora un poquito la calidad de la mugre que nos están enviando diciendo que es agua. Gracias, Martín. Un abrazo allá en Guadalajara. 1:45 estás en 88.9 Noticias, información que sirve. Y por iHeartRadio continuamos contigo.
11: Iñaki tuvo que salir de la estación para consultar el clima con Gran Jefe Indio. 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
1: Es un gusto acompañarlos y seguir con mucha más información vial. Y recuerden que vamos a encontrar manifestantes cerrando la circulación en Reforma, al cruce con Budapest y la Avenida Insurgentes. Tenemos alternativas para que eviten la zona, utilicen Chapultepec y el circuito interior. Además, hay tráfico a través de la Primero de Mayo, de Periférico a Gustavo Vaz. Con tráfico Marina Nacional de Laguna de Mairana, Felipe Carrillo Puerto. En Convento de Santa Mónica hay carga, pero no te preocupes, seguimos avanzando de Periférico a la Avenida de los Maestros. Sobre Avenida de las Granjas, aunque hay carga, no te preocupes, también avanzamos del Eje 5 Norte y hasta Cuitláhuac. Hay que aprovechar que Avenida de las Culturas va libre de cultura griega a la Calzada de las Armas. Y la temperatura 22 grados. 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
0: Ya es jueves, y es el momento de Showtime. Don Eduardo Valentín González Montoya, mi querido Lalo, ¿cómo estás?
14: Don Iñaki Manero Monte, ¿qué tal? Muy buenas tardes. Muy bien, con muchas propuestas de cine, de series, también documentales para poder ver en casa. Oye, a nosotros que nos encanta esto de hacer la cuenta de cuántos años tiene que se estrenó tal película, ahí se va Iñaki.
0: Ay, qué dolor.
14: La primera que se estrenó.
0: ¿Con qué va a salir ahora?
14: Se estrenó de... No, hombre, deja tú 30 años, 40, uh-huh. 45 oh. años que se estrenó la primera de Evil Dead. Ajá. El director en aquel entonces, Sam Raimi, Insigno. El despertar del diablo, así las conocemos nosotros. Sí, 45 años, es del 81. Y entonces a partir de allí se hizo, digamos, una franquicia de terror que ha funcionado tanto. Y ahora vamos en la sexta película. No es que una y otra quizá tengan cierta conexión, pero claro, todas son películas de terror. En esta ocasión va más como todavía va mucho más allá del gore, Iñaki. Ajá. Esto de lo sangriento acá es un horror escatológico que inclusive hasta que pareciera que te salpica la sangre, ¿no?
0: Órale.
14: La historia una mujer que está pasando por un duelo, acaba de perder a su esposo, y en lugar de que se refugie con su familia, se va con la familia del esposo. Y no hubiera hecho eso, Iñaki, porque la familia del esposo, pues digamos, muy demoníaca. Tiene algo que ver allí con el Necronomicon, que muchos consideran que es un libro verdadero, pero bueno, allí está, de verdad que es mucho terror, tanto que la clasificación es C.
0: Uy, el Necronomicon es un libro que aparece en muchas de las obras del escritor norteamericano Howard Phillips Lovecraft.
14: Y de el mejor.
0: Sí, uno de los mejores, y a ti te encanta, también es uno de tus escritores favoritos. Pero según Lovecraft lo escribió un árabe, que le llamaban el árabe loco, Abdul al-Hazret. Pero realmente fue todo inventado por Lovecraft, pero fue tan tan creíble la propuesta de Lovecraft que mucha gente cree que existe ese libro, en realidad.
14: Sí, exacto. De hecho, yo me acuerdo cuando lo compré hace muchos, muchos años, viene allí así como, este libro pertenece a... Y cuidadito con que se lo quites a esa persona porque te viene la maldición, o sea, a ese grado, ¿no?
0: Sí.
14: Y hay personas que se lo creen, pero bueno, allí está Evil Dead en llamas. Otra película en el cine, La Invitación. La directora Olivia Wilde, que ella también es actriz hollywoodense. Fíjate, Iñaki, estamos en julio. Sí. De aquí a los próximos premios Oscar faltan más de 8 meses, pero ya empiezan allí a notar algunas películas que posiblemente las veamos en esas galas, tanto en el Oscar como en los Globos de Oro. Esta es una comedia de dos matrimonios que viven en el mismo edificio. Unos son los vecinos de arriba, bien escandalosos, Iñaki, en el
0: sexo. Qué raro.
14: Entonces, pues los vecinos de abajo, los vecinos de abajo, pues como que según andan ahí muy atormentados, pero también muy, muy curiosos, ¿no? Y entonces deciden invitarlos a una fiesta, a una reunión para pues, sacarles el chisme, ¿no? ¿Por qué tanto ruido? ¿Qué onda? ¿Qué tal que nos invitan? Por eso se llama La Invitación. Entre los protagonistas está Penélope Cruz, está Seth Rogen, ya te decía Olivia Wilde, que además de ser la directora también es la protagonista. Y es ese tipo de películas que te hacen como crear conciencia también en qué pareja estás parado tú, ¿no? Cómo es tu situación amorosa. Y creo que hasta las risitas podrían significar un algo. Así que claro. Ahí está La Invitación, que por cierto es un remake de una película que se llama Sentimental, Iñaki.
0: Y también es película...
14: Es una película europea.
0: Europea,
14: y entonces
0: claro.
14: En este, y ahora es una propuesta hollywoodense, es el remake, el refrito. Olivia Wilde dice que después de filmar esto, le quedó muy claro que si amas a alguien, no te cases con esta persona porque es cuando todo se descompone.
0: Olivia
14: dice
0: Wilde
14: ella,
0: se hizo famosa con la serie de Doctor House, una mujer guapísima y muy, muy talentosa actriz.
14: Hermosa, sí. Si la quieren ver también como actriz, está en Cowboys contra Aliens. Sí, y fue la novia también de Harry Styles mucho tiempo. Y después de allí, Moana, la versión live action, lo mismo que vieron ustedes en la película animada, inclusive Dwayne Johnson, que en las dos películas animadas había dado voz a Maui, que es este semidios, ahora él interpreta a Maui con todo y peluca, porque pues la Roca, ustedes saben que no tiene pelo, y entonces acá pues, se tuvo que poner una peluca para interpretar a Maui, ¿no? Entonces allí está, y rápidamente, Iñaki, las plataformas y streaming que Netflix, dos propuestas rápidas, una, Naufragio, Pesadilla en el Mar. El año pasado funcionó un documental que, perdonen ustedes si están comiendo, pero el año pasado se llamó El Crucero de la Caca. Así se llamaba, por un crucero que quedó en el naufragio.
0: Ajá.
14: Y aparte, o sea, todo falló, la luz falló, no había baños y lo único que había era bolsas para que los cientos de personas que estaban a bordo hicieran del baño en las bolsitas y ahí quedaba toda la pestilencia.
0: Claro que sí, sí, cómo no.
14: Y el documental funcionó un montón. Ahora te cuentan un caso del 2012 de este crucero La Concordia que frente a las costas de Italia naufragó, se partió a la mitad, murieron 32 personas. Y entonces ahora te cuentan esto. Y la otra es una serie mexicana que se llama No Tengo Miedo. Habla sobre unos niños que en los 80 pues, salíamos a jugar fútbol y lo que me digas, ¿no? Un grupo de amigos se va a jugar fútbol, se vuela el balón y en la casa donde se vuela descubren que hay un niño que está secuestrado, está robado. Entonces, pues cómo se pierde la inocencia cuando encuentras algo así y donde tus adultos que te tendrían que cuidar están implicados.
0: Uy,
14: entonces, pues esta serie que se llama No Tengo Miedo, Sí, es muy buena, Iñaki. Es el mismo director, Ernesto Contreras, que hizo la del Secreto del Río, que también funcionó muy bien. Así que allí les encargamos todo eso para que lo vean.
0: Pues sí, la pérdida de la inocencia, ¿no? Qué fuerte tema.
14: La pérdida de la inocencia. Sí. Véanlo, por favor. Allí está Netflix, ya se estrenó. Está desde ayer. Y yo creo que sí es una propuesta que podemos revisar. Y qué orgullo que haya producciones mexicanas de este calibre.
0: ¿Cómo se llama, Lalo? Rápido.
14: Se llama No Tengo Miedo.
0: No Tengo Miedo. Muchas gracias, mi querido Lalo. ¿Dónde te encontramos?
14: Estamos en Cartuneando en iHeartRadio, donde los encontraré a como de lugar, y en arroba Lalo González Montoya en Instagram.
0: Gracias, Lalo. Un abrazo. 1:56. 88.9 Noticias. Información que sirve por iHeartRadio. Soy Iñaki Manero. Seguimos contigo.
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1: Hola, qué gusto continuar con ustedes. Vámonos con la información vial. Y por presencia de lluvia en distintos puntos de la ciudad, se implementa marcha de seguridad en las líneas 3, 5, 8, 9 y B del metro. El avance continúa poco a poco a través de Conscripto, de Periférico y hasta Boulevard Pípila. De Boulevard Pípila y hasta Periférico. José Vasconcelos, lento de Chapultepec a Benjamín Franklin. Carga que aún avanza sobre Chivatito, de Reforma a Fernando Alencastre. Sobre Calzada de las Armas hay carga que avanza, de Aquiles Cerdán a la Calzada de la Naranja. Y sin tráfico, la autopista Peñón Texcoco, de Periférico al Circuito Exterior Mexiquense. En la temperatura ya tenemos 22 grados. Yo soy Gwen Vera y te acompaño aquí con Iñaki Manero, por 88.9 Noticias, información que sirve. Tráfico y clima cada 15 minutos.
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0: Uy, los maestros de Dire Straits y el señor Sting cantando al unísono este rolononón de un álbum de Dire Straits que se llama Money for Nothing. Bueno, el álbum no. El álbum es Brothers in Arms, yo me lo recuerdo, pero bueno, Money for Nothing. 2:01. Muy buenas tardes, 88.9 Noticias, Formación que Sirve. Y por iHeart Radio, soy Iñaki Manero. Transmitiendo en vivo, hoy es jueves 9 de julio del 2026. Saludos con muchísimo gusto aquí en nuestra casa de Montes Pirineos 770 en las Lomas de Chapultepec. Y a ti también que nos haces el favor de escuchar a través de iHeart Radio en todos lados, en todo el universo conocido. Y en el 88.9 en de tu FM en el Valle de México. Vámonos al tráfico y clima cada 15 en 88.9 Noticias. Bueno, Limera, Wendy.
1: Iñaki, muchísimas gracias. Y por presencia de lluvia en distintos puntos de la capital, se implementa marcha de seguridad en las líneas 3, 5, 8, 9 y B del metro. No le cambien, en unos minutos vuelvo con más información vial.
0: Muchas gracias, Wendy. En un momentito más, hablando de lluvias y de agua y de esto, vamos a platicar con la maestra Diana Laura Vázquez Mendoza. Ella es maestra en ciencias y colaboradora del Laboratorio de Restauración Ecológica del Instituto de Biología de la UNAM y es coordinadora de un proyecto que se llama Etiqueta Chinampera. ¿Qué es esto, Etiqueta Chinampera? Bueno, es un proyecto para restaurar el medio ambiente, la ecología de toda la zona de Xochimilco y desde luego ayudar a las especies nativas, entre ellas una que está en crítico peligro de extinción, que es el ajolote, el axolotl, el monstruo de agua. Bueno, la conservación del ajolote mexicano. O sea, de nada sirve si haces una campaña para promover la preocupación de la gente por la protección del ajolote si no ayudas a mantener el equilibrio ecológico del lugar donde vive el ajolote, ¿no? Pues si no, ok, salvas al ajolote y ¿dónde va a vivir o qué? ¿No? Entonces, por eso es una especie de sombrilla, como ya hemos platicado. Vamos a platicar de este premio que recibió, el Premio al Mérito Ambiental 2026, este proyecto Etiqueta Chinampera. ¿De qué se trata? ¿Y cómo podemos ayudar todos como ciudadanos? No solamente ciudadanos de Ciudad de México, sino tú que nos estás escuchando en toda la República Mexicana, o nos escuchas en Perú, o nos escuchas en Londres, o nos escuchas en Zimbabue, y quieres ayudar a una especie en peligro de extinción, ¿qué se puede hacer para ayudar al ajolote mexicano? También, ¿cómo no? Más de una cuarta parte, y esto es en otra cosa, de los lobos finos de Guadalupe. ¿Qué son los lobos finos de Guadalupe? Son lobos marinos, es una especie de lobo marino, de la isla de Guadalupe, en el archipiélago de San Benito, en Baja California, que también es un equilibrio ecológico bastante delicado y bastante fino. Presentan alopecia, sí, se están quedando pelones, estos lobos marinos. Los investigadores creen que podría ser una señal de deterioro ambiental en el ecosistema marino. El hallazgo se dio durante un monitoreo en 2024 y los resultados fueron publicados en la revista Frontiers in Marine Science. Los especialistas documentaron pérdida de pelo en 53 de 208 ejemplares, equivalentes al 25% de la población observada de esta subespecie de lobo marino. Las pruebas realizadas al pelaje descartaron

del agua en una zona que debería ser prístina, debería ser de lo más cuidadito posible. Una actriz creada con inteligencia artificial será la protagonista de un largometraje producido por el estudio británico Particle Six. La película se va a titular Misaligned, en alusión al concepto de alienación. La actriz se llama Tilly Norwood y hasta tiene una cuenta de Instagram, si la quieren seguir, donde tiene más de 160 mil seguidores. Madre mía, ¿hacia dónde vamos, verdad? Bueno, y donde constantemente publica videos llevando una vida normal en Londres y viajando al mundo, nada más que es inteligencia artificial, es hecha, ni siquiera es un ser con una capacidad independiente de pensar, ¿no? Es creada por un algoritmo. La empresa Panini, sí, la de los álbumes, lanzó una convocatoria para romper un récord Guinness, el mayor intercambio de estampas del mundo. La cita es en 12, ¿dónde creen? Sí, pues en México. En Zapopan, en Jalisco, o sea, Zapopan, que es una conurbada de Guadalajara, en donde está el estadio de Chivas, bueno, y en Ciudad de México. ¿Cuándo? Próximo domingo 12 de julio, o sea, ya es este domingo, desde el mediodía y hasta las 4 de la tarde. ¿En dónde? En Ciudad de México va a ser en el FIFA Fan Fest, en el FIFA Fan Fest del Zócalo. Y en Zapopan, en el Parque de las Niñas y los Niños. Yo, por si quieren ir a intercambiar estampas y romper el récord Guinness que está promoviendo esta compañía, que por cierto ya dentro de poco va a dejar de ser la que imprima estos álbumes tan famosos desde los años 70. Bueno, sí, pues es, lo habíamos platicado el otro día, ¿se acuerdan? Bueno, el Centro de Predicción del Clima de los Estados Unidos, en cosas más serias, advirtió que el fenómeno meteorológico del Niño ha intensificado su actividad, proyectando un 81% de probabilidad de consolidarse como un episodio muy fuerte y posicionarse entre los eventos de mayor magnitud registrados desde 1950. Este fenómeno, caracterizado por el incremento anómalo de la temperatura en el Pacífico Ecuatorial, registra actualmente anomalías térmicas de 1.2 grados Celsius por encima del promedio, con estimaciones de alcanzar su punto crítico entre octubre y diciembre. O sea, no hemos pasado lo peor, no estamos pero ni cerca de pasar lo peor. Los especialistas señalan que existe un 97% de probabilidades de que estas condiciones persistan hasta el inicio de la primavera de 2027, lo que va a alterar de manera significativa, porque imagínense el efecto dominó. O sea, no se va a acabar y ya, ¿no? Ya vamos a pasar a otra cosa. No, todavía la cola que dejó todo este efecto del Niño, pues va a seguir todavía en buena parte del año 2027. Existe un 97% de probabilidad de que estas condiciones persistan, decíamos, hasta el inicio de la primavera siguiente, lo que va a alterar los patrones de viento y precipitación, o sea, lluvias a nivel global, provocando inviernos más lluviosos en diversas regiones e incrementando la temperatura media del planeta, porque dicen que este invierno, ponemos aquí, por ejemplo, en México, en el centro de la República Mexicana, va a ser lluvioso, de acuerdo con estas predicciones. Y 9 días después de su desaparición en Guadalajara, los adolescentes Justin Enrique, de 15 años, Jordan Isaac, de 14, y Christopher Alfredo, de 13, fueron localizados con vida, ya están con sus familias. Hasta el momento, ni las autoridades ni los familiares han informado las circunstancias en las que los adolescentes regresaron a casa. Pero bueno, por lo menos para las familias es una buena noticia, pero fíjense cómo estamos tan mal. Y cómo sí, la apuesta de algunas autoridades que no tienen idea de cómo arreglar el problema de la inseguridad, pues es apostar por la normalización, ¿no? Ahora ya lo más normal es decir, ya aparecieron, sí apareció con vida, ah, qué bueno. No, la cosa es que nunca desaparezcan, ¿no? Pero ya es normal que una persona desaparezca, que salga de su casa y ya no regresó. O sea, ya la apuesta es por la normalización, ¿no? Y ya cada vez que aparecen con vida, pero apareció con vida, ah, bueno, es igual a me asaltaron y ¿Qué te quitaron? Pero no te hicieron nada, ¿no? Eso es lo bueno. Estás con vida. Sí, no, qué bueno que estoy con vida y que, pues si nada más me quitaron, pues todas mis pertenencias y mis ahorros y mi dinero, mis tarjetas y todo lo que estaba trabajando, ya está en manos de unos miserables parásitos, ¿va? Pero pues a eso normalizamos con el tema de la violencia, con el tema de la inseguridad. Es normal que desaparezca gente en este país. Y pues bueno, damos brincos de alegría cuando aparecen vivos, porque lo normal, desgraciadamente, es que o no los encuentres o aparezcan, desgraciadamente, en otra condición, fallecidos.

0: 2:09, estás en 88.9 Noticias, información que sirve, y por iHeartRadio. Yo soy Iñaki Manero, en X, arroba Iñaki Manero Talkback, de 88.9 Noticias, desde iHeartRadio. Bueno, lo que hemos sabido, después de, pues en las últimas investigaciones periodísticas que de repente se hacen, y platicando con especialistas, que nadie sabe realmente bien a bien la cantidad de individuos, o sea, de ajolotes, del sistema lacustre, del antiguo sistema lacustre del Valle de México, que quedan. ¿Por qué? Porque está la contaminación, el deterioro de la zona, de los ecosistemas, y pues luego también algunas ocurrencias de estar metiendo otras especies invasoras en la zona de los canales de Xochimilco. Que lo que sí sabemos es que el ajolote, además de la venta, ¿no? De la venta ilegal que durante muchos años se vendía, yo me acuerdo cuando yo era niño, estoy hablando hace 1 millón de años, se vendía afuera de las escuelas, así en bolsitas de plástico llenas de agua, el ajolotito ahí nadando. Entonces, pues el chavo lo compraba, saliendo de la escuela, lo metía pues en alguna pecerita, y se le olvida cambiar el agua, no saben que otros animales también respiran oxígeno de agua, igual que los peces. Pues, unos días después, pues el ajolotito ya terminaba muerto, pues porque ya también se ahogaba. Sí, se ahogaba, se le acababa el oxígeno. Y así, cosas como esas, no sabía ni qué darles de comer, si se enfermaban, la temperatura que había de tener el agua, no sabemos. Entonces, eso también ayudó a que fuera bajando también la cantidad de estos animales y la pérdida de terreno, en fin, ha sido un desastre por donde lo quieras ver, no solamente para el ajolote, sino toda la zona en donde todavía habitan algunos ajolotes. Fíjense que se dio un premio al Mérito Ambiental 2026 a un proyecto que se llama Etiqueta Chinampera del Laboratorio de Restauración Ecológica del Instituto de Biología de la UNAM. Y vamos a platicar, y le agradecemos muchísimo que nos tome la llamada en 88.9 Noticias, que nos platique qué fue lo que hicieron y cómo le hicieron y qué están haciendo y cómo podemos participar todos. Con la maestra Diana Laura Vázquez Mendoza, maestra en ciencias y colaboradora del Laboratorio de Restauración Ecológica del Instituto de Biología de la UNAM y coordinadora del proyecto Etiqueta Chinampera. Maestra, gracias por tomar la llamada. Muy buenas tardes.
1: Hola, ¿qué tal, Iñaki? Buenas tardes. Gracias por invitarnos.
0: Felicidades por este premio, este premio al mérito ambiental. ¿Qué significa recibir este premio, maestra?
1: Muchísimas gracias. Pues para nosotros como instituto adscrito a la universidad es un honor haber recibido este reconocimiento, porque creo que visibiliza muchos años de trabajo en colaboración no solo la academia, sino con chinamperos y chinamperas de Xochimilco y San Gregorio Atlapulco. Entonces, haber recibido este reconocimiento creo que pues deja en vista de todos pues que realmente es un proyecto que vale la pena y que la colaboración en el rescate de nuestros ecosistemas pues es clave, ¿no? Para lograr pues grandes cosas.
0: Platícanos cómo funciona este proyecto, maestra.
1: Pues claro, Etiqueta Chinampera básicamente es un sello verde, un sello ecológico que avala la calidad de los productos de las chinampas. Nosotros en el laboratorio tenemos un proyecto base que es el proyecto de Chinampa Refugio. Y este proyecto de Chinampa Refugio busca dos grandes cosas. La primera, reactivar la chinampería tradicional. Ajá. Sin uso de agroquímicos, es decir, métodos de agricultura tradicional y agroecológica. Y por otro lado, la rehabilitación de los canales, esto a través del establecimiento de biofiltros para mejorar la calidad del agua. De ahí el nombre, pues, de Chinampa Refugio. Uh-huh. Entonces, nosotros hemos trabajado con productores durante todos estos años. El doctor Zambrano, que es, pues, el responsable del laboratorio, lleva ya bastantes años colaborando en Xochimilco y ha sido un proyecto que se ha codiseñado, pues, en conjunto con las personas que trabajan la tierra. Entonces, una de las grandes, digamos, problemáticas en la zona en términos de producción es justamente la falta de canales de comercialización para poder posicionar el producto. Entonces, nosotros desde la universidad, en colaboración con el claustro de Sor Juana, con la Facultad de Ciencias y con el Laboratorio de Ciencias de la Sostenibilidad, también de la UNAM, uh-huh, pues diseñamos esta etiqueta que básicamente le puede decir a los consumidores: la forma en la que se producen estos alimentos y uh-huh. las buenas prácticas pues de los productores locales.
0: La forma en que se puede ayudar también a la preservación del medio ambiente al estar haciendo buenas prácticas dentro de la chinampería. Hay que recordar que la chinampería es la manera en que desde hace más de 600, 700 años se viene produciendo alimento, ganándole terreno a la zona lacustre, hace 500 años que cuando llegaron los mexicas a esta zona. Y entonces, buena parte de la despensa, buena parte de lo que llega a tu casa, de las frutas, de las verduras, incluso de las flores, son producidas en esta forma de ingeniería que se llama chinampería. Y también debe haber un equilibrio entre la chinampería, la producción de alimentos y de hortalizas y de flores y las condiciones de todos los ecosistemas que viven en la zona. Aguántame un segundito, maestra Diana Laura Vázquez Mendoza, y nos sigues platicando. ¿Y cómo podemos participar los demás, los ciudadanos común, dentro del cuidado de esta zona que es de las últimas que quedan en el planeta? Estás en 88.9 Noticias, información que sirve. Y por iHeartRadio, yo soy Iñaki Manero, sigo contigo.
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3: Hola, qué gusto acompañarlos y seguir con la información vial. Vamos a encontrar avance complicadísimo en Ejército Nacional. De Kepler a Circuito Interior se van a tardar por lo menos 10 minutos. También vamos a encontrar avance lento en Mariano Escobedo, de Mar Rojo y hasta Laguna de Mairán. El avance es un poquito complicado en Jesús Reyes Heroles, de Mario Colina a la Avenida San Rafael. Sobre Calzada de las Armas hay carga que avanza de Aquiles Cerdán a la Calzada de la Naranja. Libre Río San Joaquín, de Legaria a Mariano Escobedo. Avenida de las Culturas sin tráfico, de Cultura Griega a la Calzada de las Armas. Cuidado, hay un percance en el Circuito Interior, a la altura de Marina Nacional con dirección a Benjamín Franklin. La temperatura sigue en 22 grados. 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
0: 2:19. ¿Vas a ir a algún lado? A donde quiera que vayas, viaja seguro. ¿no? Buena recomendación como siempre. 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Yo soy Iñaki Manero en X, arroba Iñaki Manero, el talkback de 889 noticias desde iHeartRadio. El gobierno de Ciudad de México ha hecho, la verdad, una buena campaña de ajolotización, o sea, de conciencia a la población, llenando de ajolotes toda la ciudad. Y esto podría ser mucho mejor, pero bueno, no entraremos en detalles con el tema de la campaña, pero por lo menos está dando a conocer a este animalito y está poniendo, ¿no?, dentro del escenario la importancia de cuidar no solamente al animal, sino también todo lo que le rodea. Porque pues de nada sirve hacer una campaña para cuidar al ajolote si no cuidas el ecosistema en donde vive el ajolote. Y a esto va, dime si estoy equivocado o no, maestra Diana Laura Vázquez Mendoza, maestra en ciencias y colaboradora del Laboratorio de Restauración Ecológica del Instituto de Biología de la UNAM, al recibir este proyecto Etiqueta Chinampera del Laboratorio de Restauración Ecológica, el premio al mérito ambiental. O sea, esto tiene que ver, el tema de las mejores prácticas dentro de la chinampería en Xochimilco, es lo que va a ayudar también a la restauración del hábitat del ajolote. ¿Es cierto o voy desencaminado?
1: No, es muy correcto lo que dices, Iñaki. Justamente creo que hemos estado muy desconectados, ¿no?, de esta especie. Sí la conocemos, la vemos en todos lados, pero muchas veces olvidamos pues que el hábitat también importa, ¿no? Y en este caso pues es la zona chinampera de Xochimilco. A esto nos ha llevado a impulsar este tipo de proyectos, y Etiqueta Chinampera, que avala estas buenas prácticas, avala esta forma de restaurar tanto la chinampa como los canales. Ahí, en esta restauración de los canales, es que puede haber una oportunidad de que en algún momento pues haya ajolotes, que justamente es uno de las principales metas de nuestro laboratorio, que podamos uh-huh. ver ajolotes nuevamente en vida silvestre.
0: Uh-huh. Y empezaron a ver resultados.
1: Va de la mano.
0: Ajá. ¿Ya empezaron a ver resultados de esta etiqueta chinampera?
1: Sí, nosotros ahorita estamos trabajando con 20 productores y productoras que tienen este sello. Sí. Sin embargo, el proyecto, como mencionaba, pues tiene ya muchos años, y a la fecha hay aproximadamente 36 chinampas refugio, digamos, todos estos espacios que se han rehabilitado a lo largo de los años. Uh-huh. Y eso equivale aproximadamente a 5.5 kilómetros lineales de canales rehabilitados en todas estas chinampas. Entonces, pues la meta es que a más chinampa refugio, más red canalera restaurada y, por supuesto, más rango de distribución para el ajolote. Uh-huh.
0: ¿Qué significa o qué contiene una chinampa refugio?
1: Los dos aspectos fundamentales son la chinampa que produce de manera agroecológica, es decir, sin uso de agroquímicos, y por otro lado los canales que rodean a esa chinampa, en donde en las esquinas pues hay biofiltros para uh-huh. para poder ayudar a filtrar el agua, esto con plantas acuáticas nativas. Uh-huh. Entonces disminuimos los contaminantes en agua y eso permite tener una mejor calidad tanto para el riego. Nosotros hacemos análisis de calidad de agua justamente cuando otorgamos esta etiqueta. Uh-huh. Y pues para el tema de un hábitat adecuado para los ajolotes.
0: Uh-huh. Y tienen que estar haciendo entonces experimentos, análisis químicos para ver si seguimos con un ecosistema vivo, un ecosistema que pueda albergar la vida, ya tenemos por ahí algún elemento que está produciendo algún problema, ¿no? Para la supervivencia de estas especies, ¿no? Para que todo se lleve bien en un ecosistema, ¿no? Para que no haya un desequilibrio en el ecosistema. ¿Con qué tanta frecuencia hacen estas valoraciones?
1: Es correcto, tenemos un equipo de monitoreo que justamente es responsable de hacer esta evaluación de estos parámetros físico-químicos en Ajá. agua y de contaminantes microbiológicos cada mes en las 20 chinampas que ahorita forman parte del proyecto.
0: Oye, ¿cómo podemos ayudar los ciudadanos de a pie que vamos a Xochimilco o que compramos hortalizas, que a lo mejor sabemos que la hortaliza que llega a nuestra casa, que compramos en el mercado, viene del sistema de chinampas de Xochimilco? ¿De qué manera podemos poner nuestro granito de arena, maestra?
1: Pues el primero sería apoyarnos a difundir muchísimo todo este proyecto, que no solamente el de Etiqueta Chinampera, sino también el de Chinampa Refugio. Sí. Por ahí nos pueden seguir en tenemos una página oficial que es restauracionecológica.org y nuestros Instagram son @etiquetachinampera_ y @restauracionecológica_. Creo que ese es lo primero, que nos apoyen muchísimo a difundir estas iniciativas para que más personas las conozcan, o incluso otros actores que también pues juegan un papel fundamental en tomar decisiones en el sistema lacustre y pues que podamos hacer colaboraciones, ¿no? En ese sentido. El segundo sería pues que busquen a estos productores con etiqueta chinampera, que consuman productos de la chinampa. Hay un stand en tienda UNAM y cada uno de ellos tiene diferentes canales de comercialización. En nuestras redes pueden encontrar como toda la información al respecto, pero eso sería, ¿no? Que como consumidores pues también repensáramos un poco nuestro papel y pudiéramos apoyar a estos productores y productoras que al final pues han decidido justamente no tecnificar ni impactar de otras maneras y pues seguir produciendo de manera amigable, ¿no? Con el ambiente.
0: Y sería interesante, sería bueno también que todos los amigos de la Chinampas ahí en Xochimilco, que también producen alimentos que se consumen en la zona metropolitana del Valle de México, pues también le entren a esta iniciativa, y si no le quieren entrar, por lo menos sean más cuidadosos, que vean cómo se hacen las cosas, cuáles son los procesos y qué está haciendo gente investigadora que siempre propone cosas muy positivas para todos nosotros, como la maestra Diana Laura Vázquez Mendoza, maestra en ciencias, colaboradora del Laboratorio de Restauración Ecológica del Instituto de Biología de la UNAM y coordinadora de este proyecto Etiqueta Chinampera, que ayer recibió el premio al Mérito Ambiental 2026. Te agradecemos muchísimo, maestra. Te mandamos un abrazo y los micrófonos siempre estarán encendidos para ti y para este proyecto.
1: Muchísimas gracias a todos por la invitación y pues bueno, les esperamos para que conozcan el proyecto.
0: ¿Nos regalas otra vez la dirección?
1: Claro que sí, es restauracionecológica.org y en Instagram @etiquetachinampera_ o @restauracionecológica_.
0: Perfecto, muchas gracias.
1: Gracias, hasta pronto. Buena tarde.
0: Buena tarde, 2:25, estás en 88.9 Noticias, información que sirve por iHeartRadio. Soy Iñaki Manero, y no compres en el mercado informal, por favor, no compres ajolotes, no compres fauna que venga de nuestros ecosistemas. Lo único que está haciendo es siendo cómplice de la devastación de este país. Te sientes muy patriota, te sientes muy mexicano. No solamente lo expreses cuando gana la selección, también exprésalo en el día a día, ¿no? Seguimos contigo.
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14: Hola, ¿qué tal? Es un gusto ser su copiloto. Vámonos con la información vial. Cuidado, hay un percance en Periférico, a la altura de Pánuco con dirección a Benito Juárez. El avance continúa poco a poco a esta hora sobre Insurgentes, de Poniente 112 y hasta La Raza. Montes Urales, lento de Reforma a Palmas. Vamos a encontrar ligera carga en Tezozómoc entre Aquiles Cerdán y 5 de Mayo. Calzada Camarones con
3: carga que avanza, de Aquiles Serdán a la Calzada de los Gallos. Libre Acueducto de Guadalupe, de Insurgentes a Río de los Remedios. Libre Periférico de Viaducto Tlalpan y hasta Acoxpa. La temperatura 22 grados. Yo soy Gwen Vera y te acompaño aquí con Iñaki Manero por 88.9 Noticias. Información que sirve. Tráfico y clima cada 15 minutos.
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0: Dos y media de la tarde, estás en 88.9 Noticias, información que sirve por iHeartRadio. Yo soy Iñaki Manero en X, arroba Iñaki Manero Talkback, de 88.9 Noticias, desde... Ya me llegó. Muchas gracias, Miriam Oliver. Gracias, aquí está. Oiga, nos pregunta José Juan. Oye, no te he oído hablar del comentario que hizo el señor Pedro Solá sobre los perros, sobre las amenazas. Pues es que sí, ayer no vine. Entonces yo por eso no me has oído, porque ayer no vine. Pero... no tengo nada en contra del señor, desde luego, además no veo su programa, desde luego no me interesan los programas de chismes, pero, y cada quien me imagino que tendrá su público, si lo va a tener, y muy nutrido. Tampoco, digo, se vale que no te gusten otros animales, y digo otros animales porque de repente se nos olvida que nosotros somos animales, ¿no? También somos animales. Y alguien nos vendió la idea de que somos los reyes de la creación y que somos superiores. Pues no es cierto. Somos nada más uno más dentro de todas las especies animales en el mundo. Nada más que tenemos una corteza prefrontal, que es producto de una evolución que nos hace destacar sobre los demás porque tenemos cierto nivel de inteligencia, que también lo tienen otros animales, pero no al nivel de construir y de... desgraciadamente también degradar el mundo en el que vivimos. Ya vimos, ahorita estamos platicando del tema de Xochimilco y de los ajolotes y del medio ambiente. Se vale que no te guste los otros animales, se vale que no te guste llegar a un restaurante y que no te encuentres con perritos, con otros animales de compañía y sentados. Si no te gusta, pues no vayas. Por eso hay animales ya pet friendly. Cuando vayas a un restaurante, asegúrate que no sea pet friendly, entonces no vayas, punto. Lo que sí no se vale es ser un líder de opinión y utilizar tu plataforma para decir tonterías. Sí, tengas el tiempo. Es que miren, aunque seas un gallo muy jugado, aunque lleves muchos años en esto, pues yo llevo 40 años casi en esto y pues tampoco soy inmune a algún día abrir la boca y decir una estupidez. Y todos los que nos dedicamos a esto debemos estar con los cinco sentidos presentes de que en algún momento vamos a decir cosas que a lo mejor pues no estábamos pensando, no creíamos o no sabíamos las consecuencias. Pero este señor la dijo, ¿no? De que iba a envenenar a... que le gustaría envenenar a los perros porque no le gusta llegar a un restaurante al señor y encontrarse con perros. Y luego peor, y darle un balazo en la cabeza a la gente que... a los dueños de esos perros. Si lo dijo de broma, pues tiene un sentido del humor muy negro, pero esto también hace que millones de sus seguidores, que a lo mejor creen lo mismo, pensarán, pues si lo dijo este cuate, pues es un líder de opinión, ¿no? Y habrá alguna persona zafadita que pues que también se le ocurre sí llevarlo a la práctica. A lo mejor este señor Solá no lo quiere llevar a la práctica, nada más fue de dientes para afuera, nada más por decir una humorada. Pero habrá quien sí lo quiera llegar y se le haga una muy buena idea. Y vaya a hacer la estupidez de querer envenenar a un perro porque lo dijo este cuate. Porque es un líder de opinión. Por eso es la responsabilidad, y es tan grave el tener un micrófono o tener una cámara frente a ti. Porque de repente puede salir nuestro hígado a pasear y decir tonterías que no se deben de decir, porque en alguna persona puedes afectar a alguna persona que a lo mejor no tiene su criterio bien desarrollado. Y crear un monstruo, ¿no? Entonces, señor Solás, si a usted no le gustan los animales, está bien que no le gusten, nada más respételos y no abra la boca. No le gusta. Decía él en una disculpa pública que hizo en redes, que a mí se me hace un poquito insuficiente, pero bueno, que pues él nunca supo de animales porque nunca convivió con animales. Pues está bien, ¿no? A lo mejor en tu casa no hubo animales, no hubo ni siquiera un pollito, o nunca en casa se fomentó el amor por la vida, o el respeto más bien por la vida, porque a pesar de que muchos de nosotros nos alimentamos de pollo o de res o de pescado, nos alimentamos, sí, de proteína animal, por lo menos no le causamos daño, no le causamos sufrimiento a los seres de los cuales nos alimentamos. Procuramos, o intentamos procurar también por medio de políticas públicas, de que la muerte de estos animales sea lo mejor posible. O sea, no jugamos con nuestra comida y no somos crueles con ciertos animales que a lo mejor normalmente se utilizan para acompañar y no para alimentar, pero pues es igual, la vida es la vida y siempre va a merecer todo el respeto. Entonces, usted no le gusta convivir con otras criaturas, con otros animales distintos a usted, pues está bien, no conviva. Pero en este tipo de temas, por favor, piénselo bien, conecte bien el cerebro con la boca. Eso es todo. 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Gwendolyn Vera, Wendy.
3: Muchísimas gracias, y consideren que hay un percance que ya complica la circulación en Periférico a la altura de Río Panuco con dirección a Benito Juárez. Iñaki, amigos del auditorio, pasen una excelente tarde y nos escuchamos mañana.
0: Muchas gracias, Wendy. Hasta mañana. Vámonos al piso de remate de la Bolsa Mexicana de Valores, cómo terminó la pachanga de hoy, y también el dólar y el euro. Moni Barrera, güerita, buenas tardes.
15: ¿Qué tal, Iñaki? Te saludo y te platico que este jueves la Bolsa Mexicana de Valores cierra operaciones con una pérdida de 0.71%. Eso representa 472.77 puntos menos respecto a su nivel previo, al ubicarse el índice de precios y cotizaciones en 66.136.87 unidades. En bancos, el dólar se cotiza a la compra en 17.04 pesos y a la venta en 18.01 pesos. El euro se cotiza a la compra en 19.79 pesos y a la venta en 20.37 pesos. Finalmente, el precio promedio de combustibles a nivel nacional, por ejemplo, el litro de gasolina regular o magna se vende en 23.69 pesos, el litro de gasolina premium en 28.47 pesos y el litro de diésel en 27.11 pesos. Los números esta tarde, Iñaki.
0: Muchas gracias, Moni Barrera. Y si de repente fue demasiado rápido esto, con muchísimo gusto, nuestra página www.889noticias tienes toda la información que nos acaba de platicar Moni Barrera. Mañana, 7:30 a.m, el dólar y el euro desde el Aeropuerto Internacional de Ciudad de México, 9:30 a.m, cómo abre la Bolsa Mexicana de Valores y cómo empieza el gasolinazo nuestro de cada día, el precio de los combustibles en las estaciones de servicio de la República Mexicana. Retornaron a México los rescatistas, los binomios caninos de la Cruz Roja que brindaron ayuda en Venezuela y rescataron a muchas, muchas personas, y es como para haberles hecho un homenaje de pie. Isaac Castañeda.
16: Un equipo de 15 rescatistas y 4 binomios caninos del equipo USAR nivel pesado de la Cruz Roja Mexicana regresó a México y fue reconocido tras salvar 3 vidas, rescatar los restos de 37 personas fallecidas y luchar entre estructuras colapsadas y jornadas extenuantes. También, durante 10 días, los binomios caninos Hali, Kenai, Balam y Orly realizaron 40 intervenciones y fueron fundamentales para las labores de rescate en 8 zonas de La Guaira y Caracas, lo que representó un reto para todos los rescatistas, indicó el líder de la misión, Marco Franco.
17: Rescate técnico, que el CIDO llamo yo, fue un parteaguas para nosotros porque fue mucho reto, fue mucho esfuerzo, fueron horas continuas de trabajo.
16: 88.9 Noticias, Isaac Castañeda.
0: Con casi 900 automovilistas remitidos al Torito en Ciudad de México, sigue la aplicación del alcoholímetro, el programa Conduce Sin Alcohol, con motivo de la justa futbolera, que yo por mí que se quede así en distintas horas del día y de la noche. René Ponce.
18: En el marco de la aplicación del programa Conduce Sin Alcohol que se realiza durante la fiesta futbolera entre el 11 de junio y el 8 de julio, personal de la Secretaría de Seguridad Ciudadana Capitalina ha realizado 265.585 pruebas alcostop, es decir, de ambiente al interior del vehículo, así como 2.799 pruebas de alcoholemia por aire expirado. Lo anterior derivó en que 891 conductores superaran el límite permitido de alcohol en la sangre, por lo que fueron remitidos al Centro de Sanciones Administrativas, más conocido como el Torito, mientras que 883 vehículos fueron remitidos a un depósito vehicular. Se destaca que como parte de las acciones preventivas, en los festivales futboleros y el FanFest del Zócalo, se han realizado 11.182 pruebas amistosas. Para 88.9 Noticias, René Ponce Hernández.
0: Oigan, y escuchen esta historia que es digna del guión de una película, neta. En Montemorelos, en el Nuevo León, mi compañero Jorge Maldonado. ¿Cómo estás, Jorge? Muy buenas tardes.
19: ¿Qué tal, Iñaki? Muy buenas tardes. Pues sí, fíjate que esta historia jamás me lo hubiera imaginado. Desde hace un año, los habitantes de los Nogalitos en el municipio de Montemorelos se quedaron sin el suministro de agua. Pusieron una bomba, agua y drenaje, y empezó a fluir al principio, pero de pronto ya no salieron gotas de las llaves. Fue una vez que pasaba, y por increíble que parezca, Iñaki, una colonia de hormigas, lo que ocasionó es que taparon el pozo de donde se extraía el agua y lo taparon y ya no pudo pasar más el agua. Los habitantes trataron de solucionar el problema, pero al implementar una medida, lejos de solucionarla, todavía lo colapsaron más y la situación está, la verdad, insoportable. No pueden poner veneno, Iñaki, porque contaminarían el agua y ya no serviría. Ya los habitantes están bien preocupados porque son más de 10 familias que las afectadas. Y es en verdad, hay más de 50 hormigueros alrededor de esta bomba, Iñaki, lo cual las hormigas al excavar el subsuelo pues taparon el pozo. Ya las autoridades ya están informadas de la situación y van a ver qué se puede hacer. Sí, las hormigas taparon el pozo y no hay agua en la comunidad de los Nogalitos en el municipio de Montemorelos, Iñaki.
0: Mira, ahí les va un tip, y como dice Villalbazo, no les cobramos, que vayan con la gente del TEC de Monterrey, de la Universidad Autónoma de Nuevo León, porque los biólogos saben que las hormigas también repelen ciertos olores, ciertos aromas, son producidos por algunas plantas, que cuando las pones en tu casa, y esto lo saben también las abuelas, hacen que estos bichitos, tanto las hormigas, o las alacranes, arañas y demás, se vayan y no regresen, o si están anidando, que salgan de ahí, para no regresar, si se mantienen, y no es un olor que pueda afectar la salud ni nada, y no estás utilizando químicos que puedan envenenar el agua, porque eso precisamente es lo que no quieren hacer, ¿no? Pues entonces se envenena el acuífero y perdemos todos. A lo mejor hay botánicos y hay personas que le saben mucho en estas universidades con las cuales cuenta el Estado de Nuevo León, que son muy buenas, son de las mejores del mundo, que ahí pueden encontrar una solución biológica para el tema, que no se ha resuelto entonces todavía, Jorge.
19: No se ha resuelto, Iñaki. Las personas han tenido que traer de las norias, de los ríos, para poder suministrarse del vital líquido, porque definitivamente de esta bomba no se puede sacar agua.
0: Sí, no se puede sacar agua. Entonces consulten a la gente que sabe, consulten a los catedráticos, consulten a los especialistas, a los biólogos. Ahí tienen muy buenas universidades en el estado de Nuevo León. Nada más acercarse a la gente que le sabe. Muchas gracias, Jorge. Un abrazo allá en Monterrey, Nuevo León, donde nos escuchas por iHeartRadio. 2:42 minutos. 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Los deportes ya estamos en... Ya estamos, seguimos 0-0. A ver ahorita que nos platiquen. Vamos al segundo tiempo de los deportes. Rodrigo Herrera. Rodrigo.
20: Gracias, más información deportiva. En la sexta etapa de la Tour de Francia, tercer lugar para Isaac del Toro, inicia la montaña y el equipo del mexicano hizo el 1-3 contra Tadej Pogačar y fue el ganador con más de 2 minutos de ventaja. El mexicano sube al tercer lugar de la clasificación general, además recupera el suéter blanco como el mejor ciclista joven el viernes, etapa 7. En el tenis en Wimbledon, final checa, Carolina Muchova se va a enfrentar a su compatriota Linda Noskova este sábado y la mexicana Juliana Olmos pierde en dobles y se queda en cuartos de final. La Federación Rusa de Atletismo afirmó que acudió al Tribunal de Arbitraje Deportivo para revocar una decisión de la World Athletics que suspende a sus atletas de las competencias internacionales debido a la guerra en Ucrania. La información deportiva.
0: Muchas gracias, Rodrigo. Está por terminar el primer tiempo. Marruecos contra Francia, 0-0. 0-0, el portero marroquí le paró un penal a Francia, a Mbappé, ni más ni menos que Mbappé. Entonces, 0-0, a unos minutos de terminar el primer tiempo de este partido, que la verdad está bastante bueno. 2:45, estás en 88.9 Noticias, información que sirve por iHeartRadio. Yo soy Iñaki Manero. Un momentito más. Hay una alerta presidencial, una alerta desde el gobierno de la República por las lluvias intensas en México. Si ven en el mapa todo el territorio nacional, lo que se salva un poquito es la península de Baja California, pero todo con lluvias, y lluvias en muchos estados de la República son lluvias torrenciales. Y aviso por celular, así como nos están avisando de los sismos, aviso por celular de las condiciones del clima por el tema este del niño que viene fuerte, viene berrinchudo el niño. Las 2:45, 88.9 Noticias. Yo soy Iñaki Manero, sigo contigo.
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21: Ajusten el cinturón de seguridad y vamos con la información vial. Excelente camino. Luego de manifestantes se libera Paseo de la Reforma al cruce con el eje 1 Poniente. El avance continúa poco a poco a esta hora sobre Palmas de Cofre de Perote a Periférico. También hay tráfico en Tiers de Río San Joaquín a Circuito Interior. Vamos a encontrar ligera carga sobre Ceilán, de Poniente 152 a Norte 45. Avenida de las Torres con carga que avanza. De Ermita Iztapalapa a la autopista México-Puebla. Vamos excelente en Plutarco Elías Calles del eje 1 Oriente al Circuito Interior. También hay avance excelente en Viaducto Tlalpan de la autopista México-Cuernavaca a Periférico. La temperatura continúa en 22 grados. 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

0: 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Yo soy Iñaki Manero en X, arroba Iñaki Manero, el talkback de 889 Noticias desde iHeartRadio. Bueno, otra vez la presidenta habló en la mañanera sobre el tema de la meteorología. Ya ha hablado en otros momentos, pero yo creo que nunca de una manera tan concentrada como ahorita en el tema de el niño, el super niño, ¿no? Que es este sistema de calentamiento del mar que está ocurriendo por el cambio climático producido por el calentamiento global, ¿no? Finalmente por la operación de los seres humanos en nuestro planeta Tierra. Pero estas consecuencias es que vamos a tener mucha lluvia, vamos a tener cambios durante todo este año. Incluso hay quien dice que noviembre no, diciembre tal vez, incluso algunos dicen hasta la primavera de 2027 vamos a estar teniendo sistemas meteorológicos alterados, que de hecho ya los tenemos desde hace años, ¿no? Yo no sé qué tanto dicen, pero por lo menos exacerbados de como los hemos venido teniendo o experimentando en los últimos años. Y eso es lo que dice la presidenta de México, alertando por las lluvias intensas y anunciando algo, porque ya para que lo anuncien de esta forma, al igual que con los sismos, quiere decir que es algo de lo que todos debemos estar enterados, porque en esto se nos va la vida. Hace ratito y en la mañana también dábamos esta nota muy, muy triste de Cuetzalan, ¿no? Ahí en Puebla. Estas grutas son grutas turísticas, donde la gente va y se mete en las cuevas, van con un guía y demás. El problema con la temporada de lluvias y las grutas es que en un segundo eso se puede convertir en un torrente que inunda las grutas. Y al inundar las grutas, pues todas las zonas que tienen oxígeno, todas las zonas que están libres de agua, se llenan de agua, se convierten en un pantano. Y arrasa con lo que se encuentra. Y arrasaron con una familia. Dos personas han sido rescatadas, pero parece ser que hay personas todavía desaparecidas que la están buscando y otra ya sabe que ya falleció. Estas son las consecuencias de la temporada de lluvia y a lo mejor de no manejar la información correcta con la peligrosidad que se nos viene encima y lo que hemos estado viendo en las últimas semanas con las lluvias en este país. ¿Y saben qué? Estaba revisando el registro meteorológico para las semanas que entra y las cosas siguen igual, ¿eh? Lluvia, lluvia, lluvia, lluvia, lluvia todo el tiempo. En algunos momentos, a lo mejor en unos horarios, sale tantito el sol, se vuelve a meter, pero esa va a ser la dosis. Por ejemplo, esta tarde, un 60% posibilidad de lluvia, viernes, sábado, domingo, lunes, martes, miércoles, todas las semanas, hasta donde llega, ¿no? Este pronóstico, que es de varias semanas, con lluvias. Memo Jivillé, ¿qué se dijo desde el gobierno central? Muy buenas tardes.
1: ¿Qué tal, Iñaki, amigos del auditorio? Muy buenas tardes. Pues déjame comentarte que en 2 meses, a más tardar, podría estar listo el alertamiento telefónico para lluvias y fuertes huracanes. Vamos a escuchar lo que comentó.
2: El objetivo es que en 2 meses más o menos tengamos listo el alertamiento telefónico para que se pueda informar a toda la gente, a todas las mexicanas y mexicanos, y particularmente en ciertas zonas, en acuerdo con las compañías telefónicas, un alertamiento. Por ejemplo, naranja, la probabilidad de que haya más lluvia es mayor, o roja de plano, viene un ciclón.
1: Y esto lo dio a conocer Iñaki, la presidenta de México, Claudia Sheinbaum, al asegurar que solamente hay 3 países en el continente americano que tienen un sistema de alertamiento y son los Estados Unidos, Chile y México. Dijo que van a continuar trabajando para afinar este sistema que funcionará de manera similar a la alerta sísmica. Además, estuvo presente en la conferencia mañanera el director del Sistema Meteorológico Nacional y aseguró que para este año se espera una disminución de la lluvia en verano, esto debido al fenómeno del niño y que será de mayor intensidad este año y también el próximo. Esto fue lo que dijo.
3: Lo que está en color café, llueve ligeramente, llueve por abajo el promedio. Lo que está en color blanco quiere decir que llueve normal y lo que está en color verde, que llueve por arriba el promedio. Entonces, julio, vamos a ver una disminución en la lluvia en el noreste de México.
1: Y Fabián Vázquez Romaña, quien es el coordinador general del Servicio Meteorológico Nacional, señaló, Iñaki, que se prevé que en el Océano Pacífico hayan menos huracanes, aunque hasta el momento se desconoce cuántos podrían impactar al país. También señaló que debido a este fenómeno El Niño, la próxima primavera podría ser muy, muy calurosa, lo que podría propiciar incendios forestales en varios estados de la República Mexicana. Además, quien estuvo presente también, Laura Velázquez Alzúa, coordinadora nacional de Protección Civil, dejó muy claro que para atender cualquier emergencia por inundaciones, bueno, ya se colocaron centros de comando en los 17 municipios, más bien 17 estados, sobre todo en aquellos municipios más susceptibles a inundaciones, Iñaki.
0: Sí, aquí el pronóstico es que va a estar lloviendo en más de 20 estados de la República, ¿no? 20 de 32, o entidades federativas, como le quieras llamar. Eso quiere decir que casi toda la República Mexicana está cubierta por lluvias. A lo mejor va a bajar un poquito, pero de acuerdo con el reporte de la Agencia Meteorológica de los Estados Unidos, esto va a continuar hasta más allá, inicios del 2027. Así que para tomar las providencias, habrá algunos lugares donde deje de llover, pero por lo pronto en el centro de México, lo que es Ciudad de México, la zona de Puebla, parte de Hidalgo, en fin, Oaxaca, Guerrero, vienen condiciones meteorológicas fuertes con deslaves, con inundaciones y demás que puede provocar si no nos cuidamos pérdida de vida. Entonces se me hace muy oportuno esto de que se quiera instalar un sistema de avisos. Digo, que no lo pongan con algo tan dramático como la alerta sísmica, eso también, pero que sea un sonidito que por lo menos te diga, oye, va a llover esta tarde, así que pues ten cuidado, ¿no? Por lo menos ve por tu ropa y cuídate mucho, cuida primero la vida. Muchas gracias, Memo Jiville, ya nos vamos, cuídense mucho, Dios los bendiga, hasta mañana, si Dios quiere, mañana viernes vamos a estar platicando con Perrodrigo González y la perrisección, a ver qué tema importante nos platica. En este momento, bajo su propio riesgo, Espacio Deportivo de la Tarde, más adelante Alfredo Romo, luego también tenemos Espacio 2026, Espacio Deportivo de la Tarde Noche, con gente que por lo menos sí habla de deportes, y Eddie Warman para cerrar la jornada, mañana en punto de las 6 en Panorama, recuérdenlo, y yo estoy contigo a la 1 de la tarde el día de mañana, prometido. Gracias, hasta mañana. ¡Agur!

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3: Y continuamos con más información vial. Cerrada la circulación por manifestantes en Juárez al cruce con Eje Central. Utilicen artículo 123 y Reforma como alternativas. El avance continúa poco a poco a esta hora a través de Barranca del Muerto, de Río Mixcoac a Periférico, Avenida T Lento de Circuito Interior al Eje 4 Oriente. Carga que avanza en Canal de Tezontle, de Rojo Gómez al Circuito Interior. Ceilán con carga que avanza de Poniente 152 a Norte 45. Plutarco Elías Calles con buen avance del Eje 1 Oriente al Circuito Interior. Periférico con buen avance de Viaducto Tlalpan a la Calzada Acoxpa. La temperatura 22 grados y llueve en algunas zonas de la capital. Yo soy Gwen Vera y te acompaño aquí en 88.9 Noticias. 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
1: Son las 3:15. 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

0: Laurel.
1: Sí.
2: No manches, quiten esa música.
0: Niños adorados y queridos, buenas tardes, tengan sus mercedes. Aquí estamos, sí señor, en una tarde lluviosa, condenados, aquí en la CDMX, ¿verdad? Live y en full color, como acostumbramos en este desmadrito, disque deportivo. ¡Cállate! Apenas estamos comenzando el programa. ¿Quién está? ¿Dónde está el René? Que ya se larga, creo que amenazaba con que se iba de vacaciones.
3: Ya, Pepe, ya,
0: ya
3: se fue.
0: Ya se fue.
3: Se fue. Qué mucho. Bueno. Y ojalá ya no regrese. La neta, si nos estás escuchando, güey, ya no vengas.
0: Híjole, manito. Bueno, entonces aquí está el buen Julián. Ándale. Órale. Oye, y ese look que estás exhibiendo, güey,
3: Pepe,
0: qué
3: padre. Es como un homenaje al bicho, todos somos cristianos.
0: ¿Cómo dices?
3: ¡Siu! Pelo, Pepe, es como homenaje al bicho.
0: Anda, tú claro. También eres adorador de Cristi. ¿Sí? ¿Sí? ¿Sí? Que no le quedó el corte, que se quería parecer al poli.
3: ¿Me estabas más entrada?
0: Ay, chiquiti, bueno. Lo que nos espera con Julián, pero bueno, ni pues hablar.
1: Ni modo.
0: Ni modo, mi querido Poli. Entonces, mis niños adorados, también estamos a través de iHeartRadio, esta aplicación que es una maravilla, chulada de chulada, no les cuesta un solo centavo, y con ella nos pueden escuchar donde quiera que se encuentren, no importa la lejanía, las coordenadas similares y conexos, inclusive, insisto, si merodean la residencia de este ganapán, barbaján, y papanatas de el Judas Iscariote. O sea, casi el carajo, hasta allá también, lo que nos dará un gusto enorme, porque gracias a sus preferencias es que esta madrola de programa todavía sigue vigente después de 24 añitos de estar al aire, señor. Y aquí en nuestra queridísima cabina ubicada en Pirineo 770, Lobo de Chapultepec, casa. Ajá, muy bien, la asistencia del Iscariote. De grupo así. Así que aquí estamos, mis niños adorados. Bueno, luego platicaremos porque arrancamos con la música y la voz desgarradora de la
3: Paola Jara.
0: Inolvidable. No, no era Paola Jara. Bonnie Tyler, quien peló gallo. Today se dio a conocer.
3: Yo pensé que era Lupita D'Alessio.
0: No, no era Lupita D'Alessio, era Bonnie Tyler. Bonnie Tyler le trajo recuerdos, Bonnie Tyler, ¿verdad, mi Poli?
1: Con el eclipse total de corazón, Pepe. Que
3: y también de la vista, ¿no?
0: Que este, no seas así, te carga.
1: Que esta
0: no,
1: es una, bueno, una versión que le hizo a la de este. ¿Has visto alguna vez la lluvia?
0: Eso, muy bien. Ah,
1: el micrófono. Del Creedence, ¿no?
0: Exactamente.
1: Y ella la cantó a su modo y a su voz.
0: ¿Cómo de que no?
3: Mira, ingeniero.
0: Por favor.
3: Mira, es que arriba no nos deja ver el fútbol en la tele. Vela, está y cambia el escudo arriba.
0: Oye, mijo, ¿no tienes algo mejor que hacer, padre?
1: Güey.
3: De veras. Nos quitó el partido.
1: ¿De plano?
0: Oye, está canaleando.
3: Sí.
0: Ay, mano, de veras.
4: Está haciendo mucho.
1: No trabaja y cuando lo hace.

0: No, no, no, de veras, cada vez estamos.
1: Seguramente lo mandó Cabero.
2: Cabero.
0: ¿Eres alumno de Cabero?
2: Con razón.
0: En la madre, entonces de... Eres egresado de las Academias Vázquez, ¿verdad? Sí, sí, sí. Tu patrulla. Como muchos, ¿verdad?
2: La mayoría de ahí.
0: Híjole, manito. Pero bueno, ya estaremos platicando de Pony Tyler, 75 añitos y hoy peloga.
3: ¡No!
0: Oye, un símbolo ochentero.
2: Claro.
0: No seas mamón.
2: No, ese Julián.
0: Híjole, de veras, cómo son de cargados. Pero bueno, mi querido señor Cervantes, Alex, ¿cómo estás? Cada vez te veo más sonriente,
2: más cansado.
0: Porque se va acercando el final de la comedia. La comedia es finita.
1: A diez días.
2: Sí, qué bueno.
1: Ahora bien, decía el director técnico de Egipto. Ajá. ¿No? Pues para qué tanto desmadre y pues tanto partido, ya que le den la copa a Messi y Argentina y nos ahorramos de todo este desmadre.
2: Que se larguen con todo y su copa. Sí,
0: ya no harían los programas de la tarde.
1: Pues no, mira, pues 104 partidos nos los ahorramos. Sí. Ya no hago programa de la tarde y mira.
0: ¿Cómo eres?
1: Yo bien,
0: hombre.
1: Felipe, y con tenis.
0: No. Todavía no puedes, digerir esa derrota de Egipto.
1: Nah, Pepe, todavía me quedan las secuelas del mundial pasado. De que le abrieron el camino a Argentina.
2: Que le dieron su copa.
0: Vienes acarreando desde hace 4 años todo ese desmayo.
1: Pepe, ¿a poco tú no vienes acarreando todavía de aquella final de América Pumas en el Corregidora?
0: Ahí está. Por poco y me atraganto, pero bueno, sí, señor. Vale.
1: Al ser por tu café que traes.
0: No, es del recuerdo que hiciste.
2: El que le regalan.
1: Pero Poli, si viera.
2: Sí, el que le regala, ¿no?
1: Oye,
2: el
1: de Oxxo, ¿eh?
0: No. Sí, digo, ¿de dónde? No, total, a mí no
1: siempre
0: me dice
1: lo dices,
0: nada.
1: Pepe.
0: Es de tierra garante.
2: No.
0: Oye, es que me acordé, el arbitraje de Joaquín Urrea era aquel partido,
1: claro.
0: ¿Verdad?
1: Uh-huh.
0: Pero bueno,
1: ¿verdad?
0: Sí, señor.
1: Muy bien, les saludamos con gusto en esta tarde nublada, ya lluviosa. 22 grados Tofico. Aquí dentro de la capital hace más frío porque Iñaki sí lo deja, pero como si fuera
2: congelado.
0: Le gusta una onda de frigorífico al Iñaki.
1: Sí, fíjate que Iñaki sí, desde la mañana. Tómala, papá. Pero bueno, qué bueno que el Poli trae calcetines en ambos pies para que entonces no le dé frío.
2: Sí, en mi muñón también traigo.
1: Ok, perfecto, calcetín. Hoy es jueves. Ajá. Y hoy tengo el gusto de decirles que por fin ya regresó el doctor Carlos Segarra.
0: Tenemos
2: no
0: eso,
2: bueno,
0: no
2: es médico. Buena noticia.
1: Le había hecho al doctor del IMSS, pero ya está aquí de regreso. Ya está aquí. Así que ya se la saben, mi gente, a través del Talkback de iHeart Radio. Ajá. Manden su pregunta. Aquí está ya el consultorio abierto. Hemos repartido las fichas. Esto ha comenzado.
0: Ándale, si vas, pero bueno. Ya saben a lo que se exponen. Mi querido Poli, ¿cómo le va? Lo veo con unos lentes que no había estrenado, no los había traído. Platíquenos el modelito que se carga. Good afternoon.
2: Pepe, estos lentes son de rueda o redondos, como ustedes gusten llamarle.
1: Ajá. Y ¿de rueda son... o de Roberto?
2: No, de rueda. Ajá. Y son casi los que traía John Lennon en sus tiempos, pero en el lado oscuro.
0: ¡Ándele!
1: Yo no sabía, ¿también en el lado oscuro ya se usa lentes?
2: Sí. Pues yo sí, por lo menos yo sí, del lado oscuro sí los utilizo.
0: Y si trae sus lentes así, muy muy rebeldón, pero sí, tipo John Lennon, pero así para el sol, pues.
2: Eso, mero.
1: ¡El sol, Pepe!
2: ¡Ay, qué bueno!
1: ¡Luis Miguel!
0: ¡Qué horror!
2: No, siga saludando,
0: porque llegamos a la pausa, Poli. Cállate, padre, no. Siga saludando porque se va a acabar aquí el tiempo. A ver, ande, la arrastre.
2: Un saludo para todas las Poli escuchas y para todas las Poli Lover que siempre nos acompañan a las 3:15 desde el 88.9 Noticias. Información que sirve. Y también unas... Perdón.
0: Ahora.
1: Abusado.
2: Es que esa voz, Pepe, esa voz de Luis
0: ¿qué
2: Miguel.
0: Más?
2: Y también nos acompañan por iHeart Radio, la renovadísima, la que trae muchos botones nuevos, y en ellos nos pueden incluir, nos pueden guardar, y ahí cuando ustedes gusten escucharnos, ahí estaremos luego. Claro que sí. Y un saludo para la jefa Alma Rosa.
0: Ya.
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7: 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Y vámonos con la información vial. Valento Zaragoza de Periférico a Río de la Piedad. Con tráfico Tiers de Río San Joaquín a Circuito Interior. Carga que avanza sobre Avenida Canal de Tezontle, de Javier Rojo Gómez al Circuito Interior. Ceilán con carga que avanza de Poniente 152 a Norte 45. Libre la autopista México-Puebla, de la Concordia al Eje 6 Sur, Avenida de las Torres. La temperatura 22 grados. 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
8: España y Bélgica se han enfrentado en 23 ocasiones con el saldo favoreciéndole a la roja de 12 victorias, 4 empates y 6 derrotas. En lo que se refiere a duelos en copas del verano, se han visto las caras dos veces. La primera fue en los cuartos de final de 1986 en el Estadio Cuauhtémoc, en donde empataron a uno en el tiempo regular y los tiempos extras. En los penales, Bélgica se llevó el triunfo 5-4. En Italia 90 y en la fase de grupos, España con goles de Miguel González Mitchell y Alberto Gorriz ganó el juego por 2-1. Desde aquella derrota en 1986, España acumula una racha de 8 juegos sin perder con Bélgica, de 7 victorias y un empate. La última vez que se enfrentaron fue en septiembre del 2016, con victoria de la Furia Roja de 2-0, con doblete de David Silva. Dani Olmo, mediocampista de España, habla de lo que espera de este juego.
9: Sí, es una selección muy completa, ya lo he demostrado, tiene uno de los mejores porteros del mundo, o el que más actualmente, y es una selección dura. Si no me equivoco, remontó en esta pasada, no, en la otra eliminatoria, y es una selección pues que tiene jugadores diferenciales y que hay que tener muy en cuenta también.
8: Para CIR Deportes, Memo García.
10: Ibar Cisniaga, presidente de la Federación Mexicana de Fútbol, habló de la confianza que le dan a Rafael Márquez como nuevo técnico de la selección mexicana.
11: Así se planteó el proyecto desde el principio, ¿no? Cuando invitamos a Rafa, el contrato se firmó con él hasta el 2030. La idea era, uno, que tuviera la oportunidad de estar cerca de Javier Aguirre, de aprender de Javier Aguirre, de aprender también del proceso de la preparación que tuvieron para la Copa del Mundo, que es muy importante, que él ha sido una parte importante de eso.
10: Cisniaga de igual forma puntualizó en el trabajo que Márquez ha hecho en estos 2 años que fungió como auxiliar técnico.
11: Pero Rafa no solo se limitó a estar con la selección mayor, estuvo el año pasado en la Copa del Mundo Sub-20, le trae dando mucho seguimiento a la siguiente generación de jugadores. Lo que quisimos plantear y que se está concretando es una transición correcta.
10: Ante el cuestionamiento de la poca trayectoria de Márquez en los banquillos, Cisniaga dio su punto de vista.
11: La preparación que ha tenido, tiene el diploma pro español, europeo, así que tiene una gran preparación.
10: Para ASIR Deportes, Arturo Sanguino.
12: Un viejito que quería jugar béisbol. Ah, qué Pepe, pues con él la novedad de que ya el cochino béisbol va a acaparar otra vez el espacio deportivo. Y desde Puebla de los Baches son las 3:15, carajo.
13: ¡Ay, apá! ¡Viejo! ¡Maldito!
14: ¡Buenas tardes! ¿Qué onda, hijos de mi pa Lorenzo? Bueno, una mentadita de Jalapa, Veracruz. Nomás por el puro gusto. Nomás para sentirme querido por ustedes. Y recuerden que aquí también son las 3:15, carajo.
15: ¿Qué tal, hijos de Salinas de Gortari? Un saludo para mi mamá, Araceli García, mi papá, José Luis Cortés, y a mi abuelita Florencia Martínez, que sigue esperando a Pepe, que le iba a dar su regalito de Día de las Madres, y nada más la dejó vestida y alborotada. Y en Jalapa son las 3:15, carajo.
16: Les digo que todos.
13: ¡Vieja! ¡Maldita!
17: Buenas tardes, hijos del joven Kilian, ustedes ya saben el apellido. Estamos de luto por el fallecimiento de la excelente cantante. Pero pues, ¿qué les digo? Un favorzote, regálenme un le cierras por fuera, güey, para el papanatas de mi compañero que dejó el zaguán abierto. De igual como 3:15, carajo. ¡Vámonos!
13: Dios nos lo dio y Dios nos lo quitó.
0: Me cierras por fuera, güey.
3: Ya vamos a empezar con esas marihuanadas. Pero qué bueno que sí vino Pepe, yo ya lo hacía en el funeral de Bonnie Tyler, ahí con el, con la charola de pan y el café. Oye, Pepe, acá entre nos, ¿sí te la merendaste? Porque en Celaya, Guanajuato, como en todo el mundo, son las 3:15, carajo.
13: No te sobregires, ni digas idiota.

0: no, este no es el... No.
1: Estamos recordando a la Bonnie Tyler, mi querido Polly.
0: Pero pusieron otro.
1: Estaba enfermita y a los 75 años peló gallo today.
2: Deja cochina.
1: Oye, está enferma. Pues no que...
2: De salud, sí.
1: Pues sí, de salud, dijo. Allá en Portugal, pero.
2: Michael Jackson.
1: Ah, no, qué pacho. Qué pacho. Pero bueno, ahí queda su recuerdo, su legado musical. De... Claro. ¿Y ahora qué traes?
2: Vamos a preguntarle en este mismo y exacto momento al don de los deportes, ¿verdad? Al inmortal.
0: La leyenda.
2: A la mera velita de los amiguis. ¿Cómo de que no, Poli? Así como se dice. Y es que, no, ¿verdad? Vamos a preguntarle al señor José Vicente Segarra.
0: ¡Y García!
2: Si es que acaso tendrá resultados.
0: ¡Dinos, Pepe, dinos!
1: ¡Simón Templo en el Santo!
2: ¡Vivo, no, Pepe, favor, vivo!
1: ¡Vivo! ¡No! Híjole, no, por favor, Julián, me pone nervioso la ambulancia. Bueno, mis niños, iniciando los cuartos de final allá en el estadio de Foxborough en Massachusetts. Acaba de anotar Francia, mis niños. Y el equipo galo está adelante 1-0, minuto 60 de tiempo corrido, y festeja como loco. ¿Quién, señor Cervantes?
2: ¡Golazo! ¡Golazo! ¿Quién más? La estrella, la figura, el goleador.
0: Claro.
2: No me digas. Hasta guapo se ve el güey.
1: ¿Sí?
2: Hasta guapo. Y ese
0: de renombre.
2: Es el delantero del Real Madrid. Y para que vea nada más los conocimientos de mi amigo el Poli Toluco, él nos va a decir quién metió el gol de Francia.
0: El mejor de todos, Pepe. El mejor delantero de Real Madrid.
1: A ver, ya, diga quién
0: tú
1: es.
0: Tú deberías de decirlo completamente.
1: No, usted, porque usted sabe mucho.
0: Kylian Mbappé. Yo estoy dando la nota como es.
1: No, bueno, está bien. Oye, mi querido Alex, ¿cuántos goles lleva el caballero en este tipo de campeonatos?
2: 20, ya 20, llegó.
1: Ya llegó a 20, 20, ¿eh?
2: A 20, Pepe.
0: Llevara uno más, pero falló un penalti. El
1: sí. Mismo. Falló un penalti.
0: No, 20. No lo falló. Se lo paró el portero, la
1: no,
0: verdad.
1: Bueno, no, bueno, la falló, hombre.
0: No, digo. Lo paró el portero, es mucho más...
1: Dicen que penalti fallado, penalti mal tirado, según dicen,
2: ¿verdad? Eso dicen, mira, 4 en Rusia 2018, 8 en Qatar 2022, ¿8? Ajá. Y en este ya lleva 7 o es el octavo.
1: A ver,
2: 8, 12.
0: 8.
2: Sí, 8 ya.
1: 8. Oye, pero los marroquíes estaban bastante molestos reclamando.
2: ¿Qué reclamaban?
1: No, pues estaban reclamando algo, bueno.
2: A felicitar,
1: digo.
2: A decir, mira, golazo, güey, te doy a mi hermana.
1: Así. ¿Ah, sí?
2: Pero bueno, a él, yo no. La mía ya está dada. Pero bueno.
1: Tan dadivoso. Ole, manito. Pero bueno.
2: Haz lo que quieras, Cortés.
0: Tuya.
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6: Es un gusto continuar con ustedes y vámonos con la información vial. Continúa cerrada la circulación por manifestantes en Juárez al cruce con eje central Lázaro Cárdenas. Así es que utilicen artículo 123 y Reforma como alternativas. Vamos a avanzar poco a poco en Barranca del Muerto de Río Mixcoaca, periférico. Lento viaducto Miguel Alemán de Tlalpan a Insurgentes. Carga que avanza sobre Avenida de las Torres de Ermita Iztapalapa a la autopista México-Puebla. Gelatao con carga que avanza de Ermita Iztapalapa al eje 5 Sur. Sin tráfico, Parque de Chapultepec entre Periférico y la Calzada San Esteban. Y en la temperatura ya tenemos 22 grados y llueve en algunas zonas de la capital. 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
13: La Liga MX presentó de manera oficial el balón aéreo US 40, esférico que rodará a partir de este viernes 16 de julio en la cancha del Estadio Victoria para el arranque de la apertura 2026, pero también en la categoría femenil del 31 de julio en adelante. Francisco Iturbide, director general de competiciones, operaciones y desarrollo de la Femex Food, declaró:
14: muy padre, es un modelo innovador, es un modelo único, es algo nuevo que ha hecho Boyd, que tuvo varias pruebas, que no lo aventamos así nada más al mercado, pasó por muchas pruebas, ahí se ríe y ahí sí, pero todo fue muy muy muy muy bien con los equipos, muy bien con los jugadores, los comentarios son muy buenos, es muy ligero, muy aerodinámico, entonces estamos muy contentos con esta tecnología nueva que Volte incluyó para este balón, ¿no?
13: Además, la marca patrocinadora del balón será la encargada de la indumentaria para los silbantes de todas las categorías. Asir Deportes, Edgar López.
15: Uno de los nombres que se ha vinculado a la América como un posible refuerzo para la apertura 2026 es el de Borja Iglesias, delantero español que está con su selección en la fiesta futbolística de 2026. Iglesias forma parte del Celta de Vigo y el atacante señaló que de momento disfruta de su estancia en dicho club, pero como gente de fútbol sabe que las cosas pueden cambiar.
16: La realidad es que, siempre lo he dicho, soy súper feliz en el Celta, en Galicia, en mi casa. Esto del fútbol es algo que nunca se sabe lo que puede pasar, pero a día de hoy estoy centrado en el Mundial, en luego disfrutar de mis vacaciones y en volver a Vigo, que es mi casa, y bueno, ya veremos.
15: Para Asir Deportes, Arturo Sanguino.

0: Buenas tardes a los tres mosqueperros. Aquí cayéndonos en cielo, pero estamos listos para escuchar Espacio Deportivo de la tarde noche. ¿Por qué son tan flojos?
1: Son bien huevones.
2: Pepe, mi más sentido pésame por la muerte de una de tus mujeres, Bonnie Tyler, toda una inmortal. Fuerte abrazo. Son las 3:15, carajo.
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6: Hola, buenas tardes. Un saludo a todos los de Espacio Deportivo. Espero ahora sí manden mi saludo o que me digan dónde se tienen que depositar, porque ya no los pasan. Nada más tienen a sus consentidos ahí como el Polito Luco. Un saludo y manden un ponte a trabajar, puerco Alejandro. Son las 3:15, carajo.
7: ¡Dilo bien!
8: A trabajar, puerco.
9: Amigos de Espacio Deportivo, buenas tardes. Alex, Polita Ruco, señor Pepe y su garra, es el quinto depósito que le hago. ¿Cuándo se va a dignar a mandarme un saludo? Por favor, mándele unas felicitaciones a mi hermana Alejandra, que hoy cumple 57 años. Las mañanitas con el señor, con el auténtico Pepe Segarra y un vieja podonga.
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11: Estas Échale. Son las mañanitas que cantaba el rey David.
4: ¡Vieja podonga!
12: Buenas tardes, prófugos de la insulina. Una a trabajar, puerco, para el DJ y todos los chalanes del sonido mantra. Acá en Santa Rosa, Jauregui y Querétaro son las 3:15 siempre. Buenas tardes.
8: A trabajar, puerco.
7: No sirve para nada.
13: Buenas tardes, nietos de mamá Coco, que les mandaba el mensaje para preguntarle de aquí a mi papá, que los está escuchando en la primavera en Misantla, Veracruz, que si me dejaba participar en una carrera este domingo. Y aquí en primavera son las 3:15. Carajo.
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0: Esta payasada no es música.
1: La canto cada mañana para agradecer la tremenda gentileza del Señor de darme la chance de un nuevo día, es decir, de empezar de nuevo.

0: trasera. Fuera de micrófono, mi querido Alex.
1: Neta.
0: ¿Qué onda?
1: Que ¿por cante? ¿Qué está Sergio Goyri?
0: Que cante mayor, mejor Sergio Goyri.
2: Sí, no, híjole, de veras.
0: Qué bárbaro,
1: ¿no, oye? ¿No es Sergio Goyri, neta?
0: No.
1: Facundo Cabral.
0: Exacto.
1: Facundo Cabral.
0: Recordando al finado Facundo Cabral. ¿Por qué razón, mi querido Poli?
3: Pues porque ya se murió.
0: No, por sí. No, la, pues, sí.
1: A lo mejor por eso lo plomearon.
0: No sea así de llevado. A ver.
1: Facundo.
3: Ahí está, súbela, Facundo Cabral, a ver.
0: ¿Cómo? Un bonus track, una versión alterna de Facundo. A ver.
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1: Ahí se va.
0: Y si el Iscario se canta ninguna.
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3: Yo voy por Sergio Goyri.
0: Yo voy por Sergio Goyri.
1: Canta mejor. Bueno, con más alegría por
2: sí,
1: lo
2: menos. Cierto.
0: Oh, bueno. ¿Hace cuántos años lo plomearon a
1: Pepe?
0: A Facundo?
1: En el 2011, un día como hoy, 2011, ya 15 años que falleció. Que se equivocaron, se confundieron, o también le tocó, porque.
0: No, pues que le tocó.
1: Iban por el acompañante y bailó también.
0: Allá en Guatemala, tú, ajá, en un carro y bolas.
3: Eso pasa por meterse con señoras casadas. Ahí está el ejemplo, Manuel. No. Ahí está el ejemplo, tú que luego subes también a tu motocicleta señoras casadas, güey.
0: ¿Así te gusta, condenado Julión?
1: No, güey.
0: Dice, le doy un ray. Pues, para que no se moje, te doy un ray.
1: Por eso te caes.
5: Que se mueve algunos pelos.
0: Ya escucharon el comentario del Poli, que por eso te caes, por andar buscando a quién le das ray, güey.
3: No, el comentario, ¿quién fue? El Julio.
0: ¿Qué dice Julio?
3: Que es jueves de besar cesáreas.
0: Híjole, Julio.
3: Oye, por menos de eso, podemos mandar a Capital Humano.
0: Que no nos escuche la jefa, güey. Ay, pero bueno,
1: juegas con el peligro.
3: A corriente el programa, digo, no, ya te pasaste.
0: De veras tú. Y a pesar de todo, nuestra audiencia es bien y nos sigue.
1: Aguanta.
3: Oye, Pepe.
0: Sí, señor. No, oye, padre.
3: Viene a las niñas que luego te escuchan, Pepe, y te andan buscando. Ellas
0: me dicen y luego que van con su mamá. Hasta me da una pena horrible, güey. Pero nos dicen, síganle. Pues está bien. Nos seguimos divirtiendo. ¿Cómo de que no?
3: ¿Qué?
0: Oye. Las guarradas del Poli, las tuyas, ¿dónde las dejas, condenado? Pero bueno, tenemos un tepacherillo.
3: ¡Ah!
0: ¡Cállate!
3: Ahora, no, ¿qué dijiste, Julio?
1: ¿Qué dijo?
5: Y ahí mismo lo conocí.
0: Oye, este está peor que René, cara.
1: No, de plano, y eso que casi no viene y en todo se fija.
3: Pues vamos con el olor, Poli.
0: No, ya. Hasta allá llega el aroma, calle.
3: Ardilla muerta. Vamos a preguntarle al señor José Vicente Segarra.
0: ¡Y García!
3: Si es que acaso tendrá otro resultado. O el mismo, pero igual ya se movió. No, resultado.
0: ¡Tepachero! ¡Sí, señora! Ya, por favor que se estacione la ambulancia. Si son tan amables. Pero bueno. Francia, los galos ya aumentaron la ventaja. Minuto 66, Dembélé anota 2-0, los galos van ganando.
2: Sí,
0: minuto 74 de tiempo corrido. Se las están aplicando igualito que hace 4 años, güey.
3: Sí, igual. En Qatar 2022. Uh-huh. Y todo apunta, ¿verdad?
1: Uh-huh.
3: A que en la semifinal sea Francia contra España.
0: Ándale, si vas. España contra...
3: Mañana juega contra Bélgica.
0: ¿Cómo ves a los Diablos Rojos?
1: Ganaron, ya barrieron la serie.
0: ¡De Bélgica, güey! ¡Están metidos en el fútbol!
3: Pepe, pues nada más tú aquí te la pasas hablando de béisbol.
1: Ya me la quemaron.
0: No, así les dicen a los belgas.
3: Ay. Pues ni tanto, Pepe, están sufriendo mucho.
0: Los oriundos de Bélgica, me refiero. Sí, pero bueno. Sí, señor, entonces Francia va ganando 2-0, niños.
3: ¿A quién?
0: ¿Eh?
3: ¿A quién?
0: A Marruecos.
3: A Marruecos. ¿Y mañana Poli quién juega?
1: Mañana juega... ¿Quién dijiste?
6: pones atención, Poli. Pero, está usted divagando, Poli.
1: España contra Bélgica mañana. España contra Bélgica.
6: Lo dice usted bien.
1: Ajá, va a pasar España.
6: Es que aquí está Nostradamus. Bueno, sí, señor. Vámonos tendidos, mis niños adorados y queridos. Pongan mucha atención. 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
1: Sencillos, pero muy valedores.
6: Sí, señor.
1: Como debe de ser.
6: Insisto, lo dice usted con absoluta certeza. Entonces, este regalazo cañón, señor Cervantes, tenga la gentileza de decir... ¿De qué te sirve?
1: No, bueno.
6: Estoy diciendo la bondad, la gentileza, con la inmensa sabiduría del caballero. ¿Qué cosa? Oye, este está peor que René.
1: No, Pepe, en serio.
6: Bueno, sale. Oye, por favor. Ya cállate.
3: Ya, lo voy a repetir, díselo tú, güey.
1: Líder sindical, por favor, venga por él, porque...
6: Oye, está desatado, güey. Sí. Pero bueno, entonces ya está... No sé ni en qué andábamos.
3: No te preocupes, Pepe.
6: A ver, los mil varos.
1: Sencillos, pero muy valedores.
6: ¿Está bien?
3: Sí, pero ya lo habíamos dicho.
6: Bueno, ¿con qué objeto es este regalazo, señor Cervantes?
3: Para que empieces a apostar totalmente en vivo. ¡En vivo!
6: ¿Qué? ¡Live!
1: Y en full color, claro. ¡Qué joya! Sí.
3: Caliente.mx, bienvenidos al juego.
6: ¡Qué bonito!
4: Esa obsesión por ti.
3: Esa sí es rola.
6: ¡Híjole, manito!
4: Pero todavía
6: vámonos, dan ganas de pistear. Aunque no escuches esas rolas, también te dan ganas, padre.
1: De todos modos.
6: Bueno, dice el Marco Chávez, ya lo saben cómo es. Cervantes dice que estoy desempleado desde hace tiempo y solo le quiero decir una cosa. ¿Qué? Tiene razón. Pero me dijo que en cuanto Arturo Sanguino la riegue en algo, voy yo. Cosa que él espérase de pronto a cómo es ese güey. ¿Es cierto? Por cierto, ¿dónde anda Sanguino?
3: No sé, Pepe.
6: ¿Cómo que no sabes si eres su jefe?
3: Ah, pues yo creo que sí, pero tampoco trae un chico ahí en la cola como para...
6: ¿A dónde le dijiste que fuera a cubrir una cola?
3: No, al rato viene.
6: ¿Al rato?
3: Sí, al rato viene. Tiene que estar aquí. Oigan, algo que yo sí no les voy a perdonar a ti, Pepe, sobre todo a ti, José.
6: ¿Por qué?
3: Y a ti, Manuel.
6: Ah, ¿nos vas a cargar calor?
3: No, claro, Pepe, no puede ser que hoy, Pepe, valiéndote madre, tus gringos sí, pero no puede ser que el dato hoy, gracias Tala, te lo agradezco, hermano, amigo. Un día como hoy, pero del 2021, muere ni más ni menos ganador de 3 Óscares. Haz memoria, Pepe, 3 Óscares.
6: Espérate, güey.
1: El Chatanuga.
6: No, le quitas la emotividad al momento, hombre.
3: Ni más ni menos que Alfonso Sayas. Actor y comediante de películas de ficheras en los 80.
7: Me vale el reverendo Cacahuate, por no decirme vale madre.
6: Qué bárbaro, no, hombre. Sí rivaliza con Tom Hanks y con
3: Robert De Niro,
6: seguro,
3: ¿no? Sí, Al Pacino,
6: Clint Eastwood,
3: claro, Pepe. Claro. A ver, imagínense ustedes, yo quiero ver que
1: te fue mejor.
3: No sé, Clint Eastwood haga, no sé, El Diablo entre las Ficheras o algo así,
6: los
3: Pepe.
6: Plomeros,
3: claro, no sé los verduleros.
6: Ah, de veras.
3: Así que un día como hoy muere Alfonso Sayas.
6: Vámonos tendidos, Poli.
3: Escúchalo.
8: Yo no juego al pico, que voy a andar jugando ahorita.
9: Juega con el
8: que
9: pico.
8: Que no quiero jugar.
9: Que juegue con el pico.
8: Que no juego. Ese es... Bueno, está bien, vamos a jugar. ¿Qué pico?
9: Picojo. Ya no te
3: he escuchado. Oye, ¿y ahí sale con Chabelo?
1: Sí, esa es la de Macho que ladra no muerde 2. Y ahí es donde se pone a jugar con Chabelo y la avienta por allá al pobre chaparrito.
8: Yo quiero
9: otra vuelta.
8: Que no, ya llevas 40 vueltas, bájate.
9: Yo quiero
3: otra
9: vuelta.
3: Que no, imagínate, Alfonso descargando a Chabelo.
6: No,
1: pero ¿qué tal cargando a Sasha Montenegro? Ahí eran los tres, Sasha Montenegro. Alfonso Sayas y Chabelo.
9: ¿Entonces cómprame ese caballo?
8: ¿Cómo te lo voy a comprar si es del carrusel?
9: Es el caballo que más me gusta.
8: Pero no lo venden.
9: Tú me lo compras.
8: Yo no te lo compro.
9: Yo quiero que me lo compres.
8: ¡No te lo compro!
3: Así está el poli.
9: ¿No me compras?
8: ¡No te lo compro! ¡Que no te compro nada!
3: Ni que el graduado, ni que nada. Hoy llego a ver esta película, a recordar esos momentos.
6: No, claro. ¡Qué bárbaro! Una joya del cine nacional.
1: Sí, le compró el caballo porque lo llevaba cargando él.
6: ¿Qué pasó?
10: Sí, Pepe. Se llevó.
6: No se perdió su... usted estas películas, ¿verdad?
1: No, Pepe, eran las buenas de esos tiempos.
10: A ver, Poli, 5x8.
1: 40.
6: ¡Ah! ¡Vámonos!
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13: Es un gusto continuar con ustedes y vámonos con la información vial. Continúa cerrada la circulación por manifestantes en Juárez al cruce con eje central Lázaro Cárdenas. Así es que utilizan artículo 123 y Reforma como alternativas. Vamos a avanzar poco a poco en Barranca del Muerto de Río Mixcoaca, periférico. Lento viaducto Miguel Alemán de Tlalpan a Insurgentes. Carga que avanza sobre Avenida de las Torres, de Ermita Iztapalapa, la autopista México-Puebla. Guelatao con carga que avanza, de Ermita Iztapalapa, al eje 5 Sur. Sin tráfico, Parque de Chapultepec entre Periférico y la Calzada San Esteban. Y en la temperatura ya tenemos 22 grados y llueve en algunas zonas de la capital. Yo soy Gwen Vera y te acompaño aquí en Espacio Deportivo de la Tarde. 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
28: Y aquí en la ciudad de las fresas siempre son las 3:15, carajo.
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6: Lick, mi querido Lick. Caguas,
1: ¿qué te parece el resultado por el momento, güero?
29: Normal.
6: Vamos. ¿Cómo dices cuando gana el Real Madrid?
10: ¿Cómo? Normal.
6: No estás en la jugada. No, que el Poli ya.
10: Estás igual, no, bueno.
6: ¿Cómo? Así te saqué de onda.
10: ¿Normal?
6: Normal. Ah, este como decía don Cristino Lorenzo.
10: Normal.
6: Sí. Cuando jugaba Di Stéfano.
10: Claro. Oscar,
6: los grandes jerarcas del Real Madrid.
10: Oigan, por cierto. Nada más aquí para en lo que el Lick encuentra su material.
6: Ajá.
10: Ya incluso es oficial, la federación, la liga ya mandó el comunicado.
6: Ajá.
10: De que Cruz Azul está solicitando. Pobre de los homies. No, digo, no me burlo de ellos, pero bello, pobre, bello. Otra vez, no empieza a ver el torneo y ya empiezan dando lástima. Además, son los campeones.
28: Ya ratificaron
10: a Wiki,
28: que hizo gran trabajo.
10: Pero pues siguen sin tener casa.
1: Sin nada.
10: Pues sí, hijo. ¿Por qué no les prestan el Alfredo Harvard? ¿Lelú?
0: No, ¿cómo? ¿Cómo se llama el que?
28: ¿Juan?
1: ¿Cuál?
0: El otro.
10: ¿El Alfredo?
0: El
10: Fray.
1: El Fray Nano.
10: ¿Por qué no se los prestan, sí, Pepe? Bueno. Andan buscando dónde jugar. Qué pues triste. Sí,
28: pero es que no les dan chance. Pues,
10: en el Azteca ya les dijeron, tomen.
28: Ah, pues pero sí. ¿Por qué no? Pues
10: que por las condiciones, Pepe, que no eran las que les habían prometido. Caray. Entre lo prometido y metido, tómala.
28: Pero digo, el Cruz Azul empezó a jugar en el Azteca desde principios de los 70.
10: Sí.
28: Fueron muchos años.
10: Pero bien dice Eduardo pues Cortés, sí, que no los dejan jugar en el Azteca, que porque huelen a patas.
28: No seas así de maldado, güey.
1: Pepe, tú que ya eres el más viejo de todos nosotros aquí y sabes su historia, ¿por qué le han permitido jugar sin estadio? ¿Qué no es uno de los reglamentos ahí?
28: De los reglamentos, güey.
1: Que deben de cubrir. Que deben
28: pero
1: de
28: han
1: cubrir.
28: Conseguido dónde jugar. Tiene su estadio que es el 10 de diciembre. Y
1: que se la
0: sí, va a jugar el equipo en la expansión.
28: En Ciudad Cooperativa.
10: Así se llama el estadio, güey. Que si van Ponto. A jugar para hasta el 10 de diciembre.
28: No seas
10: se
28: imbécil.
10: Ponto.
28: Así se llama el estadio en Ciudad Cooperativa Cruz Azul, güey.
10: ¿Verdad? No, güey. Hace falta agricultura.
28: Y luego de ahí vinieron a jugar a la Azteca en los años 70. El tricampeonato del equipo que dirigía el Güero Cárdenas.
10: O sea, estuvieron arrimados en el Azteca. Ah,
28: pues, no, de arrimados en todos lados. Chance de jugar.
1: Y en todos lados.
28: Bueno, pero
1: en
28: no Puebla juegan no. Gratis, pagan por estar ahí.
1: No, de todos modos no es su casa.
10: Bueno, no tienen dónde jugar, porque en el Azteca ya no llegaron a un acuerdo. En CU ya no los quieren porque los ven como apestosos. Ajá. En Puebla creo que ya tampoco nanáis.
28: Está de Toluca, aquí la bombonera.
1: No, gracias, Pepe, no. No,
28: ¿cómo
1: no.
28: que no?
1: Nos van a llenar allá de cal todo el estadio.
10: Que a ver si el azul, pero bueno, ya.
0: Sí, en fin. El Frainano, a ver
10: vamos
0: si el Frainano.
10: Cruz Azul,
0: el
1: mínimo.
28: ¿Qué vale, pasa, Milik?
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3: En partido de pretemporada, Tigres perdió 2-0 con Cartaginense de Costa Rica, Santos contra América de Cali por la noche. Lo mismo que Colorado contra Juárez.
28: Espérate, no te aceleres, Julio.
3: Con Toluca, Marcel Ruiz ya se operó de la rotura de ligamento cruzado anterior de la lesión del menisco medial que sufrió en marzo. Estará fuera de 7 a 8 meses. Este jueves fue presentado el balón para el Apertura 2026 en color blanco con vivos negros, azul, amarillo, fosforescente. Y ya.
28: ¿Ya?
3: Es que ya la de Cruz Azul ya me la...
28: Ya te la ganaron.
10: Igual que la de Poli de los Diablos.
28: Los de Wimbledon, ¿qué?
3: Ah, Wimbledon, ¿qué las checas, la final. Final ¿sí? Checa.
10: ¿A qué la cheques, Pepe? Si no sabes que la cheques.
3: Que la cheques.
28: ¿Las checas? ¿Perdió la Kostiuk?
3: Marta Kostiuk y Coco Gauff.
28: Coco Gauff.
3: Tuvo un match point y hizo una dejadita. Y un drop.
10: Se dejó y salió embarazada.
28: Un drop shot. Así se llama el tiro.
10: Por cierto, la jefa Alma Rosa Báez nos va escuchando, que ya nos escuchó que es jueves de besarse
4: estar. 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
5: Aquí en la ciudad del Camote siempre son las 3:15, carajo.
28: El Pepe.
10: ¿Qué te pasaste, Pepe? Si no estás escuchando la jefa.
1: ¿Qué plano ya?
10: Sí.
1: Híjole.
10: No, Pepe, pues que es jueves de... ¿Sí te pasaste?
28: No, ¿qué te pasaste? Fue el comentario de Julián.
10: Mira, ¿qué dice Alma Rosa Báez?
28: ¿Qué dice?
10: Dile al Julián que mañana nos vemos allá a las 12 en Virreyes.
28: Y te espera el verdugo. Que el señor Islas, ¿verdad?
10: Para que vayas a besarse.
28: El licenciado Islas con su katana en ristre. Ándale, güey.
6: Bueno, ya, mis niños adorados y queridos, entonces, deja de reírte. Por favor, hombre. Ya, orden. De Vegas. Julia. Esto ya es un desmadre verdaderamente espantoso. Entonces, por favor, se lavan su... ¿Qué pasó?
10: ¿Ahora qué dijo? Está diciendo canela, Pepe, ya.
1: Ya, este sí merece.
6: Ah, es que mañana la jefa te va a correr. Pero bueno, entonces por favor se lavan sus manitas con harto jabón, que queden impecables, bien bonitas, relucientes. Y con una asepsia digna de profesionales. Acto seguido. A ver, mi querido Julio, ¡deja de platicar!
1: Atento,
6: por favor, atento, vivo. Ándale. ¿Cómo pasan a la mesa mis niños? No precisamente eructante. ¡No! Pasan a la mesa con distinción, con clase, con cargo, con categoría, empoderamiento y gallardía. Cualidades que nunca, nunca las verán. Maldito.
10: Hola, entonces, no digas al poli así.
6: No, condenado de Julio. Poli, tenga la bondad de decirnos qué vamos a comer.
1: Pepe, el día de hoy está sencillo, pero muy sabroso, muy rico.
6: ¿Ah, sí?
1: Así que empezamos rápidamente con un arroz a la poblana.
6: Arroz a la poblana.
1: Arroz a la poblana. Con sus rajitas.
6: ¡Déjenlo hablar!
1: Pónganme atención y déjenme hablar.
6: Está bien.
1: Arroz a la poblana. Y de plato fuerte, el día de hoy, una lengua de res en salsa de chipotle.
10: Ahorita me repasas. Salsa de chipotle. ¿La receta, Poli?
1: Ah, sí. Lengua de res en salsa de chipotle.
6: Qué bueno, aquí el machi bueno más carriel. No, está grueso. A ver, ¿qué más, Poli?
1: Y de postre, el día de hoy nada más unos... ¿Se les antojan unos duraznitos o un duraznito en almíbar?
6: Muy bien.
1: Con su juguito y todo eso.
6: ¿Cómo no?
1: Unos duraznitos en almíbar. Sí, y señor. De tomar una agüita de piña para los niños. Uh-huh. Y unas dos cervecitas.
6: Dos
1: cervecitas.
10: Okay. Para festejar el triunfo de Francia.
1: Eso, mero. Así que, Pepe, que tus niñas, que tus niños, que coman...
6: ¡Rico!
1: Y que coman...
6: ¡Sabroso!
1: Buen provecho para todos.
6: Ya, por favor, le quitas la elegancia,
10: claro,
6: a todo este rollo de las manitas y del...
10: Claro.
6: De la receta del Pol. Los taquitos de lengua, ¿te acuerdas aquella vez en el...
10: Con
6: el rodazo, cuando fue lo del billete de lotería,
10: sí, que
6: ¿te acuerdas?
10: Invitó a comer ahí.
6: Sí. ¿Qué era al Sonora Grill?
10: Ándale, Pepe, sí.
6: No,
10: sí.
6: Que ahí nos invitó el rudo.
10: Pues sí.
6: Luego ya no teníamos ganas de salir.
10: No, ya no, Pepe, ya andábamos alicorados.
6: Ya
10: llegamos medio ebrios al festejo. El rudo ya quería bailar el vals con Toño de Valdés.
6: No, lo bueno es que estaba ahí a 20 pasos.
10: Sí.
6: El edificio de la Lotería Nacional. Pero bueno.
10: En fin, vamos, Lick.
6: A ver, mi Lick.
1: Y para que no quede en el tintero,
6: ya cállese, es cumpleaños polilla,
1: de
6: cállese,
1: Tom Hanks. Es que es cumpleaños de Tom Hanks, el Forrest Gump de la Terminal.
6: ¿Cuántos años cumple?
1: 70 años.
6: ¿Ya setentón?
1: Sí. Rápido. Tom Hanks.
6: Hanks.
1: Es que yo vi nada más la N.
6: Ah,
7: usted no ve nada, puede ser chismoso. Primer nombre, Anatolia.
6: Anatol. Anatol.
7: Audaz.
1: El grupo Audaz y sus...
10: A Segarra siempre hermanas. Que va ya por las jardineras. Ay, señor Segarra, este es bien audaz.
1: Y las hermanas Veneno.
6: Ándele,
10: lo
6: muy
10: traigo.
6: Bien.
10: Ay,
6: ¿qué pasó?
7: Everilda. Segura.
6: Será Everaldo.
10: Vámonos, el último.
7: Ya, el último, Nicolás.
6: Nicolás.
1: Ahora, no me digas, Nicolás. Ay, dime,
6: ya
1: Nicolás.
6: Ya saben a dónde se van.
7: Te cierras por fuera, güey.
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6: Váyanse al carajo. Buenas tardes.
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13: Es un gusto acompañarlos y seguir con la información vial. Excelente camino. Hay reducción de carriles sobre la autopista México-Querétaro del kilómetro 153 al 158 con dirección a la Ciudad de México debido a labores de mantenimiento.
14: Además, el avance continúa poco a poco en Avenida T, de Circuito Interior al Eje 4 Oriente. Monterrey con avance lento del Eje 3 Sur a Chapultepec. Carga que avanza sobre Ceilán de Poniente 152 a Norte 45. En Aquiles Cerdán, nada te detiene del Eje 4 Norte a la Calzada México-Tacuba. También hay avance excelente en Periférico de Molinos a Rómulo Farril. En la temperatura tenemos 22 grados y llueve en algunas zonas de la capital. Yo soy Gwen Vera y te acompaño aquí a través de 88.9 Noticias. 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
6: Hola, arrancamos en 88.9 Noticias.
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6: En nuestra Ciudad de México, soy Alfredo Romo, ¿cómo estás? Buena tarde, buen provecho. Esta es la información que sirve, lo más importante para este 9 de julio de 2026. Vámonos a lo más importante de aquí hasta las 6 de la tarde. Así que ya sabes, te escucho a través de el Talkback de iHeartRadio, arroba 889 Noticias, arroba Romo al aire, y lo más importante para esta tarde. Bienvenida también, querida Gwendolyn Vera, querida Gwen.
14: Bienvenido, querido Alfredo. Ya sabes que siempre es un gusto acompañarte en tu espacio. Y amigos del auditorio, cuidado. Hay un percance sobre viaducto Miguel Alemán a la altura de Eje Central y afecta con dirección a Insurgentes. No le cambien, en unos minutos más información vial.
6: Muchas gracias. Vámonos con más la información que sirve. Soy Alfredo Romo. Buena tarde. Las lluvias provocaron encharcamientos en gran parte de la ciudad. Joana.
16: La Secretaría del Agua Capitalina informó que el miércoles el volumen de las lluvias registradas en toda la Ciudad de México fue de más de 29.1 millones de metros cúbicos, equivalente a llenar 22 veces el Estadio Azteca. Se registraron encharcamientos afuera del Metro Valderas, en Bucareli, Paseo de la Reforma, Insurgentes, en el bajo puente de Boulevard Puerto Aéreo, en el Gran Canal y en la Colonia La Joya, entre otros puntos. El agua ingresó a decenas de casas en la unidad habitacional RIS, en la Colonia San Juan de Aragón, sexta sección, en la Colonia Santiago Atzacualco y en la colonia Providencia de Gustavo Amadero, donde continúa la atención del gobierno. Para 88.9 Noticias, Joana Flores.
6: El Pato Merlín ya tiene billete de Lotería Nacional, Pepe Toño.
17: Te verán billete con la imagen del Pato Merlín.
18: Y nos da mucho gusto que ustedes como sociedad hayan aceptado a mis hijos y a Merlín. Merlín representa a todas las familias mexicanas.
17: Y es que en instalaciones de la Lotería Nacional se develó el billete conmemorativo del sorteo superior número 2891 dedicado al Pato Merlín, el mismo que se hiciera famoso en Paseo de la Reforma al vestir una de las playeras de la selección mexicana de fútbol. Su cuidadora Carla Ivet Gómez López participó en la develación del billete, cuyo sorteo se llevará a cabo el viernes 24 de julio y donde habrán de repartirse un premio mayor de 17 millones de pesos en dos series. Para 88.9 Noticias, José Antonio Morales Díaz.
6: Gracias. Entregaron reconocimientos al equipo de la Cruz Roja que participó en rescates en Venezuela. Isaac.
19: Un equipo de 15 rescatistas y 4 binomios caninos del equipo USAR nivel pesado de la Cruz Roja Mexicana regresó a México y fue reconocido tras salvar 3 vidas, rescatar los restos de 37 personas fallecidas y luchar entre estructuras colapsadas y jornadas extenuantes. También, durante 10 días, los binomios caninos Jali, Kenai, Balam y Orly realizaron 40 intervenciones y fueron fundamentales para las labores de rescate en 8 zonas de La Guaira y Caracas, lo que representó un reto para todos los rescatistas, indicó el líder de la misión, Marco Franco.
20: Este rescate técnico, que así lo llamo yo, fue un parteaguas para nosotros. Por...

0: revelados los nominados para los premios Ariel y nos platica mi querido Lalo González.
1: Después de 3 años consecutivos en los que los premios Ariel fueron repartidos en Guadalajara y Puerto Vallarta, la ceremonia regresará a la Ciudad de México el sábado 3 de octubre, en un recinto aún por definir. Por lo pronto se revelaron las nominaciones y resultó que la película En el Camino se convirtió en la favorita al sumar 13 candidaturas, incluidas Mejor Película y Director para David Pablos. El segundo filme con más nominaciones es Aún es de Noche en Caracas, que obtuvo 9 menciones. En la terna principal, la de Mejor Película, también con compiten La Libertad del Fierro o Último Azul, Vainilla y El Diablo Fuma. Para 88.9 Noticias, Lalo González.
0: Perfecto, gracias Lalo, vámonos con más. 88.9 Noticias te invita al espectáculo Disney on Ice. 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Vámonos con más, la información que sirve. 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

0: Bien, vámonos con lo más importante para esta tarde. Soy Alfredo Romo, qué gusto saludarte. Esta es la estación del tránsito y el clima. He estado, escuche, y he leído también artículos que hablan acerca de El Niño. ¿Qué niño? El fenómeno meteorológico, El Niño. Y este fenómeno meteorológico, que está provocando tanto calor en el mundo y que está calentando las aguas de los océanos, va a provocar lluvias tremendas. Se está fortaleciendo este fenómeno y no solo va a incrementar la cantidad de lluvias, sino la cantidad de agua que cae en cada lluvia. Mayor actividad ciclónica, es decir, mayor huracán, mayor cantidad de huracanes. Cambios importantes en el clima, específicamente de México. Las proyecciones del Servicio Meteorológico Nacional apuntan a que este fenómeno se va a fortalecer durante la segunda mitad de 2026, o sea, más que al verano, hacia el otoño, lo que va a favorecer lluvias intensas, ciclónicas tropicales de mayor fuerza y algunos otros eventos extremos que podrían extender sus efectos hasta la primavera del año que viene. ¿Es neta? Imagínate. Especialistas de la Universidad Nacional Autónoma de México alertan que será de fuerte a muy fuerte este fenómeno, lo que implica en términos generales más calor, menos lluvias en algunos lugares, porque en otros, al haber mayor actividad de los huracanes, va a haber mayor cantidad de agua, ¿no? La presidenta Claudia Sheinbaum reconoció la peligrosidad de este fenómeno, por lo que ha alertado a diferentes entidades de la República.
1: Porque este año se espera un año atípico, porque es el fenómeno del Niño que se llama, y se esperan incluso probablemente mayor intensidad en huracanes hacia finales del año. Ya la Coordinadora de Protección Civil ha estado alertando a los estados para que tomen sus medidas, los que dan al Pacífico. Por ejemplo, ahora que estuve en Chiapas, el gobernador Eduardo Ramírez me dijo, ya nos estamos preparando en caso de que lleguen huracanes. Entonces, desde el sur hasta el norte del Pacífico, ya se alertó a todas las entidades de la República. Ahora, no quiere decir que vaya a llover en la República en todos lados. Puede ocurrir incluso que en algunas zonas haya sequía.
0: ¿Tú te has fijado cómo no es que no

0: allá, pero la cantidad de huracanes en el Caribe bajó radicalmente en los últimos años. Ya casi siempre que hablamos de un huracán, hablamos de Guerrero, de Oaxaca, de Chiapas, de Jalisco, hacia Baja California, pero en el Caribe y en el Atlántico ya no se han presentado tantos. Como parte de las acciones preventivas, la presidenta Sheinbaum anunció que se va a trabajar en un sistema de alertamiento que va a enviar mensajes directamente a celulares para advertir sobre lluvias intensas.
1: El objetivo es que en 2 meses más o menos tengamos listo el alertamiento telefónico para que se pueda informar a toda la gente, a todas las mexicanas y mexicanos, y particularmente en ciertas zonas, en acuerdo con las compañías telefónicas, un alertamiento, por ejemplo, naranja, la probabilidad de que haya más lluvia es mayor, o roja de plano, viene un ciclón.
0: La mandataria aseguró que continúan trabajando para afinar este sistema que va a funcionar más o menos como la alerta sísmica y, como ya se mencionó, funcionará mediante distintos niveles de riesgo. La alerta naranja que ya menciona la presidenta va a avisar sobre alta probabilidad de lluvia intensa y va a incluir recomendaciones preventivas. La naranja, la roja. La roja va a hablar de un ciclón formado que representa un riesgo para la población, con instrucciones para resguardarse y evitar desplazamientos. Por lógico, la alerta roja es la más elevada, la más peligrosa. En una primera etapa, el sistema va a operar en zonas costeras y después se va a extender al resto del país. ¿Sabes por qué es importante? Porque cualquiera pensaría, oye, bueno, mira, obviamente lo primero y lo más importante es cubrir a todas las zonas costeras de la República. Sí. Pero ¿sabes la cantidad de ciudades que han quedado bajo el agua precisamente por fenómenos que empiezan en el océano, pero se complican en las ciudades? Como aquel que fue un huracán, se llamaba Alejandro, si no mal recuerdo, que pegó en la costa de Veracruz y Tamaulipas, se adentró y se estacionó sobre Monterrey, Nuevo León, llovió todo el santo día y se desbordó el río Catarina. Eso fue, si no mal recuerdo, en 2010, me parece, por ahí. Una cuestión terrible. Y ni mencionar la cantidad de agua que llega en la Ciudad de México, y es que la capital está en la parte acinturada de la República Mexicana, en la mera cinturita de la República, y por eso no importa dónde llueva, si llueve en Veracruz nos afecta, si llueve en Michoacán, Oaxaca, en Jalisco, nos afecta y nos llega una gran cantidad de agua. Por eso sería bueno que también alertaran a las ciudades cuando llega esa cantidad de agua, sobre todo en la Ciudad de México, y no me lo tomes a mal, no es una cuestión egocéntrica de que sea la capital. No, es que aquí está la mayor cantidad de población y aquí llegan lluvias torrenciales. A ver, para muestra un botón. Ayer estábamos aquí bien tranquilitos, como al cuarto para las 6 empezó a llover y para las 9 la ciudad ya era un caos. En menos de 2 horas se inundó la Ciudad de México, ayer. Entonces, claro que tenemos que hablar acerca de prevenir a todas las personas, incluida este que es el Valle de México, y que tiene, yo creo que ya un aproximado de, ¿qué será?, 22, 23 millones de personas. Somos un montón. Entonces, sí, necesitamos que se avise y que se avise con tiempo. Vámonos con más. Yo soy Alfredo Romo, este es 88.9 Noticias. Quédate conmigo, la información que sirve.

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3: 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Y mientras tanto, vámonos con la información vial. Lento Insurgentes de Reforma y hasta llegar al Eje 2 Norte. Con avance lento Palmas de Cofre de Perote a Periférico. Carga que avanza sobre Avenida Cuitláhuac entre Camarones y Avenida Jardín. También hay carga que avanza en Guelatao entre Ermita y Zapalapa y el Eje 5 Sur. Hay que aprovechar que va sin tráfico la autopista México-Puebla de la Concordia a la Avenida de las Torres. Sin tráfico Nezahualcóyotl de Bordo de Xochaca a Texcoco. Y la temperatura 21 grados. 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Yo soy Gwen Vera y te acompaño aquí a través de 88.9 Noticias. 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
5: Con 18, soy Alfredo Romo, 88.9 Noticias, la información que sirve, tanto que compartir. Vamos a platicar ahora acerca de este tema del cual yo no he quitado el dedo del renglón. Yo siempre te he exhortado a que hables con tus hijos de sexualidad, a que te acerques a ellos, a que les procures una vida sexual informada. Y hemos hablado cómo, y no nada más lo digo yo, lo dicen en estudios de expertos, de cómo niñas, niños y adolescentes informados en cuestión de sexualidad postergan el inicio de sus relaciones sexuales, o sea, lo empiezan a edades más avanzadas, y además también postergan sus embarazos y los tienen planeados, deseados, organizados. México tiene un problema gigantesco en cuestión de embarazos adolescentes, y es algo que preocupa. Por una sola razón, ¿eh? ¿Sabes por qué? Porque son más peligrosos. No es chistoso que una niña se esté embarazando. Y el problema es del país, se dice, ¿no? O sea, México tiene esta bronca, México tanto por ciento, México. No. No es México, son las familias. Mira. Docia Calderón, representante auxiliar del Fondo de Población de Naciones Unidas, estuvo en un foro legislativo llamado Embarazos Infantiles, Prevención y Acción. ¿Qué fue lo que dijo ahí Docia? Escuchamos.
6: ¿Qué preocupación estamos observando, identificando embarazos en menores de 15 años? Y justamente es lo que busca erradicar la fase 3 de la ENAPEA. Cuando decimos embarazos en menores de 15 años, estamos hablando de una violación de derechos humanos. Ahí confluyen un montón de violaciones, estamos hablando de violencia de género y también de deserción escolar.
5: Fíjate lo que todo lo que incluye en este comentario que dura 6 segundos. Hablamos incluso de violación a los derechos humanos, dice Docia. Y es que a pesar de que existe una prohibición de matrimonio infantil en México, siguen registrándose uniones forzadas. Escúchala.
6: Ya en México no hablamos de matrimonio infantil, pero también dijo, ¿qué pasa con las uniones forzadas o tempranas? Ya no se registran, pero eso no implica que no sigan ocurriendo. Entonces, tanto embarazo adolescente como uniones tempranas, desafortunadamente, es una fórmula que estamos encontrando.
5: Pero aparte hay otra cosa interesante. A ver, tú como gobierno, checa, perdóname, tú como gobierno no puedes esperar que porque prohíbes los matrimonios, entonces vas a acabar con el embarazo infantil. Son cosas muy distintas. Muy, muy distintas. Chiapas es el estado que encabeza la estadística de fecundidad forzada. Escucha este término, ¿eh? Fecundidad forzada. Es decir, mujeres que son embarazadas por un hombre casi casi a la fuerza. Después de Chiapas vienen Guerrero y Oaxaca. Cifras preocupantes, mira. La directora de Coordinación Interinstitucional e Intergubernamental del Consejo Nacional de Población, Carla Bonilla, trae estos datos.
7: Comentarles esta cifra que a nivel nacional tenemos 2.45 nacimientos por cada 1,000 niñas de 12 a 14 años. Eso es una tasa de fecundidad forzada. Este dato lo genera la Secretaría Técnica del Consejo Nacional de Población. Y a lo mejor a ustedes no les dice mucho, por cada 1,000 niñas, 2 ya son mamás. Pero es mucho, es muchísimo.
5: Es muchísimo, porque aparte ya no tenemos que enfocarnos solamente en cuestiones estadísticas y numéricas. Tenemos que pensar que hay dos niñas que fueron embarazadas, así hay que ponerlo, fueron embarazadas, y que no solo tienen que atravesar un embarazo, tienen que ver cómo su cuerpo tiene que resistir algo para lo que todavía no está preparado. Sus caderas no se han preparado para esto. Esa es una. Y dos, ¿cómo les cambia la vida para siempre? Porque no van a volver a tener una dinámica igual y una infancia igual. También se habló de que el embarazo infantil no solo representa un problema de salud pública, pone en riesgo, ya te digo, a menores y adolescentes. Blanca Elena Gómez es especialista en cooperación internacional y desarrollo.
8: Cuando una niña de 12 o 13 años enfrenta un embarazo, realmente lo que está fallando allí, pues son múltiples instituciones y sistemas. Falló el sistema educativo, falló la escuela, falló el sistema de salud, fallaron los distintos mecanismos de protección social, de protección de derechos, el sistema de justicia, las políticas sociales.
5: Fíjate de todo lo que estamos hablando. Voy a retomar lo que dice Blanca Elena Gómez, especialista en cooperación internacional y desarrollo. Hay múltiples instituciones y sistemas, dice, que están fallando. Falla el sistema educativo. Falla la escuela, que no es lo mismo el sistema educativo que la escuela. Falla el sistema de salud. Fallan mecanismos de protección social. Falla la protección de derechos. Y yo, Alfredo Romo, agregaría que falla también la familia. Porque yo no creo que en tu mente de padre o madre tengas planeado que tu hija se embarace a los 13 años, o a los 12, o a los 11. Sí, sí, sucede. Sucede precisamente en Chiapas, Guerrero y Oaxaca. Llega a suceder. Y hay un dato importante. Aquellas mujeres que fueron mamás cuando eran adolescentes, y esto es complicado, pero no encuentran raro que sus hijas se embaracen también en la adolescencia. Es decir, como le pasó a ellas, dicen, pues también a mi hija. Y se vuelve una dinámica. Porque entonces viene esta parte de que muchas mamás que se embarazaron jóvenes dicen, pues es que yo qué le puedo decir si ella sabe la edad que tengo, la edad que la tuve. Con más razón, con más razón. La manera más fácil de evitar embarazos adolescentes es hablar con las y los adolescentes. Recuerda que las y los adolescentes no necesitan de tu permiso ni te van a pedir permiso para comenzar su vida sexual. Y en segunda, las y los adolescentes están facultados, pueden, deben ir al sector salud a platicar al respecto con especialistas y recibir no solo asesoría, también recibir condones. Vamos a seguir platicando al respecto en 88.9 Noticias.
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3: Hola, qué gusto acompañarte y seguir con mucha más información vial. Excelente camino. Toma tus precauciones porque a partir del 13 de julio se realizará la revisión anual del cablebús. Para la línea 3 será del 13 al 26 de julio, en la línea 2 del 27 de julio al 9 de agosto y la línea 1 del 10 al 23 de agosto. El avance continúa poco a poco a esta hora a través de Insurgentes de Reforma al Eje 2 Norte. Río Churubusco, complicadísimo, de viaducto Río Piedad a Canal de Tezontle. Carga que avanza en Chimalhuacán de Sor Juana Inés de la Cruz a Periférico. También hay carga que avanza en Lorenzo Boturini de Lázaro Pavia a Topacio. Libre Periférico de viaducto Tlalpan y hasta Acoxpa. La temperatura continúa en 21 grados. Yo soy Gwen Vera y te acompaño aquí con Alfredo Romo por 88.9 Noticias, información que sirve. Tráfico y clima cada 15 minutos.
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5: Con 30.
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0: 4:31 en 88.9 Noticias. La información que sirve. Vámonos con lo más importante. Querida Gwendolyn Vera, el tránsito, porfa.
1: Alfredo, muchísimas gracias. Y amigos del auditorio, cuidado, hay semáforos descompuestos en Reforma al cruce con la avenida Insurgentes. No le cambien, ya vuelvo con más información vial.
0: Gracias, compañera. Soy Alfredo Romo. Afirman que la justa futbolera evitó muertes violentas en la Ciudad de México. ¿Evitó? Tuvimos 4. No entiendo. Joana.
2: Presume la jefa de gobierno Clara Brugada una reducción en los homicidios dolosos durante junio, la más alta en más de una década.
3: Que en el contexto del mundial, la Ciudad de México vivió el mes de junio con menos homicidios en 15 años. En una ciudad que recibió millones de visitantes, en calles llenas, plazas desbordadas, con una impresionante energía colectiva, con la menor incidencia delictiva en homicidios.
2: Brugada Molina atribuyó esto como un logro de la estrategia de seguridad que dijo supera cualquier desafío. Para 88.9 Noticias, Joana Flores.
0: Perfecto, muchas gracias, Joana. Vámonos con más. Fue detenido el Perrillas. Dicen que es el líder del cártel de Tláhuac. Platícamele, Mau.
4: La Secretaría de Seguridad Ciudadana de la Ciudad de México informó este jueves que se capturó a Carlos Hernández N., alias El Perrillas, identificado como uno de los líderes del cártel de Tláhuac. Durante labores de vigilancia en las calles Adriana y Juan Bretel, en la colonia Miguel Hidalgo, policías observaron a él y su cómplice con actitud sospechosa e intentaron huir. Rápidamente les cerraron el paso y en la revisión de protocolo les encontraron 25 bolsitas con marihuana y un arma de fuego corta. Estos hombres cuentan con antecedentes por delitos contra la salud y tras un cruce de información, se estableció que estarían relacionados con una agresión a balazos afuera de un salón de fiestas en la misma demarcación. 88.9 Noticias, Alemao Luna.
0: Gracias, Alemao. Vámonos con más. Soy Alfredo Romo. El panorama nacional. El Instituto Mexicano del Seguro Social, el IMSS, alerta sobre falsas afiliaciones al Seguro Social que se ofrecen en redes sociales mediante pagos a intermediarios. El director del IMSS, Zoé Robledo, pidió a la población no caer en estos esquemas y anunció una campaña informativa para prevenir este tipo de fraudes. El colectivo Guerreros Buscadores de Jalisco alertó sobre el incremento de colectivos de reclutamiento criminal forzado en menores de edad. De acuerdo con los activistas, los grupos delictivos han diversificado y actualizado sus métodos de enganche para evadir la vigilancia y generar confianza en las víctimas. El alcalde de Metepec, Estado de México, Fernando Flores Fernández, fue vinculado a proceso. Imagínate, un alcalde, ¿eh? Por su probable participación en el delito de abuso de autoridad derivado de su ingreso al Club Deportivo La Asunción durante un conflicto entre particulares. ¿Te acuerdas de ese video? A mí me dio una pena ajena ver eso, que pa' qué te cuento. Como parte de la resolución, el alcalde enfrentará un proceso en libertad. Tras la resolución judicial, el edil aseguró que se respetará el proceso, ejercerá su derecho a la defensa y continuará al frente del ayuntamiento mientras se desarrolle el caso. El Instituto de Control Vehicular de Nuevo León alertó a la población por un nuevo tipo de fraude vía WhatsApp, falsos cobros de adeudos o multas vehiculares. Las autoridades recuerdan a la población que no se realizan cobros mediante mensajes de texto y para cual deja por acá una página para cualquier duda o aclaración sobre multas. Bueno, pueden visitar a la delegación más cercana del instituto o la página que es www.icbnl.gob.mx. Vámonos a Jalisco. Fueron localizados con vida 3 jóvenes que desaparecieron ahí en Guadalajara. Qué buena noticia. Martín.
5: La abuela de Jordan Isaac, de 14 años, María Luisa, informó que los adolescentes que estuvieron desaparecidos 9 días llegaron por sus propios medios y en buen estado de salud a un domicilio de un familiar alrededor de las 5 de la mañana de este 9 de julio. Sin embargo, familiares de los 3 menores desconocen dónde permanecieron durante los días que estuvieron ausentes, por lo que esa información forma parte de las investigaciones. Se espera que en breve la Fiscalía de Jalisco confirme oficialmente su localización y dé a conocer los avances de la investigación para esclarecer las circunstancias de su desaparición y determinar si fueron víctimas de algún delito. Para Panorama Informativo desde Jalisco, Martín Beltrán.
0: Gracias, Martín. Vámonos con más. Yo soy Alfredo Romo. Este es 88.9 Noticias. ¿Qué plan tienes este fin de semana? ¿Nada? Porque yo tengo el mejor de los planes.

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0: 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Los deportes, la primera mitad. Te escucho, Rodrigo Herrera, bienvenido.
1: Gracias, buena tarde. Los deportes arrancaron los cuartos de final y con goles de Mbappé, que igualó a Messi con 8 tantos en el liderato. Además, uno de Dembélé derrotaron 2-0 a Marruecos en Boston para convertirse en los primeros semifinalistas. Y los franceses, por tercera copa consecutiva, están en la antesala del título. Su rival saldrá mañana en el España contra Bélgica. Se jugará a la 1:00 p.m. en Los Ángeles. El árbitro mexicano César Ramos no fue designado para los cuartos de final. Podría estar para semifinales, tercer lugar o para la final de la Copa. De acuerdo con Sky Sports Alemania, Edson Álvarez jugará en la Bundesliga con el Colonia. West Ham y el equipo alemán llegaron a un principio de acuerdo. Y el presidente de la Comisión de Árbitros de la FIFA, Pierluigi Collina, aseguró que fueron correctas y dejó claro que el colectivo arbitral no se deja influenciar por nadie tras las polémicas en el Argentina ante Egipto. Los deportes.
0: Muchísimas gracias, Rodrigo. Vámonos con más información que sirve. Yo soy Alfredo Romo, 4:39.

0: 4:39 en 88.9 Noticias, la información que sirve y lo más importante para esta tarde. Jueves 9 de julio de 2027. Soy Alfredo Romo, me da mucho gusto saludarte, espero que estés teniendo un gran jueves. Ya mañana comienza el fin de semana, qué felicidad. Y de hecho, se supone que los chavos salen de vacaciones de mañana en 8. Todos los niños ya están afuera, ¿no? Pero bueno, vamos a platicar de eso porque yo creo que hay que revisar qué onda con la escuela donde están tus hijos. Si le están echando ganitas en ese sentido o si no. ¿Ok? Va, pero antes quiero que platiquemos también acerca del metro de nuestra Ciudad de México. Ese que fue inaugurado a finales de los años 60 y que ahora pues está próximo a cumplir 60 años. Cuando menos lo pienses, vamos a estar con los festejos del aniversario número 60 del metro de la Ciudad de México. Que yo sé que es diferente una persona que lo usa el fin de semana para ir al centro, para ir a Bellas Artes, para ir al, no sé, al CNA, para ir a Ciudad Universitaria, qué sé yo, simplemente a un evento, a tu caso, que lo usas diariamente para ir a trabajar, principalmente. El metro transporta millones de personas diario. Y es, bueno, ¿qué te digo? El alma y el corazón del transporte público de la Ciudad de México. Sí existe el metrobús, el trolebús, el cablebús, todo lo que tú me digas. Obviamente combis, microbuses, pero el metro es el alma del transporte público de la Ciudad de México. Hemos hablado cómo hay personas que entre broma, entre meme y también entre notas y reportajes, nos hemos dado cuenta de cómo el metro en la línea 2, que se tardó tanto en abrir, que ni siquiera llegó, escucha esto, ni siquiera llegó a estar lista para toda la dinámica del torneo de fútbol. Creo que apenas, ¿qué fue esta semana? Se terminaron de entregar las últimas 3 estaciones, ¿no? Y ya ni siquiera tenemos partidos en México, o sea, ese nivel de osazo, porque lo es, para eso lo arreglaron, ¿no? Ahora, hablemos de arreglarlo. ¿Ponerle un candil al metro es arreglarlo? Un candil, uno solo, costando cerca de 56,000 pesos. Un candil. Yo entiendo, pues quieres que se vea lindo. Pues sí, o sea, me queda claro. Pero un candil. Yo creo que podríamos hacer una lista de cosas que pudiéramos cooperar para el metro, ya deja tú con 50,000. Vamos a poner con 200,000, porque fueron 4 los candelabros de ese tamaño que se compraron. Y a lo mejor también hay que decirlo, 200,000 pesos para el presupuesto anual, tal vez incluso mensual del metro, ha de ser una bicoca, ha de ser poco. Pero ¿sabes qué? Platicaba con algunos compañeros que hemos visto a personas de limpieza del metro, de aseo, que en primera dicen que no forman parte del metro. Es algo subrogado, ¿no? Pero además también hemos visto cómo cuando hablamos acerca de simplemente barrer el metro, ni siquiera los recogedores son recogedores decentes. Y ya deja tú decentes, me refiero a un recogedor, punto. No. O sea, tienen que usar palos de escoba amarrados con un recipiente que antes era, ya sabes, como un garrafón ahí raro que tuvieron que adaptar, que yo creo que tuvieron que calentar el plástico para poder medio moldearlo. No lo puedo creer. A ver, por lógica, si alguien va a barrer el metro va a tener que usar una escoba especial que abarque muchos metros, ¿no? Que abarque un gran espacio para poder barrer rápida y eficazmente. Y después, pues tener un recogedor que sea adecuado a la cantidad de polvo y basura que vas a sacar de una de decenas de estaciones que tiene el metro de la Ciudad de México. Tú nada más clávate. Imagínate que eres jefe de una estación del metro. Una. No te estoy hablando de una línea del metro, no, no, no, de una estación. ¿Cuál te gusta? ¿Merced? ¿Cuál te gusta? ¿Tacuba? ¿El Rosario? ¿Qué sé yo? Agarra la que tú quieras. Que tú seas el jefe y que estés ahí. Tú que viajas constantemente en metro, tú sabes lo que le hace falta. Esa luz no prende, esos baños ya ni siquiera los abren porque ya ni funcionan, ya deja tú que estén llenos. No, no, no, o sea, hay baños que ya nadie entra. Es más, ¿quién va al baño en el metro? No hay baños en el metro. Para un candelabro de 56,000 pesos, ¿de qué me estás hablando, güey? Con 200,000 pesos creo que apenas las librerías para comprar escobas para tu estación del metro. Esa, que te digo que hipotéticamente serías tú el coordinador, gerente, llámale como quieras. Así que hoy vamos a platicar acerca de, con todo el dinero que se le invirtió al metro, ¿el metro ganó verdaderamente o perdió? Vamos a ver qué me dices, porque no solo estamos hablando de esos carísimos candelabros de 56,000 pesos, que nada más por cuatro fueron 224,000 pesos. Hablamos de los faroles que costaron casi 4,000 pesos cada uno, aunque nunca dijeron cuántos eran. Los famosos muros verdes de 5,600 pesos el metro cuadrado. Todo para que hoy por hoy haya todavía cascadas en el metro cuando llueve. Es impresionante. Si no recuerdo, fueron más de 2,000 millones de pesos los que se invirtieron. ¿Tú qué usas el metro? ¿Qué onda? ¿El metro ganó o perdió con todo lo que hicieron? Quédate conmigo en 88.9 Noticias.
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2: Hola, conduzcan con cuidado y vamos con más información vial. Hay un vehículo descompuesto en el bajo puente de viaducto Miguel Alemán a la altura de Tlalpan con dirección a Monterrey. Además, hay semáforos descompuestos en Paseo de la Reforma al cruce con la avenida Insurgentes. El avance lento en Río Churubusco, de Río de la Piedad a Canal de Tezontle. Insurgentes a vuelta de rueda de Reforma al Eje 2 Norte. Carga que avanza sobre Amores de Concepción Beistegui al Eje 8 Sur. En Cuitláhuac hay carga que avanza de Camarones a la Avenida Jardín. Hay que aprovechar que Carlos Lazo va excelente de Tamaulipas a la autopista México-Toluca. Y en Nezahualcóyotl el avance es bueno de Bordo de Xochaca a Texcoco. La temperatura sigue en 21 grados. Yo soy Gwen Vera y te acompaño aquí con nuestro querido Alfredo Romo por 88.9 Noticias. 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
0: La información que sirve, soy Alfredo Romo, 88.9 Noticias. 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

0: La información que sirve, soy Alfredo Romo, 88.9 Noticias, lo más importante. ¿Supiste lo que pasó ahora recientemente con Aeroméxico? Y es que algunas personas en estado de ebriedad hicieron un escandalazo en el Aeropuerto Internacional de la Ciudad de México. A través de redes sociales, ayer se dio a conocer un video en el que se evidencia cómo al menos cuatro hombres agreden a personal de Aeroméxico en una de las salas de espera de la Terminal 2 del aeropuerto, aquí en la ciudad, En este video se muestra a estos tipos amedrentando tanto al personal de la aerolínea como al aeropuerto porque están intentando frenarlos. Escucha parte de este video.
1: ¡Ay, Dios mío! ¡Ey! ¡Ay, Dios mío!
2: ¿Qué? ¿Le pegó a la mujer?
1: ¿Le
2: pegó?
1: Está escupiendo, le escupió. ¡Maricón! ¡Dios mío! ¡Y siguen! ¡Va por él!
0: Se puso denso, ¿no? De acuerdo con lo que dicen la persona que compartió el video, los sujetos se encontraban en estado de ebriedad, por lo que fueron expulsados del avión por el piloto, ya que uno de ellos estaba causando desastres en el interior y optó, claro, por garantizar la seguridad del resto de los pasajeros y de la tripulación, claro. Fue en una sala de abordar que comenzaron las agresiones, en donde uno de ellos se indicó que está estudiando para ser piloto. Eso no lo tengo yo confirmado, pero la lógica es, ¿cómo demonios? Alguien que está estudiando para ser piloto es el primero en poner el desorden en una situación como esta, ¿no? Pero bueno. A través de redes sociales, el Aeropuerto Internacional de la Ciudad de México informa que con base a sus atribuciones se solicitó la intervención de la autoridad competente, quien presentó ante el juzgado cívico a los involucrados, esto con el fin de preservar el orden y evitar afectaciones mayores a otros usuarios en las instalaciones. Al momento Aeroméxico no ha emitido un posicionamiento público sobre los hechos, no ha informado si va a presentar alguna denuncia por las agresiones en contra de su personal. ¿Qué tiene que ver, te preguntas tú, y me parece que tienes cierta lógica en simplemente reflexionarlo, qué tiene que ver que una persona esté ebria para que se suba o no a un avión? Y reitero, creo que es una muy buena pregunta. Mira, la Administración Federal de Aviación, la FAA por sus siglas en inglés, así como algunos otros organismos internacionales que son los encargados de la seguridad aeronáutica, señalan que no se debe permitir que exista un pasajero en estado de ebriedad, que no puede subir al avión. Es así. Y fíjate, lo interesante es que este es un artículo, parte de un reglamento internacional. Entonces ya ni siquiera tiene que ver con algo en el que México está involucrado. Te estoy hablando de una legislación a nivel internacional. Seguimos platicando y vamos a ver si Aeroméxico dice algo al respecto. Y seguramente se va a filtrar quiénes son. Vámonos con más. Esto es 88.9 Noticias.
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9: Hola, ¿qué tal? A conducir con cuidado y vamos con más información vial. Por trabajos de mantenimiento, el próximo sábado 11 y domingo 12 de julio, la estación Deportivo 18 de marzo de la línea 1 del Metrobús no ofrecerá servicio. Esto con dirección a Indios Verdes. La circulación continúa poco a poco en Periférico Canal de Garay. Esto desde Canal de Chalco y hasta Benito Juárez. Con tráfico Tiers de Río San Joaquín a Circuito Interior. Avanza con un poquito de dificultad Amores de Concepción Beistegui al Eje 8 Sur. Carga que avanza en Ticomán entre Politécnico Nacional y la Avenida Insurgentes. Sobre Aquiles Cerdán hay buen avance del Eje 4 Norte a la Calzada México-Tacuba. Sin tráfico periférico de Molinos a Rómulo O'Farrill. La temperatura sigue en 21 grados. Yo soy Gwen Vera y tú tienes muy buen gusto porque acompañas tu camino con nuestro querido Alfredo Romo. Aquí en 88.9 Noticias. 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
0: 5 en punto.
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0: La información que sirve, arrancamos la segunda mitad del programa, vamos juntos de 4 y hasta las 6 de la tarde con la información que sirve. Vámonos con lo más importante, primero que nada el tránsito y el clima, querida Gwendolyn Vera.
9: Alfredo, muchísimas gracias. Y recuerden que por trabajos de mantenimiento el próximo sábado 11 y domingo 12 de julio, la estación Deportivo 18 de marzo de la línea 1 del Metrobús no ofrecerá servicio con dirección a Indios Verdes. No le cambien, ya vuelvo con más información vial.
0: Muchas gracias. Vámonos con más información que sirve. Soy Alfredo Romo. Conagua garantiza seguridad en el canal de la compañía tras un reporte de presunta fisura. Alemão.
10: Después de la alarma generada en la colonia 20 de noviembre, donde habitan al menos 450 familias del municipio mexiquense de Ixtapaluca, la Comisión Nacional del Agua confirmó que no existe ninguna fisura en el canal de la compañía, sino una fuga en un respiradero que ya fue completamente reparada. detalló que, desde que se recibió la denuncia, se activaron de inmediato trabajos de contención y reparación para evitar cualquier riesgo de desbordamiento en el canal que atraviesa los municipios de Ixtapaluca, Valle de Chalco, La Paz, Chimalhuacán y Nezahualcóyotl. Informó que antes de la temporada de lluvia se realizó limpieza profunda del caudal y se puso en marcha un plan de inversión total de 200 millones de pesos. 88.9 Noticias, Alemão Luna.
0: Gracias, Alemão. Vámonos con más información que sirve. Soy Alfredo Romo. Autoridades aseguran que no se brinda protección de ningún tipo al gobernador con licencia de Sinaloa, Rubén Rocha Moya. René Ponce.
11: El Gabinete de Seguridad Federal rechaza que fuerzas federales hayan realizado un supuesto operativo para cambiar de ubicación y ocultar al gobernador con licencia de Sinaloa, Rubén Rocha Moya. Al mismo tiempo aclara que tampoco se encuentra resguardado por el ejército en instalaciones militares. Añade que tampoco existe acción alguna por parte de las instituciones del gobierno de México para proteger u ocultar a ninguna persona frente a investigaciones o acusaciones de autoridades nacionales o extranjeras. Afirma que el gobierno de México no protege a nadie y la política de cero impunidad se aplica sin distinción de cargos, filiaciones políticas o relaciones personales, y sus resultados son públicos y verificables. Para 88.9 Noticias, René Ponce Hernández.
0: Muchas gracias, René. ¿Cómo cerró la actividad de la Bolsa Mexicana de Valores? ¿Cómo, querida Moni?
12: Este jueves, la Bolsa Mexicana de Valores cerró operaciones con una pérdida de 0.75%, lo que representa 502.36 puntos menos respecto a su nivel previo al ubicarse el índice de precios y cotizaciones en 66.107.28 unidades. En bancos, el dólar se cotizó a la compra en 17 pesos con 4 centavos y a la venta en 18 pesos con 1 centavo. El euro se cotizó a la compra en 19 pesos con 79 centavos y a la venta en 20 pesos con 37 centavos. En 88.9 Noticias, Mónica Barrera.
0: Gracias, querida Moni, vámonos con más información que sirve. 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Vámonos con más información que sirve. 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

Bien, vámonos con lo más importante para esta tarde. Yo soy Alfredo Romo, este es 88.9 Noticias. Estamos platicando esta tarde acerca, por cierto, de cuál es tu opinión para ti, que sí usas el metro de la Ciudad de México. ¿Qué te parece? Ya reabrieron la mayoría de las estaciones de la línea 2. Entonces me gustaría saber tu punto de vista en cómo quedaron las estaciones del metro después de 2.200 millones de pesos invertidos. Que por cierto, ayer me reportan, seguía teniendo filtraciones de agua la estación Auditorio.

0: 889 Noticias, arroba Romo al aire, y nos vamos auditivamente hasta Veracruz, porque el Hospital Regional del Puerto de Veracruz mantiene a los familiares de pacientes pernoctando allá afuera. Y es que, ¿cuántas personas tienen que ir de diferentes municipios allá a la capital a que se les atienda? Mario, platícanos, por favor. Buena tarde.
1: ¿Qué tal? Muy buenas tardes. Así es, nuevamente se da a conocer deficiencias en el sector salud de Veracruz. Esta ocasión el Hospital Regional del Puerto de Veracruz, el cual se ubica en la avenida 20 de noviembre de la ciudad porteña y que recibe a pacientes de diversas partes del estado y otros estados como Tabasco y Oaxaca, donde pues mantienen a los familiares de estos pacientes pernoctando afuera. Las escaleras y rampas de este hospital, hay que pues describir este hospital, la entrada principal está alrededor de unos 15 metros de altura, es una escalera bastante empinada, y hay dos laterales de rampas donde pasan los vehículos, pero también hay un paso peatonal. Y entonces en esas partes, en esas rampas y en esas escaleras están llenas de personas, de familiares, de pacientes que tienen que estar arrinconados, personas con sábanas encima de cartones, y esto pues para sortear las horas de espera para ver la recuperación de sus pacientes o que les tengan información sobre sus pacientes. Y bueno, pues ahí pasan las noches enteras y pues a la intemperie y arriesgándose también a que, bueno, pues les pase algo también durante la noche, porque pues obviamente la vigilancia solo es hacia el interior del hospital. Daniel Campechano, que viene desde Tuxtepec, Oaxaca, está alrededor de unas 4 horas, 5 horas del puerto de Veracruz, dice que nos comenta que lleva 2 días esperando y señala que ha tenido que dormir afuera del hospital porque no conoce una la ciudad y sus recursos son limitados. También el caso de Teodoro Bravo, del municipio de Alvarado, muy cerca de aquí del puerto de Veracruz, señala que lleva 1 mes y durante todo este tiempo ha dormido en la intemperie. Escuchemos lo que nos dijo.
2: Llevo 2 días ya.
3: 2 días, ¿dónde ha tenido que dormir?
2: Aquí afuera.
3: Ahí afuera. ¿De dónde vienen ustedes?
2: De Tuxtepec, Oaxaca.
4: Cuando no está lloviendo, se queda uno acá afuera, uno puede encontrar acá afuera. Si en caso que llueva muy fuerte, si dan permiso de entrar en el paseo estadio, pero ya muy tarde de noche, a veces hasta las 3 de la mañana ya quedan chances de entrar, y a veces estamos dos familiares, además uno, dependiendo del guarda que está en la puerta, pero eso es esporádicamente.
1: En la zona de urgencias, muy pegada ya a la entrada principal, a unos metros se habilitó una sala para familiares, precisamente para esos familiares que esperan, pero ellos al no ser del área de urgencias y tener a familiares en piso, pues no les dan acceso ni siquiera a veces para tratar de cargar su teléfono celular. Además, si esto no fuera poco, también continúa el desabasto de medicamentos, los cuales tienen que ser costeados por los familiares, y quienes pueden lo consiguen, aunque también hay solidaridad entre ellos, pues se reparten entre ellos luego los medicamentos. Escuchemos.
4: No hay ni agujas para canalizar. Hoy yo te acabo de comprar unas inyecciones que me piden, anticoagulantes, que cuestan 1,300, y ya es la tercera que compro. No hay gasas, no hay gilocaína. De lo que nosotros hemos comprado, le hemos compartido a otros pacientes que están ahí porque no tienen su familia, y hemos compartido gilocaína de lo que nosotros compramos, allá compartimos gasas, han pedido cloro, vinagre para desinfectar heridas, otros, y pues nosotros hemos apoyado a otros, como nos va cogiendo, compartimos, porque hay un desabasto muy, muy grande en el hospital.
1: Obviamente, pues, estas familias tienen el apoyo de las autoridades. Hay que recordar que, bueno, pues, este hospital está al control del bienestar, y donde, bueno, pues sí supervisa el gobierno del estado, sin embargo, ya son reiterados los llamados al delegado del INS Bienestar aquí en Veracruz, el doctor Roberto Ramos Alor, a quien, bueno, pues recientemente también la torre pediátrica a unos metros de este hospital, pues también las madres de niños con cáncer y han reclamado que no está haciendo su trabajo. El panorama en Veracruz.
0: Vamos a estar pendientes de cómo evoluciona todo esto, Mario, porque se antoja que honestamente es un desorden, ¿no?
1: Es correcto, es un desorden. De hecho, en los reclamos que se hicieron por parte de las madres de niños con cáncer, la torre pediátrica, la gobernadora señaló que van a ver cómo están administrando estos hospitales. Sin embargo, respaldó el trabajo de Roberto Ramos Alor. Entonces, estaremos pendientes si realmente van a meter mano dura a quienes están administrando esto, si realmente están llegando los insumos a nivel federal y no se están administrando localmente. Entonces, bueno, pues para saber qué está pasando en este hospital.
0: Exactamente. Vamos a estar pendientes entonces, y aquí estamos también pendientes de los informes que nos tengas. Gracias, Mario. Un abrazo hasta Veracruz.
1: Buena tarde.
0: Buena tarde. Vámonos con más. Yo soy Alfredo Romo. Esto es 88.9 Noticias. Oye, ¿has notado que en estos días, cambiando de tema, pero has notado que en estos días en la Ciudad de México, desde que empezó la primavera prácticamente no ha dejado de llover? no hemos tenido días soleados y llevamos ya un rato así. A ver, hoy sí salió el sol, ¿no?

Bueno, por lo menos donde yo estoy sí sale el sol. Perdón, hemos tenido mañanas soleadas, pero cuando llega la tarde, específicamente esta hora, llevamos, pues sí, semanas y semanas de tardes nubladas y de lluvia inminente en la Ciudad de México. Quiero recordarte, y esto es importante, que estamos viviendo un fenómeno meteorológico que se llama El Niño. Es algo complicadito que explicar. La historia no es tan fácil, honestamente. A ver, en Perú, hace muchos años, se dio un cambio en las mareas, en las lluvias, en los ciclones. Y ya sabes que allá está invertido todo lo que tiene que ver con las estaciones del año. En Perú está en el lado, en la latitud sur. Entonces, cuando es Navidad en la parte sur de América Latina, es verano. O está a punto de empezar verano. Por eso decían que por cómo estaba el clima, estaba inquieto el niño. ¿Y sabes a qué niño se referían? Al niño Jesús, porque era Navidad. Y de ahí empezó la expresión del fenómeno el niño, el niño, el niño, que hablaban acerca de la llegada de la Navidad, pero de lo mal que estaba en clima y de cómo estaba cambiando el clima. Y se le quedó el niño. Pero cuando ese fenómeno estaba invertido y se comportaba directamente opuesto, todos le dejaron de decir el niño para decirle la niña. Y ahora el niño ya se ha convertido en un patrón durante los años. Y dicen que ese niño, ese fenómeno meteorológico llamado el niño, ahora es una situación muy compleja que va a enfrentar sobre todo nuestro país. Y no solo nosotros, ¿eh? Centroamérica, Estados Unidos. Estados Unidos también está en alerta. Pero hoy la presidenta de la República alertó por lluvias intensas en México porque el niño es un fenómeno que se está presentando ahora en América del Norte, en nuestra latitud, arriba del Ecuador. Entonces vamos a tener todavía un rato con lluvias. Y lo peor no nada más es que dice, ah, bueno, es que va a haber lluvias, es normal, es verano. Sí, las lluvias en verano en México, en la Ciudad de México, son normales. Pero dicen, y eso es lo difícil, que la bronca de las lluvias por el niño, por este fenómeno meteorológico, van a llegar más allá del verano, van a llegar al otoño. Y hay quienes piensan que puede llegar el fenómeno hasta la primavera del año que viene. Nos espera una temporada de lluvias larga y complicada. Tan así que la presidenta está avisando que van a poner ya alertas a través del celular con dos colores, naranja va a estar denso, la roja va a ser la más peligrosa y va a ser una franca alerta. Mantente pendiente de lo que dice Protección Civil en tu ciudad. Vámonos con más, soy Alfredo Romano 88.9.

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2: 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Y mientras tanto, vamos con la información vial. Lento Zaragoza de Guelatao y hasta Amador Salazar. Poco a poco avanza Oceanía del Metro Ricardo Flores Magón a Río Consulado. Carga que avanza en Calzada Camarones. Entre el Eje 3 Norte y la Calzada de los Gallos. En Ticomán también hay carga que avanza de Politécnico Nacional a Insurgentes. Vamos excelente sobre Plutarco Elías Calles del Eje 1 Oriente al Circuito Interior. En Campos Elíseos no hay nada de tráfico de Arquímedes a Mariano Escobedo. Y la temperatura 21 grados. 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Yo soy Gwen Vera y te acompaño aquí en 88.9 Noticias. 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
5: La información que sirve, 5:18 en 88.9 Noticias. No sabes qué gusto me da recibir a Arturo Sanguino. Quiero aprovechar para felicitar el trabajo que ha hecho Arturo de Asir Deportes, porque él te ha llevado la información más importante, principalmente desde el Estadio Azteca, siguiendo a la selección. Claro que estaba Alex Cervantes, claro que estaba obviamente el trabajo de Memo García, todo el equipo de Espacio Deportivo, de Asir Deportes, pero tú has estado, o estuviste, mejor dicho, en todos los partidos de la selección. Felicidades, Arturo.
6: Gracias, Alfred, amigos de 88.9 Noticias, un placer saludarlos. Y sí, estuvimos siguiendo a la selección mexicana, no solamente durante estos 27 días que llevábamos de fútbol, sino desde antes con los partidos de preparación. Fueron prácticamente 2 meses estando yendo al CAR casi diario. Y estuvimos muy de cerca, conocimos parte de cómo son los jugadores también en ese sentido, porque íbamos muy temprano, prácticamente se acababan de despertar y ya nos atendían a nosotros, después entrenamientos.
5: A ver, voy a parar ahí. ¿Quién de los jugadores, digo, no que sean tus hermanos del alma, pero quién de los jugadores en la distancia que tuviste con ellos, más allá de su desempeño mundialista, personalmente, te llamó la atención, te cayó bien?
6: Me sorprendió. Fíjate, pocas veces se habla de él, pero me sorprendió la amabilidad con la que Ochoa siempre se paraba.
5: Memo Ochoa.
6: O sea, porque evidentemente al ser una de las figuras, pero sabiendo que no iba a ser titular, siempre te sonreía. Y justo, siempre una sonrisa, un buenos días, un todo bien. Incluso cuando salió esta parte del Don Memo en redes sociales, se le preguntó y lo tomó con mucha naturalidad. La verdad, bien por él. La hormiga González, ante los nervios, sabía que era su oportunidad, digo, no tuvo los minutos que él esperaba, evidentemente, pero también un chavo centrado, Mateo Chávez centrado, Álvaro Fidalgo, otro de los que siempre te sonreía, se paraba, tras la zona mixta, evidentemente, después de los partidos, nosotros nos quedamos y será de los jugadores si sí o si no hablan. Tú les puedes decir, oye, unos minutos.
5: Claro.
6: Bueno, si se paran bien, y justo Álvaro siempre dijo, ok, ordenados, todos. Ochoa fue uno de ellos después de su último partido, atendió a 4 grupos de prensa que estaban.
5: No, es que era su momento, olvídate.
6: Y justo, o sea, se paró y muy amable y todavía respondió más de lo que debía.
5: Qué buena onda, Memo. ¿Quién? No te voy a decir que sangró ni mucho menos, pero ¿quién no fue muy cercano a la prensa? ¿Quién se vio más reticente?
6: Yo creo que Alexis Vega puede ser. Yo creo que sí, él fue el... Digo, no tuvo igual tanta participación. Por ahí sí habló con nosotros en una zona mixta, pero no... Digamos, siempre llegaba con la bocina, incluso pasaba ahí de lado de nosotros y pues tampoco no volteaba a vernos. Evidentemente también se entiende esa parte, ¿no? De, pues no estoy teniendo minutos, ¿qué te voy a decir?
5: Arturo, tú tuviste la gran fortuna y me queda claro que es trabajo, ¿no? Pero tuviste al fin y al cabo la fortuna de estar presente en donde muchos hubiéramos querido estar.
6: Sí.
5: ¿Qué te llevas de esa experiencia en ese coloso de Santa Úrsula con este 2026 en donde la selección muchos consideramos que hizo un buen papel? ¿Qué te llevas?
6: Que si trabajas por lo que sueñas, lo puedes cumplir. Porque justo, no solamente es nosotros. Te identificas con los jugadores, evidentemente, porque ellos también trabajan para estar en esa lista de 26.
5: Claro.
6: Son 26 los que representaron a la selección mexicana. Pero ¿cuántos mexicanos somos? No solamente en territorio nacional, sino a nivel internacional. Y me refiero a que Obed Vargas no se formó en México. Estuvo, él es de Alaska, estuvo ahí su familia, pero llega a Estados Unidos, ahí lo encuentra Lilini. Brian Gutiérrez es otro que también aparece en Estados Unidos. De Chicago Fire, lo trae Chivas. Y entonces todos ellos trabajaron para primero cumplir su sueño de ser jugador. Y después cumplir su sueño de estar en esa lista de 26. Que sí, decíamos, es que Javier Aguirre tiene una lista de 50 y tantos, ok, pero se va a reducir a 26.
5: Claro.
6: Son los seleccionados que trabajaron para estar ahí. Que si tuvieron minutos, que si se equivocaron, que si tuvieron errores, pero al final trabajaron para estar ahí. Nadie se los regaló. Y me quedo que también con eso. De este lado, evidentemente nosotros como reporteros queremos estar en los grandes eventos, pero no es de, ah, yo quiero ir y ya. Llego por mi acreditación, hay que trabajar por ello. Y justo es un proceso similar en cuanto a preparación, en cuanto a estar ahí con la nota, en cuanto a estar ahí con los contactos, que si se requiere algo, pues estamos ahí. Entonces es eso, trabajar porque tus sueños se te pueden cumplir.
5: Además de estar en los partidos de las selecciones, estuviste en partidos de otros equipos, de otras nacionalidades, ¿no?
6: Solo estuvimos ahorita de selección, los 5 de selección. Los 4 aquí en el Azteca.
5: Ah, ok.
6: Y el de Guadalajara contra Corea.
5: Ah, cierto, ese sí que me confundió, cierto. Sí. Seguiste a la selección, no solo en el Azteca, también fuiste a Jalisco.
6: Correcto,
5: sí. Qué lindo estadio, ¿no?
6: Es de los mejores, a mí me encanta ese estadio. Es uno, o sea, desde donde te sientes, lo ves fantástico. El ambiente, insisto, fue, en ese partido en específico, fue una locura con la banda presionando a los coreanos. Yo estaba rodeado de coreanos en el asiento donde me tocó de prensa. Tenía a mi derecha 3 coreanos, de mi lado izquierdo otros 3 coreanos. Entonces fue, es también parte de, te hace convivir. Y ellos estaban muy nerviosos. Se veían enojados con su selección. Digo, ya después vimos cómo lo recibieron en su país, abucheados totalmente. Pero es parte de la cultura. Y sí, el estadio Guadalajara fue fenomenal. Desde la llegada.
5: Me tocó hospedarme un día, una noche, en el hotel donde estaban ellos.
6: Ok, ahí en una plaza muy conocida.
5: Sí, correcto. Y lo curioso es que además me tocó estar en el bar cuando ellos estaban viendo el partido entre Irán y Egipto, me parece que era.
6: Ok, ajá.
5: En Irán y Egipto. Estoy casi seguro que eran Irán y Egipto. Y ellos dependían de ese resultado.
6: De esa llave.
5: De esa llave. Y al final que le anulan un gol precisamente a Irán, eso dicta que ellos quedan fuera.
6: Porque aparte ellos, tomando en cuenta el grupo, decían México quedará primero, nosotros tenemos chance de quedar segundo.
5: Exacto.
6: Y sorpresa, no fue así.
5: Exacto. Y se pararon y se fueron. Ahora, dentro de lo molestos que seguramente estaban, se portaron con la mejor de las alturas, ¿eh? O sea, muy tranquilos y todo. Yo creo que otras elecciones que hubieran quedado fuera una cosa así hubieran hecho, no sé, un desplante mucho más marcado. Pero
6: tal
5: bueno.
6: Cual, incluso con Inglaterra. Los aficionados mexicanos después del partido, sí existía esta tristeza, esta nostalgia, pero pasaban los los ingleses y le aplaudían, un gran juego, felicidades, que les vaya bien. O sea, también te habla de que la afición mexicana se comportó, y los aficionados ingleses en varias entrevistas decían, es que son la mejor afición, es el mejor estadio, ninguno se va a comparar a lo que han hecho aquí en México.
5: ¡Qué barbaridad! Bueno, ya para cerrar, Francia gana hoy.
6: Francia es el primer semifinalista, espera a rival evidentemente, pero sin duda ratifica porque es uno de los favoritos a llevarse la corona. Ahí tengo un dato.
5: A ver.
6: Llevan 16 goles a favor.
5: ¿En contra?
6: Solamente dos en contra.
5: Hijo.
6: De los 6 partidos que ha disputado en este certamen, 3 de fase de grupos y 3 ya fase definitiva, ha ganado los 6. O sea, está invicto.
5: ¡Qué bárbaro!
6: O sea, y la estadística a esto te presumo. Su técnico Didier Deschamps, que ha dirigido 25 partidos en copas, solamente registra 3 derrotas.
5: ¿Neta?
6: 3 derrotas.
5: 22 ganados.
6: 20 ganados y 2 empates.
5: Ah, empates, ok.
6: Pero la estadística está muy cañona para Didier Deschamps.
5: Es contundente, es contundente. ¿Cuándo juega la otra parte de la llave, que es España, no?
6: España juega el día de mañana, justamente. Ya veremos contra... digamos que es el partido o la final adelantada, como le han dicho.
5: Uh-huh.
6: Porque evidentemente son dos de las selecciones por cómo venían en el futuro, cómo venían dentro de la Eurocopa, que partían como favoritas. Evidentemente las dos la querían disputar.
5: Claro.
6: Se van a encontrar en una semifinal y justo es el día de mañana a la 1:00 p.m. contra Bélgica. El sábado a las 3:00 p.m. Noruega se enfrenta a Inglaterra en Miami, y el último semifinalista sale del juego de Argentina ante Suiza a las 7:00 p.m. Estos dos últimos partidos el sábado.
5: El sábado.
6: El domingo descansamos otra vez sin actividad.
5: Y después regresamos.
6: Y ya regresamos a la normalidad.
5: Oye, antes de que dejemos de hablar de ellos, Marruecos, qué bárbaros, ¿eh? O sea, sí quedaron fuera, pero ya son alguien, en los últimos dos mundiales han sido una verdadera potencia.
6: Sí, es que es la potencia de africana, tal cual, y lo están mostrando. Justo tienen a jugadores, ellos entendieron que quizás sus jugadores no nacían en su país, que había que buscarlos a partir de sus orígenes. Y justo, muchos son migrantes en Francia o en otros países de Europa, e iban por ellos, decían, oye, ¿no quieres jugar para esta
5: selección?
6: Todos
5: los países ya hacen eso, ¿no?
6: Entonces, esta es una de las selecciones que mostró que esta clave, o buscar jugadores en otros países a partir de sus raíces, te puede funcionar. Y a Marruecos lo está haciendo a la perfección. No solamente en este 2026, en Qatar 2022 también hicieron lo propio. En la Eurocopa dieron batalla. Realmente es una selección ya potencia desde mi punto de vista.
5: Bien por ellos, bien por ellos. Arturo Sanguino, gracias y felicidades otra vez.
6: Gracias, Alfred. Aquí andaremos para más información.
5: Gracias. No te pierdas Espacio 2026 a continuación. Pero antes, más información que sirve.
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11: Hola, ¿qué tal? Espero que su camino vaya de lo mejor. Vámonos con la información vial.
2: Y recuerden que vamos a encontrar avance complicado debido a que hay reducción de carriles sobre Sur 122, desde Poniente 85 hasta Río Tacubaya. El avance continúa poco a poco a esta hora a través de Constituyentes, de prolongación Paseo de la Reforma a la Avenida de las Torres. Ejército Nacional lento de Gutenberg a Mariano Escobedo. Carga que avanza en Calzada de la Viga del Eje 5 Sur a Viaducto. Vamos a encontrar también un poquito de carga en Rivera de San Cosme de Circuito Interior a Insurgentes. Libre Campos Elíseos de Arquímedes a Mariano Escobedo. Sin tráfico del Fin Madrigal de la Avenida de Limán al Eje 10 Sur. Y en la temperatura ya tenemos 20 grados. Yo soy Gwen Vera y te acompaño aquí con Alfredo Romo por 88.9 Noticias. Información que sirve. Tráfico y clima cada 15 minutos.
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5: Claro, 5:31.
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5: La información que sirve, soy Alfredo Romo, este es 88.9 Noticias, lo más importante. Vámonos con lo más destacado, 5:30, arranco como siempre con el tránsito y el clima, mi querida Gwen, te escucho.
2: Muchísimas gracias y a considerar que debido a manifestantes sigue cerrada la circulación en Bucareli entre Atenas y General Prim. Alfredo, amigos del auditorio, pasen una excelente tarde y nos escuchamos mañana.
5: Gracias, compañero. Vámonos con más. Casi 2,000 armas de fuego han sido canjeadas por dinero aquí en la Ciudad de México. Joana.
14: En el marco del Día Internacional de la Destrucción de Armas de Fuego, la jefa de gobierno Clara Brugada dio a conocer los resultados del programa Cial Desarme, Cial La Paz en lo que va del año.
15: Hemos

0: libros.
1: A nivel federal, la Secretaría de Gobernación ha retirado con este programa más de 11.600 armas de fuego de los hogares en lo que va de la presente administración. Para 88.9 Noticias, Joana Flores.
2: Gracias, Joana. Autoridades hablan sobre la supuesta siembra de una pistola a un joven de 19 años que fue detenido en Iztapalapa. Platícame, René.
3: La Secretaría de Seguridad Ciudadana Capitalina informa que respecto a un video en redes sociales en el que se señala que uniformados detuvieron a un joven al que le colocaron entre sus pertenencias un arma de fuego en la alcaldía Iztapalapa, se trató de la detención del presunto responsable de privar de la vida a un hombre de 35 años. Puntualiza que el 4 de julio pasado, al interior de un domicilio localizado en las calles Braulio Maldonado y Octavio Sentíes, colonia Consejo Agrarista Mexicano, un hombre se encontraba sin vida por disparos de arma de fuego. Luego de revisar las cámaras de videovigilancia, se logró la descripción del agresor de 19 años, quien había huido en un auto blanco. Este sujeto fue ubicado luego de descender del auto, quien al ver la presencia policíaca arrojó una mochila a una jardinera, la cual contenía la pistola, y comenzó a correr. No obstante, fue detenido y presentado ante el Ministerio Público. Para 88.9 Noticias, René Ponce Hernández.
2: El INE, el Instituto Nacional Electoral, aprobó la metodología para el monitoreo de radio y televisión para las precampañas y campañas del proceso electoral 2026-2027.
4: El INE aprobó la metodología y el catálogo de programas de radio y televisión que difunden noticias, así como los requerimientos técnicos que deberá atender el Instituto durante las precampañas y campañas federales del proceso electoral federal 2026-2027. Así lo dijo su presidenta, Guadalupe Tadei.
5: No estamos ante una revisión improvisada ni discrecional. Se establecen criterios, variables, unidades de análisis, requerimientos técnicos, informes, mecanismos de publicación y responsabilidades específicas.
4: Señaló que no se trata de una vigilancia general sobre los medios, sino de un ejercicio específico, temporal y vinculado directamente con lo que la ley ordena monitorear. Para 88.9 Noticias, información que sirve, Armando Arteaga.
2: Gracias, Armando. Vámonos con más información. El panorama internacional. Un ciudadano mexicano fue condenado a 14 años de prisión en Rusia luego de que un tribunal de la República Popular de Donetsk lo declarara, por cierto, culpable de participar en actividades de combate junto a las Fuerzas Armadas de Ucrania. Como parte de la sentencia, Gilberto Ramos deberá permanecer en prisión de régimen estricto. Además, las autoridades rusas ordenaron el decomiso de 3.800.000 rublos, equivalentes más o menos a 900.000 pesos mexicanos. 14 años de prisión, un mexicano en Rusia. La Organización Mundial de la Salud informó que el brote de ébola sumó más de 600 personas fallecidas allá en la República Democrática del Congo. Esto a solo 3 días de que la cifra de fallecidos superara las 500, lo que refleja los graves daños a la salud que provoca este virus. China, por su parte, activó un mayor nivel de respuesta de emergencia ante la llegada del supertifón Babi, un fenómeno que amenaza con impactar el sureste de este país durante el fin de semana, con vientos extremos, oleaje de gran altura y riesgo de inundaciones costeras. La amenaza llega cuando el sur del país aún enfrenta las consecuencias del paso de la tormenta tropical Maysak, que dejó al menos 39 personas sin vida, miles de evacuados y severos daños a la infraestructura. Reitero, esto en el sur de China. Vámonos con más, vámonos con el circo. ¡Lalo!
6: Ser clown va mucho más allá de ponerse una nariz roja y utilizar maquillaje recargado. Así, para defender esta propuesta artística que hace reír al público, el circo Ataide regresará a la cartelera con su espectáculo Les Clowns. Las funciones se extenderán del 23 de julio al 16 de agosto en la Carpa Astros de la Ciudad de México. Sobre el escenario estarán Iván Bobo Vega, Raúl Rulo Zamora y Fernando Chas Condal, tres de los payasos contemporáneos más aplaudidos. El show buscará combinar la tradición circense con la magia de la comedia y la fantasía. Para 88.9 Noticias, Lalo González.
2: Gracias, querido Lalo. 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Vámonos con más. Los deportes. Rodrigo Herrera, ¿cómo cierras esta tarde?
0: Gracias, más deportes. En el fútbol mexicano, Cruz Azul formaliza la petición ante la Liga para jugar sus partidos de local la próxima temporada en el Estadio Ciudad de los Deportes. De concretarse, sería la quinta mudanza en los últimos 2 años y medio. Este jueves fue presentado el balón para el Apertura 2026 en color blanco con vivos negro, azul y amarillo fosforescente. Los Pumas presentaron de manera oficial a su nuevo entrenador, Esteban Solari. En el tenis, Wimbledon ya tiene final. Las checas Muchova y Noskova se enfrentarán el sábado. Dejaron fuera a la estadounidense Coco Gauff y a la ucraniana Marta Kostyuk en dobles. Malas noticias, Juliana Olmos queda eliminada en cuartos de final y este viernes semifinales. El número uno del mundo, el italiano Gianni Sinner, ante el serbio Novak Djokovic. Y en el ciclismo, Isaac del Toro termina tercero en la sexta etapa de la Tour de Francia. Ya es tercero en la clasificación general este viernes, etapa 7. Los deportes.
2: Sí, va a estar buenísimo todo este fin de semana de mucho deporte. Gracias, Rodrigo. Pendientes, vámonos con más en 88.9. Lo más importante, en 20 minutos serán las 6 de la tarde. Vámonos con más. Tenemos que platicar acerca de Tecate, Baja California. ¿Qué está sucediendo allá? Ay, ay, ay, vamos a ver. Ahí en Tecate, Baja California, los elementos de la policía municipal están siendo revisados, están bajo la lupa. ¿Por qué? Por mentirosos, por corruptos. ¿De qué se trata? Se dieron cuenta que uno de cada tres policías de Tecate en Baja California, uno de cada tres, o sea, el 33% de todo el cuerpo de la policía local, ahora tienen incapacidades médicas y algunos tienen incluso más de un año sin ir a trabajar. De plano. Uno de cada tres, ¿eh? 60 de los 190 agentes municipales de Tecate dicen que tienen incapacidades emitidas por el Instituto de Seguridad y Servicios Sociales de Trabajadores del Gobierno y Municipios del Estado. Le llaman el Istecali. No es que estén enfermos. De acuerdo con el secretario de Seguridad Ciudadana del Estado, Laureano Carrillo, algunos de esos policías incapacitados presuntamente siguen trabajando, pero no en labores de seguridad. Habría agentes que están realizando otro tipo de actividades mientras siguen cobrando como policías incapacitados. ¿Qué? O sea, se están dados de alta como policías, cobran como policías, pero tienen otro trabajo y el del policías ya ni lo pelan. Escucha.
7: Y de los 190, 60 están en esta situación, siguen perteneciendo a una corporación policíaca, pero a través de este documento, pues ellos se amparan en esto, trabajando en Estados Unidos, trabajando de taxistas, trabajando en otro tipo de actividades que no corresponden a la actividad policial para la cual fueron contratados o que están pagando los impuestos del ciudadano.
2: ¡Qué cínicos! Explican que hay inconsistencia, indicios obvios de corrupción, de aquellos médicos que dan incapacidades mermando la actuación de corporaciones y adelantaron que se va a ejercer acción penal contra autoridades que se presten este tipo de situaciones. Lo cual quiere decir que yo creo que habrá unos 2-3 médicos que se vayan a la cárcel, ¿eh? Uno de los expedientes bajo investigación involucra a un elemento presuntamente relacionado con un homicidio que habría obtenido una incapacidad mientras, ya deja tú que trabajara en otra cosa, ni siquiera estaba en México. Estaba fuera del país, pero estaba fuera del país conservando su planta y cobrando su lana. Escucha.
7: Hay unos que ya tienen hasta 3 años en esta situación. Y desafortunadamente, al revisar desde el punto de vista médico, pues sí, hay la mayoría de ellos que consideramos que no están en condiciones de estar en una situación de inhabilitados, ¿no? O en una situación que les permita no cumplir con sus funciones.
2: De plano. Imagínate este caso. Un policía de Tecate que está acusado y que busca ser detenido, de plano fue con un doctor, le dio una incapacidad, le siguen dando su lana, cobra su sueldo y ni siquiera está en México. Está prófugo de la ley en otro país. ¡Qué cínicos! Es un tercio del grupo de policías municipales de Tecate que no están trabajando. Un tercio, uno de cada tres policías, están supuestamente de incapacidad médica. Y uno de esa incapacidad ya tiene más de un año. Eso se llama corrupción. Y a mí lo que más me saca de onda es, ¿cómo puede la municipalidad, la presidencia municipal, cómo puede ignorar esto? ¿Cómo es que no se han dado cuenta? ¿Cómo es, o sea, cómo trabajarías tú como presidente o presidenta municipal de un lugar con el 60% nada más de la fuerza de los policías municipales? ¿Tú crees que no te darías cuenta? Por Dios. Y aquí, ya te decía, puede que muy seguramente esté por ahí ligado todo el aparato del Instituto de Seguridad y Servicios Sociales de los Trabajadores del Gobierno y Municipios del Estado de Baja California, que se llama el Istecali. Así como existen diferentes ISTEs estatales, el de California, el de Baja California, se llama Istecali. ¿Cómo ves? Estos policías no están enfermos, estos policías, nada. Estos policías están cobrando por no hacer absolutamente nada. Imagínate nada más. Ay, ay, ay, vámonos con más información que sirve. Yo soy Alfredo Romo, perdóname. Te reitero la pregunta del día, que me parece muy importante y que tiene que ver con el metro de la Ciudad de México. Ya le metieron 2,200 millones de pesos. Y quiero saber si con ese dinero, tú que lo usas, ya te parece que está bien, que quedó bien. Porque a mí me reportan, con foto y todo, que una de las estaciones que fueron intervenidas y que le metieron buena lana y que se ve linda hasta cierto punto es Auditorio. ¿Pero qué crees? Esa estación ayer en la tarde ya presentaba filtraciones de agua. Entonces, mucho lujo, muy acá, pero sigue siendo una estación que tiene sus goteras. Es más, ya no son goteras, la neta. Son filtraciones muy importantes y además me dicen que no han abierto todas las salidas de esta estación del metro que es Auditorio. Entonces, 2,200 millones de pesos se le metieron al metro. ¿Ya habrá quedado? Porque recordemos, el sindicato decía que el metro ya no daba, pero ni para dar medio paso más, Decían que estaba en un problema grave. No lo dijo yo, lo dijo el sindicato. En 15 minutos serán las 6 en 88.9.
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9: Hola, qué gusto acompañarte y seguir con la información vial. Cuidado, ocurrió un accidente en Playa Pie de la Cuesta y Avenida Andrés Molina Enríquez. El avance lento en Molier, de Horacio a Río San Joaquín. Río Churubusco con avance complicado de viaducto Río Piedad a Canal de Tezontle. Vamos a encontrar ligera carga sobre Avenida Aztecas, de Avenida de Limán a Moctezuma. Año de Juárez, con carga que avanza de Ermita Iztapalapa a Circuito Interior. Libre Campos Elíseos de Arquímedes a Mariano Escobedo. En Calzada de las Águilas hay buen avance de la Supervía Poniente y hasta Centenario. La temperatura sigue en 21 grados. Yo soy Gwen Vera y tú tienes muy buen gusto porque acompañas tu camino con nuestro querido Alfredo Romo. 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
11: Gracias.
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0: Vámonos con más. Yo soy Alfredo Roman, 88.9 Noticias. 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Lo más importante para esta tarde, en 10 minutos serán las 6. Qué bueno que estamos juntas, juntos en la estación del tránsito y el clima. Vamos a darle seguimiento a un tema que comenzó como algo que por supuesto que nos llamó la atención, pero ahora yo considero que es una alerta sanitaria importante, muy importante, en el Valle de Guadalajara. Vamos a platicar de cómo se está complicando esta que ya es la crisis del agua. Te escucho, querido Martín, ¿cómo estamos? Bienvenido.
1: Alfredo, buenas tardes. Efectivamente, se va complicando esta situación porque podrían ser más de 200 colonias las afectadas por el agua sucia en la zona metropolitana. Dicen que podrían ser hasta 600 las colonias de 4 municipios, Guadalajara, Zapopan, Tlaquepaque y Tonalá. Y esto se conoce porque se han presentado más de 130 denuncias ante la Comisión Estatal de Derechos Humanos aquí en Jalisco. De ahí es donde se desprende que hay muchas más personas afectadas que tan solo en 200 colonias. Vamos a escuchar otro testimonio, Alfredo, sobre los reclamos que hacen los manifestantes y que piden una solución al problema del agua sucia en Guadalajara. Escuchemos.
2: Tenemos como 3 o 4 años poniendo filtros porque se taponeaban las llaves y empezamos a enfermarnos del estómago.
3: De medicamento se lo dieron a mi hijo que tuvo infección en el estómago. Una pipa por casa en promedio entre 400 y 600.
4: Porque no nos bañamos con agua de la llave, solamente de garrafón. Imagínate comprar garrafón.
5: Ay, qué no justo,
1: ¿verdad? Y pese a esta situación tan difícil que están viviendo miles de personas en la zona metropolitana, el secretario de Salud, Héctor Raúl Pérez Gómez, se niega a decretar una alerta sanitaria e insiste en que el agua sirve para algo. Vamos a escuchar lo que dijo.
6: Se ha utilizado desde hace ya décadas el agua de garrafón o purificada. Para cepillarse los dientes, preferentemente, también debemos utilizar agua de garrafón o purificada. Y con respecto al agua que proviene de la red, puede usarse para lavar trastes, ropa, para limpieza en general.
1: Y pues no es cierto, no se puede usar para lavar trastes, ropa, ni otro tipo de cosas, excepto la limpieza del piso, seguramente, para que lo deje peor, porque los afectados han recurrido, y muchas personas en la zona metropolitana, Alfredo, a la compra de filtros que van de 400 a 600 pesos, o hasta 1,500 pesos, filtros que deben durar 6 meses, pero te duran menos de un mes, porque luego los filtros se ensucian por esta agua tan puerca que llega a la ciudad. La otra situación es que en lugares donde tienen que comprar pipas, pues se las cobran. Antes era 150, 200 pesos por llenarte el tinaco, ahora 400 a 600 pesos por casa. Y así le vamos sumando, igual que los garrafones. Hay lugares donde no hay tiendas de conveniencia para rellenar los garrafones o no hay lugar, no hay esta forma de comprarlos. Y están viéndose en problemas, incluso escasez de garrafones. No se dan abasto en algunas colonias de la periferia. Así está el panorama, Alfredo.
0: No sé si no me ha quedado claro o la autoridad no lo sabe, querido Martín, pero hablamos, sí, ya me queda claro, acerca de un agua sucia, chocolatosa, café, olorosa, pero ¿que no han agarrado muestras y decir qué es lo que tiene, de dónde viene la bronca? O sea, ¿qué se sabe de a qué le llaman agua sucia?
1: Mira, el CIAPA, que es el organismo que administra el sistema de agua potable y alcantarillado, sabe, ha hecho muestras, ha encontrado coliformes incluso en algunas partes de donde ha hecho muestras. Saben que el agua que viene de Chapala, principalmente el 60% del agua que tenemos aquí es porque viene de Chapala, saben todo eso. Y han llevado las muestras, Alfredo, a todas las manifestaciones y en las redes sociales están, pero ellos no sé a qué se deba, que no quieran reconocerlo. Van a invertir 5,000 millones de pesos para ampliar la planta potabilizadora, la principal que hay aquí en la zona metropolitana, pero ellos a ciencia cierta oficialmente no dicen el agua sucia es por esto, y pues no lo quieren reconocer, y esta es la situación que estamos viviendo en la ciudad.
0: Es que, perdón, están viviendo esa situación porque nadie quiere decir qué es lo que tiene el agua. O sea, una vez que detecten qué es lo que es, bueno, pues entonces se podrá trabajar y se podrán hacer recomendaciones mucho más específicas. Porque yo creo que aquí alguien se está guardando información que ya debería a estas alturas ser pública, Martín.
1: Efectivamente, ya debería ser pública y no es de ahorita, no es de marzo para acá, cuando se complicaron aún más las cosas. Es desde hace varios años. Y bueno, pues no sé qué tenga que suceder para que la autoridad entienda y tome cartas verdaderamente en este gran problema que tenemos.
0: Estamos pendientes. Gracias, Martín. Un abrazo.
1: Igualmente, Alfredo. Muy buenas tardes.
0: Buena tarde. Quédate en Espacio 2026. A continuación, Alex Cervantes, Arturo Sanguino, Memo García. Después viene Espacio Deportivo, y más adelante Eddie Warman. Yo soy Alfredo Roma, en nombre de todas y todos, gracias por estar con nosotros. Te espero en punto de las 4 mañana. Por lo pronto, que llegues bien a casa y descansa. Te lo mereces.
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9: Es momento de seguir con más información vial. Recuerden que para agilizar la circulación se habilita modo reversible en el eje 5 sur, de Gabriel Mancera a Canal de Río Churubusco. Esto desde las 6 de la tarde y hasta las 9 de la noche, de lunes a viernes. El avance complicado en Molière, de Horacio a Río San Joaquín. Río Churubusco con avance lento de viaducto Río Piedad a Canal de Tezontle. Carga que avanza sobre Calzada de la Viga del eje 5 sur a viaducto. También hay carga que avanza en Darwin, de Tiers a Mariano Escobedo. Aprovecha que Prado Sur va libre de Reforma a Montes Urales. Y la Supervía Poniente sin complicación, de la autopista Urbana Sur a la Avenida Centenario. La temperatura 21 grados. 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
12: Con goles de Mbappé y Dembélé, Francia es el primer semifinalista. Derrotó 2-0 a Marruecos en Boston. Kylian iguala a Messi en el liderato de goles con 8 tantos. El árbitro mexicano César Ramos no fue designado para los cuartos de final. Podría estar para las semifinales, tercer lugar o en la final de Copa. La FIFA rechazó la apelación de Inglaterra y confirmó la suspensión de 2 partidos para el defensa Yarel Cuanzá tras su expulsión ante México. Y se pierde el juego ante Noruega y una posible semifinal. Árbitros portugueses para la Argentina-Suiza de cuartos de final, encabezados por Joao Piñeiro y 2 asistentes.